0: prensa, que esperan que la contracción de la economía interna sea suficiente para pagar esta deuda. Es decir, están planificando destruir la economía nacional más allá de lo que ya está destruida y lo hacen para pagar esta deuda. Ahora, aceptan que el Banco Central de Bolivia le debe sus abonos a los bancos privados, que fueron no confiscados, pero el gobierno de Luis Arce Catacora les echó la mano y prometió devolverlos a mediados de este año, cosas que no ha cumplido. Es decir, los bancos privados en Bolivia se niegan a hacer transacciones en dólares a través de Internet. Eso lo he probado yo mismo. Entonces, tenemos algo que hemos aceptado los bolivianos, pero que en la Argentina ha llevado a una rebelión en el 2001. Estamos sufriendo un corralito económico, corralito financiero, desde mediados del gobierno de Luis Arce Catacora, y las cosas se pueden poner peor porque en este documento se acepta que los bancos están en peligro. Una cosa importante es cómo piensan mejorar la economía del Estado, porque cuando se refieren a mantener a estabilizar los gastos del Estado, las finanzas del Estado, existe dos maneras de hacerlas: se gasta menos o se gana más. Se gasta menos si se deja de invertir, si se deja de mantener caminos, si se deja de invertir en salud, en educación, en universidades, se reduce todo. Esa es una manera. La otra manera es aumentar las ganancias, y para el Estado significa aumentar los impuestos. Y en este documento dicen claramente que no van a aumentar los impuestos. Es decir, van a mejorar la economía del Estado solamente disminuyendo el tamaño de la economía del Estado y, por lo tanto, la economía nacional. Y establecen claramente que las subvenciones se acaban. Todas las subvenciones, no solamente las que han acabado hasta ahora. Entonces, además, tienen dos puntos importantes acerca de la privatización de las empresas estatales, y es que las empresas estatales se va a disminuir la inversión en las empresas estatales y se las va a sanear para ver cuáles sobreviven y cuáles no. Es decir, es exactamente el decreto de Jeanine Áñez, donde prohibía al Estado invertir en las empresas estatales y les exigía que tengan superávit, es decir, que ganen más de lo que gastan. Estamos entonces de regreso ante el nefasto decreto de Jeanine Áñez que nuestra lucha pudo detener. Ese es un resumen de una lectura rápida de este documento. Vamos a volver sobre él en próximos programas de contexto internacional, porque creo que es un documento muy importante para el futuro de Bolivia. Gustavo, ¿tú tienes algo que agregar?
1: Bueno, sí. Estuve leyendo yo este proyecto de ley que lo quieren hacer aprobar en la Asamblea Plurinacional, ¿no? La Asamblea Legislativa Plurinacional. Bueno, por cierto, se ha detectado, ¿no? Se ha denunciado, digamos, a través del caso Cerimedo Benner, que los parlamentarios, en sí, todos los hemiciclos en Bolivia, han recibido dinero de no se sabe dónde, pero más o menos $5.000 por cada puesto, por cada silla, para poder aprobar todos los decretos supremos que se están firmando desde el gobierno de Rodrigo Paz, ¿no? Desde con su puño y letra. Y yo creo que este es un atentado muy serio a la democracia, es un atentado muy serio a la constitucionalidad del país, porque esto no lo habíamos visto desde los años 2000, ¿no? Cuando estaban los neoliberales. Y eso demuestra también que este gobierno no es muy ajeno a lo que pasaba hasta el año 2005. Es una consecuencia, es una, como si quieres, copia, pegar de lo que eran estos gobiernos neoliberales, desde donde además, desde ya sabemos que el presidente ahora, Rodrigo Paz, es un hijo de estas familias, de estas élites que han gobernado el país desde los años 50 prácticamente, bajo las mismas modalidades, ¿no? Creo que esa es una seña que tenemos o una mancha que tenemos en el país y que estamos viendo cómo están llevando el país a un colapso económico, como tú dices, un colapso económico, como lo han llevado también los gobiernos neoliberales de los años 85, ¿no? A partir del año 84, cuando el MIR propone la desdolarización y después la dolarización de los ahorros de la clase media. Y de esa forma, la clase media queda totalmente desprotegida sin sus ahorros, les robaron sus ahorros. Estamos viendo un fenómeno muy similar al que pasa ahora Bolivia. Y si quieres, este trasvase de los fondos de la clase media se están llevando a paraísos fiscales, ¿no? Que es la cara, si quieres, es la interfase del sistema del gran capital del neoliberalismo, pero que se presentan como paraísos fiscales y hemos tenido ya cierta forma, en cierta forma hemos tenido la muestra cómo lo hacen con el oro que ha sido incautado en Biruliru, ¿no? 18 toneladas me parece de oro, 1.8
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0: las 8:07 p.m. Bueno, tenemos información. El expresidente Evo Morales Saima se reúne con la delegación de La Paz, Cochabamba, Oruro y Santa Cruz, Juventudes de Evo Pueblo. Escuchemos parte de esta reunión que se lleva a cabo en este momento.
1: Boliviano, no un extranjero, ni el señor Rodrigo Paz es boliviano. Él tiene doble nacionalidad, nació en España, no nació en Bolivia. Por ese caso, creo que marca en el departamento de Cochabamba va a ser la punta de que recuperemos la patria, que podamos el movimiento indígena campesino popular vuelva a ser gobierno una vez más a la cabeza del hermano Evo Morales. Muchas gracias.
2: Bueno, hermano, bueno, Leonardo Loza, me presento, yo soy de un joven del departamento de La Paz de las provincias. Mi nombre es Pablo Michimacillo. Estamos viniendo a conversar con nuestro hermano presidente, sigue siendo nuestro presidente, ¿no? Nuestro hermano Evo Morales Saima. Y también trayecto, estos siguientes minutos vamos a estar conversando más trayectorias y también, como me he presentado, un saludos cordiales desde el departamento de La Paz a usted, hermano Leonardo López, como gobernador de Cochabamba. Muchas gracias.
3: Buenas noches. Daniel Choque, del departamento de Santa Cruz, somos el sector profesional de Juventudes. Bueno, primeramente hemos estado esta tarde un poco analizando de los diferentes departamentos, ¿no? Socializando algunas propuestas que tenemos para el presidente. Y bueno, lamentablemente estamos en una situación muy crítica. Se viene octubre y los jóvenes vamos a estar, como siempre, en primera línea. Y bueno, yo le invitaría a usted, hermano, personalmente, así como de parte de Santa Cruz, que a las próximas invitaciones queremos más formación política aparte de usted. Ya, yo la admiro harto, tanto la lucha y el orgánico, cómo ha ido usted, senador, gobernador, y aparte que ha pasado muchas carteras dentro de lo dirigencial, a toda la juventud que lo necesita mucho más, porque usted sabe que mientras más preparemos nuestros jóvenes, más vamos a saber, para que no nos le estén charlando como ahorita un gobierno prácticamente que viene de raíces españolas. Eso nunca lo debimos haber permitido. Y lamentablemente estamos aquí, ¿no? Yo, como ustedes saben, los jóvenes siempre hemos estado en pie de lucha. Entonces, nuevamente vamos a estar, yo creo que se viene octubre. Y bueno, nos gustaría que nos preparemos más, con más jóvenes que están, se han dado cuenta, tal vez no vendrá mucho de ese pensamiento ideológico como nosotros tenemos, pero sí se dan cuenta de que nunca su padre lo mandaba a hacer cola en la gasolina. Nunca estaba tan cara las cosas. Entonces la gente se da cuenta, no es ciega y no es opa. Entonces se vienen muchas cosas y nos gustaría que vaya la formación también al otro departamento, ¿no? Nos gustaría con mucho gusto, es nuestro único gobernador, como se dice, con nuestra ideología clara. Ya, gracias hermanos, saludos parte de Santa Cruz.
4: Muy buenas noches, hermano Leonardo Loza, Rubí Guerra presente desde la ciudad de La Paz, siempre con esta visión buscando desde la unidad, pero también no dejando de lado la visión de construir viendo todos los sectores, tanto salud, educación, justicia, el tema de economía que es tan importante y se ha ido dejando de lado, y creo que hemos ido en decadencia todo este periodo que hemos estado solos prácticamente y buscando el lado de la oposición dividir, ¿no? Y creo que han buscado también la forma de fragmentar el tema de los jóvenes. Y creo que desde los jóvenes a la cabeza de nuestros líderes queremos la unidad. Ese es el principal objetivo, la unidad para poder avanzar en construir una Bolivia nuevamente sólida, estable, económicamente y orgullosamente poder decir somos bolivianos. Gracias.

Hermano Leonardo, hermanos, buenas noches. Mi nombre es Jaco Conde. Hay cosas que Rodrigo. Primero, que nos ha unido de nuevo. Porque el desastre que está ocasionando personas, una que se alejó, se acabó.

0: Bueno, de esta manera se desarrolla esta reunión donde jóvenes de los diferentes departamentos del país están presentes en la UPE en este momento sosteniendo una reunión con nuestro hermano Evo Morales.
1: Muy buenas noches, hermano Loza, hermanos de la juventud también, ¿verdad?, que están presentes. Para ir un poco calentando también lo que viene a ser el tema coyuntural, hemos visto, ¿no?, en la coyuntura que los diputados que se ha ido eligiendo, ¿no?, han jugado un papel tramposo, vamos a decir, traicionando todo lo que viene a ser la confianza del pueblo. Y ya hemos hablado también sobre este tema, qué hay que hacer con ese asunto, ¿no? Y también, ¿no?, hemos ido reflexionando, ¿no?, tal vez en conjunto y ver esa posibilidad, cómo ya tal vez deberíamos ir eligiendo a nuestros diputados, a nuestros senadores, que cuando llegan como cucarachas, vamos a decir, o como garrapatas, ¿no?, agarrados del Ejecutivo, llegan al poder y ellos lo que hacen, ¿qué es? Las leyes que se ha conseguido como una conquista social, lo están borrando con el codo, ¿no? Lo están borrando con una goma, lo están borrando bajo sobornos y a intereses de quienes, de las logias, vamos a decir, no son cruceñas, esas personas sean nacionalistas en nuestro país. Nosotros le hemos abierto las puertas como dueños de esta patria y ellos lo que están haciendo es matarnos, ¿no? Entonces hay que ir pensando en eso. ¿Cómo elegimos a esa gente que hemos en la que hemos confiado para que vayan haciendo eso, ¿no? Eso, muchas gracias y voy a pasar.
2: Bueno, antes que nada, muy buenas noches a todos. Quien les habla es Magalí Muni, del Departamento de La Paz, de la Ciudad del Alto. Bueno, realmente pienso que ya han escuchado la opinión, la perspectiva de cada uno de los jóvenes que están presentes, pero sin embargo, pienso que desde mi punto de vista estamos aquí porque ya realmente hemos visto la realidad, ¿no? La actual coyuntura que estamos atravesando, y aparte de eso ya nos hemos dado de cuenta que estamos de mal en peor. Entonces, más con las cosas que pasan día a día, pues estamos aquí nosotros para poder cambiar esa situación y aparte mejorar como país, reunir. Sé que detrás de nosotros va a haber más personas que se van a unir, más jóvenes, y pues aquí estamos para iniciar. Bueno, gracias.
3: Perfecto, de esa manera. Esta delegación de jóvenes está con esta visita al sector de la UCAEñ.
4: Bueno, hermano, para dar inicio a la socialización de propuestas, tal vez unas palabras de orientación también. Usted ha sido parte de esa generación que también ha construido, siendo jóvenes, han sentado las bases también para que ahora se pueda dar continuidad a nuestro proceso de cambio. Lo que mencionan nuestros hermanos y hermanas es efectivo. En Cochabamba nosotros tenemos un gobernador electo. Pese a toda la campaña mediática, pese a la persecución política que se ha dado en nuestros distintos departamentos, que no nos han dejado ni siquiera elegir a nuestro gobernador, que nos han impuesto, tenemos nosotros 8 gobernadores, tenemos igualmente un prefecto, porque nos han impuesto. Entonces, quisiéramos escuchar sus palabras también desde su vivencia, desde su experiencia en la juventud, en cómo construimos también, cómo tejemos estos puentes, porque vamos a volver al poder. Y tenemos que volver al poder para salvar a Bolivia nuevamente. Hermano.
5: Bueno, muchas gracias, compañeros, compañeras. Primero, bienvenidos siempre a nuestra Casa de la República, nuestra sede de las 6 federaciones del Trópico de Cochabamba, la UCAEñ, de nuestros padres, de muchos, nuestros abuelos. Desde este lugar han construido, han puesto el cimiento, la raíz de la lucha del movimiento indígena de nuestro país en estos últimos 20, 30, 40 años. La UCAEñ Hoy es inédito, histórico. Es un lugar donde se debate, se genera debate, hasta polémica. Porque esto es, para mí, compañeros, es como el núcleo del combate, de la resistencia, de la integración. Por eso, bienvenidos a nuestra sede de las seis federaciones. Aquí amanece, congresos, reuniones, la Oqueña. Así que bienvenidos. Bueno, yo comparto con todos ustedes ese criterio, esa percepción que tiene hacia

Son el futuro, futuro, futuro. Solo la juventud antes de Evo solo servía para votar, para regalar su voto. No servía para otra cosa más. No podía ser concejal, podía ser alcalde, no podía ser diputado, senador, gobernador, en esos tiempos prefecto, designado, como la compañera decía, por dedo. No había una completa democracia antes de la constitución del Estado Plurinacional de Bolivia en nuestro país. Para eso usaban a la juventud. Pero nuestro proceso triunfó, nuestra revolución a la cabeza de Evo triunfó. Ahí la juventud ya no se decía el futuro, es el presente. Un presente real, no solo discursivo. Se ha construido, compañeros, el tema de la juventud, de ese discurso clásico neoliberal, que a los jóvenes lo mentían, lo engañaban, son el futuro, son el futuro, son el futuro. Nosotros llegamos con Evo y decimos, ¿qué futuro? La juventud es presente. Tiene que formar parte de la construcción de una nueva patria, de un nuevo Estado plurinacional. Eso es, compañeros, la juventud en nuestro proceso de cambio. En ese sentido, compadre, yo diría, compañeros, hay un camino para recuperar. Nos han arreglado. Quizás como el compañero decía, algunos muy pasivos, poco alejados, separados, muchas razones. Puede existir en la vida. Pero hoy nuestra patria nos llama. Nuestra nación nos llama una vez. Y si hoy permitimos que despedacen, que destrocen,

nuestra dignidad, nuestra soberanía, compañeros, nuestra democracia presentes. Hay veces aquellas personas que por la libertad, por la igualdad, que luchan por una verdadera justicia social, nos tratan de terrorista, de narcotraficante, nos persiguen de, ¿cómo se llama este? Cuando nos movilizamos, vándalos, terrorismo, es un discurso mundial. Aquellos que luchan por la igualdad, aquellos que luchan por la libertad, aquellos que luchan por la igualdad de nuestra gente, aquellos que luchan por la justicia, somos tratados, perseguidos, narcoterrorista, vándalo, asesino, infín de cosas. Pero aquellos que roban, aquellos que hacen, aquellos verdaderos narcos que tienen aval de los gobiernos,

entonces ahí la juventud tiene que estar de pie, tiene que estar firme, compañeros, tiene que estar a ese llamado de nuestro pueblo, de nuestra nación. Así que, queridos jóvenes, yo les pido mucha unidad, a no abandonar nuestra patria, a no abandonar nuestra nación, nuestro pueblo, y a no abandonar a nuestro compañero Evo. Muchos lo han traicionado. Al rato con él conversamos y dijimos, debe ser la decisión de estar sufrido desde que ha aparecido en su vida dirigencial, cuando estaba diputado, cuando estaba presidente, seguían traicionando. Cuando después de que él sea presidente, compañeros, traidores siguen apareciendo. Algunos siguen hablando, hasta hace 2 o 3 días atrás, siguen hablando, siguen llorando, compañeros. Traidor aquí o allá, donde sea, siempre será traidor. No podemos caer en eso. Hay que buscar nuestra unidad, como alguien decía, en torno a nuestros principios, en torno a nuestra gente, a nuestra clase, en torno a nuestro movimiento, principalmente en torno a nuestros principios. No unidad en torno, no sé, a pegas, a cargos, por prebendas. Eso, ese tipo de unidad no sirve. Unidad por el pueblo, unidad por nuestra gente, unidad en base a nuestros principios, a nuestros valores, unidad en base a la dignidad de nuestro pueblo, unidad con aquellos que solo quieren el liderazgo para privilegios, no sirve. Aquellos que buscan unidad solo para tener cargos, no sirve, compañeros. Muchos que gobernaron este país solo han usado nuestro país o han llegado a ser gobierno para llenarse los bolsillos. ¿Dónde están ahora? Están en Estados Unidos. A ellos nadie los persigue, no les tratan de corruptos. Muchos exministros de este país están en otros países, Estados Unidos, libres. Pero aquellos hombres y mujeres que lucharon por la dignidad, por la libertad, por la soberanía, por la independencia de nuestros pueblos, muchos de ellos son encarcelados, muchos de ellos son asesinados, muchos de ellos son perseguidos, así como Evo Morales. No nos perdonan, pero si hubiera sido uno como Gonzalo Sánchez de Lozada, Estados Unidos se lo lleva allá y lo tiene ahí feliz. Nos acusan de terrorista, sedición, alzamiento armado, narco. Cualquier pretexto detienen, lo meten a la cárcel, compañeros, como a Nicolás Maduro de Venezuela. Pero los grandes delincuentes, los grandes narcos que se pasean en el mundo, a ellos los protegen mejor. Los protegen, no los persiguen. Entonces, queridos jóvenes, tenemos grandes desafíos, grandes espacios donde hay que combatir, donde hay que luchar. Todo por la igualdad, todo por la justicia social. No por plata, no por cargo, sino por nuestra gente. Por nuestra gente. ¿Cómo está en Bolivia en este momento, compañero? Alguien decía, ¿no? Una desgracia. De problema tras problema. Cuando en tiempos de Evo faltaba a combustible. Éramos acostumbrados a llegar al surtidor, la gente ya protestaba, 10 minutos no le cargaban, ya empezaba a protestar. En el surtidor, 10 minutos, 2, 3 autos por delante había, ya protestaba. Ahora el compañero 5, hasta 10 kilómetros de fila en gasolineras. ¿No? Días enteros. Algunos traileristas sacaban
Dice, yo estoy 4 días ya, 5 días ya, en fila, parado. Entonces, esas cosas no había, compañeros. Habían programas, habían políticas sociales. Teníamos con el presidente, si hubieran permitido ser nuestro candidato, teníamos lindas políticas, por ejemplo, para el tema de la juventud, en tema económico, en tema productivo, en tema hogar. Había, compañeros. Con ellos, ¿qué vas a encontrar? A ellos no les interesan programas sociales. A ellos les interesa lo económico. ¿Cuánto van a lucrar? ¿Qué lo van a regalar? ¿Qué se lo van a entregar? En eso están preocupados. A eso, para eso entran o llegan a ser gobierno. Entonces, queridos jóvenes, yo les saludo. Hay que articularnos, hay que reactivarnos de nuevo, hay que unirnos de nuevo. La juventud debe ser la punta de lanza, como alguien diría, para ocupar nuestro Estado Plurinacional de Bolivia, que hoy es secuestrado, compañeros. Es secuestrado por algunos grupos de adentro y afuera, como muchos de ustedes exacto mencionaron. Está secuestrado. El pueblo está, compañeros, sufriendo. Nuestra patria está secuestrada. Eso tenemos que liberarla, queridos jóvenes. Bienvenidos a la OKN. Para nosotros siempre va a ser una alegría. Peor todavía que visiten a nuestro hermano Evo Morales, compañeros. Muchos quisieran ver muerto. Muchos quisieran ver asesinado. Muchos deben soñar.

0: compañero. Gracias por visitarnos. Tanto su hermano Evo Morales, esa lucha, no importa. A mí, decirme de todo. Lo hace. Mientras robe, compañero. Mientras no sea ladrón, mientras no sea flojo, a mí me les. Y no sea traidor a mi pueblo, compañero. Mientras no traicione a Evo, el resto a mí me. Todos los días ahí andan chillando, criticando, un infín de cosas, pero no interesa. Van a traerlo. No te van a traer guirnaldas, no te van a abrazar. Por más que hagas bien las cosas, la derecha siempre te va a criticar. No pasa nada. Por eso, aparente, cero es. No robes al pueblo, no mientas, no engañes al pueblo. Tranquilo, compañeros. Bienvenido a la Oqueña. Muchas gracias una vez más por visitar a nuestro hermano nuevo. Muchas gracias.
1: Muchas gracias, hermano. Leonardo, vamos a dar la palabra igual para iniciar este diálogo a nuestro hermano Juan Evo Morales Ayma.
2: Bueno, muchas gracias. Nuevamente bienvenidos a la Oqueña. Un saludo a la compañera, gracias por organizar esta presencia de Bolivia. Hermano Leonardo también se siente joven. Juventudes, todos, a todos y a todos. A ver, pedí un momento permiso. Estamos en una reunión virtual con partidos, movimientos sociales, asambleístas, a nivel de América Latina. Sur, y para venirme acá. Y los compañeros les mandan un fuerte saludo. Yo dije, este, son jóvenes, ellos, de toda. ¿Qué estamos debatiendo? Estamos debatiendo un encuentro entre el 10, 11 y 12 de octubre. Repito, partidos, movimientos sociales, algunos congresistas o asambleístas de América Latina. Participa Guatemala, México, hasta ahora no hemos podido incorporar Colombia. Están casi todos. Paraguay, Uruguay, Chile, Brasil falta. Un evento para sacar un documento. Si ustedes pueden delegar para las próximas reuniones, sábado, reunión virtual, debate de un documento. Un documento para los pueblos de América Latina. ¿Cómo garantizar la liberación de América Latina? ¿Cómo enfrentar la segunda doctrina Monroy? Estados Unidos ya no es una potencia en este momento. Como no es una potencia internacional, se repliega en América Latina con su doctrina Monroy. Y para mí, compañera, compañero, sí. Sigue vigente, en vigencia Plan Cóndor. ¿Qué es el Plan Cóndor? Cuando los pueblos de América Latina se levantan democráticamente para liberarse con presidentes de pueblos, izquierdistas, socialistas, comunistas, pero finalmente son pueblos, gente humilde, se rebela democráticamente ante el imperio en el Plan Cóndor. Dictadores militares, 60, 70, 80. Yo me acuerdo cuando estaba jovenzuelo, 70, 80, la lucha era para recuperar la democracia. Van a ser parte del Plan Cóndor. ¿Quiénes ejecutaban el Plan Cóndor? Coroneles, generales, militares. Ahora, ¿quién ejecuta el Plan Cóndor? Jueces y fiscales. Pero no solo eso, ahora con Colombia, después de Perú, ejecuta el Plan Cóndor tribunales electorales. Y eso hemos vivido nosotros, compañeros, compañeros. Es un debate interesante, estamos en ese debate. Y desde ahora quedan convocados como jóvenes el 10-11, bien tuyo debate con la delegación del Interior.

Nuestro pacto de gloria está convocado a gran encuentro, debate y el día de acá. También 50.000 concentrados para recordar el 2 de octubre. Y vamos a plantear esto.

compañera. Un poco retomando. A ver, yo saqué el programa esta tarde, si es posible, debatir hasta las 12, 1 de la mañana, tengo tiempo. Ahora no tengo otro compromiso más. Un poquito, a ver, repasemos la historia. Cuando hablaba Plan Cóndor, ¿no? O la agresión del imperio, del capitalismo. Usted sabe muy bien de qué estamos hablando. Es como proscribir a nuestro movimiento político. Nos roban la sigla. Ilegal e inconstitucionalmente. Aquí han venido 6 partidos. Cuando nos acordamos, los quita la sigla. Se ha demostrado cómo han pagado, luchó hace $200,000 para inhabilitar a las 2 siglas. Con un amparo, Pambol hemos ganado otra vez. No. Llegan las subnacionales. Ah, intentamos, ¿no? Hasta el último, hasta 2 semanas antes de las elecciones nacionales, todavía querían habilitarnos Morena. Lucho se informa, amenaza al dueño de Morena y quedamos en candidatura. Quiero que sepan, los candidatos del MAS y PCP me hacen ofrecer el primer senador de Cochabamba. Andrónico me hace ofrecer el primer senado, después faltando unos 2 semanas la vicepresidencia. Aquí no estamos por cargos, pues. Para que si yo, por cualquiera, con voto del Evo Pueblo, hubieras ganado. Se trata de acomodarse. Es un proyecto político. Un proyecto político que es... Lamentablemente no hemos podido conseguir el recurso económico para el documento económico y político después de la refundación. Nuestro movimiento político es el único movimiento político que tiene visión de país. Y a ver si podemos conseguir cómo imprimir ese documento político. El movimiento político más grande de la historia, ¿cómo proscribir? Liga de Nacional, otra vez negociamos. 3 horas para el cierre de inscripción de candidato, candidato, dice. Dale. Es una persecución, otra vez. ¿Quién ejecuta eso? Tribunal Electoral, Tribunal Supremo Electoral. En práctica, el plan con. Si no, si participábamos, era como estaba previsto, mínimo hubiera tenido 4 gobernaciones. Cochabamba, la de Mamani,

0: Aspetta. Tres. Primera. ¿Qué departamento más?
1: Chuquisaca.
0: Pero la segunda vuelta no ganó. Habría que debatir, son jóvenes. Sí, la segunda vuelta sirve en las departamentales. Debatan, analicen. Otro día podemos debatir ese tema también. Mis impresiones, mis comentarios, una vuelta departamental. Si no, vuelta en la departamental. 2021 hubieran tenido 6 gobernaciones. Repito, Pando ganamos, Tarija ganamos. ¿No? Bueno, ahora, con seguridad, ganamos en 4 departamentos. ¿Cómo nos perjudica? Eso conseguía. No sé si es sencillo, Leonardo. Perdón, cuesta ser gobernador, el gobernador, perdón. ¿No? Entonces, compañeros, estamos en la mira. Ahora, no sé cuál es su evaluación de ustedes, desde un punto de vista personal, en el nuevo contexto político mundial, Estados Unidos, o el gobierno de Estados Unidos, hablaron de imperio norteamericano, ya no de Estados Unidos, porque en Estados Unidos también está creciendo el antiimperialismo. A mí me sorprende eso. A veces también me equivoco, nos equivocamos. El imperio. Compañeros, compañeras, en una potencia mundial. Por eso se repliega a América Latina, ¿no? Y yo casi convencido, Estados Unidos sin OTAN no es poder militar. Sin dólar no es hegemonía internacional, ¿no? El BRICS está creciendo. En algunos países ya no manda el dólar, ¿no? Y Estados Unidos es el país que tiene más deudas. Ahorita estaba ahí buscando algunos documentos. Esta mañana madrugada leo periódicos. En un país ha sido intervenido la base militar de Estados Unidos. Cierre de base militar. Pliegue de la base militar. ¿No? ¿Cómo sabe que no es ya hegemonía mundial? Pues quiere ser hegemonía en América Latina. Ese es el desafío, esa es la tarea. Y aquí quiere eliminar a todos los partidos de izquierda, del pueblo a pueblo, a los verdaderos. No. Algunos se hacen pasar de izquierdistas cuando son socialdemócratas. No comparto eso. ¿No? A los dirigentes sindicales. Entonces, ¿qué dice? Me repliego a Argentina. ¿Para qué? Para mejorar. Quiere adueñarse de nuestros recursos naturales. No tiene otro camino. Tengo información, por ejemplo, después del encuentro del hermano Maduro, hola, pozos petroleros de Venezuela. Hace una semana dice, estamos recuperando sus reservas de petróleo con petróleo venezolano, dice Donald Trump. Llamo a algunos amigos de Venezuela. Ojalá no se vea, me dice, está pagando $4 del barril. ¿Se oían? ¿Quién? ¿Van a ver? ¿El petróleo? $4. Ahorita el precio internacional, barril petróleo, $90. Es para saquear. Jóvenes. Escudos para las fuerzas armadas, una humillación, una vergüenza, escuditos que se ayuda, ración

0: bueno, hay que explotarlo. Leonardo hace 2 años se casó ya. No, tiene 2 hijos lindos, chicos. Ya, planifica con su esposa, pues. ¿Cuántos hijos vamos a tener? La familia planifica, ¿cuántos hijos vamos a tener? Vamos a mantenernos como de qué vamos a mantener. Bonito nomás, la situación está muy cara. Bonito nomás, dosito, que sea parejita, hombre, mujer, así. Todos planificación. ¿Cómo un Estado, una nación, no va a tener Ministerio de Planificación? Eliminar el Ministerio de Planificación. De paso, Doria Medina dice a la ley de inversiones no pasó por gabinete, sino directamente a la Asamblea. Se llega de Estados Unidos, se va a la Asamblea. Ahí se mandó algunos asambleístas. Le dijo, la ley está llegando en inglés. Chicosco, como expresidente. Pero decreto ley pasa por UDAPE. De UDAPE con APE.
1: De CONAPE al gabinete.
2: ¿Cuál es el problema si es que tenemos como país? Bueno, con Rodrigo Paz, todo llega de Estados Unidos. Mira, las condiciones, estamos sometidos al Fondo Monetario Internacional. La semana pasada, ¿qué dice? El gobierno admite que el decreto supremo 5676 responde a condición del Fondo Monetario Internacional. Queridos jóvenes, si esto se consolida, si los créditos van a ser miles de millones, olvídense. Bueno, nosotros ya estamos viejos. ¿Cómo? ¿Qué van a hacer ustedes? Claro. Estoy demostrando, no estoy inventando. O sea, 10 el lazo impuesto por Fondo Monetario Internacional. Hace aprobar el crédito de 1.900 millones de dólares del Fondo Monetario Internacional. ¿No? Y no desembolsa hasta ahora nada. Y ex ministro, ahora, ese ministro, ¿no? Creo que su patrimonio. Declara 9 millones de bolivianos, se compra un carro con 60, 70 mil dólares, paga impuestos, bueno, usted sabe la historia. ¿Qué dice el ministro Espinosa por entonces? Espinosa dice que los 3 desembolsos del Fondo Monetario Internacional dependen del cumplimiento de las metas económicas. ¿Qué son metas económicas? El gobierno tiene que cumplir, ¿no? Acabar con las subvenciones. Ahora están hablando, acabar con subsidios, por favor. Ya lanzó ayer, anteayer, 8 o 10 empleos van a ser privatizados. Si no privatizan, no hay desembolso. El tema de la devaluación, instrucción del Fondo Monetario Internacional. Y compañeros, entonces, ¿quién manda al gobierno? Económicamente el Fondo Monetario Internacional. A ver, otro datito que tenemos por acá. Mira, alto funcionario de Estados Unidos se reúne con gabinete de paz para trazar la ruta de lucha contra el narcotráfico. Gabinete reuniéndose con funcionarios del gobierno de Estados Unidos. ¿Qué es eso? Y esto es lo más grave, porque en ese momento, compañeros, ya han inventado narcoterrorismo. Han sido comunismo, ahora somos narcoterroristas. No son trópicos, los bolivianos, para toda América Latina.

0: para los Estados Unidos, en este momento ahí somos narcoterroristas. Estamos convencidos, pues vamos a evitar, vamos a luchar para evitar la privatización de los servicios básicos. Vamos a defender el litio, tierras raras. O sea, todos somos ya narcoterroristas. Nos acusaban de comunistas. Entonces, compañeras, compañeros, vienen instrucciones, todo de Estados Unidos. Este me ha preocupado. El 9 de septiembre, hace 3-4 días, Marco Rubio, Bolivia, ha sufrido 25 años debido a gobiernos de izquierda. Por favor. A ver, repasemos rapidito. Ustedes son jóvenes. Algunos tal vez no recuerdan. Solamente repasemos del 85 a 2005, 20 años de neoliberalismo. Yo llegué al trópico con 19 años, 80. Bueno, no entendía mucho del sindicalismo, soy sincero. Pero ya desperté poco a poco, había mucha injusticia, represión, base militar. 85, empieza el 21-060, algunos deben ser nietos de los mal llamados deslocalizados. Cierre de minas, minas estatales. Empieza el neoliberalismo, privatización, ya había base militar. Ese decreto supremo, 21-060, ha sido aprobado en Estados Unidos. Me olvidé el nombre. ¿No? Base militar, USAID, DEA, y el Fondo Monetario Internacional desearían políticas económicas. Uno salió en periódico, Goni sentado, uno del fondo con el gabinete. Mandaba de Estados Unidos. En 2004-2005, ¿no? Carlos de Mesa, pidiendo limosna para pagar sueldos, aguinaldos. Plata para gastos corrientes. Entiendo, es importante crédito para inversión pública, pero no para gastos corrientes. 2003, Goni. Impuesto al salario. 2003, ¿cuántos años tenías, compañero? Has nacido ese año. 2003, has nacido todavía. ¿No? Para bajar el déficit fiscal, impuesto al salario. El pueblo se levantó. La policía se ha amotinado. Fuerzas Armadas defendiendo a Goni y la Plaza Murillo. A balazos, militares y policías. Solamente impuesto al salario para bajar el déficit fiscal. No me acuerdo los porcentajes. Viene una delegación de la OEA, diálogo para salvar a un gobierno que estaba agonizando. Era febrero, marzo, octubre, y le votaron. ¿Por qué comenté esto? Ahora, ¿no? Dice que va a llegar una comisión de la OEA. Ayer antes anunció. La OEA viene a salvar a los gobiernos de derecha que quieren, que están agonizando. Bueno, ¿cómo era? Perdón mis términos populares. Con gringo, ¿cómo estaba Bolivia? Mendigo. Ganamos las elecciones, cerramos la base militar, expulsamos a USAID, expulsamos a la DEA, Fondo Monetario no se mete en las políticas económicas, 14 años, todo mejor. De los 14 años, 6 años, Bolivia primero en crecimiento económico en América Latina. En América, en general. Cuando llegamos al gobierno, Bolivia era el último país de Sudamérica, penúltimo país de toda América. En América estaba Haití. Cuando llegamos, algunos años, primero Bolivia. Golpe de Estado. Vuelve USAID, vuelve la DEA. No hay base militar, pero el comandante del Comando Sur de Estados Unidos viene, se pasea por los cuarteles, ofreciendo regalitos, ayuda. Estoy explicando, hemos leído. ¿Quién decide económicamente? El Fondo Monetario Internacional. Ahora, ¿cómo estamos económicamente? Destrozado. Entonces, cuando dice el rubio, 25 años, ha perjudicado el gobierno de izquierda, todo lo contrario, más bien ellos han perjudicado. Estoy demostrando, compañero, pregunta a sus papás, a sus mamás, a sus abuelas. 14 años, ¿qué faltaba? Pues nada faltaba. Claro, siempre más obras, más obras. A mí me da pena, han venido aquí sus compañeros estudiantes de San Gabriel, creo que dirigente de una compañía, llora. Mis compañeros están abandonando la universidad porque no hay plata para pasajes. Y un joven decía, yo doble con pan y un poco de cafecito en las noches. La semana pasada estaba, no, hace dos días estaba un solo día con 5 delegaciones de Santa Cruz. Y mis compañeros dicen, hay familias que comen una sola vez al día. Asamblea, igual en las reuniones. Hay deserción, ausentismo escolar. Ah, un joven venido estos días me dice, hermano, me quiero estudiar. No puedo estudiar. Y dice, todos mis hermanos mayores son profesionales, yo soy el último. Pero estudia pues. No, mi papá no tiene plata. Cuando estaba de presidenta tenía plata, ha hecho estudiar. A todos sacaron profesionales a mis hermanos mayores. Ahora yo no puedo. Pero trabaje, tampoco hay trabajo para trabajar y estudiar. Está así. Entonces, compañero, Sean. Gobierno sometido al imperio, estamos demostrando, ustedes saben. Puedo entender, de ver, repito nuevamente, un Estado. ¿No? Sí, Ministerio de Planificación. Todos planifican allá. ¿Qué es lo que tengo miedo nuevamente? ¿No? Se endeude al fondo, chantajeado, no sé qué por qué tiempo. Está empezando. Entonces, creo que es el mejor momento para debatir, para a ver cómo organizarnos todos. Y nos hemos reunido, ha habido una convocatoria, los compañeros decían, hay que recuperar nuestros militantes. Claro, como nos han quitado la sigla, nos han robado la sigla, por aquí, por allá nos hemos ido. Pero algo interesante ha pasado. Antes, cuando no teníamos sigla, cuando no teníamos un movimiento político, todos votar para ellos, a la derecha. Ahora nos roban las siglas. También dijimos, como sea, acomódense donde sea, como sea. Usamos su sigla para que el instrumento político tenga sus alcaldes, sus concejales. Un poco ha cambiado eso. Entonces aquí sumamos, tenemos más de 100 alcaldes en toda Bolivia. En distintos partidos, varios partidos. ¿No? Como sea, salvarse. Pero ahora, juntarnos otra vez. Estamos en eso. A ver, esta primera parte, compañeros. Yo estoy viendo, estoy acá, cada día reuniéndonos, veniendo con delegaciones. Hay mucho compromiso. Están ahí. Algunos piensan que se ha equivocado. No, no estamos equivocados. Nos han obligado dispersarnos, pero seguimos fuerte. Tenemos ampliado el 26 de septiembre. Hay una expectativa total. Algunos creo que se van a venir con sus conjuntos autóctonos como antes. No tenemos antes como autoridades, voluntariamente. Anoche me llaman de Beni, estamos preparando, vamos a venir con nuestra música. Pando ha subido, no hay pasajes, 1.500 creo, ida vuelta, ida nomás de avión, pero como si vamos a tener una delegación, una expectativa total. Tus compañeras, compañeros, ¿qué nos toca con ustedes sobre todo? ¿Cómo debatir programa económico? Programa social nos mandamos la parte todos, no es mucho problema, tenemos ya un poquito de experiencia. ¿Cómo salvar Bolivia? ¿No? Hasta algunos opositores nuestros, yo escuché decir en la prensa, algunos empresarios, nunca se he visto de masista, pero Cuando Evo estaba presente, estaba mejor. Un empresario me ha sorprendido. Cuando Evo estaba presente, 10 veces he mejorado mis bienes. Entonces, que tenía un carro, ahora tiene 10 carros, pues, públicamente, con fuerza. ¿No? Está pasando eso. Pero, 2005, cuando ganamos, 2005, ¿cuántos años ya tenías? 3 años. 2005, ¿cuál era nuestra propuesta, queridos jóvenes? En lo político, la refundación. En lo económico, la nacionalización. Y en lo social, la redistribución de la riqueza. En torno a esos tres giraba nuestro programa de gobierno. La refundación, asamblea constituyente. Acabar con ese estado colonial y contar con el primer estado plurinacional, yo diría, del mundo. ¿No? No sé si alguno ha hecho seguimiento. Hace 3-4 años atrás, cuando había problema entre Madrid y Barcelona, estaban peleas y enfrentados. Algunos ya estaban planteando España plurinacional. Bueno, podemos comentar bastante. En Chile no han podido hacer aprobar por referéndum Chile plurinacional. Bueno, buena historia, lindo. Según, ¿qué, para mí qué es la plurinacionalidad? Es la unidad en la diversidad. Y en Bolivia, la diversidad cultural es nuestra riqueza, de nuestra identidad, de nuestra dignidad. Somos tan diversos. Estilo de pollera nomás, por ejemplo. Hermanas paseñas, pollera hasta abajo, grande, ¿verdad? Las cochanas, potosinas, media, hasta rodilla, un poquito más. Las chapacas, mini polleras. Esa es la diversidad cultural. Pero eso es Bolivia. Pero unidos, enfrentar la adversidad. Esa es la plurinacionalidad. En este que estamos debatiendo, ahí estamos divididos. Unos dicen Indoamérica, otros América plurinacional, ese es nuestro debate. Bueno, ese debate va a llegar acá. Yo estoy informando para que ustedes también puedan analizar cuál va a ser Indoamérica o finalmente la América plurinacional. Algunos temas que estamos debatiendo. En lo económico ha sido más sencillo. ¿Por qué impulsamos desde el movimiento campesino el instrumento político? A mí me preocupa, ahí nos tienen que ayudar, compañeros, perdón, no es que ayuda, sino tenemos que trabajar todos. Dentro del movimiento campesino está apareciendo decir, ¿no? Pluralismo ideológico, ¿no? Independencia sindical, incluso, no tenemos que ser políticos, no hay que ser políticos. Después buscando ser alcalde a algunos compañeros, no puede que no nos mame, perdón de la expresión. ¿No? El capitalismo, los ricos del mundo, nunca que la gente pobre haga política. Nos dice que tenemos a políticos, ¿no? Cuando avanza, pluralismo, aquí somos un movimiento social. ¿Por qué nacen los movimientos sociales? Para una reivindicación ante el patrón Estado o patrón privado. Aunque cuando yo era, nunca me he sentido patrón de Estado, más bien me sentía esclavo del pueblo, perdón. Quedaba a las 5 de la mañana, hasta las 11, 12, si me equivoco, discúlpeme. Pero había patrón de Estado, pues. ¿No? Entonces, ya desde el momento que nos hemos organizado por una reivindicación, hay injusticias. ¿Y qué hicimos? Dos formas de lucha. Una reivindicación social. Otra reivindicación de carácter estructural. Hemos combinado eso. Leonardo debe recordar. ¿Cuento de tu lucha de los colegios o no? Yo no sabía. Aquí van unos viejitos. Cuando estaba candidato Leonardo II a gobernador. Mira, nuestro chutupantalito va a ser gobernador. Usted me ha sorprendido. No sabía yo. La pregunta, ¿por qué chutupantalito? Salía del colegio, de la escuela, con su cortito, chinetuta, correteando detrás de los papás contra cero de coca. No sabían quién era el papá. El chutupantalito, apodo chutupantalito. Ese es su apodo. Debe recordar también a Leonardo. Entonces combinamos dos cosas. Que los jóvenes métanse en la cabeza. Una lucha por una reivindicación social. ¿Qué es eso? Camino, escuela, por ítem, salud. Reivindicación social. Otro, combinamos por una reivindicación estructural al modelo neoliberal. En nuestras marchas por la Asamblea Constituyente, por ejemplo. La nacionalización. Con el poder sindical, aquí tenemos poder sindical, tenemos poder sindical. Con el poder sindical no podías nacionalizar. Con el poder sindical no podías garantizar la Asamblea Constituyente. Cuando aquí usted fuera gringo, con el poder sindical no podías cerrar la base militar. Es tan importante el poder político. Estos temas nos han obligado a nivel nacional desde el movimiento campesino a también tener que ser poder político. Tenemos derechos políticos. ¿Hasta cuándo le llamamos independencia sindical, pluralismo ideológico? No, tenemos que ser apolíticos. Esa es la receta del capitalismo. ¿No? Impulsamos, ganamos las elecciones, cerramos la base militar, nacionalizamos. ¿Quién recuerda, a ver, de quién era la Entel antes de que llegue al gobierno? ¿Quién recuerda? No. Italia. Telecom. Entel, antes de nuestro gobierno, cuando pagabas a los italianos. Primero de mayo de 2008 nacionalizamos. Yo dije al compañero Carlos Villegas, al equipo económico, ¿cuánto ha sido utilidad de Entel italiana 2007? 70 millones de dólares. De los utilidad, por supuesto, ¿no? Una cosa son ingresos generales. ¿Cuántos se quedan? Creo que unos 5 millones, algunas mejoras. Todos se lo llevan a Europa. Y cuando nacionalizamos, a partir de 2010, 11, 12, 140 millones de dólares de utilidad. Internacional es plata. De eso sacamos para Juancito Pinto. Creo que ustedes todos, casi todos han recibido Juancito Pinto. La plata del Estado, las empresas del Estado. Si se privatiza, los privatizadores nunca van a ser bonos ni rentas. Esa es la gran diferencia. A veces eso no debatimos. Entonces llegamos al gobierno, nacionalizamos. Entonces, esa lucha por cambio al modelo neoliberal parece importante al instrumento político, porque con eso no podía nacionalizar con el poder sindical. Así se incide para entender, eso hicimos, ¿sabe? Ya, esa lucha. Bueno, el tema de la redistribución de la riqueza, ahorita quiero que sepan, yo estaba diputado, 97, Banzer, dice, un proyecto de ley, hospital de empresas. ¿Qué es hospital de empresas? Las empresas de enfermos me hacían la burla. Queridos jóvenes, ¿qué hacían? Un banquero, un privado, declarar en quiebra, ¿no? Condona su deuda, de paso, da crédito. Y para la gente humilde no hay nada. Grave. Así manejaban, ¿no? Empezamos con 4 diputados, 97, con 4 diputados, ¿qué vamos a hacer, pues, al margen de denunciar, informar? Entonces, tuvimos que cambiar normas para que haya programas sociales. Imposible poder comprar sedes sindicales para algunos programas de producción para el pequeño productor. No había programas sociales ni solidaria de vivienda. Ese me viene, yo decía, le cuento, cuando era niño, de ser mi hermana mayor, Evo Hugo, del otro lado papá, mamá, juntos dormíamos, Haitanaku se llama, ¿verdad? Algunos han debido dormir con sus papás, mamás, ¿no? ¿Qué camas ahí? Yo cuando tenía mis 9, 10 años, papá, mamá en la noche se movía, ¿qué estará haciendo? No entendía nada de este lado, ¿no? Papá, mamá, una sola cama. Ya con 13, 14 años, Papá, mamá estaba haciendo feliz. Todo en una sola cama. Yo dije, eso no puede seguir viviendo así. Por eso creamos este programa social de solidaria de vivienda, ¿no? El dueño tiene su garantía de terrenito y el Estado aporta, regala 70-80%. Y el beneficiario 70% o 20-30%. Ya tiene su cama propia, solo dormir su papá, mamá, los hijos más. Viene, puede comentar esta clase de programas. Con las transnacionales, dueños de nuestras gubernatorias, no hay ningún programa social, no hay programa no haber. Compañeras, compañeros. ¿No? Mira, semejante condicionamiento para cambiar la constitución inclusive. Para volver al arbitraje internacional. Para volver, compañeras, compañeros, que entregar nuestros recursos naturales. Ayer, anterior, sale, ¿verdad? Están monetizando minería subterránea. ¿No? Así entendí, está, los medios de comunicación. Ayer estaba una delegación de mineros cooperativistas sorprendido. Hemos leído, están los papeles. ¿Qué hacemos ahora? Solo unirnos. Entonces, compañeros, compañeras, esta pequeña intervención, no tengo otra alternativa de unirnos. Noviembre de 2024 nos roba la sigla. Entonces, a 3 minutos después de que nos robaron, los autoprorrogados, ¿no?, me informaron. Estaba aquí ya, me boté a la cama, bueno, no tengo sigla, no tenemos sigla. La cama, me dedico a la cama, me dedico a la chacra, comida, botado, preocupado, ¿qué hacemos ahora? Está pensando, a media hora me llama otro compañero, nos han robado la sigla, sí, estoy informado, ¿qué hacemos? ¿Qué piensas? Bueno, como no tengo sigla, ya, no va a ser candidato, voy a ir a mi chaco a trabajar. No, Evo, si te vas, nuestro movimiento político va a fracasar. Poco reflexiones, quiero que sepan, obligado a estar acá. Dirigente o no dirigente, tengo que estar con ustedes por nuestro instrumento político. Porque en 14 años han demostrado que Bolivia tiene mucha esperanza, mucho futuro. Acá no se trata de candidatura, se trata de cómo salvar este proyecto. Y ese compañero me dijo, si Evo te vas a tu chaco, esto va a pasar como con el Partido Socialista. Cuando Marcelo Quiroga de Santa Cruz estaba creciendo, si no lo mataban, si no lo asesinaban, si no hacían desaparecer a Marcelo Quiroga de Santa Cruz, tal vez Partido Socialista, el gobierno, Marcelo, tal vez no hubiera habido instrumento político. Le mataron. Hasta ahora no saben dónde está enterrado. Yo pedí a los militares. Ya no es para castigar nada, solamente queremos ver dónde está. No hablan. Tal vez no saben, y creo que saben, algunos sabían. Me dijeron, sabía Luis Arce Gómez, casi digo Catacoro tampoco, ¿no? Luis Arce Gómez, ¿no? Mandé mensaje, han vuelto de Estados Unidos, estaba en la cárcel, un poco chantajeándonos. ¿Me liberas? Va a hablar. Tampoco se podía hacer porque tenía una sentencia, ¿cómo se llama? De por vida, ¿no? Entonces no podía negociar eso. Matan a Marcelo, Partido Socialista divide en 2, 3 y desaparece. Entonces, compañeros, lo digo con mucha sinceridad, obligado a acompañar como dirigente o no dirigente en nuestro momento político. Y vamos a estar acá. Ahora el tiempo nos está dando razón. Tal vez sea cuestión de tiempo, está interesante el debate. Lo que sí, tenemos que debatir ahora. ¿Con qué vamos a sustituir la propuesta de 2005? De fundación, nacionalización y la redistribución de la riqueza. Redistribución no es problema. En lo político, en lo económico, ¿qué nos planteamos? Eso quiero debatir con ustedes. La propuesta, ¿cómo? ¿No? ¿Qué nos planteamos? Es para Bolivia, fundamentalmente para las futuras generaciones. Es la gran responsabilidad que tenemos. Eso para empezar, compañeros, muchas gracias por escucharme. Ahora sí, van a hablar bajo lista todos, hasta amanecer, perdone. Muchas gracias, felicidades.
1: Muchas gracias, hermano. Bueno, justamente con esta línea que nos ha dado su persona, se ha bajado también a los departamentos para conversar, que esa es la tarea que nos toca asumir también como generación, como juventud. El día de hoy, antes de la reunión, hemos tenido ese espacio de encuentro, nos hemos encontrado, también ha participado el secretario de Juventudes de CESUTCB también, entonces nos hemos reunido acá en la federación para precisamente ir aterrizando todas las propuestas que hemos ido avanzando en nuestros departamentos y ver en cuáles tenemos acuerdo, en cuáles no. Nosotros creemos que salvar Bolivia por segunda vez, como dice la polera, no es únicamente un eslogan. Es una responsabilidad bien grande salvar Bolivia por segunda vez. Significa que el Estado vuelva a recuperar el control de la economía de nuestro país, conducir la economía en favor del pueblo nuevamente, porque esta lucha es de los ricos, de los poderosos, de los que siempre tienen el control, los hilos del poder y el pueblo. Y en esta tarea necesitamos una segunda generación de políticas. Un segundo esquema, no queremos volver a repetir de manera mecánica las propuestas políticas que se han establecido el 2006, sino empezar a construir nuevas propuestas con la realidad que tenemos ahora, este 2026. También esta recuperación, esta segunda generación se va a tener que hablar, hemos debatido acerca del tema de las divisas, por ejemplo, la fuga de divisas, la defensa de la educación técnica, fiscal, libre y gratuita, salud, el tema de justicia independiente, que es demasiado polémico cómo se instrumentaliza la justicia en favor o de aquellos que tienen poder, y el tema de control social. Bajo esto hemos elaborado algunos ejes sobre los cuales yo ya creo podemos mencionar uno a uno cada eje y hacer el debate con su persona, nos indique también, nos dé lineamiento cuáles podrían ser viables, cuáles no. Hemos visto en cada problemática, hemos dividido la problemática, cuál es nuestra propuesta política y qué acciones creemos, hemos ido aterrizando que se pueden hacer. Empecemos entonces, hermano. Ya, empezamos, compañeros. Ya, en esta parte de la propuesta estamos distinguiendo dos cosas. Uno es lo que es tema de campaña, ¿no? Que se elabore y que lo hemos ido trabajando, y lo otro es lo estratégico. Entonces, ahí cortamos. Transmisión. Entonces vamos a tener...

Bueno, de esta manera se lleva a cabo la reunión de juventudes de Evo Pueblo que se han suscitado hasta Lauca Eñe y en este momento sostienen una reunión con el expresidente Evo Morales Ayma. Juventudes, la delegación consta de departamentos, de los diferentes departamentos de Bolivia: La Paz, Cochabamba, Oruro y Santa Cruz. Bueno, esa es la información que se tiene a esta hora de la noche. Bueno, nosotros vamos a seguir con el reprise del programa Contextos. Hasta otro momento.

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1: Sobre esto, Laura Rojas, me parece, terminó libre como sin pena, sin ninguna explicación que pueda resolver el tremendo problema que hemos vivido como país con este tráfico de maletas, con droga, anda a saber, nadie sabe exactamente qué era lo que había. Bueno, esa es un poco la imagen que estamos viendo proyectarse desde Bolivia con este gobierno. Hay una parte que me parece interesante analizar del decreto supremo ese que quieren hacerlo aprobar como parte ya de la asamblea, que dice la necesidad y finalidad del financiamiento, y lo voy a leer rápidamente. Ellos dicen que Bolivia enfrenta desequilibrios fiscales y externos que se expresan en déficit fiscales, no habían antes, es desde el gobierno de Yanine Áñez, y dice déficit fiscales persistentes, reducción de los ingresos y exportaciones de hidrocarburos, disminución de la liquidez de las reservas internacionales, restricciones de la disponibilidad de divisas, presiones inflacionarias y mayores necesidades de financiamiento del sector público. La corrección de estos desequilibrios requiere un proceso gradual que combine medidas de consolidación fiscal, fortalecimiento de la posición externa, protección de los sectores vulnerables y recuperación de condiciones para el crecimiento y inversión. Hasta acá aparece un manual de econometría, ¿no? Que no tiene mayor incidencia porque cualquiera puede darse cuenta de todo esto lo que está pasando en el país. Sin embargo, el texto continúa y dice, en este contexto, el acceso a los recursos del SAF tiene por finalidad respaldar el programa integral de reformas económicas del Estado Plurinacional de Bolivia y contribuir a cubrir las necesidades del financiamiento durante el periodo de transición. El programa busca restablecer la estabilidad macroeconómica, reconstruir las reservas internacionales, reducir las vulnerabilidades fiscales y externas, fortalecer las redes de protección social, mejorar la gobernanza y la transparencia y generar condiciones para un crecimiento sostenible. Bueno, en cierta forma también parece un texto sacado de algún manual, como tú decías, de esta institución SAF que ya no existe, ¿no? Entonces parece que es algo así. Lo que me llama la atención es que ellos se refieren a la reforma de las al programa integral de reformas económicas. Y lo curioso es que hasta el 2005, hasta el 2000, más bien 19, cuando estaba el hermano nuevo del presidente, el país iba viento en popa. Tenía una economía totalmente saneada, sin acreedores extranjeros, sin préstamos. El FMI, recuerdo que tenía la intención de fortalecer sus préstamos con Bolivia y Evo Morales les decía, no, no lo necesitamos. Es más, Bolivia tuvo la capacidad de hacer préstamos a otros países, ¿no? En ese momento, porque teníamos un excedente económico, teníamos reservas internacionales, teníamos una economía totalmente saneada. Y yo no me explico cómo en 6 años estos gobiernos que se han sucedido han descalabrado, han destrozado la economía. Y ahora, este decreto está tratando de imponer una cierta forma de reformar la economía del país, las instituciones económicas, está tratando de reformular la Constitución, porque estas reformas económicas no se las puede hacer sin alterar la Constitución. Y ahora hemos visto a Tuto Quiroga presentando un documento para reformar la Constitución. Evidentemente, para ellos es un gran problema la Constitución del Estado Plurinacional de Bolivia, porque no les da el libre albedrío que ellos siempre han tenido en el país para hacer lo que querían con el territorio, para hacer lo que querían con los recursos naturales y para hacer lo que querían o aprovecharse de todos los recursos financieros que la clase media podía ahorrar en su momento, o que las clases emergentes, digamos, las clases populares que empezaron a ser parte del circuito económico nacional, tenían como una disponibilidad y acceso al dinero. Estas clases lo que siempre han hecho ha sido asaltar todo eso, llevárselo afuera y dejar al país en el completo abandono y en la completa pobreza, que es lo que estamos viendo que aparece ahora a los ojos de todos nosotros. Yo creo que esto es un atentado serio al país y esto busca también reducir el Estado como la fórmula mágica del FMI, ¿no? Que exige a los países que van a tener algún dinero, van a ser acreedores, que les exige reducir el tamaño del Estado. cuando el Estado lo hace la población, no lo hacen cuatro familias. El Estado es la población y que no tiene por qué reducir su economía, porque de eso también depende un circuito económico nacional que lo hemos visto crecer muchísimo en los 14 años de Evo Morales. Pero ellos quieren reducir esto, ¿por qué? Porque quieren acaparar ese dinero que se puede generar desde muchos sectores del territorio nacional para poder llevárselo a financiar a estos paraísos fiscales y acrecentar el capital que a nosotros no nos favorece nada. Yo creo que ese es uno de los grandes problemas. Y todo este discurso neoliberal que tiene ahora este gobierno, ¿no? De reducir el Estado, quitar los bonos. Y yo le pregunto a Jaime Paz, ¿cómo es? A Rodrigo Paz Pereira, ¿no? Estoy seguro que él vivió de bonos en España cuando esa gente estaba exiliada en ese país, porque España es uno de los países que implementó el Plan Marshall, que se basaba en bonos a la población para asegurar que la gente no se muera de hambre y que tenga acceso a la educación y a un techo. Entonces, mucha gente que ahora se opone a los bonos en nuestro país son gente que ha vivido de bonos toda su vida, que ha estado en Europa o en estos países, en Canadá, digamos en Estados Unidos, ¿no? Porque ellos no tienen mucho este sistema socialdemócrata. Pero los europeos sí. Y mucha gente de esta que se ha ido a especializar a las universidades de Europa, ellos han sido beneficiarios directos de estos bonos que aparecieron después de la Segunda Guerra Mundial. Pero en nuestros países lo que ellos quieren es eliminar todo esto. Yo no sé cuál es la moral que está detrás de esto, cuál es su mentalidad para poder hacer que la gente en Bolivia quede desprotegida cuando ellos en esos países tuvieron toda la protección de estos estados, si quieres, beneficiarios de estados que seguían el modelo keynesiano, ¿no? De apoyar a la población en que estaba en crisis o en riesgo social para poder superar ese, si quiere, ese estado mental, ese estado social, económico y alimenticio para poder seguir adelante. Esta gente está haciendo todo lo contrario en nuestros países. Yo creo que eso es inmoral desde todo punto de vista y estamos viendo además, ¿no? Con este escándalo que ha salido con Sedimedo y Beller, ¿no? Todo este ajuste de cuentas entre dos personas que buscan mucho poder, que son capaces de hacer cualquier cosa por el poder, que ha salido como los dineros, habían dinero, habían bolsas virtuales de las que ellos se beneficiaban y hacían el traspaso de millones y millones de dólares a cuentas que nadie sabe dónde han ido a parar, pero que salían del país. Y nada de raro que este préstamo de 1.3 mil millones de dólares, 1.300 millones de dólares que han aprobado en el FMI, van a ir a parar también a paraísos fiscales, no van a ir a aportar al crecimiento o a la estabilidad económica del país. Lo que ellos están previendo, como ya previendo, es que la gente tenga que vivir en crisis durante estos 3 o 4 años del gobierno de Paz, porque seguramente todos estos préstamos del FMI o préstamos de las instituciones financieras transnacionales van a ir a parar a paraísos fiscales alimentando su capital. Para nada el capital de Bolivia. Yo creo que esto es muy grave y lo increíble es que la gente en Bolivia, el pueblo en general, las grandes mayorías, tienen una conciencia muy clara al respecto y es por esto que vemos un país que está en una efervescencia también, ¿no? Está en una efervescencia total porque no van a aceptar que este gobierno haga lo mismo que hicieron los antepasados de este personaje, Rodrigo Paz Pereira. Yo creo que en este momento lo que él necesita, lo que el país necesita es hacerle un juicio constitucional porque aceptó la presencia de un extranjero, Fernando Sedimedo, como asesor y como además burgomaestre de un estado que no le pertenece, ni siquiera es boliviano. Es un argentino que salió de algún agujero de Argentina y lo han puesto en esa posición, en ese pedestal, porque el tipo manejaba este gran mercado de bots y este gran sistema digital que hace aparecer, que hace de mentiras, hace una verdad casi irrefutable, ¿no? Pero son mentiras al final. Yo creo que esto, Jorge, va a tener serias consecuencias. Yo puedo pensar, no sé, es como que preveo que la gente en Bolivia no va a quedarse tranquila en el mes de octubre. Todos dicen que va a haber un estallido social y es muy posible, porque la gente en Bolivia ya no es la gente de hace 30 años, ¿no? Tenemos los medios de comunicación, tenemos redes, que la gente se informa. Es muy claro ver a la gente de campo, a la gente que trabaja en el área rural, ¿no? cuando se refieren al país, hablan de la Constitución, o sea, como algo que lo conocen, algo que lo han internalizado, porque esa Constitución les ha dado la posibilidad de ser parte activa de la economía y de la dinámica política del país. Yo creo que esto no va a quedar así y vamos a ver qué es lo que pasa en el futuro. Seguramente van a aparecer otros temas y creo que en este momento he dicho todo lo que me viene a la cabeza con todo lo que me estoy informando estos días. Te dejo la palabra.
2: Gracias, Gustavo. Me imagino que en Colombia han habido situaciones similares. Colombia tiene muchos préstamos con el fondo, Jaime.
3: Por supuesto. Hay alguna. Yo quería hacer referencia a tres cosas. Sí, el gobierno pasado de Gustavo Petro empleó una gran parte del presupuesto nacional a pagar la deuda con el Fondo Monetario Internacional, porque tener deuda con el Fondo Monetario Internacional implica ceder soberanía, soberanía monetaria, soberanía económica. Era muy importante tener saldar esta deuda. Y en un mes lo que ha hecho el nuevo gobierno del legítimo Abelardo de la Estrella es comenzar a endeudar nuevamente al país de una manera galopante con la excusa del terremoto. Que en Colombia, desafortunadamente, está el elemento del terremoto que ha jugado de una manera importante en diferentes aspectos. Por ejemplo, para justificar el decreto de emergencia económica. Y con el decreto de emergencia económica, pues se legisla directamente desde la presidencia y ciertas muchas cosas no tienen que pasar por el Parlamento. No tienen que pasar por el control de constitucionalidad tampoco. También a propósito de lo del terremoto, entonces el terremoto se dio en muchas zonas rurales, urbanas, en donde no llegó la ayuda del Estado, en donde Abelardo de la Estrella estaba saludando y mandando besitos a la gente y no implementó planes que existen, planes para brindar ayuda rápida a la gente. Recordemos que negó la entrada de socorristas, etcétera, de países que no están en la misma

0: estudió mi base, mi escasa base económica, etcétera. Tengo familiares heridos, muertos, desaparecidos, etcétera. Entonces, este elemento ha jugado bastante. Y lo otro que me viene a la mente cuando oigo a Gustavo es que se repite también en Colombia ese fenómeno de que las clases oligárquicas, las clases que tienen muchísimos recursos, no solamente económicos, no solamente en el país, sino en los países fiscales, utilizan este sistema de apoyos y de bonos de una manera absolutamente inmoral. Por ejemplo, para dar solamente dos ejemplos, el sujeto de ese presidente de Colombia, Abelardo de la Estrella, figuraba como allá hay una serie de clasificaciones de la población, si es población vulnerable, que entonces clasifica para cierto tipo de ayudas del Estado. Población que no es vulnerable, pues no recibe ayuda del Estado. Pues Abelardo de la Estrella estaba dentro de la población vulnerable para recibir ayuda del Estado. Eso nos dice mucho. Dos de sus ministros también estaban en la misma situación. Pues, supuestamente población vulnerable para recibir ese tipo de apoyos, bonos, etc. En el pasado, durante el gobierno de Uribe, también se dio un escándalo muy famoso en donde se recibió, grandes terratenientes recibieron apoyos económicos porque supuestamente tenían bajo capital y necesitaban el apoyo del Estado para incrementar su producción agraria en forma de insumos, maquinaria, préstamos agrarios, trabajos, intereses, etcétera. Y ahí metieron a una gran cantidad de terratenientes, incluyendo al propio Álvaro Uribe, familiares de él y de muchos otros terratenientes en Colombia. Entonces, sí, las oligarquías de nuestra Vía Ayala, desafortunadamente, son muy ávidas en buscar ese tipo de apoyos, pero son muy también ávidas en legislar para bloquear e impedir que esos apoyos desde el Estado lleguen a los sectores más desvalidos. Entonces, ahí yo encuentro realmente un hilo conductor y un común denominador.
1: Sí, realmente. Evo Morales también pagó toda la deuda del Fondo Monetario Internacional en su época y ahora vemos que Colombia, en Bolivia, donde se use los préstamos del Fondo Monetario Internacional, se los hace para atornillar una política de entrega de recursos y de riquezas. Ese es el objetivo de estos gobiernos. Que estos gobiernos tienen apurarse en prestarse el Fondo Monetario Internacional para condenarnos a decenios de esclavitud como deudores y por lo tanto obligarnos a entregar nuestro futuro solamente para pagar la deuda que ellos han contraído. Y en el caso de la historia boliviana, gran parte de la deuda de la época de la dictadura de Banzer y luego de la época neoliberal fue a parar a las grandes familias cruceñas que nunca pagaron esa deuda y que por lo tanto el Estado boliviano tuvo que pagar las deudas sin recibir las compensaciones de estas familias. Es decir, el pueblo boliviano, históricamente, a lo largo de la época neoliberal y la época de la dictadura de Banzer, han pagado las deudas que han favorecido solamente a la oligarquía cruceña, o en gran cantidad a la oligarquía cruceña. Y Gustavo, tú nombraste Cerimedo y hay una cosa especial en Cerimedo, tanto en el caso de Cerimedo como en el caso de esta desgracia que ha ocurrido en una pequeña ciudad cerca de La Paz, la ciudad se llama Viacha, donde un depósito de explosivos militares ha reventado, ha habido una explosión en dos etapas, ha habido dos explosiones una detrás de la otra, con buen tiempo entre las dos, y que ha producido la desaparición incluso y la muerte de varias decenas de soldados y de vecinos. Y es algo que nos

0: que ha conmovido a todos. Es algo que no ha conmovido al presidente, que a los pocos días se puso a bailar y publicó que estaba bailando en una fiesta local. Es que la oligarquía realmente no tiene sentimientos, solo siente lo de su familia y lo de los suyos. No tiene sentimientos patrios, no tiene sentimientos de pueblo. Pero más allá de eso, este caso y el caso de Cerimedo llevan a una carrera de inestabilidad. Esa es la conclusión a la que llego, viendo que incluso el Partido Demócrata Cristiano, que es el partido que lleva la presidencia a Rodrigo Paz, le ha quitado todo su apoyo. Es decir, Rodrigo Paz no tiene un partido en el que apoyarse, no tiene una coalición en la Asamblea. Ha dicho incluso hace unas semanas que iba a gobernar convenciendo a los asambleístas y por lo tanto sabemos ahora pagándoles, como dice Gustavo, $5.000 por decisión, por votación. Y ahora tenemos que representantes políticos de la oligarquía cruceña y representantes del partido de gobierno están claramente amenazando al gobierno de Rodrigo Paz, basándose en la decepción de su reacción ante esta tragedia en Viacha y basándose en el escándalo de Cerimedo. Es decir, han aprovechado ambas situaciones para apurarse en desestabilizar al gobierno. Y si hay fuerzas en Bolivia que estén intentando realmente a nivel político partidario desestabilizar al gobierno de Rodrigo Paz, esas son las fuerzas de derecha. El pueblo, por su parte, está protestando, exige un cambio de política. Lo ha hecho desde mediados de mayo, cuando un ampliado nacional del movimiento del Instrumento Evo Pueblo decide exigir un cambio de política, un cambio profundo de política, y esa es una distinción clara de lo que se pidió en esa movilización de más de 50 días, que era simplemente la renuncia del presidente sin proponer una alternativa. Mientras que el Instrumento Evo Pueblo pidió un cambio de política, porque independientemente de quién sea el presidente, la política tiene que cambiar. Y me parece que esa es la línea que se está siguiendo por parte de los movimientos sociales, una línea serena, pero que exige que el gobierno de Rodrigo Paz cambie su política y si no cambia, en ese caso tendrá que salir. Pero no lo más importante no es quién esté en el gobierno, lo más importante es qué es lo que hace ese gobierno. Y ese gobierno tiene que relanzar la economía nacional. Y creo que ese es uno de los mensajes del compañero Evo Morales, que muestra cómo, constantemente muestra cómo se ha hecho avanzar el bienestar del pueblo boliviano. Se ha hecho agrandar la economía nacional. Su política ha llevado a grandes éxitos sociales, económicos, y muestra un ejemplo de cómo podemos nosotros relanzar la economía y salvar a Bolivia de esta debacle económica. Tal vez ustedes tengan unos comentarios que agregar.
1: Sí, yo tenía, estaba pensando a propósito de lo de Cerimedo, es que uno se escucha muy a menudo la pregunta de qué hizo Cerimedo con respecto al el feminicidio que intentó cometer con los compañeros, en fin. Pero la pregunta realmente de fondo es, ¿qué hacía Fernando Cerimedo dentro del poder boliviano? ¿Quién le permitió hacerlo y hasta dónde llegaba realmente su capacidad para intervenir en decisiones del Estado. Y entonces allí viene un cuestionamiento que tiene que ver con las propias entrañas y la estructura del poder en Bolivia. Y queda al desnudo todo un aparato que se está desmoronando a los ojos del mundo, pero que es muy, muy peligroso y muy fuerte, y es un aparato que existe en mayor o menor de medida con algunas perfiles distintos, etcétera, según el escenario, pero que se ve en diferentes países de América Latina, se ve en Colombia, se ve en Perú, se ve en Guatemala, están tratando de introducir también ese modelo en México, etcétera. Entonces, es un modelo transnacional que también exige, pienso yo, una respuesta de tipo transnacional a partir de los sectores populares, los sectores sindicales, sectores campesinos, que ven un peligro, que existe un peligro real, no es un peligro inventado, es un peligro real, y que exige también una respuesta contundente y muy real también.
0: Sí, a ver, espero que Gustavo me permita responder esta pregunta, pero tal vez tú, Gustavo, quieres responder primero.
2: Tal vez yo quisiera un poquito ver un poco más allá de lo que está pasando como en el continente, ¿no? Con estos gobiernos. Pero tal vez te dejo ahora la que se llama la respuesta y después complementamos seguramente. Ok, dale Jorge,
0: Vale,
2: dale
0: muy
2: Jorge.
0: bien. Sí, existe un audio, existe no una declaración de la última pareja de Cerimedo, que se refiere a una pelea que hubo en el gabinete de Rodrigo Paz, en la cual varios ministros centrales exigen que se aleje a Cerimedo, y la respuesta que reciben del presidente es: "Y entonces, ¿quién me consigue una llamada a Marco Rubio en 2 minutos?". Esa es la clave. Y la opinión personal que yo tengo y que he expresado aquí en el programa anteriormente es que Cerimedo era el virrey de Estados Unidos en Bolivia. Es decir, no solamente que Cerimedo podía llamar al canciller estadounidense y que el canciller le responda a la llamada. Una cosa es tener el número, otra cosa es que te respondan. El canciller, o sea, el secretario de Estado, le respondía a la llamada y se comunicaba de esa manera con el presidente. Es decir, si el presidente llamaba a Marco Rubio no le respondía. Mi conclusión es que Cerimedo está en contacto permanente con el gobierno de Estados Unidos y es la cadena de transmisión, es el virrey que representa la voluntad de Trump en Bolivia. Esa es, además, un poco la concreción de lo que el mismo Cerimedo dijo en febrero en Estados Unidos, en Mar-a-Lago, una propiedad de Trump, donde le dieron un premio como el mejor influenciador de América Latina, y donde dijo: "Incluso resulta fácil ganar elecciones. Lo que es difícil y lo que tenemos que hacer es ayudar a esos gobiernos a mantenerse en el poder para evitar que los pueblos regresen". No dijo pueblos, pero eso es lo que quería decir, que nosotros regresemos, que es el pueblo el que regrese. Y es ahí donde yo creo que entra un hecho interesante, y es que no recuerdo en este instante el nombre, pero por ejemplo, en las últimas elecciones en Venezuela, María Corina Machado no pudo participar porque tiene una sentencia de traición a la patria, muy justa, por haber pedido, siendo parlamentaria, haber pedido desde Panamá la invasión militar de su país. Pero entonces ella puso a un ingeniero como candidato, una persona totalmente desconocida, un político incapaz. Podemos decir lo mismo de Rodrigo Paz en Bolivia, podemos decir lo mismo de La Estrella en Colombia, y podríamos incluso decir lo mismo del hijo de Bolsonaro que ahora está candidateando en Brasil. Es decir, es lo que dijo la excomandanta del Comando Sur de Estados Unidos, que dijo, estamos buscando outsiders de la política. Es decir, políticos desconocidos, decía ella, sin cola de paja, sí, pero también incapaces, es decir, políticos manejables. Eso es lo que busca Estados Unidos y cuando lo consigue entonces pone un Cerimedo para manejar al títere. Yo creo que ese es el fondo de la función de los Cerimedos en nuestros países. Y en la pregunta concreta que tú haces, lo que pasa, lo que se sabe del intento de feminicidio en Santa Cruz es que Cerimedo se pone en contacto con el jefe de inteligencia de la rama policial antinarcóticos y a través de terceros se pone en contacto con dos sicarios. Los sicarios tienen la orden de asesinar a su pareja y el jefe de inteligencia de la policía tiene la orden de informar a Cerimedo qué está pasando. Las pruebas que ya se tienen y que se han publicado dicen que Cerimedo recibió información minuto a minuto, aquí está, le estamos disparando, hemos disparado, nos estamos yendo, etcétera, etcétera. O sea, Cerimedo sabía lo que estaba pasando, le informaba el jefe de inteligencia de la policía antinarcóticos y los ejecutores, se piensa ahora que son colombianos, estuvieron ahí ejecutando la orden del feminicidio, del intento de feminicidio. Ese es de la manera más concreta lo que hizo él contra una mujer que además estaba embarazada con él.
2: Jorge.
0: Adelante, Gustavo.
2: Sí. Mira, yo creo que todo este esquema y toda la evolución de la política que hemos visto en los últimos 20 años, ¿no? Desde que que se declara en América Latina el siglo del socialismo, si quieres, el siglo XX, el siglo XXI, y donde hay una revolución ciudadana, como la decía Rafael Correa, ¿no? Una revolución ciudadana que la gente quiere cambiar sus países. Pero por otro lado también tenemos si quieres, una ofensiva, ¿no? Una contraofensiva de la parte elitista de la derecha internacional, de la derecha norteamericana, para poder hacer sucumbir estos gobiernos y otra vez volver a apoderarse del territorio como tal, de sus recursos naturales principalmente. Aparece Trump como un outsider también en cierta forma, pero lo curioso es que este outsider, Donald Trump, impone una forma de comportamiento y una forma de ser político, ¿no? De un ser político que es capaz de hacer cosas horribles, tremendas, ¿no? Y ahí podría hacer una pequeña reseña para entender por qué, por ejemplo, un Cerimedo en Bolivia o hay un Bolsonaro en Argentina o un Milei, ¿no? Mejor dicho, en Argentina hay un Bolsonaro en Brasil. La historia de Trump nos muestra cómo él va construyendo este personaje, ¿no? Que ahora lo están tratando de emular, evidentemente. Los gobiernos estos de derecha están tratando de emular a Trump, que es como su gurú, ¿no? Y, por ejemplo, en sus procesos legales que tenía, judiciales, que tenía el empréstito Trump, el emporio Trump, ¿no? De haber hecho evasión de impuestos, haber hecho actos de racismo contra la población afrodescendiente en Estados Unidos en los empréstitos de bienes inmuebles que ellos construían como empresa, como emporio. Entonces, a través de todo esto, él va formando una forma de ser para poder salir siempre indemne de todo eso, ¿no? Para nunca tener ningún problema judicial de ninguna naturaleza y más, es más, tener mucho apoyo. Y en eso, por ejemplo, él tiene tres reglas con las que se dirige, ¿no? Y que le fueron enseñadas por un abogado que era Roy Cohn, que fue uno de los asesores directos de McCarthy, de la época de McCarthy, donde como abogado, cuando tenía 27 años, era el que inventaba todos los procesos fraudulentos para estigmatizar a gente y después lo llevaron como a los esposos Rosenberg a la pena de muerte, ¿no? O hacía desaparecer a personas con mentira, ¿no? Ellos imponían una mentira como verdad. En ese proceso, él tiene tres reglas que le enseña a Trump y que ahora vemos que se van replicando. La regla número uno: Ellos dicen, ataca siempre, nunca te defiendas. Una cosa que he sido repitiendo en estos gobiernos, ¿no? Que ha hecho de la espiga, lo primero ha dicho que va a ser, que ya en Colombia, lo primero que dijo, vamos a acabar con todo el terrorismo y los vamos a hacer desaparecer. Todo empieza a atacar. Lo mismo dijo Milei, lo mismo dijo Rodrigo Paz, que ahora vamos a hacer al narcoterrorismo, lo vamos a acabar. La regla número dos, no admitas nada. Niégalo todo, aunque los hechos demuestren lo contrario. Bueno, lo hemos escuchado a Rodrigo Paz Pereira en un principio cuando fue el atentado a Nadia Beller, que decía, yo no lo conozco, no tengo idea de quién es, de quién me están hablando, ¿no? Además, hacía con una cara que, bueno, nadie lo podía creer, ¿no? Pero esa es una de sus políticas, de deslegitimizar todo lo que se les dice que ellos han incurrido, ¿no? Que han incurrido, y ellos dicen que no, que eso es falso, ¿no? Y la regla número tres, siempre declárate vencedor, aunque no sea así, porque la que la gente va a recordar es quién fue el ganador. Eso lo hemos visto repetirse y ahora justamente hemos visto a unos ministros de Rodrigo Paz diciendo que el problema económico en Bolivia ya se estabilizó y ahora va a empezar el flujo de dólares, ahora va a aparecer esto, vamos a estabilizar el tema del combustible, cuando sabemos que todo es mentira. Pero ellos ya de antemano se declaran como que han solucionado el problema y eso piensan que van a hacer que la gente empiece a tener otra visión del gobierno porque están falseando la realidad, pero la están siguiendo paso a paso como Trump les ha mostrado en el camino. En ese contexto aparece Seribed en estos países y que no me atrevería yo a decir que el caso de Nadia Beller es un feminicidio. Yo creo que es un ajuste de cuentas y es un hecho muy político, porque Nadia Beller concentraba mucha información y evidentemente para este sujeto político que es Rodrigo Paz Pereira y todo su entorno, incluso familiar, Nadia Beller se les constituyó en un gran problema político, como lo está haciendo ahora, y decidieron hacerla desaparecer, ¿no? O sea, esas eran las instrucciones porque ella podía abrir la boca y hay muchas cosas que se pueden discutir ahí. Es un ajuste de cuentas de orden político, ¿no? Evidentemente hay gente que quiere darle el cariz de que fue una mujer y que fue una víctima. En el fondo, Nadia Beller también ha hecho de muchas mujeres víctimas, ¿no? Ha hecho víctimas en todo el proceso de desmontaje, de estructuración del país como Estado. Yo creo que es una agente política y como tal ha tenido una participación en todo esto, ¿no? En este largo caminar de este gobierno de Trump, por ejemplo, de Trump como tal, hemos visto toda esta secuela de cosas horribles que ha hecho este personaje, pero que estos gobiernos de derecha ahora, que los impone Trump como tal, están tratando de replicar a cabalidad. Y es lo que a mí me llama la atención, porque hay una falta de creatividad, no es una falta de inteligencia, ¿no? Ellos esperan que venga un ser y medio y les diga qué es lo que van a hacer. Y por eso decía que a este presidente, a Rodrigo Paz, hay que hacerle un juicio constitucional por traición a la patria, ¿no? Por haber permitido que un sujeto de esta naturaleza venga y manosee nuestro Estado desde lo más profundo. Yo creo que eso es muy, muy, muy terrible. Pienso que todavía esto va a tener muchas aristas. Hay muchas cosas que están saliendo. Bueno, ya salió el tema de la ventanilla única que se refiere a la esposa de José, de Rodrigo Paz Pereira, por haber sido ella quien había armado todo un sistema para poder captar un dólar de cada litro que se vendía de la gasolina, por ejemplo, ¿no? Que se importaba, muy parecido a lo que hizo la hermana de Milei en Argentina con el tema de los seguros médicos, la asistencia médica a los discapacitados, ¿no? Y son cuestiones que se van replicando. Y por otro lado, Trump, en este empréstito empresarial que es dueño, ¿no? De la firma Trump, de su apellido, hay que saber que él en todos los años 70, 80 hizo contratos con carpinteros que le proveyeron mucho material para los edificios que hizo, para los edificios gigantescos, ¿no? Los casinos y qué sé yo. Y al final él los estafó a decenas o a cientos de carpinteros en todo Estados Unidos, los estafó, y la forma de solucionar eso, para que no lo molesten más, fue llevarlos a juicio. Evidentemente, un carpintero que vive de un trabajo que hace, no va a tener la capacidad económica de enfrentarse a un Trump con todo su emporio para hacer un juicio. Evidentemente agregaron arreglos que al final ellos nunca recuperaron nada, fueron totalmente estafados, y Trump encima hace el programa que se llama The Apprentice, ¿no? En la televisión, para mostrar a la gente cómo uno puede ser millonario en un mundo de oportunidades que son los Estados Unidos. Y eso estamos viendo que está pasando ahora en el país con esta gente que se creen que son de otro nivel, cuando en el fondo lo que son es que están asaltando nuestro país. Algo más, no sé qué más decirte, Jorge, pero la indignación es muy grande. En todo caso.
0: La indignación es grande, tanto en Colombia como en Bolivia.
2: Todo en Bolivia.
0: Y el tiempo lamentablemente se nos está acabando. Y yo, Jaime, te pido tu despedida.
1: Muchas gracias, Jorge. Pienso que ha sido una jornada de reflexión muy interesante, porque hemos podido ver diferentes facetas de nuestras oligarquías, diferentes facetas que implican un, y hemos encontrado lugares comunes, un común denominador en muchos de sus comportamientos, que muestran una avaricia sin igual y una ausencia de empatía y una ausencia de moral y de ética sublime. Y un arrodillamiento también mayúsculo con respecto al imperio de Estados Unidos. Y pienso que también la reflexión sobre el neoliberalismo ha sido muy importante, pues dentro de, cuando se habla de neoliberalismo se habla mucho de que el mercado va a regular los precios, va a regular la economía, y se habla del mercado como una entelequia que existiera, y realmente lo que hay detrás de esa palabra son corporaciones, intereses económicos, oligarquías, banqueros, gente de carne y hueso que usufructa del robo, porque es realmente un robo a las arcas de las naciones y a expensas de los sectores populares. Entonces pienso que ese tipo de reflexiones es muy, muy conveniente hacerlo, de tal forma que nuestros oyentes también comiencen y continúen con esa discusión internamente en sus sitios de trabajo, en sus familias, con sus amigos, etcétera, y esto se replique, este tipo de reflexiones.
0: Gracias, Jaime. Gustavo, tu despedida.
2: Pienso que lo más importante en este momento, que yo le digo a la gente que nos escucha, ¿no?, al país, al continente, es informarse, ¿no?, y no caer en la información barata, en la información rápida, que sabemos que están detrás otros intereses, ¿no? Creo que es necesario informarse, crear redes de información que sean verídicas, como verificables, además, para poder tener una imagen clara de lo que está pasando, lo que nos espera, a qué nos enfrentamos y qué es lo que tenemos que hacer para defender nuestro territorio, nuestra casa, que estamos en un momento de mucha indefensión. Así que muchas gracias, Jorge, gracias, Jaime. Creo que ha sido un programa muy interesante y ya nos estaremos volviendo a encontrar en la radio Causa Chuncoca, que es la radio que en este momento hace la ofensiva comunicacional a todo este sistema de bots, ¿no? Muchas gracias. Hasta la próxima.
0: Gracias a los dos. Hago mías las palabras de Jaime y Gustavo. Y aquí, desde Contexto Internacional, ponemos nuestro granito de arena en la información tan necesaria en nuestros pueblos. Agradezco a la amable audiencia de Radio Causa Chuncoca, a todos los que hacen posible dentro de la radio este programa, a los miles de hermanas y hermanos en vigilia que protegen la radio y protegen al hermano Evo Morales, y hasta la próxima semana.
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5: Por esa misma razón, por ese mismo motivo es que llamamos a la concientización de lo que estamos haciendo. Estamos enfermando nuestra próstata, estamos haciendo de que nuestra próstata se irrite y producto de aquello vienen síntomas como levantarse constantemente, orinar por las noches, aparece la prostatitis, la hiperplasia prostática y estas dos enfermedades hacen de que el varón se convierta en candidato a sufrir cáncer en la próstata. Nadie quisiera tener este tipo de situación, nadie quisiera tener este tipo de problema. Es por esa razón que si usted presenta síntomas como los que voy a nombrar a continuación, que se está levantando constantemente a orinar por las noches, ya el médico le dijo que es hiperplasia prostática o que es prostatitis, es el momento de que usted tome las debidas precauciones del caso. A ver, se está levantando constantemente a orinar por las noches, se levanta 1, 2, 3, 4, 5, 6 veces a orinar por la noche, no puede conciliar su sueño, no tiene un descanso reparador. Resulta que usted durante todo el día ha destacado en sus labores cotidianas, ha ido a trabajar, ha ido a desenvolverse en la función en la cual usted desempeña para llevar el sustento a su hogar, pero resulta que en la noche quiere tener un descanso reparador. ¿Qué sucede? Que a las las 10 de la noche cuando usted ya se va a acostar, a las 11, a modo de ilustración le estoy diciendo, resulta que usted no puede conciliar su sueño porque a la hora tiene que levantarse a orinar y resulta que ya se le quita el sueño. Así nuevamente a las 2 horas otra vez se levanta a orinar. Eso no logra que usted tenga un descanso placentero. Por eso es que usted el siguiente día va mal genio, va con coraje. Entonces, levantarse constantemente a orinar por las noches no es normal, mi amigo. Luego de eso aparecen síntomas como ardor al momento de miccionar, orina poquito, orina conchoso, pestilento, nauseabundo, incluso siente dolor en la parte de su espalda y muchas personas la atribuyen a su columna, pero no es así, son problemas que la misma próstata está haciendo o provocando retención de líquido. Mi querido amigo, por esa razón yo le llamo a la concientización. Si usted tiene problemas, está levantando constantemente a orinar por las noches, le arde al momento de orinar, está orinando conchoso, pestilento, nauseabundo o eso levanta así como espuma, hace, es el momento de que usted tome precaución de lo que está sucediendo. Querido amigo, no queremos que esto se prolifere y llegue a lo peor. Por esa razón, mi querido amigo, incluso hay varones que cuando tienen ese problema comienza a presentar los problemas de disfunción eréctil, cuando ya lastimosamente el acto sexual deja de ser presente en usted y usted ya no tiene apetito sexual. Usted simplemente está orinando la punta de los zapatos, perdónenme la expresión, o está haciendo de que usted haga fuerza al momento de miccionar, ya no orina a los 2 metros, sino que orina ahí cerquita a 20 centímetros y a veces eso es muy tormentoso. 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
8: Bueno, de esa manera hemos tenido mucha información en esta jornada, en este fin de semana justamente, donde se ha tenido, por ejemplo, el sexto ampliado ordinario también de la Federación Carrasco Tropical. Enseguida vamos a escuchar también algunos detalles con nuestro hermano expresidente Evo Morales. Además que también participó de este evento de la Federación Carrasco, donde también se evaluaba, se comentaba, un poco se analizaba lo que vive el país con este gobierno de Rodrigo Paz Pereira. El tema de los créditos internacionales mediante el Fondo Monetario Internacional, los condicionamientos que pone el Fondo Monetario para poder acceder a cualquier tipo de créditos y que son atentatorios, decían muchas autoridades. Y es el tema que también analizaba nuestro hermano Evo Morales, justamente en este sexto ampliado ordinario de la Federación Carrasco Tropical. A ver, vamos a escucharlo, lo que él comentaba justamente en este ampliado.
9: Lo difícil es que pasa a Bolivia. No solamente el tema combustible, sino en sí la situación económica del país. Un estado como Bolivia sometido al imperio norteamericano. Ahora mandan políticamente desde el gobierno de Estados Unidos, militarmente desde el Comando Sur de Estados Unidos y económicamente del Fondo Monetario Internacional. Seguramente más tarde vamos a demostrar con documentos. Ahora yo también me pregunto, razón, Bolivia no tiene un ministerio de planificación, porque fuera de Bolivia planifican para implementar medidas económicas. El 7 de este mes, 7 de septiembre, otro nuevo decreto supremo, 5701, autoriza la libre importación a los privados, libre importación de combustible a los privados, crudo, petróleo. Y desde ayer, hermanas, hermanos, compañeros, compañeras, desde ayer, gasolina, el sector privado, 18 bolivianos, diésel, 20 bolivianos. Es un mandato del Fondo Monetario Internacional. El pueblo está pidiendo la aprobación del dieselazo, decreto supremo 5676. No hay ninguna aprobación. ¿Para qué había sido estado de excepción? Para que el presidente y su familia roben y roben. Ahora quieren ampliar, están queriendo ampliar el estado de excepción, seguramente para seguir robando, para seguir implementando más medidas económicas contra el pueblo. ¿Acaso con el estado de excepción han resuelto tema combustible, tema económico, tema dólar? Para nada. Estos días estaba con muchas reuniones. Hace dos días, con 5 sectores sociales de Santa Cruz, reunió un solo día. Y algunos compañeros me han preocupado demasiado y me dicen, hay familias de las ciudades una sola vez comen. Los chicos están abandonando la escuela. Papá, mamá no tiene para pasaje, se lo saca de la escuela, del colegio. Estudiantes universitarios abandonan porque no tienen plata para su pasaje. Hay deserción escolar. Una organización llamada Milenio demuestra que más del 50% de la población con extrema pobreza. Cuando llegamos al gobierno, la extrema pobreza era 38%, más la pobreza moderada era como 70%. Hablando de extrema pobreza, dejamos con 12% de extrema pobreza, ahora más de la mitad con extrema pobreza en Bolivia. ¿Cómo ha crecido la extrema pobreza? Compañeras, compañeros, es el momento para hacer una profunda reflexión, pero orgánicamente. Para mí ya no hay estado de excepción. Automáticamente el pueblo se moviliza. El hambre no espera. El hambre no va a decir que hay estado de excepción. El hambre no va a decir que hay no estado de sitio. El hambre no espera. Y lo peor es ver si hay estado de excepción. Si en algún sector se moviliza, aparece esta fuerza armada de policía. A ver, para una reflexión, compañeras, compañeros. Ven y bloquea Sao Paulo. Militares de policía no levantan. Y el ministro de Defensa tiene que negociar. Ah, entonces el ministro de Defensa está desconociendo el estado de excepción. Bloqueo en Yapacaní. Igual el ministro de Defensa va a negociar porque no intervienen ni militares ni policías. ¿Se sienten rebasados o se han amotinado? Preguntarnos, debatir. Repito nuevamente, cuando hay estado de sitio o estado de excepción, ni reuniones, ni ampliados, ni congresos, ni marchas, ni bloqueos de camino. Sin embargo, están debatiendo en la Asamblea ampliar el estado de excepción. ¿Para qué? Si ya no hay estado de excepción. Y siente que va a ser peor todavía. Porque no hay una propuesta de solución a los problemas económicos. Repito nuevamente, con este nuevo decreto supremo 5701, ya no solamente es dieselazo, sino gasolinazo. La gente cree que va a aguantar. Compañeras, compañeros, aquí nos afecta tremendamente el tema del combustible. Y aquí, porque cultivamos, tenemos tantos productos, no estamos tan mal como algunas hermanas y hermanos que viven en las ciudades. No hay trabajo, no tienen comida, cuentan una pena. Pero lamentablemente también algunas organizaciones divididas, dos federaciones, tres federaciones, dos confederaciones. Aquí estamos unidos. Aquí hay una sola federación. Somos cinco federaciones. Los cinco, o por lo menos seis federaciones, las seis unidas mediante la coordinadora, intentan dividirnos. Yo tengo algunas informaciones. Algunas organizaciones nacionales no hay mando. Todos se acusan de corrupción, de vendidos, traidores. Y en nuestra historia, en la parte orgánica, siempre intentaron dividirnos. Nunca nos han dividido. Y no pueden dividirnos, compañeras, compañeros. Como no pueden dividirnos, penalizando, satanizando, criminalizando las zonas del trópico de Cochabamba. Hace dos días sale un informe de Naciones Unidas sobre los cultivos de coca. Naciones Unidas informa, acompañado por ministros de Defensa y ministros de Gobierno. Uno de los ministros están siendo acusados de narcotráfico por Estados Unidos. Informa. Por un informe, a mí me da pena, de Naciones Unidas, solamente contra el cocalero y no contra el narcotráfico. ¿Qué informe es eso? A ver, Estados Unidos tiene presencia militar, base militar en Colombia. Última información, Colombia con más de 250 mil hectáreas de coca. Con gringos. Perú con 6 mil hectáreas de coca. Nosotros sin gringos dejamos con 22, 23 mil hectáreas de coca. Nos dejaron con más de 30 mil hectáreas de coca. Ahora dice que hay 36 mil hectáreas de coca. 36 mil hectáreas frente a 250 mil y 100 mil hectáreas. ¿Cuánto por ciento de coca sería en Bolivia? 10, 11, 12% de coca de toda la región. Ese informe, hablando contra el productor de coca del trópico especialmente, y nada sobre el narcotráfico. ¿Qué clase de informe de Naciones Unidas es? Claro, quieren salvar a un gobierno corrupto, a un gobierno narco, a un gobierno incapaz. Y habrá anuncio, va a haber una misión de Naciones Unidas para salvar esa misión de Naciones Unidas, para salvar un gobierno corrupto. Siempre ha sido así. Seguramente son algunos compañeros antiguos. Gonzalo Sánchez Lozada, 2003, para bajar el déficit fiscal. Impuestazo, impuesto al salario. El pueblo se levantó. Militares y policías a balas en Plaza Murillo. Y después el Goni se escapa. Pero viene la misión de Naciones Unidas para defender a ese gobierno que estaba implementando medidas económicas contra el pueblo. Para salvar, y no salvó. Era enero y octubre se escapó Gonzalo Sáenz Lozada, 2003. Mira lo que estamos, lo que nos estamos informando ayer, anteayer. El Fondo Monetario Internacional ha condicionado hasta para modificar la constitución política del Estado. Modificar para las privatizaciones. Hermanas y hermanos, el Fondo Monetario Internacional nunca va a plantear medidas económicas para que los pobres mejoren. Es va a ser para que haya más pobres. Los ricos más ricos, los pobres más pobres. Es el mandato del Fondo Monetario Internacional, como también del Banco Mundial. Compañeras, compañeros del ampliado, hermana Zulma, hermano Willy, tenemos esa responsabilidad de debatir, no solamente analizar orgánicamente, programáticamente, ideológicamente, para Carrasco, para las seis federaciones y para Cochabamba, sino aquí plantearlo para toda Bolivia. Felizmente, el trópico de Cochabamba, con la unidad, seguimos siendo factor de unidad, seguimos siendo como una esperanza trópico. Ni se imaginan ustedes, cuando vienen a visitarnos, todos admiran, saludan. Y algunos se quedan mediodía, supuestamente a la vigilia. ¿No? Comparten. Porque estamos no solamente a la mira del derecha, sino estamos en la mira del imperio. Nuevamente quiero ratificar. En el mundo, la lucha es ricos y pobres. Pobres que se defiendan a los ricos. Llamado pueblo contra el imperio. No es la lucha. Por eso, compañera, compañero, nos deseo mucho éxito, está ampliado. Con estas pocas palabras queda inaugurado nuestro ampliado de mujeres de Carrasco Tropical. Te deseo mucho éxito. Muchísimas gracias.
8: Bien, de esa manera se daba la participación de nuestro hermano expresidente de Bolivia, Evo Morales Ayma, en el sexto ampliado ordinario de la Federación Carrasco Tropical, donde hacía referencia a estos temas que tienen que ver con el Fondo Monetario Internacional, esos créditos internacionales que viabiliza o intenta captar el gobierno de Paz Pereira, pero con muchos condicionamientos que son un atentado a la economía, al bolsillo del pueblo boliviano. A ver si podemos también escuchar un poco de las palabras de la ejecutiva de la Federación Carrasco Tropical, Zulma Romero, que también hacía referencia a muchos temas de la coyuntura que se vive en el país. Seguimos escuchando, repasamos entonces los contenidos que ha mostrado, insisto, este ampliado de la Federación Carrasco Tropical.
10: profundamente se va a evaluar, se va a analizar para sacar conclusiones, decisiones firmes, qué es lo que vamos a hacer, compañeros, para prepararnos en este octubre, compañeros, porque no podemos seguir viendo cómo se están robando nuestros recursos naturales. Bolivia no puede ser víctima de tantos robos, tanta corrupción, compañeros, que también nuestra Ley General de Hoja de Coca, la 906, igual está en riesgo, compañeros. De 7.700 hectáreas a 3.000 hectáreas nos quieren reducir. Ahora este último dice, mejor vamos a abrogar la Ley General, la 906, compañeros. Con tanto sacrificio ha costado poder tener esa ley, compañeros, a nuestros padres. Y eso tenemos que defender porque nuestra coquita nos unifica, compañeros. Es nuestra cultura ancestral. Y lo propio con la constitución política del Estado, quieren modificar y volver como antes a la República para quitarnos nuestros derechos, compañeros. Ante eso tenemos que estar muy atentos, compañeros, porque quieren atentar contra la vida de nuestro hermano Evo Morales Ayla. ¿Por qué quieren matar a nuestro líder Evo Morales Ayla? Porque ha sido el único presidente que no se ha arrodillado a la derecha. Gracias a él somos respetados el trópico de Cochabamba. Si no fuera nuestro líder Evo Morales Ayla, ¿qué sería de nosotros, compañeros? Cada día intento de asesinar a nuestro hermano Evo. Ahora ya no solo militares policías de Bolivia, ahora militares.

0: todas tantas cosas que está abusando día y día. Solamente hablan de nuestro hermano Evo Morales Zaina todo el tiempo, trópico de Cochabamba, discriminados, nos satanizan, nos criminalizan. Aquí, el trópico de Cochabamba, no solamente producimos coca, producimos diferentes productos y exportamos, damos la seguridad alimenticia a nivel nacional y también exportamos a otros países, pero aún así nos satanizan, cada día nos satanizan, nos criminalizan, compañeros. Tenemos que demostrar que aquí en el trópico somos productores, compañeros. Por eso también estamos realizando lo que es la feria FITROP, se llama, compañeros, la feria de integración del trópico de Cochabamba. Se va a llevar en el municipio de Entre Ríos, compañeros, para poder participar como productores, compañeros. Entonces ahí también tenemos que participar, ir a demostrar todo lo que producimos, porque aquí hombres y mujeres trabajamos día a día en las tierras, compañeros, para darles alimento a los que tanto nos odian, nos vienen en contra, que quieren asesinar a nuestro líder, compañeros. A eso vamos a demostrar en esta feria de producción, compañeros. Y también se viene el censo agropecuario, compañeros, en el mes de octubre. Ya tenemos listo lo que es el personal, jefe municipal, jefes de área, brigadas, empadronadores, nos falta, pero compañeros, si tienen sus hijos que son bachilleres, quieren trabajar, tienen que presentar su carpetita, compañeros, ¿no? Entonces tenemos esas actividades, compañeros y compañeras, en este 2, 3, 4 de octubre se va a realizar la feria FITROP en el municipio de Entre Ríos, compañeros, y posteriormente después el censo, compañeros. Ahora, compañeros, estamos en nuestro ampliado ordinario. De este ampliado tiene que salir resoluciones para hacer nuestro pronunciamiento, compañeros. ¿Qué va a pasar a partir de ahora? ¿Qué movilizaciones, qué estrategias vamos a tomar, compañeros, para poder trabajar con la unidad, compañeros? Aquí estamos de diferentes departamentos, compañeros. Tenemos que ir a socializar a diferentes departamentos, compañeros, para buscar lo que es la unidad. Con esas informe general, compañeros, igual vamos a estar profundizando en los diferentes puntos, compañeros, en lo orgánico, en lo político, producción, salud, educación, compañeros, en su respectivo punto, compañeros. No quiero ampliar, tenemos la visita de nuestra hermana Vilma Colque, nuestra presidenta de las seis federaciones, nuestro líder comandante Juan Evo Morales Zaina, que nos acompaña con el informe, compañeros, nuestra hermana Mariluz, y así sucesivamente vamos a pasar con los respectivos informes, compañeros. Muchísimas gracias, compañeros. Ayúdenme a decir que viva la Federación Carrasco, que viva nuestro comandante Juan Evo Morales Zaina. Muchas gracias, compañeros y compañeras. Ahora,
1: bueno, palabras de la ejecutiva de la Federación Carrasco Tropical, Zulma Romero, que también, por supuesto, que participaba de este ampliado tan significativo y que ha dejado consideraciones importantes. También expresó algunas palabras el ejecutivo de la Federación, Willy Huaranga. A ver, también vamos a escuchar sus palabras en este inicio del ampliado ordinario de la Federación Carrasco.
2: Conducir una organización. Pero eso no significa que es imposible. El trópico está unido a la cabeza de nuestro hermano Evo, con sus ejecutivos, ejecutivas, con sus alcaldes, con sus concejales, sus centrales, sus dirigentes.

0: Todos, compañeras y compañeros. En ese sentido, este ampliado es muy importante para sacar conclusiones, para debatir, analizar respecto a la cuestión orgánica, política, productivo, social, económico. Tenemos que tomar decisiones, compañeras y compañeros. Respecto a la coyuntura, todavía aún más. Hoy, en Bolivia, no manda un presidente, no manda ni siquiera el pollo, manda en lo económico, manda el Fondo Monetario Internacional. El acuerdo que tienen este Rodrigo Paz con el Fondo Monetario Internacional es que la gasolina tiene que subir y que las empresas públicas tienen que privatizarse. Y si no hay eso, no hay financiamiento. Eso en lo económico. En el tema militar, policial, sometido el ejército y la policía sometido al Comando Sur. El Comando Sur es una brigada de los Estados Unidos para controlar todo lo que es Latinoamérica. Sometido al Comando Sur. Nuestros militares, es lamentable que la institución se esté sometiendo de esa manera. Lo estén sometiendo el alto mando militar. Claro que hay militares patriotas, compañeras y compañeros, que no están de acuerdo con eso, pero no se pueden manifestar al interior de su institución. Y después, en Bolivia, ¿quién gobierna para los pobres? Para los campesinos, para los compañeros que viven del día a día. Nadie. Este gobierno lo que está haciendo es traer miseria, compañeras y compañeros. Y es importante hablar de la coyuntura orgánico y político en este ampliado. Respecto a eso, el estado de excepción, antes era estado de sitio, quieren ampliar por más tiempo. Pero desde aquí hay que decir que no importa que amplíen, la gente ya no respeta su estado de excepción porque lo único que están haciendo es robar, saquear. Ahora un extranjero, Cerimedo, que está en la cárcel, él con Rodrigo Paz se habían puesto de acuerdo para intervenir el trópico. O sea, ya los ministros no son pura pantalla, compañeros. Es lamentable que en nuestro país ocurran semejantes atrocidades. Y hoy en día atacan al trópico. Lindo fuera que estén, que lleguen pues beneficios, obras. Lindo fuera que nuestros productores de leche, de palmito, de plátano tengan carreteras, que estén trabajando. Pero no hay nada de eso, compañeros. Y producto de ello, ¿a quién quieren hacer, a quién cargan toda esa tarea? Quieren cargar a los municipios. Tal vez en nuestro municipio el tema económico podemos pensar que es harto, pero también somos harta cantidad de habitantes, compañeros. Ahí tenemos que enfocar el tema orgánico, político y lo productivo. Los tres pilares fundamentales. Claro, con nuestra sagrada hoja de coca. Ahora también la ley de la coca quieren eliminar. De 7.000 hectáreas nos quieren bajar a 3.000 hectáreas de coca. Y ahorita UDESC no está funcionando. Y mientras no haya, el gobierno no venga a reunirse con nosotros, con las seis federaciones, no va a trabajar, compañeros. Porque de manera arbitraria, han destituido a la compañera Rosabel, en el que se estaba trabajando la erradicación tranquilamente, pero ahora está parado porque no hay ese acuerdo. Y además, parece que al gobierno le conviene que esté parado porque no tienen gasolina, pues. En la erradicación, durante la erradicación que se estaba llevando, ¿Acaso como sindicato no estuvimos ayudando a los soldados? En algunos lugares hasta combustible estaban para ir a erradicar, a racionalizar nuestra coca. Y ahora que estamos paralizados, claro, pareciera que el gobierno más bien le está conveniendo, pero nosotros no nos oponemos a la racionalización, sino que venga, pero que hayan acuerdos claros en torno a la normativa, a la ley general de la hoja de coca y a su decreto supremo. Y de la misma manera, compañeras y compañeros, en el tema ya de nuestras movilizaciones, ha habido una marcha, ha habido un bloqueo de caminos que la gente se ha levantado. Después de eso, actualmente todavía hay dirigentes procesados, perseguidos políticamente. Hay un estado de excepción. Seguramente al trópico quieren intervenir. Las últimas noticias que nos han llevado, entre Locotal, Aziba y lado de Yapacame, nos quieren cerrar fronteras a nosotros como productores. La anterior semana había un hecho de abuso por parte de la FELCN, por parte de los narcóticos en Castillo. A una persona inocente han metido a la cárcel. Y ahora dicen que no es culpa de ellos, que solo estaban haciendo su trabajo, el fiscal. Si es inocente, ¿quién investiga el fiscal? ¿Por qué no vamos a investigar a Suchacu si es o no es cierto? Por eso en este momento nosotros no garantizamos el trabajo de la FELCN, compañeros. No por oponernos al tema del narcotráfico, no. Que trabajen, pero si van a hacer abuso, si van a hacer abuso de su autoridad, de ellos nadie le va a respetar, hermanos. A cualquiera nos van a agarrar y nos van a encarcelar sin más motivo. Ahora decían, eso no tiene nada que ver con el control al narcotráfico. Pero si siguen abusándose, compañeros, ¿qué respeto van a tener? Y esas cosas hay que decidir, hay que analizar. No pueden haber ese tipo de atrocidades. Después, si no hubieran esos abusos, tranquilamente se trabajan. Porque las vigilias en todo el trópico de Cochabamba no es para socapar el narcotráfico, es para cuidar la vida de nuestra región entre nosotros. Entonces, hermanos y hermanas, es importante la vigilia en las carreteras que estamos haciendo de manera pacífica. Cualquier movimiento sospechoso, ya la decisión está tomada. El trópico va a reaccionar inmediatamente, compañeros y compañeras. De la misma manera, en los temas de las agendas, educación, en el tema deportivo, tenemos Copa Evo, que va a ser después de octubre. Tenemos las Olimpiadas Científicas, que se está convocando con la Mancomunidad de Municipios y las 6 regiones del Trópico de Cochabamba, en el que vamos a seguir. El gobierno no hace ningún tipo de actividad, ningún tipo de competencia. Pero ¿qué tenemos que hacer como región? Organizarnos y sacar convocatorias. Por eso hay las Olimpiadas Científicas que van a ser en este mes de septiembre. Entonces, mientras el gobierno no hace actividades científicas, deportivas, el trópico sigue haciendo. Los alcaldes con sus ejecutivos a la cabeza de nuestro hermano Evo. Y tenemos que impulsar esa clase de actividades, compañeros. No solamente es movilización, sino también en el tema económico, en el tema educativo, hacer actividades. En el tema deportivo, ¿acaso el gobierno está impulsando los juegos plurinacionales? No le interesa el deporte de nuestros niños, niñas y nuestros adolescentes. Pero el trópico nos organizamos y estamos llevando adelante. Es costoso, compañeros. Tal vez es gastito, pero porque somos una región deportiva, tenemos que asumir la responsabilidad. Entonces, compañeras y compañeros, no quiero alargar mucho el informe. Ya nuestra hermana ejecutiva ha ido informando. Nos van a dar también los informes la compañera Vilma Colque y también nuestro hermano presidente, nuestro comandante Evo Morales Ayma. Nada más, compañeras y compañeros, y que viva la Federación Casasco. ¡Viva! Que viva la Federación del Trópico de Cochabamba. ¡Viva! Que viva nuestro comandante Evo Morales Ayma. ¡Viva! Muchas gracias, compañeros y compañeras.
1: Bien, ahí estaban las palabras del ejecutivo de la Federación Carrasco Tropical, Willy Huaranga. A ver, también escuchemos las expresiones de la presidenta de la coordinadora de las seis federaciones, nuestra hermana ejecutiva Vilma Colque Sánchez, que también participó de este ampliado ordinario de la Federación Carrasco. A ver, estas serán sus palabras, sus intervenciones, y vamos a compartirlo con todos ustedes.
2: Pero este 14 años de estabilidad, gracias a esos logros, también nos ha enseñado a ser flojos, también nos ha enseñado a ser convenencieros, compañeros. Kuntitanga uyan malka sanchega niña asadiatapis machetetapis o kariguita munanchicho. Si no, kawasanch directamente, alcaldía jamuchun, alcaldía jamuchun. Y como dicen, no hay presupuesto. Y vamos a esperar, nos vamos a pelear entre nosotros. El presupuesto poco que va a haber en la alcaldía, como chicle vamos a jalar, compañeros, o nos vamos a sentar a qué cosas el presupuesto se va a priorizar y cómo vamos a luchar y enfrentar hoy nuevamente que hemos retornado de poco en poco al plan Cóndor, compañeros, desde la base. Se dicen, yo también me estoy enterando, compañeros, como joven autoridad, pero es importante saber la historia para no repetir lo mismo que hoy estamos viviendo, compañeros. ¿Por qué digo que estamos en la parte política? ¿Por qué digo que estamos retornando al plan Cóndor? El plan Cóndor, en las décadas cuando había los gobiernos militares, dictadores, ha ocupado era Argentina, Chile, Brasil, Perú, Bolivia, ahí estaba, compañeros. Eran dirigentes que han asesinado, han torturado, han hecho desaparecer, compañeros, así como a Marcelo Quiroga de Santa Cruz, compañeros. ¿Cuántos no, compañeros, cuando ya tenían sentenciados, de aquí han sido presos, compañeros? Han sido de diferentes, en este caso, sectores, compañeros. Por lo tanto, compañeros, debemos de informarnos y como jóvenes también es nuestro deber y nuestro derecho de conocer la historia y ayudar en esta lucha, compañeros. Tal vez en la región del trópico de Cochabamba aún no lo estamos viviendo mucho, pero en algunos sectores ya lo están viviendo peor. Algunos en las provincias que han llegado, compañeros, ni siquiera conocen un odontólogo, compañeros, un dentista, compañeros. Noganchis, por lo menos conocemos, compañeros. Y la lucha de la región del trópico de Cochabamba es para todo el país, compañeros, sin ambiciones. Es de esta forma, compañeros, solamente quiero complementar con tema de decretos que hoy están aplicando y es un riesgo bastantemente para nosotros, compañeros. Ya decía, compañeros, primero, todos nos hemos preguntado cuáles son las condiciones para sacar desembolso este último de 1.900 millones de dólares. ¿Cuáles son las condiciones? ¿No va? Algún compañero va al banco, tiene que cumplir requisitos. Es lo mismo el Fondo Monetario. Son siete condiciones, compañeros. De esas siete condiciones, el primero es la eliminación de la subvención del combustible, lo que ha explicado el hermano de Morales Aima. Ayer, compañeros, ya ha pasado en Santa Cruz, los surtidores privados están vendiendo el diésel de 17 a 18 bolivianos. La gasolina de 20 a 21 bolivianos en este momento ya se ha instalado en Santa Cruz, compañeros. Ahora, la subvención del gas licuado es solamente hasta mes de diciembre. Al año, compañeros, va a comenzar cada garrafa el precio internacional, 130 bolivianos. ¿Eso qué quiere decir, compañeros? Aquí, si la garrafa estaba, compañeros, no sé cuánto está aquí, hermana Zulma, la garrafa, pero por lo menos, ¿no? Aquí en el centro debe estar, quién sabe, 28. Pero allí en los centrales más lejanos está arriba de 30. No alcanza Gazafa, hasta 40 está llegando. Pero si va a ser 130 compañeros cuando van a eliminar la subvención, ¿a cuánto crees que va a llegar, compañeros? Eso es solo precio internacional. Aquí van a hacer ingresar mucho más. ¿Quién sabe? La Gazafa va a llegar a 200 bolivianos cuando no va a abastecer. De eso se trata, compañeros, esta eliminación de la subvención. Ahora, el SUS también es, compañeros, cancelado desde el gobierno. El SUS lo van a bajar, compañeros. Ya no alcanza. Ahora, ¿qué ha ordenado Donald Trump, compañeros, a las farmacéuticas? Que suba el 200% de aranceles. ¿Esto qué quiere decir, compañeros? Que aquí todo el medicamento para enfermedades nosotros importamos, compañeros. Los municipios, en este caso todas las farmacias importan. Cunada, compañeros, Socandera, Huachpinchis, ¿no? A tabletas antes sacamos farmacia manta. Yaupataga, Huagargo, Cucanchis, aguantar Cucanchis, compañeros. Pero esa tableta de paracetamol, si costaba 2 bolivianos, hoy va a costar 4 bolivianos. Si el tónico que costaba 100 bolivianos para gripe, va a llegar a costar arriba de 300 bolivianos, compañeros. Con lágrimas en los ojos, y han salido directores de diferentes, en este caso hospitales, a decir, muchos de los hermanos y hermanas están retirándose a punto de estar en operación. ¿Por qué? Por falta de economía. A una operación ya no cubre el hospital, tiene que comprarse, tiene que garantizar, y lamentablemente no están llegando a las operaciones, a las enfermedades que hay. Entonces, todo esto nos tiene que preocupar, compañeros. Por otro lado, compañeros, el segundo condición es eliminación del control de precios de alimentos, energía, elevación de canasta familiar. Eso es el segundo condición. Para eso, esas 7 condiciones les voy a decir. ¿Esto qué quiere decir, compañeros? No todos los alimentos que consumimos, compañeros, nosotros producimos aquí. También importamos. ¿Y quiénes importan? ¿De dónde importamos? De estas agroindustrias, de los transnacionales. Ahora, compañeros, este control de precios, el Estado, lo ha dicho el Banco Fondo Monetario, tú como Estado, como presidente, ya no vas a controlar. El empresario que quiere hacer ingresar su producto nos va a vender en el precio que él quiere, compañeros. De eso significa, compañeros. Si tú, hasta el fieso compramos para una construcción, compañeros. Entonces, compañeros, va a ingresar, compañeros, o otros alimentos, compañeros, que importamos. Compañeros, ¿a quién vamos a reclamar? El gobierno no va a tener voz y palabra, compañeros. Eso dice, compañeros. Y el tercero, compañeros, recorte de la inversión y el gasto público. ¿Esto qué quiere decir, compañeros? Cancelación de proyecto, inversión, menos obras, menos actividad económica. Quiere decir, compañeros, que la inversión de proyectos, nosotros al Estado o a alguien vamos a pedir. Aquí, compañeros, se necesita, hay crecimiento de estudiantes, queremos una infraestructura, pero no va a haber economía, porque eso le está diciendo que no puede haber ya obras, se van a cortar. Entonces, compañeros, no nos van a dar obras. No va a haber, compañeros, no va a haber movimiento económico. Pero dentro de eso también va a venir la privatización. ¿Qué quiere decir eso, compañeros? Hay más hijos que van a ir a la escuela, y también del interior del país ingresan a la región del Trópico de Cochabamba. Ustedes lo deben estar viviendo. En el colegio, solo por ejemplo de mí, en caso de mí donde yo vivo, en mi colegio ya hemos contratado 3 profesores. Lo mismo ustedes deben estar haciendo como papás. Ahora, más estudiantes hay, ¿qué va a pasar? Si el colegio necesita otra infraestructura, no va a poder responder municipio, gobernación no tiene economía, recorte, dice el gobierno, no va a poder hacer incrementar. Pero un empresario va a venir, va a hacer su infraestructura de un colegio, va a decir, si quieres que estudie tu hijo, pagas la mensualidad, y eso es una privatización. Pero en la Constitución Política del Estado dice, el derecho de la educación es primordial a nivel nacional y universal, compañeros. Es un derecho, pero eso no lo van a aplicar, y eso es lo que ha quedado el gobierno. El cuarto, compañeros, flexibilización cambiaria y devaluación, inflación de productos.
3: Bueno, así de esta manera se ha realizado el informe de parte de la ejecutiva de las 6 federaciones del Trópico de Cochabamba en el sexto ampliado ordinario de la Federación Carrasco Tropical, municipio Puerto Villarroel. Con este panorama, a los estudios centrales.
2: Muchos han quedado huérfanos, compañeros, pero este 14 años de estabilidad, gracias a esos logros, también nos ha enseñado a ser flojos, también nos ha enseñado a ser convenencieros, compañeros. Cuntitanga, Ullán, Malca, Sanchega, Niña, Azatiatapis, Machetetapis, o Cariguita, Munanchicho. Si no, Javasanch directamente, alcaldía Jamucho, alcaldía Jamucho. Y como dicen, no hay presupuesto. Y vamos a esperar, nos vamos a pelear entre nosotros. El presupuesto poco que va a haber en la alcaldía, como chicle vamos a jalar, compañeros. O nos vamos a sentar, a qué cosas el presupuesto se va a priorizar. Y cómo vamos a luchar y enfrentar. Hoy, nuevamente, que hemos retornado de poco en poco al Plan Cóndor, compañeros, desde la base. Se dicen, yo también me estoy enterando, compañeros, como joven autoridad, pero es importante saber la historia para no repetir lo mismo que hoy estamos viviendo, compañeros. ¿Por qué digo que estamos en la parte política? ¿Por qué digo que estamos retornando al Plan Cóndor? El Plan Cóndor, en las décadas cuando había los gobiernos militares, dictadores, ha ocupado era Argentina, Chile, Brasil, Perú, Bolivia, ahí estaba, compañeros. Eran dirigentes que han asesinado, han torturado, han hecho desaparecer, compañeros, así como a Marcelo Quiroga Santa Cruz, compañeros. ¿Cuántos no, compañeros, cuando ya tenían sentenciados, de aquí han sido presos, compañeros? Han sido de diferentes, en este caso, sectores, compañeros. Por lo tanto, compañeros, debemos de informarnos, y como jóvenes también, es nuestro deber y nuestro derecho de conocer la historia y ayudar en esta lucha, compañeros. Tal vez en la región del Trópico de Cochabamba aún no lo estamos viviendo mucho, pero en algunos sectores ya lo están viviendo peor. Algunos en las provincias que han llegado, compañeros, ni siquiera conocen un odontólogo, compañeros, un dentista, compañeros. Noganchis, por lo menos conocemos, compañeros. Y la lucha de la región del Trópico de Cochabamba es para todo el país, compañeros, sin ambiciones. Es de esta forma, compañeros, solamente quiero complementar con tema de decretos que hoy están aplicando, y es un riesgo bastantemente para nosotros, compañeros. Ya decía, compañeros, primero, Tucuy, todos nos hemos preguntado, ¿cuáles son las condiciones para sacar desembolso este último de 100.900 millones de dólares? ¿Cuáles son las condiciones? ¿No va? ¿Algún compañero va al banco? Tiene que cumplir requisitos. Es lo mismo el Fondo Monetario. Son 7 condiciones, compañeros. De estas 7 condiciones, el primero es la eliminación de la subvención del combustible, lo que ha explicado el hermano de Morales Aima. Ayer, compañeros, ya ha pasado en Santa Cruz, los surtidores privados están vendiendo el diésel de 17 a 18 bolivianos. La gasolina de 20 a 21 bolivianos en este momento ya se ha instalado en Santa Cruz, compañeros. Ahora, la subvención del gas licuado es solamente hasta mes de diciembre. Al año, compañeros, va a comenzar cada gazafa el precio internacional 130 bolivianos. ¿Eso qué quiere decir, compañeros? Aquí, si la gazafa estaba, compañeros, no sé cuánto está aquí, hermana Zulma, la gazafa, pero por lo menos, ¿no? Aquí en el centro debe estar, quién sabe, 28. Pero allí en los centrales más lejanos está arriba de 30. No alcanza gazafa, hasta 40 está llegando. Pero si va a ser 130, compañeros, cuando van a eliminar la subvención, ¿a cuánto crees que va a llegar, compañeros? Eso es solo precio internacional. Aquí van a hacer ingresar mucho más. ¿Quién sabe? La gazafa va a llegar a 200 bolivianos cuando no va a abastecer. De eso se trata, compañeros, esta eliminación de la subvención. Ahora, el SUS también es, compañeros, cancelado desde el gobierno. El SUS lo van a bajar, compañeros. Ya no alcanza. Ahora, ¿qué ha ordenado Donald Trump, compañeros, a las farmacéuticas? Que suba el 200% de aranceles. ¿Esto qué quiere decir, compañeros? Que aquí todo el medicamento para enfermedades nosotros importamos, compañeros. Los municipios, en este caso todas las farmacias importan. Cunada, compañeros, Socandera, Huachipinches, ¿no? A tabletas ante Pacamus Farmacia Manta. Y a Opataga, Huagargo, Cucanches, Aguantargo, Canches, compañeros. Pero esa tableta de paracetamol, si costaba 2 bolivianos, hoy va a costar 4 bolivianos. Si el tónico que costó...
1: Bien, de esa manera se daba el informe de la presidenta de las seis federaciones, Vilma Colque Sánchez, por supuesto en este ampliado ordinario de la Federación Carrasco Tropical. Bueno, dicho esto, señores, llegamos a la parte final de nuestra programación. Mañana estaremos muy temprano también con el programa especial de nuestro hermano Evo Morales Aima, Evo, líder de los humildes. Desde ya les damos la invitación para que nos puedan acompañar con ese programa de cada fin de semana, de cada domingo. Bueno, dicho esto, nos vamos. Permiso. Buenas noches, país. Mañana estaremos muy temprano nuevamente con todos ustedes. Permiso. Buenas noches.
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Frente a los acontecimientos políticos y la coyuntura actual, vemos que el país atraviesa un escenario de alta tensión social e incertidumbre económica que afecta directamente a las familias bolivianas más vulnerables del campo y la ciudad. Asimismo, como exasambleístas nacionales, observamos con mucha preocupación a los actuales parlamentarios que pretenden tomar decisiones no acertadas que conducen al enfrentamiento y la polarización en lugar de buscar, a partir de una fiscalización y gestión, mejores días para la familia boliviana. En esta coyuntura actual plantean una reforma a la Constitución Política del Estado

Carizarga, que hay pronunciamientos de una máxima, Irene Pichosari, en esta coyuntura actual plantean una reforma a la constitución política del Estado, simplemente por decisión política partidaria, pretendiendo favorecer a ciertos sectores privilegiados. Por lo que, como bancada de ex asambleístas nacionales de Evo Pueblo, rechazamos la propuesta de la reforma a la Constitución Política del Estado por las siguientes razones. Primero, plantean retroceder la voluntad democrática del pueblo boliviano con la intención de volver a un Estado colonial y republicano saqueador y elitista en desmedro del Estado plurinacional. Segundo, en el ámbito económico, a partir de la reforma, pretenden privatizar los recursos naturales, los servicios básicos y empresas del Estado boliviano para entregar a los intereses transnacionales en desmedro del pueblo boliviano. Tercero, en el ámbito político-social, pretenden con esta reforma a la Constitución Política del Estado favorecer con políticas ventajosas a élite económicamente minoritario, volver al pobre más pobre y al rico más rico. Consiguientemente, como ex asambleístas nacionales de Evo Pueblo, convocamos a todo el pueblo boliviano y a los constituyentes a defender la integridad de la Constitución Política del Estado. Asimismo, exigimos a los actuales parlamentarios hacer cumplir y cumplir la Constitución Política del Estado con referencia a su rol de fiscalización de los bochornosos actos de corrupción del gobierno de Rodrigo Paz y defender la independencia de poderes como garantía constitucional en un Estado de Derecho. Finalmente, rechazamos los créditos condicionados del Fondo Monetario Internacional que atentan contra los intereses del pueblo. Firman la exbancada nacional de parlamentarios de Evo Pueblo. 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

0: 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Después de meses del hermetismo y negativas oficiales, salió a la luz el anexo de acuerdo que el gobierno de Rodrigo Paz firmó con el Fondo Monetario Internacional para acceder a un desembolso de 1.9 millones de dólares. El documento de 19 páginas establece medidas de ajustes que tendrán impacto directo en los ingresos, el costo de vida y el empleo de los bolivianos. Entre las principales se encuentran
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0: 1. Eliminación de la subvención a los combustibles. El acuerdo reconoce que esta medida generará presiones inflacionarias y riesgos sociales. El aumento de la gasolina y el diésel encarecerá el transporte, los fletes y en cadena de los alimentos, productos de consumo a diario.
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0: 2. Eliminación de controles de precios. La liberación de precios de alimentos y energía puede elevar el costo de la canasta familiar, canasta básica, afectando especialmente a los hogares de menores ingresos, aumentando el riesgo de inseguridad alimentaria.
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0: Piscunatas controlar en Ganima Canchoa, ni Jinayatas eliminas Pacanganco, definitivamente la subvención combustibles. A ver, número tres, carizan recortes en la inversión y el gasto público. La reducción del gasto estatal y la cancelación de proyectos de inversión significarán menos obras, menor actividad económica y menos empleos, afectando especialmente al sector de la construcción.
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0: 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Ajena yaquisito garizan, ¿eh? 4. Flexibilización cambiaria y devaluación. La adoptación de un tipo de cambio guiado por el mercado podría generar nuevos efectos inflatorios. Una depreciación del boliviano encarecería productos, medicamentos, insumos y maquinaria importados, reduciendo el poder adquisitivo de las familias.
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0: 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Importadores, más kawanchos apamongan con productos de kai Bolivia suyum. 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Eliminación de topes de las tasas de interés. Al retirarse los límites a las tasas activas, los créditos podrían encarecerse. Esto afectaría a las familias con préstamos de viviendas o consumo y dificultaría el acceso a financiamiento para micro y pequeñas empresas, ¿eh? Mayor carga tributaria. Las nueve políticas tributarias implicarán una mayor presión sobre los contribuyentes, reduciendo el ingreso disponible de las familias y el margen de las empresas para invertir y generar empleo. 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Aumento de las tarifas de los servicios básicos, el recorte de subvenciones directas e indirectas, particularmente en el sector energético, podría traducirse en mayores facturas de electricidad, gas domiciliario, elevando aún más el costo de vida.
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0: Ajena cariza, ánima de ganchos que hay créditos condicionados. 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

opciones del caso. A ver, se está levantando constantemente a orinar por las noches. Se levanta una, dos, tres, cuatro, cinco, seis veces a orinar por la noche. No puede conciliar su sueño, no tiene un descanso reparador. Resulta que usted durante todo el día ha destacado en sus labores cotidianas. Ha ido a trabajar, ha ido a desenvolverse en la función en la cual usted desempeña para llevar el sustento a su hogar. Pero resulta que en la noche quiere tener un descanso reparador. ¿Qué sucede? Que a las 10 de la noche, cuando usted ya se va a acostar, a las 11, a modo de ilustración le estoy diciendo, resulta que usted no puede conciliar su sueño porque a la hora tiene que levantarse a orinar y resulta que ya se le quita el sueño. Así nuevamente a las 2 horas otra vez se levanta a orinar. Eso no logra que usted tenga un descanso placentero. Por eso es que usted el siguiente día va mal genio, va con coraje. Entonces, levantarse constantemente a orinar por las noches no es normal, mi amigo. Luego de eso aparecen síntomas como ardor al momento de miccionar, orina poquito, orina conchoso, pestilento, nauseabundo, incluso siente dolor en la parte de su espalda y muchas personas la atribuyen a su columna, pero no es así, son problemas que la misma próstata está haciendo o provocando retención de líquido. Mi querido amigo, por esa razón yo le llamo a la concientización. Si usted tiene problemas, está levantando constantemente a orinar por las noches, le arde al momento de orinar, está orinando conchoso, pestilento, nauseabundo o eso levanta así como espuma, hace, es el momento de que usted tome precaución de lo que está sucediendo. Querido amigo, no queremos que esto se prolifere y llegue a lo peor. 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
1: 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El día de hoy nos encontramos en los ambientes de la honorable alcaldía.
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1: 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El día de hoy nos encontramos en los ambientes de la honorable alcaldía municipal de Chimoré para celebrar los 42 aniversario junto con nuestras autoridades. Muy temprano ha comenzado las actividades previas a la sesión del Consejo Municipal en homenaje justamente a los 42 aniversario. Sin embargo, el programa lo vamos a hacer desde acá. Tenemos invitados especiales. Vamos a, desde acá, también acompañar la sesión de honor en donde va a estar el gobernador del departamento acompañándole al hermano alcalde Melquíades Claure. Por supuesto, estará también el hermano presidente Evo Morales Ayma. Así que haremos un juego de imágenes entre la sesión y el programa, que lo transmitimos gracias a la gentileza en uno de los ambientes de la honorable alcaldía municipal de Chimoré. Antes de presentarles a nuestros invitados, quiero invitarles a escuchar esta interpretación musical que va dedicado, como todos los domingos lo hacemos, al gobierno de Rodrigo Paz. Y esta canción hace referencia a lo que pasó en Viacha. No se han encontrado a todas las personas lamentablemente fallecidas, han paralizado la búsqueda y los familiares están con mucha preocupación porque no hay físicamente muchas personas que han desaparecido en este siniestro hecho ocurrido en el cuartel en Viacha. A esta cruda realidad nos acompaña esta interpretación musical. Adelante, por favor.

Muchísimas gracias. Un hermoso, aunque triste, tema musical, el que nos invitan a escuchar para mostrarnos una gravísima realidad. Este es uno de los temas en los que seguramente concentraremos nuestra atención porque preocupa en verdad cómo va el curso de las investigaciones, que aparentemente no las hay, no se da con todos los cuerpos y ojalá se pueda entregar a los familiares, a las mamás que piden los cuerpos de los soldados que lamentablemente han fallecido. Hoy en el programa Evo Pueblo nos acompaña la hermana Adriana Salvatierra, a quien la saludamos muy cordialmente. ¿Cómo está, hermana Adriana? Muy buenos días, muchísimas gracias por venir hasta acá, desde Santa Cruz, acaba de llegar. ¿Cómo está, hermana Adriana?

Cada vez que han ocurrido tragedias también dentro de las Fuerzas Armadas, han estado principalmente involucrados cadetes, gente humilde, gente que hace su servicio militar. Y había mucho sentimiento de dolor en las redes sociales, porque mayoritariamente cuando uno veía los apellidos de los jóvenes que habían fallecido en diferentes incidentes, siempre eran jóvenes indígenas. Y aquí no escapa la noticia, ¿no? Ha sido muy doloroso ver las imágenes de las madres suplicando ingresar para rescatar los cuerpos de sus hijos, que han sido gasificadas o que han contado que les han informado, que personas allegadas ni siquiera han percibido una información oficial por parte del ejército, les habrían comunicado que los restos de sus hijos estaban en la morgue. Encontrar además tratar.

0: maltratadas con tan poca dignidad.
1: Argento, que digamos es una de las personas de mayor rango, no hay ni un teniente, no hay ni un capitán, menos un coronel. ¿Por qué digo esto? No es porque yo quiera que hayan habido también, no. Pero en un ambiente donde supuestamente habían ese tipo de objetos explosivos que debe tener el cuidado restrictivo, controlado por una autoridad superior al interior de la unidad militar, que hacían tantos conscriptos en ese momento ahí, ¿no? A la cabeza de un sargento y no una autoridad de mayor rango. Es decir, creo que esto nos lleva también a pensar un poquito más en lo que en realidad ha ocurrido en ese momento. Dice que estaban con, era un día del peatón, había una actividad deportiva, seguramente estarían la mayoría allá. Pero vale la pena, ¿no? ¿Cómo en una actividad, además, deportiva, van a tener... ¿Qué estaban haciendo esos conscriptos? ¿Estaban castigados? ¿Qué estaban haciendo? Y aparentemente hay más cuerpos que se han encontrado. Entonces uno dice, ¿habían tantos más? Nos deja todavía muchas dudas, hermana Adriana, este hecho. Voy a saludar a la hermana Rosario Callejas, ex concejal en la ciudad de Santa Cruz. Nos acompaña también en el programa Evo Pueblo, líder de los humildes. Hermana Rosario, ¿cómo le va? Muy buenos días, bienvenida.
2: Gracias, hermano.
1: Acérquele el microfonito, por favor.
2: Bueno, muchas gracias, querido hermano Ramiro. Saludos a todos los compañeros de Casa Chucoca, aquí a mi compañera Adrianita. Felicitar también a todos nuestros hermanos de Chimoré que están de aniversario. Y también a nuestros hermanos cochabambinos, que mañana, hoy día es su serenata y mañana es su aniversario, ¿no? Y bueno, muchas gracias por la invitación. Y también me solidarizo con esas madres, porque soy madre, soy abuela, y es una pena y una tristeza de que hayan perdido a sus hijos sirviendo a la patria. Unos jóvenes. Que no, nadie, ningún ser humano merece morir así como ellos han muerto. Y ninguna madre merece que lo restringan en la forma como lo han restringido. Es lamentable, ¿no? Vemos que este gobierno cada día está más duro que un témpano de hielo, que no se toca en el corazón. Esto se tiene que investigar. ¿Por qué estaba todo eso ahí? ¿Por qué? ¿Por qué no aislaron todo eso? No, o sea, no me va en mi mente, en mi cabeza, por qué tantas cosas que están pasando hoy en día en el poco tiempo que está gobernando este gobierno. ¿Qué le podemos decir?
1: Genera y trae muchas dudas, ¿no? Lo que pasa. Y no olvidemos que en el Alto de La Paz lamentablemente ocurrió lo del avión con tanto dinero. Ahora ocurre esta otra desgracia, en el Alto murieron también en el avión, ocurre esto de Viacha. No está bien, no está muy bien, ¿no?
2: Es lamentable todo lo que está pasando, porque como tú decías, el avión también, hasta ahora no hay resultado, no se investiga. ¿Qué hacen los fiscales? ¿Qué hacen? ¿Por qué no hacen su trabajo como deberían de ser, de investigar profundamente? ¿A qué le tienen miedo? ¿A qué le temen? Porque prácticamente yo creo que le tienen miedo, por eso es que no abren una investigación y no sale todo a la luz como debería de salir.
1: Bueno, mucha gente opina y dice, no sé si coinciden, esto del Cerimedo y el caso Beller. Realmente ha estallado políticamente un gran escándalo, y no solamente nacional, por las características y las revelaciones que hace Beller, parece internacional, y hay también procesos investigativos al respecto. Muchos dicen que esto que ha ocurrido en Viacha y otros asuntos pueden ser como una cortina de humo, hasta piensan, entre comillas, diría yo, que por ahí anda algo planificado para que la gente hable de este tema y no del tema Beller y Cerimedo. Pero más allá de eso, el gobierno tiene un plan y está encaminándose a ello. Y es un gigante préstamo del Fondo Monetario Internacional, ¿no? Que en la mente de la gente está en este momento caso Viacha, caso Beller y otros temas, ¿no? Ahora están planteando ley anti... Creo que en Santa Cruz ya aprobaron una ley departamental antibloqueo, ¿no? De repente nos va a comentar antes de ello. Entonces, mucha gente dice, nos están poniendo en la mente, a través de los medios de comunicación, una cortina comunicacional que nos deja ver en ventanas varios problemas. Y nos están agarrando con una deuda millonaria, en verdad, y que va a dejar a Bolivia endeudada por muchísimos años, si no es por toda una vida, porque realmente va a ser una deuda totalmente grande. Vamos a hablar del Fondo Monetario Internacional. Vamos a hablar de esa deuda. ¿Cuál ha sido un poco la historia del Fondo Monetario Internacional en nuestro país? ¿Cuántas veces, qué gobiernos se han ido prestando? ¿Y cómo nos han dejado a los bolivianos con estas deudas? Y no solo en Bolivia, ¿no? Vamos a hablar también de otros países como la Argentina, que lamentablemente está pasando una situación muy complicada, justamente por esa clase de deudas. Pero antes, hermana Adriana, aprobaron una norma departamental antibloqueo, no sé si podemos comentar algo al respecto. El gobernador, no sé si en consulta o sin consulta, aprobaron y lo han puesto ya en tapete. ¿Cuánto beneficiará, él dice, al empresariado? ¿Cuánto daño le hace a la población o no? Habrá que ver todavía. Pero ¿cómo tú ves ese asunto, hermana Adriana?
2: Aún no he revisado a totalidad la ley, para ser honesta, pero sí ha existido una discusión, porque lo que buscan ellos en realidad es sentar un precedente para criminalizar la protesta social. Criminalizar la protesta social, asfixiando además y promoviendo que la gente acepte callada las reformas que estamos teniendo. Por un lado, como tú decías, ¿no? La edad del circo, la novela de Beller, el intento de feminicidio, o situaciones más morbosas, por ejemplo, que la forma en la que se ha tratado también este caso de la explosión en Viacha y la muerte de los jóvenes. Se le da como una mayor relevancia periodística desde el morbo para tratar de tapar los avances que está teniendo el gobierno en torno a la entrega de nuestro país al Fondo Monetario Internacional, pero por otro lado, a la gente informada, a la gente que protesta, que trata de elevar su voz ante lo que viene sucediendo en la gestión del gobierno, intentan reprimirla. Bueno, esta es la segunda línea. Con bastante deficiencia, y eso lo discutíamos con algunos compañeros al conocer las intenciones del proyecto de ley, porque la protesta social es algo que está protegido dentro de los derechos civiles y políticos de nuestra Constitución. Y no puede ser impedida, menos por una ley departamental. O sea, en todo caso, si existiera alguna regulación, establecer los límites de la protesta social o los alcances, esto debería ser a nivel nacional y no departamental. A nivel departamental no se puede tratar de regular, modular, impedir o sancionar el ejercicio del derecho político a la protesta. Pero creo que también, dadas las actuales condiciones políticas y económicas del gobierno, esto es una ley que va a quedar también suelta en el espacio, ¿no? Hay mucha gente que se está movilizando por la escasez de combustible, por el encarecimiento de los precios de la canasta familiar, por el intento de liberar las importaciones de soya y tantas otras medidas económicas que afectan día a día el bolsillo de las familias.
1: No, es increíble. Yo no sé cómo hará para hacer cumplir la ley el departamento de Santa Cruz, porque, digamos, hay una comunidad que hace un bloqueo, para decir solo un ejemplo. El ejército, las fuerzas armadas, la policía la maneja el Ministerio de Gobierno, ¿no? No tiene la potestad, la gobernación, hasta donde conozco. Entonces, ¿cómo va a hacer cumplir esa parte? ¿Va a pedir autorización del gobierno para hacer cumplir? La gobernación no tiene esta potestad. Entonces, ¿cómo lo va a hacer? Todavía queda saber. Pero me temo mucho que nos están mostrando diferentes problemas. A propósito de la ley antibloqueo, ayer el diputado Manolo en La Paz decía, va a ser muy dura. Personas que estén bloqueando a nivel nacional, los van a sancionar quitándoles sus bienes inmuebles. Que eso dice el planteamiento de ley que están señalando en el Congreso Nacional. Quitándoles incautando bienes de quienes ellos identifiquen. Richard, Arminda son los encabezadores. Revisan bienes y automáticamente los quitan. No solo que los van a detener, los van a quitar sus bienes. Y eso realmente es un abuso por sobre todos los derechos constitucionales que tiene cada ciudadano boliviano. ¿Qué opina al respecto, hermana Rosario?
2: Es lamentable, ¿no?, lo que quieran hacer. O sea, pero el pueblo boliviano, ¿quién se va a dejar quitar sus bienes? Nuestros bienes nos ha costado con sacrificio, trabajando día a día. Y o sea que no vamos a tener derecho de protestar. O sea que vamos a mirar de palco todo lo malo que están haciendo y nos vamos a callar por el temor de que nos van a quitar nuestros bienes. No, están equivocados. Así sea el rey de Roma que haya firmado eso. No, no, señores, no se va a permitir, porque a todos nos cuesta que nos llegue incluso hasta un lapicero a nuestro hogar para nuestros hijos. Nos cuesta sacrificio. Y la verdad es lamentable todo lo que está pasando, pero yo creo que este gobernador va a ser entrada por salida con todo lo que está haciendo en Santa Cruz. ¿Quién va a permitir todo eso? Ahora, tenemos derecho a la protesta, claro, tenemos derecho, todo ser humano tiene derecho a protestar. Claro. Entonces, no, ¿quién va a permitir todo eso? Están mal, están muy equivocados, ¿no?
1: Totalmente.
2: Y ellos, esto es para tapar todas las picardías que está haciendo el gobierno.
1: Así
2: es. Es para eso, están queriendo emborrachar a la perdiz, por eso es que salen con una y otra cosa. ¿Para qué? Para tapar todo lo que están haciendo en el gobierno. Entonces, pero que sepan que el pueblo es sabio y el pueblo no va a aguantar tanto, porque ya están, la verdad, mire, hay avicultores que están dejando de criar pollos porque no es garantizado, no hay combustible. No saben con qué van a llegar hasta las granjas con el alimento. Y al no haber un alimento, ¿quién sufre? Es la población. Y así están los productores, los soyeros, los maiceros, todos en general.

0: siesta que toman, lo cenan. ¿Te das cuenta? A ese extremo. Vos vas al mercado, como decían las amas de casa, con 100 pesos es como ir con 10 pesos. Ya no alcanza. O sea, y este gobierno está feliz. Están feliz porque están robando, pues están llenándose los bolsillos y no le importa a la gente humilde, la gente pobre que necesita llevarse el pan de cada día. Ustedes van al mercado y ahí entre venteras nos miramos, porque no hay, la gente ya no compra.
1: ¿Han subido ahora, hermana concejal? Usted está por ahí más al tanto de repente como ama de casa y también como comerciante.
0: Sí, todo está subiendo, todo, en general todo. Ahorita lo único más barato que hay, por decirte, es el pollo.
1: ¿Cuánto es el pollo actualmente?
0: El pollo, nosotros vendemos a 13 bolivianos, a público, a 13 a 12 pesos.

0: Son las 7 de la mañana, 28 minutos. Nosotros nos disculpamos con la audiencia de la radio Causa Chuncoca debido a que sufrimos también repentinos cortes de internet. Bueno, vamos a seguir retornando con la programación de Evo Pueblo en este momento.
1: Un poco los antecedentes, para ello va a explicarnos la hermana Adriana Salvatierra. Es respecto del Fondo Monetario Internacional, ¿dónde nace, para qué sirve, qué hace? ¿Cuántos países han caído en las garras del Fondo Monetario Internacional y cómo han quedado? De repente, como antecedentes, hermana Adriana, podríamos señalar algo de la historia y de todo lo que ha ido pasando para conocer algo más. Y luego hablaremos después los efectos que podría tener en nuestro país.
2: Sí, tenía una presentación que había preparado para dar estos antecedentes. Pero creo que es importante cuando hablamos del Fondo Monetario Internacional entender que la crítica que se le realiza a la trayectoria del Fondo Monetario Internacional en todos los países que en algún momento han requerido una asistencia financiera, es decir, un crédito para rescatar sus finanzas, para estabilizar su economía, por lo menos en América Latina, además bajo la experiencia de los años 80, ha significado que este endeudamiento siempre ha estado acompañado de un cambio en la estructura económica del país que recibe los recursos, orientando eso a la liberalización de la economía, siempre. ¿Y por qué? Porque la naturaleza del Fondo Monetario Internacional, el origen del Fondo Monetario Internacional, es precisamente el fin de la Segunda Guerra Mundial y el impulso de Estados Unidos para garantizar que los países que accedan a este financiamiento reestructuren su economía en torno al libre mercado. La libre circulación de capitales, la libre circulación de bienes, una libre circulación donde la competencia es bastante desigual.
1: Condición indispensable, entonces.
2: ¿No? Condición sin la cual no se accede al Fondo Monetario Internacional. Creo que eso es importante señalarlo.
1: Es decir, si hablamos de un préstamo del FMI, debemos suponer que van a cambiar, va a haber libre mercado, tiene que haber libre mercado, no habrán empresas estatales porque sí o sí las van a privatizar.
2: Claro, esa ha sido la tendencia histórica del Fondo Monetario Internacional, con discusiones también que se repiten históricamente. Cuando nace el Fondo Monetario Internacional después de la Segunda Guerra Mundial, como digo, se compromete a realizar esta asistencia financiera, pero no es un simple prestamista, o sea, es un intermediario entre los países endeudados y el sistema financiero internacional. Y eso también está sucediendo en Bolivia. A Bolivia el Fondo

0: hacen los depósitos y los desembolsos a los estados si no se alcanzan esas metas fiscales? Y prometen a fortalecer las reservas internacionales a costa de este ajuste macroeconómico, siempre a costa del bolsillo de las grandes mayorías. Entonces, y esto no es una crítica ideológica, no es un prejuicio en torno al Fondo Monetario Internacional. Ese ha sido su comportamiento histórico, incluso en el gran proceso de endeudamiento en la década de los 80 en América Latina. Y en el caso de Argentina, como decías, además el estallido más grave que fue el año 2001 y recientemente la aprobación de más de 50 mil millones de dólares. El Fondo Monetario Internacional, como decía, fue muy criticado en la década de los 80 porque cuando nosotros recordamos, por ejemplo, la época de la hiperinflación en Bolivia, y más adelante vamos a hablar de eso, lo que buscó fue reducir el papel del Estado en la economía. Y lo que hace es básicamente trasladarle el costo de ese ajuste a la población. Lo mismo que va a suceder ahora. O sea, estamos prácticamente repitiendo la receta. Y llegó y planteó en América Latina una liberalización comercial, destruyó los sectores productivos nacionales, promovió la privatización de empresas, desmanteló el aparato público estatal en Bolivia, promovió la relocalización de los trabajadores. Y nuestra experiencia particular en Bolivia, porque creo que quizás muchos, para cuando se aprobaban los créditos del Fondo Monetario Internacional, capaz que no habían nacido, pero entre 1985 y 1999, esta es la siguiente lámina, Bolivia realizó una de las reformas más estructurales y extensas, y esto lo ha dicho el mismo Fondo Monetario Internacional, de América Latina. Más estructurales, profundas y extensas. No olvidemos que el informe de la Comisión Especial de Investigación de los Casos de Privatización y Capitalización llegó a la conclusión de que se habían privatizado más de 120 empresas, entre esas las empresas estratégicas, YPFB, Entel, ENDE, Comibol y otras más. Promovió aquí además una liberalización de los precios, una liberalización del comercio, promovió una relocalización de los trabajadores tras el cierre de las empresas, y si bien logró algunas metas, por ejemplo, efectivamente se logró reducir la hiperinflación, pasó de 1000 y tantos a 18%, el crecimiento finalmente, cuando lo mira en perspectiva el Fondo Monetario Internacional en su informe del 2005, dice, no fue el esperado. Bolivia no creció realmente a las expectativas que tenía el fondo luego de estos ajustes estructurales. La deuda creció y generó una dependencia estructural acentuando la pobreza. Y ahí tenemos algunos datitos de la presentación. Por ejemplo, las pérdidas económicas luego de la privatización impuesta por este ajuste estructural del Fondo Monetario Internacional le significó más de 10 mil millones de dólares a un país cuyo Producto Interno Bruto era 9.500 millones de dólares. O sea, nosotros nos perdimos un Producto Interno Bruto totalmente a partir de la privatización promovida por el Fondo Monetario Internacional. Una pobreza moderada que rondaba el 60%, una pobreza extrema que rondaba el 38%, esos datos fueron los datos con los que entró Evo Morales a la presidencia. Esto que decíamos, ¿no? Una deuda, una dependencia estructural con una deuda estructural que llegaba al 51% de nuestro Producto Interno Bruto. Imagínense, hoy día tenemos una deuda más o menos del 26% del Producto Interno Bruto, una deuda externa. En el 2005 era el 51%, antes de que ingrese el gobierno Evo Morales. Y reservas internacionales que en el fondo no se habían fortalecido, porque hay una crítica estructural al fondo. El fondo viene, plantea estos ajustes económicos, ajusta la macroeconomía, puede ajustar la inflación, puede hacer todas estas reformas, pero no le garantiza al Estado intervenido en el largo plazo que se generen los ingresos de forma independiente para que el Estado pueda seguir funcionando más adelante. O sea, el Estado va a ser constantemente dependiente de créditos para tener los ingresos que puedan sostener su economía, porque destruye los aparatos estatales.
1: A ver, permítame redundar sobre este tema, porque me parece muy importante lo que explica Adriana. Entre 1985 y 1999, Bolivia ha realizado una de las reformas estructurales con el Fondo Monetario Internacional. El déficit ¿no? La inflación y todo lo demás, había un crecimiento. Según nos dice, la privatización ha generado una pérdida de más de 10 mil millones de dólares. O sea, un préstamo que debería venir a mejorar, a que no haya pobreza, nos ha venido a generar mucha más pobreza, ¿no? Sabemos, YPFB, Entel, ¿quién no sabe de Entel, que estaba en manos de una empresa italiana? Evidentemente, mediáticamente han mejorado Entel. Seguramente han puesto otras antenas, comenzamos a manejar celulares, recuerdo eso muy bien, ¿no? Y decía, oh, qué bien, una empresa internacional nos hace ver ahora celulares y las imágenes de propaganda, qué bonito, Entel y todo lo demás. Pero ¿cuánto de dinero se llevaba?

0: estamos,
1: más de 6 millones.
0: De acuerdo a las proyecciones de jubileo, estamos ya bordeando la mitad de la población en situación de pobreza. Sí.
1: 6 millones. Terrible, ¿no? Terrible. Una deuda externa que se incrementa en más del 51.6, yo diría el 52 del Producto Interno Bruto. ¿Qué significa esto? Cuando la deuda es mayor al Producto Interno Bruto en la mitad.
0: Lo que pasa es que
1: vamos a la quiebra.
0: Claro, lo que pasa es que a ver, la deuda externa es son los préstamos que contrae el Estado con otros países o con organismos internacionales. Entonces, si tu Producto Interno Bruto en ese momento era de 9.500 millones de dólares, estamos hablando de que la deuda en ese momento debe haber estado rondando más o menos los 5.000 millones de dólares, 4.800 millones de dólares, con diferentes organismos internacionales. ¿Por qué esto no es bueno? Primero porque coloca al país en un alto riesgo para que de ahí en adelante los préstamos que se puedan adquirir en adelante sean altas tasas de interés, porque los organismos obviamente creen que ese país corre riesgo de no pagar, de entrar en default. Y ese umbral debería ser para algunos organismos no más del 30%, para otros no más del 40% de toda la plata que genera un país en un año, que es el Producto Interno Bruto, ¿no? Entonces, lo recomendable es que no supere entre el 30 y el 40% máximo, y nosotros estábamos estructuralmente endeudados con más del 50%. Por eso es que después viene el convenio IPIC.
1: IPIC 1, IPIC 2.
0: Claro, por eso es que viene, por eso es que hay toda una política a partir del Vaticano y del Papa en ese entonces de promover un perdonazo general a la deuda en América Latina. Y por eso también Evo Morales, cuando ingresa, lo primero que hace es precisamente abordar la situación de la deuda. Y Evo Morales logra con donaciones históricas también.
1: Sí, sí.
0: Ya venía en gran parte, como decía, en América Latina discutiéndose eso, porque en la década de los 80 el endeudamiento estructural de América Latina quebró muchísimas economías. México, Brasil, Argentina, todos los países tenían una gran deuda con organismos y con el fondo. Entonces, cuando ingresa Evo Morales, se logra hacia el 2008 reducir la deuda externa, si no me equivoco, al 12% o al 8% del Producto Interno Bruto. Y de ahí se ha logrado sostener, hasta el día de hoy, la estabilidad generada en el gobierno de Evo Morales a partir de la deuda externa, se ha mantenido incluso hasta el día de hoy, más o menos alcanzando a que actualmente estemos alrededor de un 28-29%, ya llegando al límite del endeudamiento.
1: Quiero decirte, bueno, a ver, voy a mostrar mi total ignorancia, así como mucha gente en Bolivia seguramente, si nos puedes un poco aclarar. ¿Quién no tiene una deuda? Si quieres tener una casita, pintarla, hacerla, no sé, te prestas un dinero, ¿no? Sobre los recursos que tú tienes. Entonces vas al banco, te prestas una cantidad, 50, 100 mil bolivianos, ¿no? Por ahí. Pero ese dinero viene a beneficiar algo en mi familia, ¿no? Hago una inversión, porque si no hago una inversión, si me presto para pagar otra deuda, estoy jodido. Le debo a mi comadre, le debo a la vecina, le debo a mi primo, le debo así. Estamos jodidos porque te haces más deuda. Y creo que lo que está pasando en este momento en Bolivia es algo parecido. ¿Para qué viene esta deuda del Fondo Monetario Internacional? Es decir, si recibes una millonada, y según los datos históricos que nos muestra Adriana, hemos quedado más deudores. Entonces, ¿qué pasó con ese dinero de deuda? ¿Dónde se fue? Entonces, pregunta, ¿no? Un poco ignorante. ¿Para qué nos prestan? ¿Y por qué quedamos más deudores?
0: Es que esa es la gran conclusión en relación a los préstamos del fondo. Porque como promueven medidas estructurales para que el Estado se despoje de su aparato público con la privatización, para que promueva la liberalización del mercado, el libre comercio, para que los dólares circulen y fluyan en la economía, el gran resultado de eso es la destrucción de los aparatos productivos nacionales. Entonces, por eso genera después dependencia. Porque un Estado que no tiene una empresa sólida de hidrocarburos, de minería, que no genera recursos propios, que no tiene soberanía sobre sus recursos naturales estratégicos, no genera ingresos y no sale de ese círculo vicioso.

0: eso de la deuda.
1: Por eso es que nosotros nos prestamos del Fondo Monetario Internacional entre 1985, incluso la caída de Gonzalo Sánchez de Lozada se debe a una de las medidas del Fondo Monetario Internacional, que fue precisamente el impuestazo.
2: Así es.
1: Entonces, hasta el 2005 seguíamos ajustando para darle el gusto al Fondo Monetario Internacional, pero no salíamos del endeudamiento, porque el Fondo Monetario Internacional genera ese círculo vicioso de endeudamiento, porque destruye las capacidades productivas y de generación de ingresos de los estados. Ahora, hoy no viene a ser distinto.
2: Pues lo mismo.
1: Es que viene exactamente a ser lo mismo. En Argentina, por ejemplo, se dice...
2: Yo te hago un ejemplo muy cotidiano. Uh-huh. Si estoy en la línea correcta, para que los oyentes entiendan igual que yo. Vale, ¿qué es lo que entendí? Me presto del fondo dinero, y es en parte para pagar algunas deudas. Yo tengo mi propiedad, una tienda, ¿no? Tengo mi comercio, tengo mi autito, tengo mi casa, ¿no? Y tengo mi trabajo. El préstamo me dice, mire usted, tiene que deshacerse de su tienda, tiene que deshacerse de su auto, tiene que de repente hasta ver la casa porque está pagando mucha energía y ver... Me quitan mi tienda. Sigue siendo mi tienda, pero es una otra persona la que está manejando mi tienda y no me da ningún rédito a mí. Me dicen, tienes que cambiarte de trabajo, tienes que ir a otro lado porque ahí vas a recibir sueldo, pero ya no es

0: de las capacidades productivas y de generación de ingresos de los estados. Ahora, hoy no viene a ser distinto.
1: Pues lo mismo.
0: Es que viene exactamente a ser lo mismo. En Argentina, por ejemplo, se dice...
1: Yo te hago un ejemplo muy cotidiano. Uh-huh. Si estoy en la línea correcta para que nuestros oyentes entiendan igual que yo. A ver, ¿qué es lo que entendí? Me presto del fondo dinero, ¿sí? Y es en parte para pagar algunas deudas. Yo tengo en mi propiedad una tienda, ¿no? Tengo mi comercio, tengo mi autito, tengo mi casa, ¿no? Y tengo mi trabajo. El préstamo me dice, mire usted, tiene que deshacerse de su tienda, tiene que deshacerse de su auto, tiene que de repente hasta ver la casa porque está pagando mucha energía y ver, me quitan mi tienda. Sigue siendo mi tienda, pero es una otra persona la que está manejando mi tienda y no me da ningún rédito a mí. Me dicen, tienes que cambiarte de trabajo, tienes que ir a otro lado porque ahí vas a recibir sueldo, pero ya no es de capacidades.
0: Te saca toda
1: la... Te desnudan, te sacan el zapato, te dejan en la miseria y te dicen, volvete a prestar.
0: Exactamente. Ajá. Y en Argentina, esto es importante, ajá, Argentina le dio el préstamo más alto en la historia del Fondo Monetario Internacional.
1: Bien. Permíteme, estimada Adriana, vamos a hacer un contacto con la sesión de honor. En este momento el gobernador del departamento está hablando. Vamos a escucharlo.
2: Entre Ríos.
1: Adelante, en realización.
2: A todos, Puerto Villarroel, hermanos concejales de Puerto Villarroel, muchas gracias por acompañar. Está también un hermano, un compañero de Tarija, está de traje tarijeño, chaqueño del sector Chaco, tarijeño, hermano Papilo, muchas gracias por acompañarnos siempre a la zona del trópico de Cochabamba. Hermanas y hermanos, compañeras y compañeros presentes, primero, como decía, muy agradecido con cada uno de ustedes por acompañar este nuevo aniversario de nuestro municipio de Chimoré. Por sobre todas las cosas, queridos compañeros, es importante que nuestros municipios, a lo menos particularmente de la zona del trópico de Cochabamba, tengamos bastante unidad. En estos momentos, cuando nuestro Estado, que nosotros mismos hemos construido con nuestras propias manos el Estado plurinacional, no pasa mejores momentos, particularmente temas económicos, como expresaba el hermano alcalde. Pero por sobre todas las cosas, queridos compañeros, chimoreños, chimoreñas, siempre preservar nuestra unidad, cuidar nuestra unidad, hacer de manera conjunta que nuestro municipio, antes en tiempos de Evo, avanzaba con pasos largos y grandes. Hoy en día, compañeros, como el alcalde decía, quizás con algunas pequeñas cosas, lamentablemente por una situación económica que pasa en nuestro país. Yo soy de acá, de este municipio, nacimos sindicalmente, orgánicamente de esta federación. Compañeros, también quiero agradecer a este municipio, a esta federación, que a pesar de todas las circunstancias orgánicas, políticas, nunca me abandonaron. Nunca me alejaron, siempre me acompañaron y me protegieron. Quizás gracias a ellos, por supuesto gracias al departamento de Cochabamba, hoy estamos arrancando, al igual que nuestros alcaldes, 4 meses, en este caso como gobernador. Trabajamos y trabajaremos los 5 años al lado de nuestros municipios, al lado de nuestros alcaldes de la zona del trópico de Cochabamba y por supuesto del departamento. Habrá pocos recursos. Yo, hermano presidente, algún rato decía, y vuelvo a decir acá, quizás hubiera sido lindo ser gobernador o alcalde en tiempos del presidente Evo Morales. Hoy en día es distinto, compañeros, no hay nada. El gobierno más está imbutido en hechos de corrupción, en actos ilegales. Pero hubiera sido otra cosa ser gobernador o alcalde en tiempos de Evo Morales. En algunos años, la gobernación de Cochabamba, en tiempos de Evo, había percibido como presupuesto anual en su POA más de 620 millones de bolivianos. Había, compañeros, más de 400 millones de bolivianos para inversión, para obras. Ahora, compañeros, hace poco la Asamblea Departamental aprobó el POA para el año. Hermano presidente, no llegamos ni a 160 millones de bolivianos como POA departamental. De un 620 a 160, compañeros, una enorme diferencia. Nosotros, desde la gobernación de Cochabamba, pagamos bonos de vacunación, cerca a 18 millones de bolivianos anual, compañeros. Pagamos los prediarios de los hermanos que están recluidos en los cárceles de Cochabamba en más de 15 millones de bolivianos. Si hacemos números, hermanas y hermanos, este POA o este año que estamos cerrando, un poquito más de 10 millones de bolivianos para inversión. Compañeros, quiero abrazar y felicitar, expresar nuestra lealtad y nuestro compromiso de trabajo, de honestidad y transparencia a nuestro municipio de Chimoré, al igual que a los otros municipios del departamento de Cochabamba. Cochabamba también cumplimos un año más, 216 años del grito libertario de nuestro departamento de Cochabamba. Hoy y mañana también venimos festejando, compañeros, esos 216 años que cumple nuestro departamento de Cochabamba. En horas de la tarde existe una sesión en Cochabamba. Mañana tenemos actos cívicos de nuestro departamento de Cochabamba. Espero que nuestros hermanos alcaldes, concejales, dirigentes, también nos puedan acompañar, compañeros. No importa las circunstancias económicas que nos ha empujado el gobierno que tenemos, pero debemos celebrar y festejar con bastante lealtad a nuestro departamento de Cochabamba los 216 años. Muchísimas gracias, hermanas y hermanos, chimoreñas y chimoreños. Un abrazo y un saludo a este glorioso municipio que día a día construye su presente y su futuro por el bien de sus habitantes, hombres y mujeres. Felicidades, Chimoré, felicidades, Trópico, felicidades del departamento de Cochabamba. Nuestro compromiso y nuestra lealtad siempre de trabajar de manera transparente por este municipio y por el departamento de Cochabamba. ¡Que viva Chimoré! ¡Que viva Cochabamba! ¡Que viva Bolivia!
3: Fuerte los aplausos. Han sido las palabras de nuestro gobernador del departamento de Cochabamba, que hoy también está presente junto a su pueblo. Claro, como él es de acá, no podría ser de otra manera acompañarnos siempre. Bien,
1: muchas gracias a nuestros compañeros en la unidad móvil número 2, transmitiendo la sesión de honor. Las palabras del hermano gobernador del departamento de Cochabamba, Leonardo Loza, quien nos honra con su presencia, no solo como autoridad nacional, central, sino también, ¿no? Y para que entiendan algunos que no lo quieren ver de este modo, porque también él es ejecutivo de la Federación Chimoré. Es decir, es la máxima autoridad orgánica de la organización de Chimoré. Es parte del municipio de Chimoré y por lo tanto es una obligación su presencia como primera autoridad departamental y como ejecutivo. El hermano Evo Morales también se encuentra allá. Vamos a ver si que en cualquier momento pueda también intervenir el expresidente del Estado, Evo Morales Ayma, a quien también lo vamos a escuchar en esta sesión de honor que se lleva adelante en las instalaciones del municipio de Chimoré, con la presencia de muchísimos visitantes. Hoy día 13 del mes de agosto, ya ha habido una previas actividades de entregas de obra y otras actividades en el municipio. Hoy, además, con la sesión de honor, inicia también una fiesta característica, folclórica, religiosa, en el municipio de Chimoré. Me indican que está el expresidente Evo Morales Ayma para intervenir. Vamos a ir nuevamente hasta allá, hasta la unidad móvil número 2. Adelante, por favor.
4: alcaldes del Trópico, concejales del Trópico, comités invitados de varios municipios del departamento de Cochabamba, hermanos dirigentes de las 6 federaciones, invitados especiales al aniversario del municipio de Chimoré. Festejando este aniversario, como en cualquier departamento, en otros tiempos, en tiempos como de 1985 a 2005, recuerdo perfectamente, hicimos seguimiento en 20 años de neoliberalismo. ¿Por qué digo esto? Valga la oportunidad para aclarar a la opinión pública de Bolivia y del mundo. Un ministro de hoy dijo, un ministro de esta gestión dijo, que por culpa de la izquierda Bolivia está mal. Y nuestro aniversario también debe ser para hacer una profunda reflexión, no solamente para la verbena popular, no solamente para el desfile, que es importante recordar, por supuesto, o mediante una sesión de honor como esto. 20 años con presencia

0: 1985 a 2005. Recuerdo perfectamente, hicimos el seguimiento. En 20 años de neoliberalismo, ¿por qué digo esto? Valga la oportunidad para aclarar a la opinión pública de Bolivia y del mundo. Un ministro de hoy dijo, un ministro de esta gestión dijo, que por culpa de la izquierda Bolivia está mal. Y nuestro aniversario también debe ser para hacer una profunda reflexión, no solamente para la verbena popular, no solamente para el desfile, que es importante recordar, por supuesto, o mediante una sesión de honor como esto. 20 años con presencia militar norteamericana. Y esto digo, compañeras, compañeros, presentes, oyentes, tengo moral para hablar de eso. ¿Qué es ser autoridad? Ser autoridad es servir al pueblo. Política. Es política, se hace política por la patria. Ser autoridad, como buscar la felicidad del pueblo. La familia trabaja para ser feliz. Y cuando hay injusticia, cuando hay desigualdad, lucha para estar feliz. Se trabaja, se lucha buscando la felicidad. Y autoridad principal, sea local, departamental, especialmente nacional, cómo garantizar cierta igualdad entre la población de cualquier país del mundo. Entonces, una lucha por bien común, por prosperidad colectiva, buscando la paz, pero con justicia social. Y cuando hay ambición de carácter económico, hacer política por la plata como hace el actual gobierno, imposible se resuelva las demandas de las mayorías nacionales. Estamos viviendo por ahora. Cuando levantó la primera subvención al combustible por mandato del Fondo Monetario Internacional, ¿qué decía? Por día tenemos 10 millones de dólares. ¿Dónde están los 10 millones de dólares por día? Nos dijo, si no robas, hay platita. Entonces quiere decir que está robando, por eso no hay platita. Dijo que no se iba a prestar plata del Fondo Monetario Internacional. Primero, depender, someterse al Fondo Monetario Internacional. Entonces, compañeras, compañeros, autoridades electas, designadas, dirigentes sindicales de distintos sectores sociales, no tenemos otra alternativa de cómo unirnos nuevamente. Nuestra experiencia, ¿qué es? De la unidad sindical, social y comunal a una unidad política electoral. Lamentablemente escucho por ahí algunos dirigentes, algunos sectores sociales, dicen, hay que ser apolíticos. Independencia sindical, no puedo creer como un congreso de un sector social su tesis política sea independencia sindical, pluralismo ideológico. Esa es la receta del capitalismo. El viento popular, sea maestro, obrero, campesino, indígena, fabril, petrolero, que no haga política. A ellos nomás hagan política para robar como están haciendo. Eso no solamente en Bolivia, sino en todo el mundo. Por eso, compañera, compañeros, cuando compañeros decían una cosa era con Evo, ser alcalde, estaba recordando este edificio municipal, hicimos con el programa Bolivia Cambia, Evo Cumple. Se empieza, me acuerdo cómo empieza el programa Bolivia Cambia, Evo Cumple. El primer año de mi gestión como presidente de 2006, me invitaron al aniversario del municipio de Capinota. Fui allá y una hermana concejal nuestro, del MAS, de Pollera, me dice, hermano Evo, ayúdame a conseguir $5,000. Pregunto, ¿para qué? Para refaccionar mi escuelita. Bueno, ¿qué hago? Lamentablemente no había normas que permitan ayudar o refaccionar escuelas. era una escuela rural, ¿no? Y hablamos con la vicepresidenta, mira, ahí está...
1: Provoca mucha más pobreza, al parecer. Uno no entiende, ¿no? Y dice, viene más dinero, nos obligan a privatizar, nos quitan nuestras empresas, y después al final vaya uno a saber dónde queda el dinero, ¿no? Si quedan otras deudas o, si se quedan los bolsillos de alguien. El tema es que quedamos sin recursos y mucho más pobres que antes. ¿Cuáles son estas características, Adriana? Si podemos un poco hablar de las características que de préstamo, tú decías, obligatoriamente nos obligan a privatizar, pero también las tasas de interés anuales, no sé, ¿qué otras características podríamos hacer mención?
2: Mira, creo que es importante decirle a la gente que es un acuerdo, primero que fue rechazado al inicio por Rodrigo Paz, no sé si ustedes se acuerdan, en la campaña...
1: No solo que lo ha rechazado, sino que prometió no acudir, ¿no?
2: Exactamente.
1: Y tenía su propio criterio en apariencia.
2: ¿Se acordará, Rosario, en campaña, Jorge Quiroga decía, voy a traer 12 mil millones de dólares del Fondo Monetario Internacional, y Rodrigo Paz decía, no hace falta, me comprometo a que no venga el Fondo Monetario Internacional a imponer medidas. Bueno.
1: Lo dijo en varias oportunidades, ¿no?
2: Claro, no solamente lo trajo, sino que además nos enteramos que los dos nos estaban engañando por separado, ¿no? Mm. El que decía que no lo iba a traer finalmente lo trae, y el que decía que iba a venir con 12 mil millones de dólares, no sé de dónde sacamos eso, no fueron, porque al principio el fondo decía 3.500, después dijo 2.800, y ahora son 1.900 millones, pero que en condición abren la puerta a otros 5 mil millones de otros organismos, no del fondo. Mm. Entonces, esa creo que es la primera situación. Tanto Rodrigo Paz como Jorge Quiroga mentían en relación a uno que no iba a traer al fondo y el otro que lo iba a traer, pero que nos prometía cifras astronómicas que después sabíamos que no se iban a materializar, porque el fondo pone límites, ve cuánto necesita esa economía, cuántos son los aportes de ese Estado al Fondo Monetario Internacional a partir de los derechos especiales de giro, que son unas especies de acciones más o menos, y a partir de eso dice, bueno, tienen este déficit, tienen esta capacidad de pago, estas son las acciones que existen en el fondo, y sobre la base de eso hace un recuento de las posibilidades de prestarle dinero a ese país.
1: O sea, no es que tú quieres y vas y dices, quiero 10 mil millones, y no, sino te dan en función de lo que ellos ven.
2: En función de tu capacidad de pago, en función de tu cuota dentro del Fondo Monetario Internacional y en función también de tu problema fiscal. Con Argentina fue con el único país que en la historia del Fondo Monetario Internacional hicieron una excepción y le dieron 54 mil millones de dólares. Y de esa plata no se sabe qué ha sucedido. Se especula que fue a parar a los organismos, a la banca privada, y que esa banca privada licuó la plata y se la mandó al extranjero.
1: Y Argentina quedó en default, ¿eh?
2: De hecho, el propio presidente Macri en Argentina, que fue quien fue el responsable de traer el fondo nuevamente a Argentina, no sabe qué pasó con la plata. Y Argentina continúa quebrada, como si no hubiera accedido al crédito del fondo, pero encima teniendo que pagar la deuda hasta el día de hoy. Bueno, acá lo que sucede es que las condiciones del Fondo Monetario Internacional hasta el mes de julio eran prácticamente un secreto de Estado. No se conocía documentos, solamente se conocía por informaciones de páginas en el extranjero que habían negociaciones. De hecho, el documento oficial del fondo no está publicado, no han accedido a él los parlamentarios. Lo que se tiene es el proyecto de ley y un anexo que es un memorándum de políticas económicas, que es básicamente una declaración de intenciones del Estado en relación al Fondo Monetario Internacional. Lo otro que sabemos, a partir de este anexo, es que la plata que va a venir del fondo, como decíamos, abre a otros préstamos de otros organismos multilaterales, Banco Mundial, CAF, Banco Interamericano de Desarrollo, Fonplata, pero no se puede usar, esos 1.900 millones no se pueden usar para fortalecer las reservas, y si se dispara el tipo de cambio, el Estado pueda salir a vender dólares para contener la subida del precio del dólar. No es un crédito de libre disponibilidad para los combustibles, por ejemplo, para comprar combustibles.
1: Para comprar.
2: No es un crédito de libre disponibilidad. Lo que nos falta saber es ¿para qué? ¿Para qué es? Esa es la gran interrogante que hay. Por eso, de hecho, incluso hasta Jorge Quiroga la semana pasada dijo, ustedes quieren la aprobación de la bancada de Libre, no es como está diciendo el presidente que hay un 80% de consenso en la asamblea, no. Si quieren la aprobación del crédito del fondo, explíquenos para qué se va a usar esa plata y cuáles son las condiciones. Porque ya hay condiciones establecidas, hay un cronograma de cumplimientos que debe hacer el Estado y que están bajo reserva. O sea, no son de conocimiento público, no son de conocimiento de la Asamblea, no son de conocimiento más que del Ministerio de Economía, Presidencia y las entidades negociadoras.
1: Y si algo esconden es porque algo tapan para que el pueblo no sepa y ahí nos genera duda. De hecho, el pueblo no quiere el Fondo Monetario Internacional, por eso es que entre las mentiras que nos trajeron y como los hermanos de Santa Cruz dijeran, ¡pucha, que nos han mamado! ¿No? Porque por eso también se apoyó de repente la propuesta de Rodrigo Paz con Lara, ¿no? Y ahí vemos ahora tratando de explicar al presidente, intentando, ¿no?, justificar ese préstamo que no debió haber, y ahora estamos en ese camino. Vamos a tener la presencia del hermano Evo Morales en instantes nada más. Podrá venir el hermano presidente Evo. Lo vamos a recibir para seguir hablando de este tema y por supuesto también de otros, que debe ser del conocimiento de la población boliviana. Debe ser del conocimiento de la población boliviana. Adriana nos ha hecho un muy buen antecedente de explicaciones de los antecedentes del Fondo Monetario Internacional, que vale la pena muy bien conocer de dónde viene, qué es lo que provoca las deudas del Fondo Monetario Internacional. Vamos a darle la más cordial bienvenida al hermano presidente Evo Morales. Nos acompaña ahora sí en el programa ya, hace un momentito desde la sesión de honor. Presidente, lo hemos escuchado. ¿Cómo está? Muy buenos días. Bienvenido al programa Evo Pueblo, líder de los humildes.
3: Ya. Muchas gracias, Ramiro. Perdón de invitación de la alcaldía de Chivo María, también que a participar. Y gracias por su... Pero Leonardo está más rejuvenecido.
1: Está más joven.
3: No, disculpa a mala audiencia, teníamos este compromiso. Y gracias por acompañarnos, hermana Adriana, para poder compartir, bueno, Manta del Rosario. Programa sagrado, domingo a domingo, y esta vez acompañamos desde Chivoria. Hermano Leonardo, bienvenido a nuestro programa.
4: Bueno, hermano presidente Evo, muchas gracias. Saludar a la hermana Adriana, muchas gracias por visitarnos a Chimoré una vez más, hermana ex concejal Rosario de Santa Cruz que nos acompaña, por supuesto, hermano Evo. Estamos en nuestro aniversario de 42 años de nuestro municipio de Chimoré, como decía el hermano Evo, participando a sesión de honor. Para mí siempre será un privilegio, un honor participar, formar parte de este programa Evo, líder de los humildes, que se difunda a través de nuestra radio Causa Chuncoca y se ve, se huye, nos oyen en todo, no solo Bolivia, sino ante toda la comunidad internacional. Un abrazo y un saludo, hermano Ramiro, y por supuesto, aprovechando este espacio, expresar nuestro saludo al municipio de Chimoré, desearle muchas felicidades y por supuesto hoy y mañana también estamos de aniversario como departamento de Cochabamba, 216 años. Un abrazo y un saludo, hermano Ramiro y hermano presidente Evo.
1: Muchas gracias, hermano gobernador. Muchísimas gracias por asistir en este día tan especial para el municipio de Chimoré, que es parte de los 5 municipios y las 6 federaciones, como ejecutivo de la Federación Chimoré también, ahora como gobernador. Bueno, hemos hablado del Fondo Monetario Internacional, que hasta el año 2005 nos ha dejado en gran pobreza. El presidente Evo Morales llegó para ver a Bolivia con una deuda de más del 50% de incremento. La pobreza creció o estaba muy alto, la pobreza moderada y la pobreza extrema. Nos habló Adriana de las grandes políticas que se ha emprendido, por supuesto, el apoyo también internacional con los con las conocidas condonaciones que hubo en su momento. Pero bueno, el Fondo Monetario Internacional viene a imponer su política, hace que hayan privatizaciones, y normalmente el país queda en la quiebra, sin recursos, sin plata y con mucha más pobreza. En resumen, lo que hemos podido hablar, hermana Adriana nos hablaba también de otras características que existen con el Fondo Monetario Internacional. Si de repente, para redondear algo más respecto de los efectos que genera, que causa esta deuda, usted decía, ahora viene el dinero, pero no se sabe para qué. Y esta es una gran duda que seguramente muchos bolivianos también estarán a la expectativa. Ya con Lucho Arce nos hemos endeudado, ¿no? Hay una deuda externa bastante millonaria. Y con Lucho Arce no hemos inaugurado ni siquiera una piedra nueva. Es decir, no hay obras. ¿Dónde está todo el dinero que se ha endeudado Luis Arce Catacora?
2: Sí, estábamos haciendo un recuento, presidente, compañero gobernador, compañera Rosario y a todos, de cómo el Fondo Monetario Internacional había significado en la década de los 80 un proceso de endeudamiento estructural del país.

0: mucha más pobreza. En resumen, lo que hemos podido hablar, hermana Adriana nos hablaba también de otras características que existen con el Fondo Monetario Internacional. Si de repente, para redondear algo más respecto de los efectos que genera, que causa esta deuda. Usted decía, ahora viene el dinero, pero no se sabe para qué. Y esta es una gran duda que seguramente muchos bolivianos también estarán a la expectativa. Ya con Lucho Arce nos hemos endeudado, ¿no? Hay una deuda externa bastante millonaria. Y con Lucho Arce no hemos inaugurado ni siquiera una piedra nueva. Es decir, no hay obras. ¿Dónde está todo el dinero que se ha endeudado Luis Arce Catacora?
1: Sí, estábamos haciendo un recuento, presidente, compañero gobernador, compañera Rosario y a todos, de cómo el Fondo Monetario Internacional había significado en la década de los 80 un proceso de endeudamiento estructural del país, que finalmente con otros organismos. Tiene una tasa de interés anual del 5.5, un monto a devolver en realidad, que si sumamos el capital más la tasa de interés, estaríamos devolviendo al finalizar unos 2.521 millones de dólares, o sea, solo 600 millones de dólares serían pagados a partir de intereses. El periodo de amortización, empezamos a pagar el crédito del fondo a partir de los 4 años y medio desde el primer desembolso. Y se prevé un plazo de repago de hasta 10 años a partir de cada desembolso. Entonces, el pago de este crédito duraría hasta el 2038. Ahora, ¿cuáles son las condiciones? Y eso creo que es importante entenderlo. Decía el ministro de la Presidencia, no, el fondo no viene con ninguna condición. Decía Rodrigo Paz, no nos vamos a dejar imponer. La propia página del Fondo Monetario Internacional, cuando describe el crédito al que se está postulando Bolivia con estos 1.900 millones o al que están adquiriendo Bolivia, dice, el servicio ampliado del Fondo Monetario Internacional, ese es el programa al que nos estamos acogiendo. Dice, brinda asistencia a países que experimentan graves problemas de balanza de pagos debido a deficiencias estructurales, crecimiento lento y situación de balanza de pagos debilitada. Condicionalidad, la propia página del fondo. El servicio ampliado del Fondo Monetario Internacional dice, espera que los países se comprometan con políticas centradas en reformas estructurales que resuelvan deficiencias institucionales o económicas, con políticas que mantengan la estabilidad macroeconómica. Primera cosa, entonces, los países al adquirir este fondo tienen que comprometerse a reformas estructurales. Cada desembolso que realice el Fondo Monetario Internacional, y esa es la característica del crédito, está supeditado a la observancia de criterios de ejecución cuantitativo. Esto quiere decir, a medida en que vamos cumpliendo los indicadores que le pone el fondo a Bolivia, se van ejecutando los desembolsos. Por eso es que tenemos un periodo de gracia de 4.6 meses, porque la condicionalidad está, te desembolso si cumplís estas metas fiscales. Entonces, eso de que no existían condiciones, de que era un préstamo que nosotros lo íbamos a resolver en las condiciones bolivianas, es falso. Está altamente condicionado porque la naturaleza del fondo al que estamos adquiriendo es un fondo condicionado. Condiciona los desembolsos y condiciona reformas estructurales. Ahora, ¿qué dice sobre esto nuestra Constitución, que es importante? Esto lo escuché a Jorge Richter en realidad decirlo y lo traigo a colación. La Constitución dice en el artículo 320, parágrafo cuarto, que el Estado es independiente, vamos cumpliendo los indicadores que le pone el fondo a Bolivia, se van ejecutando los desembolsos. Por eso es que tenemos un periodo de gracia de 4.6 meses, porque la condicionalidad está, te desembolso si cumplís estas metas fiscales. Entonces, eso de que no existían condiciones, de que era un préstamo que nosotros lo íbamos a resolver en las condiciones bolivianas, es falso. Está altamente condicionado porque la naturaleza del fondo al que estamos adquiriendo es un fondo condicionado. Condiciona los desembolsos y condiciona reformas estructurales. Ahora, ¿qué dice sobre esto nuestra Constitución, que es importante? Esto lo escuché a Jorge Richter en realidad decirlo y lo traigo a colación. La Constitución dice en el artículo 320, parágrafo cuarto, que el Estado es bilateral. Por ejemplo, Fonplata es la más alta y tiene un 6.9% de interés. Le sigue el Fondo Monetario Internacional al 5.5%. Le sigue, después el tercer lugar está el BID con 4.9%, la CAF con 4.8%, el Banco Mundial con 4.4% de tasas de interés. Y aquí, ¿qué es lo que nos dice la Constitución? Que es el segundo gran choque constitucional que tiene la aprobación de este crédito. El artículo 322 dice que la Asamblea Legislativa autorizará la contratación de deuda pública cuando se demuestre la capacidad de generar ingresos para cubrir el capital y los intereses y se justifiquen técnicamente condiciones más ventajosas en las tasas. Claramente, si esta es la segunda tasa de interés más alta de los organismos multilaterales, no es la condición más ventajosa en tasas, plazos, montos y circunstancias. Entonces, hasta aquí creo que es importante tener claro eso. Hay dos choques constitucionales importantes que han significado hasta el momento de ahora cómo el fondo ha aterrizado en Bolivia, poniéndonos condiciones y con tasas de interés. Y se justifiquen técnicamente condiciones más ventajosas en las tasas. Claramente, si esta es la segunda tasa de interés más alta de los organismos multilaterales, no es la condición más ventajosa en tasas, plazos, montos y circunstancias. Entonces, hasta aquí creo que es importante tener claro eso. Hay dos choques constitucionales importantes que han significado hasta el momento de ahora cómo el fondo ha aterrizado en Bolivia, poniéndonos condiciones y otras condiciones que están en proceso de autorización de la Asamblea del Préstamo, no más financiamiento del Banco Central al gobierno, y esto que decíamos, ¿no? ¿Cómo se espera eliminar totalmente las subvenciones? Eso quiere decir que mientras nos decían que no existían condiciones, el gobierno ya estaba cumpliendo las condiciones del Fondo Monetario. Eliminar la subvención y liberalizar el tipo de cambio.
0: En la práctica ya estamos dentro de ese plan. Presidente, ahora sí le ofrecemos el micrófono para que también pueda aportar con esto de los temas, de repente algún comentario inicialmente de nuestro hermano gobernador. Presidente, vamos a cederle la palabra, hermano gobernador.
2: Bueno, comparto perfectamente la explicación de la hermana Adriana. Ya en la práctica ya se vive los efectos o ya aplican las condiciones del Fondo Monetario Internacional. Ya levantaron la subvención al combustible. ¿En cuánto nos afecta eso? Nos está destrozando a los gobiernos departamentales. Los techos presupuestarios del POA del año pasado se ha previsto. Solo un ejemplo, en temas de combustible, con un precio que, por supuesto, tenía subvención. Luego nos dicen que cuesta 9 bolivianos y a eso nos altera definitivamente los techos presupuestarios. Pasa unos cuantos días, nos dicen, ya no cuesta 9 bolivianos, diésel, ya cuesta 18 bolivianos. Peor, con eso nos destrozan. Las gobernaciones y las alcaldías, estoy seguro, tienen préstamo, tienen crédito. Peor todavía si es en dólares, ¿no? La subida del precio del dólar definitivamente también, aparte del precio de combustible, está destruyendo a las gobernaciones. Nosotros anualmente pagamos una deuda, por ejemplo, de Misicuni. Casi 18 millones de bolivianos anual pagamos. Con el tipo de cambio en el tema del dólar, necesito, aparte de 18 millones que está presupuestado, 9 millones de bolivianos más para alcanzar a ese variante del dólar que hay. Entonces, son cuestiones que ya se viene aplicando esos términos, esas condiciones, yo diría en mis propios términos, ese chantaje del Fondo Monetario Internacional, ya están aplicando. Definitivamente eso nos va a quebrar, nos va a llevar a la ruina, como alguien diría. Ya vivimos los efectos y de las condiciones del Fondo Monetario Internacional en Bolivia. Lamentablemente el gobierno decidió obedecer fielmente esas condiciones del fondo y no las condiciones reales que vive el pueblo boliviano, definitivamente. están muy alejados de la realidad económica, social, productiva. Claro, obedecen a esas instrucciones muy fuertes que vienen no solo condicionando la parte económica, para mí vienen condicionando a nuestros recursos naturales, nuestra dignidad, nuestra soberanía y nuestra constitución misma del Estado Plurinacional de Bolivia.
0: Pese a que está constitucionalizado, ¿no? Les ha importado, y por eso hablan de cambiar la constitución, pero no les importa, ellos van contra todo para hacer lo que está en su plan. Si en las gobernaciones, en los municipios, el panorama está así, ¿cómo estará en los mercados, la hermana ex concejal, un breve comentario, la realidad que vivimos en las calles, hermana Rosario? ¿Qué efectos nos trae?
1: La verdad, pues, que es abismal, ¿no? Porque hoy en día ya no alcanza ir al mercado con 100 pesos, es como ir con 10 bolivianos. No alcanza, ya no traemos lo mismo, ¿no? Antes comprábamos para que nuestros hijos coman, nuestra familia, por decirte, con 200, 300 pesos, cuatro familias podían, siquiera unas dos semanas, ahora es para tres, cuatro días, no es más. Hoy en día... las señoras, las clientas, las caseras vienen y las que llevaban cinco o seis pollos para comer para la semana, solamente compran dos o tres pollitos, compran menudito, patita, higadito, así para poder medio comer. Ya no cenan, toman un té en la noche, es una pena, es una tristeza, ¿no? ¿Por qué? Porque ya eliminaron, ya no les alcanza. Todo eso es abismal y se vienen días más duros todavía porque no han producido. Las agropecuarias, por ejemplo, un productor que siembra papa, que, o una persona que cría aves, que cría cerdo, hace su pedido a las agropecuarias. Ya, un ejemplo, ya, las vitaminas le va a costar unos 5.000 bolivianos. Hoy día hace el pedido y para mañana le dice, bueno, subió, porque el dólar se subió. Nadie controla. ¿Y a quién le afecta eso? A la gente humilde, a la gente pobre. A esa gente le afecta bastante a esos compañeros. Es una pena, el aceite, todo está subiendo y va a subir más todavía. Sí, la electricidad es increíble, ¿no? Nadie controla la factura, ¿no? El agua, la luz. Es lamentable todo lo que está pasando hoy en día, porque todos los productos lo están valorizando al dólar.
0: Muchas gracias, hermana Rosario. Presente. Por ahí le cedemos el micrófono, por favor.
3: Hemos estado denunciando permanentemente las condiciones.

0: estudiando permanentemente las condiciones que vienen. Seis primero en crecimiento económico en América Latina. Antes, Bolivia era último país de Sudamérica, penúltimo de toda América. Estaba después de Haití. Y ahora otra vez, último, tal vez ya último de toda América, no sé cómo estará Haití. Cuando vuelve, estas políticas económicas. No sé si Adrián recuerda, el 21-060 ha sido diseñado en Estados Unidos por un personaje economista, no me acuerdo el nombre, ¿no? Entonces, para empezar, con las privatizaciones vienen las políticas económicas de Estados Unidos. La semana pasada nos visitó un senador de La Paz y nos dijo, leyes, decretos están llegando en inglés. ¿Y por qué creo eso? Después de que Rodrigo Paz elimina el Ministerio de Planificación, Doria Medina denuncia que la ley de inversión llegó a la Asamblea que no pasó por el gabinete. Yo sepa como expresidente, ¿no? Primero es UDAPE, técnicos del Ministerio de Planificación y de Economía, del Gabinete Económico y Planificación. De UDAPE a CONAPE son los ministros. De CONAPE a gabinete. Recién aprobamos el decreto o recién mandamos al Congreso o a la Asamblea. Habla directamente. ¿Qué quiere decir que está llegando al exterior entonces estas normas? Entonces, golpe de Estado, vuelven los gringos, ahora otra vez un Estado mendigo. Y lo más importante, para que sepa el pueblo boliviano, que tenemos que reflexionar, que no hay un plan nacional, repito nuevamente, no hay. ¿Qué plan tiene el gobierno? ¿Cómo recuperar el aparato productivo? ¿Reactivar? No tiene nada. Nada, da pena, yo no veo. A ver, tú, Ramiro, con tu esposa, tienes un pequeño sueldo en la radio, no te alcanza. ¿De dónde podemos tener nuestra platita? ¿De dónde podemos estar? ¿Estás montando Chaco, sí o no?
1: Sí, sí.
0: ¿No puedes encontrar Chaco? Claro, va a estar Chaco. Otro ingreso. Claro. Se planifica. Aquí no hay planificación. ¿Y quién va a planificar entonces? Viene de afuera. Muy bien, la compañera Adriana decía, mira, los acuerdos, dice en la prensa, acuerdo con el Fondo Monetario Internacional plantea recorte de gasto y subsidio. Claro, yo también hice un poco recorte, austeridad, pero no por mandato externo. Claro. Y eso nos ayudó para salvar Bolivia a partir de 2005-2006. Subsidios, subvenciones, y está... De acuerdo a la información que tengo, ojalá no sea una mentira, cómo plantean acabar de reducir los bonos y rentas. Y todo está planteado como privatizar, ¿no? Otra nota en el país. El Fondo Monetario Internacional plantea a Bolivia un ajuste más allá del crédito. Hay un mal. Están planificando cómo acabar entonces con bonos y rentas. Otro gobierno prevé cerrar 8 a 10 empresas públicas a corto plazo, inmediatamente. Y a mediano plazo, cerrar todas las empresas públicas. Yo comentaba estos días. Perú, por constitución, no tiene empresas públicas. No puede tener una empresa estatal. Yo hablé con algunas ex autoridades, ¿no? Antes hablé con Vizcarra, después con Pedro Castillo. Por constitución no puede nacionalizar ni los servicios básicos. ¿Sí? Las transnacionales, el sector privado nacional del Perú, se han blindado hasta por constitución. A eso dicen seguridad jurídica. ¿No? Hay seguridad jurídica para las transnacionales, no hay seguridad jurídica para los movimientos sociales. Y esto último, yo no sé si el ex ministro se equivoca,

del crédito. Hay un mano. Están planificando cómo acabar con bonos y rentas. Otro gobierno prevé cerrar 8 a 10 empresas públicas a corto plazo, inmediatamente. Y a mediano plazo, cerrar todas las empresas públicas. Yo comentaba estos días. Perú, por constitución, no tiene empresas públicas. No puede tener una empresa estatal. Yo hablé con algunas exautoridades, ¿no? Antes hablé con Vizcarra, después con Pedro Castillo. Por constitución no puede nacionalizar ni los servicios básicos. ¿Sí? Las transnacionales, el sector privado nacional del Perú, se han blindado hasta por constitución. A eso dicen seguridad jurídica. ¿No? Hay seguridad jurídica para las transnacionales, no hay seguridad jurídica para los movimientos sociales. Y esto último, yo no sé si el exministro, ahora el exministro se equivoca, si es eso, claro. Pero se conoce, o salvarse. Pero un gobierno que agoniza ahora, sin respaldo popular. Y yo no sé si tiene gabinete, me informaron todos por su lado. Yo me acuerdo cuando agonizaba Carlos de Mesa, estaba como diputado y llevaba a algunos ministerios, no hay rumbo. Están por estar, pensando cuándo se van a ir. Aunque el imperio impone, para que pueda seguir este gobierno, sospechosamente dos ministros aparecen en Estados Unidos, defensa y presidencia. ¿Qué instrucciones habrá recibido? ¿No? Pero lo cierto es, cuando un gobierno de derecha, cuando el gobierno de derecha ya tambalea, ¿no? La OEA viene a salvarlo. Mira, Aramayo, ex canciller, ahora ministro de presidencia. Aramayo, perdone, Aramayo, bueno, ese es uno, es otro tema. Aramayo pide a la OEA activar la red policial para apoyar a Bolivia en gestión de orden público. No solamente van a llegar entonces militares del Comando Sur, sino...

0: otro gringuito. Creo que trabajaba acá por ahí, ¿no? Sus trabajos, tiene derecho a trabajar. Y me miran, hola Evo, ¿qué haces diciendo del trópico? Ya, te llevo, ya, me subo. Ya. Nos venimos. Dos joveros, cochabaminos, cochabaminos. Llegan a Tranca, militares por ser dando parte. Pensaban que era DEA. Se reían. Tampoco decían nada, ¿no? Se reían nomás dando parte de las trancas. Así era. Y se va a volver.
1: Con
0: Y otra
1: razón.
0: nota, ¿sí? Secretario General de la OEA confirma el envío de dos misiones a Bolivia. Este me hace recordar, ¿no? Cuando Goni agonizaba el 2003, su impuesto al salario para bajar el déficit fiscal ha fracasado, el pueblo se levantó, ¿no? Y viene una misión de OEA para salvar a un gobierno que estaba agonizando, Gonzalo Sáenz Losada. Y ahorita, la historia se repite. Misiones de la OEA, la red de la policía de la OEA, base militar. Todo se blinda sin tomar en cuenta el problema de fondo. Pero un poquito para avanzar. Que yo sepa, Adriana, muy estudioso, con presencia del Fondo Monetario Internacional o con la imposición, chantaje del Fondo Monetario Internacional, ¿en qué parte del mundo ha resuelto el tema pobreza? Dígame.
1: No, no hay un
0: Nunca.
1: solo país, ¿no?
0: No le
1: No
0: interesa.
1: hay.
0: Es proteger a los ricos, para que sean más ricos y a los pobres más pobres. No va a resolver la pobreza. Jamás. Y es que en Bolivia, de paso, corrupción. ¿Qué esperaba Bolivia entonces? El internacional, pero tú dijo, sí, me va a prestar plata del fondo, me va a prestar. Y ahora, Rodrigo está aplicando programa del Tuto. Pues, quiere confundir a la población. Y podemos detallar los 10 planteamientos del Tuto, está aplicando Rodrigo Paz. Entonces, su programa de Rodrigo Paz está fracasando, perdón, de Tuto, que no está fracasando, ya fracasó. ¿Qué programa tiene? Está nuevamente la mega coalición, la mega coalición de los 20 años de gobiernos neoliberales. Nos estaba acusando a algunos, vos no te permita las nuevas generaciones, pongo aquí ejemplo, la nueva generación. Comparemos a ver. Grupo Ministro. Es proteger a los ricos, para que sean más ricos y a los pobres más pobres. No va a resolver la pobreza. Jamás. Y es que en Bolivia, de paso, corrupción. ¿Qué espera Bolivia entonces? ¿Qué espera la futura generación? Mira, si podemos revisar todo el gabinete, están ministros de los tres partidos que gobernaron los 20 años, MNR, MIR y ADN. ¿Por qué aclaro esto? Porque algunos compañeros dicen, Evo, la vieja guarda, ¿no? Los jóvenes. La Adriana, una histórica, con 29 o 30 años, presidenta interina. ¿Con 29 o 30?
2: 30, pero presidenta del Senado con 29.
0: 29. Histórico. O sea,
2: Senadora de 25.
1: creo que una de las, no sé si la más
0: senadora de
1: joven,
0: 25 años.
1: 25 años, senadora.
0: Sí, tenemos una alcaldesa con 21, 22 años en Santa Cruz. Tenemos un alcalde de unos 20, 21 años en Norte de Potosí. Jovencito, parece quinceañero, alcalde había sido ya. Tú
1: Pero
0: también
1: la
0: siendo
1: Asamblea
0: joven,
1: Andina era la
0: ¿no?
1: más joven, ¿no?
3: No,
1: Más
3: sí.
1: joven.
0: Seguimos joven. Vengo aclarando. Ese es un poco comentar, ¿no?
1: Pero
0: Para aclarar
1: claro.
0: por el medio de comunicación. Entonces yo veo difícil, el pueblo tiene que reflexionar y a leer, como hace bastante estudio, en vez

0: investigación, quisiera que siga explicando cuáles son los efectos totalmente negativos. Anoche estaban con un grupo de jóvenes, ¿no?
1: Sí,
0: ya no comemos carne, decía.
1: Sí.
0: Ya no hay comida. Estamos comiendo una sola vez al día. Una comidita, ya no comen. Da pena escuchar eso. Ayer hemos escuchado con los jóvenes esta tarde. Han unos 30, más de 30 jóvenes han venido. Pero linda propuesta, a mí me ha gustado.
1: En lo económico.
0: Yo quiero a saludar y reconocer la mejor reunión que tuve con estos jóvenes. ¿Ya? ¿De acuerdo a su posibilidad? Esta propuesta del tema salud, esta propuesta del tema educación, tema económico. Algunos grupos de reuniones también pelean, bueno, hay que entender. propuesta con grupos de petroleros. Tenemos reuniones con muchos sectores sociales, pero esta reunión con los jóvenes es muy interesante, ¿no? A mí me ha sorprendido, don un testigo, y tenemos otras tareas, reuniones virtuales, cómo mejorar. Algunos del campo, profesionales, con mucha creatividad. Esa es la juventud. Esa juventud espera. ¿Cómo vamos a garantizar? Juntos vamos a garantizar el futuro y la esperanza de ellos.
2: Adriana. Gracias, presidente. Hermana Adriana, podemos proseguir entonces, ¿no?
3: Sí, a la pregunta precisamente que hacía el compañero Evo, ¿cómo paga el...? Porque finalmente el costo de este ajuste no lo paga el Estado, lo paga la gente, lo paga el pueblo. Este anexo, que es el memorándum de política económica y financiera, es lo que ha presentado el gobierno como los compromisos asumidos, ellos dicen con el pueblo, pero en realidad son compromisos con el fondo. Es muy escueto. No da, no ordena.

compañero Evo, ¿cómo paga el...? Porque finalmente el costo de este ajuste no lo paga el Estado, lo paga la gente, lo paga el pueblo. Este anexo, que es el memorándum de política económica y financiera, es lo que ha presentado el gobierno como los compromisos asumidos, ellos dicen con el pueblo, pero en realidad son compromisos con el fondo. Es muy escueto. No da, no ordena la información. Es, por ejemplo, a ver, ajustes que pagaría la población, algunos datos. Plantea que en diciembre del 2026, enero del 2025, se elimine totalmente la subvención. Y dice, la mayor parte del ajuste procederá de las medidas relacionadas con el gasto, especialmente la eliminación de la subvención a los combustibles. En la eliminación de la subvención a los combustibles, dice, eliminará las subvenciones totalmente el 2027 y el presupuesto general del Estado del 2027 no va a incluir disposiciones tendientes a la concesión de la subvención de combustibles. Pero además va a ir eliminando progresivamente las otras subvenciones que existen, por ejemplo, en energía. Entonces, ¿qué va a ocasionar esto? El propio memorándum del gobierno dice, somos conscientes que esto va a traer un proceso inflacionario. Se calcula, según el gobierno, que la inflación en el 2026 va a llegar al 16%. El 2027, con la eliminación de la subvención al combustible y a la energía, ni lo dicen. Pero ellos prometen que el 2028 la inflación sería de un solo dígito, es decir, menor al 10%. Esa es la promesa. Lo segundo que dicen es la liberalización del tipo de cambio. ¿Qué es lo que ya hemos vivido, ¿no? O sea, este famoso tipo de cambio flexible. El gobierno dice que ha unificado el tipo de cambio. Mentira. Sigue existiendo un tipo de cambio paralelo. Y lo peor es que el Banco Central ha perdido la capacidad de convertirse en referente del tipo de cambio oficial. Ahora es el mercado, básicamente, igual el que dicta el precio final del dólar, pero con algunas agravantes. Ellos dicen, el tipo de cambio oficial va a ser un régimen de tipo de cambio flexible, determinado por el Estado, garantizando que los bancos sean libres de realizar transacciones a un tipo de cambio negociado libremente para todas ellas. Y luego dice, cualquier intervención cambiaria que realice el Banco Central o el Estado se ajustará a las directrices del Fondo Monetario Internacional. Y lo otro que también menciona es que se va a liberalizar. ¿Qué es lo que ha implicado esto? Creo que lo hemos dicho en otras oportunidades. La reforma del Fondo Monetario Internacional le exigía al Estado boliviano que modifique el reglamento de operaciones del Banco Central, el artículo 8 del reglamento de operaciones. ¿Qué establecía este artículo? Que el Banco Central, cuando empezaba a dispararse el tipo de cambio, salía a defender el tipo de cambio oficial con reservas internacionales. Hoy le prohíbe eso. Ahora, ¿quién determina cuál es el tipo de cambio? Bueno, ahora es la banca privada la que hace un informe sobre a cuánto está comprando el dólar y sobre la base de eso se determina el tipo de cambio oficial. Ahora, ¿es toda la banca privada? No. Son cuatro bancos los que concentran el 90% de las transacciones en dólares del país. Banco Económico, de Branko Marinković,

0: cualquier intervención cambiaria que realice el Banco Central o el Estado se ajustará a las directrices del Fondo Monetario Internacional. Y lo otro que también menciona es que se va a liberalizar. ¿Qué es lo que ha implicado esto? Creo que lo hemos dicho en otras oportunidades. La reforma del Fondo Monetario Internacional le exigía al Estado boliviano que modifique el reglamento de operaciones del Banco Central, el artículo 8 del reglamento de operaciones. ¿Qué establecía este artículo? Que el Banco Central, cuando empezaba a dispararse el tipo de cambio, salía a defender el tipo de cambio oficial con reservas internacionales. Hoy le prohíbe eso. Ahora, ¿quién determina cuál es el tipo de cambio? Bueno, ahora es la banca privada la que hace un informe sobre a cuánto está comprando el dólar y sobre la base de eso se determina el tipo de cambio oficial. Ahora, ¿es toda la banca privada? No. Son cuatro bancos los que concentran el 90% de las transacciones en dólares del país. Banco Económico, de Branko Marinković, 5-6% de interés. Más de 1 millón de personas y familias adquirieron crédito de vivienda social gracias a esa ley de servicios financieros. Y también se promovió créditos productivos a bajísimas tasas de interés para promover el desarrollo de la productivo nacional. Eso hoy no existe. Porque lo que va a suceder es que cuando el Banco Central ajuste a la banca privada en las tasas de interés, la banca privada le va a trasladar eso a los usuarios. Olvídense de créditos de vivienda social, olvidémonos de créditos productivos, van a modificar la ley de servicios financieros y van a eliminar todas esas transformaciones profundas que se hicieron pensando en la gente. Otro ajuste que va a pagar el pueblo, la inflación va a ser controlada a través de la eliminación del circulante. ¿Qué es lo que va a hacer el Banco Central? Va a empezar a decirle a la banca privada, devuelvan los bolivianos, traigan los bolivianos. O no va a imprimir más bolivianos. Y con eso ellos esperan controlar supuestamente la inflación. Dice aquí, endurecimiento punto 9, endurecimiento de las condiciones monetarias para contener presiones inflacionarias. Son medidas de contingencia que se aplicarán en coordinación con el personal del Fondo Monetario Internacional. Es decir, el Fondo Monetario Internacional va a controlar que el Banco Central vaya cortando el circulante que existe en el país como medida para contener la inflación. Y eso va a traer en el fondo más pobreza. Y finalmente hay un punto que a mí me parece grave, que es que el Fondo Monetario prevé que a partir del 2028-2029 van a crearse nuevos impuestos. Porque eliminaron el impuesto a las transacciones, eliminaron algunos impuestos del IVA para importaciones, y eso generó una disminución de los recursos del Estado. Pero el 2027-2028, este memorándum dice específicamente que van a, entre los objetivos fiscales, van a promover una estrategia que mejore la recaudación de ingresos tributarios a partir del segundo y tercer año del programa para aumentar los ingresos en coordinación con el personal del Fondo Monetario Internacional. Y esto es grave, porque octubre negro fue precisamente producto, y febrero negro fueron precisamente producto del impuestazo. Un impuestazo que terminó derrocando al gobierno de Goni y que terminó en las masacres porque se estaba poniendo un impuesto al salario. Entonces, esas son algunas de las medidas que van a afectar el bolsillo de la gente, que van a traer más inflación y que van a trasladar el costo del ajuste al pueblo y no necesariamente al Estado. Después tenemos algunos otros elementos que vamos a explicar más adelante.
1: Muchas gracias, hermano presidente. Reacciones, con el microfonito, por favor.
2: Los efectos, no olvidemos, de la aplicación de las políticas impuestas al imperio norteamericano. Primero, acaba con la subvención. Ahora el combustible. Y esto va a seguir avanzando. A mí me ha sorprendido cuando ya meses pasó, digo, hasta el fin del año, más de la mitad del país estará en la pobreza si no se asumen medidas, advierte experta en jubilado. Pero este último, Fundación Jubilado, registra 6 millones de bolivianos en pobreza extrema. 6 millones, la mitad. Yo me acuerdo, ¿no? A ver si me corrige Adriana, cuando llegamos extrema pobreza 38%. La moderada llamada, nos cerca 60, más del 60%. Y dejamos casi con 12% de extrema pobreza. Y la pandemia, bueno, entendemos, ha hecho subir poco, pero ahora la mitad de la población con extrema pobreza, con pobreza moderada, debe estar 70%, 60%. Entonces, no ver esta realidad, esta vivencia, estos resultados de la mala aplicación de las políticas externas, no tiene sentido. Y esto va a empeorar todavía. Empeorar. Anoche con los jóvenes, ¿qué debatíamos? ¿Cómo poder recuperar el movimiento económico? O tal vez turbiamente, hasta de corrupción, esa plata se lo lleva a paraísos fiscales. Esa gente no quiere Bolivia, pues. Y si quiere, solamente para robar y para llevarse la plata.
1: Ahí nos recuerda, fácil, fácil, fácil. Banco fácil. Fácil de robar.
2: Entonces, ¿qué hacemos? Es el debate, tarea, tenemos que ver cómo vamos a enfrentar esto. Pero algunos, ¿no? En nuestra gestión viabilizamos la exportación de productos. Tenemos que hacer, garantizar el mercado interno y el resto exportar. Del 100% de venta, vuelve apenas 20, 30%. 70, 80% se queda en bancos de exterior. No todos, no todos. Algunos empresarios han exportado muy bien. Entonces, poco estamos planteando, a ver, Adriana, ¿qué hacemos de estos temas? ¿Cómo se resuelve? ¿Cómo se plantea? No es que no hay movimiento económico, lamentablemente somos objeto de saqueo, de robo, ¿no? De fuga de divisas. Pero tiene que ir políticas. Y a mí me ha sorprendido. Hay grupos de jóvenes ahí, nosotros vamos a estudiar, plantearnos cómo nos planteamos. Entonces, mi comentario sobre estos datos. Entonces, ¿cómo se para? Si no se para, a las nuevas generaciones van a dejar dependientes de no sé de por qué tiempo. Si hay una deuda con el fondo especialmente, ellos van a seguir chantajeando. ¿Cuál es el objetivo? Los recursos naturales, que sean de las transnacionales. Si Bolivia no tuviera recursos naturales, fuera como a Polonia, no estaba hablando mal de Uruguay, creo que Uruguay no tiene nada de recursos, de estaño, nada, nada, nada. Uruguay vive exportando productos agropecuarios, ganadería especialmente, que son 3, 4 millones de habitantes, pero tiene 14, 15 millones de ganado vacuno, 2, 3 por persona. Entonces, yo estoy casi seguro, en Uruguay no va a haber base militar, no va a haber intervención militar, no le interesa. Y aquí, tantos recursos naturales, es la vida del imperio. Y ahora aparecen tierras raras de paso, ¿no? Y esta madre tierra, saqueo en tiempo de colonia, la república colonial, tantos saqueos, siguen apareciendo recursos naturales a flor de tierra, a mí me sorprende. Entonces, ¿quiénes defendemos? Los recursos naturales somos acusados de narcoterrorismo. Antes nos conocían comunistas. No sé si alguien, compañero, un comentario.
3: No, presidente, a las personas o a los líderes que defienden la economía popular, la economía de nuestro pueblo, que no se someten a las políticas del Fondo Monetario Internacional, que no obedecen las recetas o las instrucciones o las condiciones del Fondo Monetario Internacional, siempre han terminado diciendo que somos terroristas, narcoterroristas, asesinos, procesos, encarcelamientos, hasta asesinatos. Siempre ha ocurrido eso. A los líderes que no entregan sus recursos naturales, que defienden a su pueblo y a sus recursos naturales, siempre lo han tenido ahí reservado para encarcelarlo o para asesinarlo. Siempre, esas son las condiciones inhumanas al margen de las económicas que genera el Fondo Monetario Internacional. Eso es de conocimiento de orden mundial. No solo eso se aplica en nuestro Estado plurinacional, sino a cualquier líder, hombre o mujer, que no obedece esas políticas del Fondo Monetario Internacional, esas condiciones económicas, que defiende a sus recursos naturales por el bien de su pueblo, siempre los han perseguido y siempre los han tenido, como digo, encarcelados. Así, un claro ejemplo, por ejemplo, Nicolás Maduro está encarcelado en Estados Unidos. Y ahorita, si revisamos de quién es el petróleo venezolano, ¿no? ¿A cuánto precio se lo saca, se lo roba petróleo venezolano a los gringos? Es...

0: eso es de conocimiento de orden mundial. No solo eso se aplica en nuestro Estado plurinacional, sino a cualquier líder, hombre o mujer, que no obedece esas políticas del Fondo Monetario Internacional, esas condiciones económicas, que defiende a sus recursos naturales por el bien de su pueblo, siempre los han perseguido y siempre los han tenido, como digo, encarcelado. Así, un claro ejemplo, por ejemplo, Nicolás Maduro está encarcelado en Estados Unidos. Y ahorita, si revisamos de quién es el petróleo venezolano, ¿no? ¿A cuánto precio se lo saca, se lo roba petróleo venezolano a los gringos? Es un miseria humana de Lucho Arce, yo me acuerdo, ¿no? Esto debe ser registrado en la prensa,
1: ahora, hermano Ramiro. Ahora, en esa amenaza que usted dice, hermano gobernador, el primo de Rodrigo Paz dice, ¿no? Amenazan con movilizaciones, nosotros también nos estamos preparando para los bloqueos, dice Mauricio Zamora. Se ha referido a los bloqueos anunciados para octubre y ha afirmado que el gobierno también se está preparando ante posibles movilizaciones. La autoridad ha señalado que el Ejecutivo evalúa acciones para afrontar cualquier medida de presión. Y ahí cuadra lo que hace un momento el hermano Evo decía, están pidiendo ayuda a policías que vengan de otros países, a Escudo de las Américas, sí. Todo para callar, eliminar al pueblo indígena, campesino y boliviano que se moviliza en este tipo de
0: cosas. Sí, pero en el gobierno no cuadra nada. Definitivamente no cuadra nada. Todos es el o pesto, como diríamos en Cochabamba. No cuadra nada. Es que sepan. Deben estar preparados.
2: Cuadra. La ventanilla única.
0: Eso sí, creo que exageradamente cuadra eso, ¿no? Cuadra, muy bien cuadra. Deben estar preparándose para comprar dirigentes. Deben estar juntando plata para comprar dirigentes. Y el que no se va a dejar comprar, hay que meterle preso. Eso deben estar preparando. Ese es el plan.
1: Es grave. Le comentaba hace un momento, el diputado Manolo de La Paz ha anunciado que en su ley contra los bloqueos, además de las sanciones punitivas que va a tener esta ley, dicen, entre las sanciones, está el quitar los bienes inmuebles de quienes sean identificados como responsables de movilizaciones. ¿No? Ramiro García estaba ahí, le han visto en la movilización el bloqueo. Investiguen qué tiene casa, no tiene casa, hay que quitarle, ¿no? Inmediatamente incautación.
2: Ya, a ver, si es así, ¿qué Estado tranca? ¿Es gobierno tranca? Tantas filas, meses filas, esa tranca.
1: Eso es verdadero tranca.
2: Claro, es el verdadero bloqueo.
1: Así es.
2: Transportistas. Esa ley hay que aplicar a Rodrigo Paz, a sus ministros, pues.
1: Haría.
2: Claro. Semejante bloqueo es un bloqueo económico por falta de combustible. ¿Qué nos dijo? Al día siguiente, cuando va a ser presidente, no va a faltar combustible.
1: Eso dijo.
2: Son 10 meses.
1: Y nos trae gasolina.
2: De paso, gasolina basura.
1: Basura.
2: Obra de dos familias. Cerimedo, esposa, Rodrigo Paz y esposa. Creo que te comenté, Ramiro. A mí, bueno, hace tiempo me comentaron, un chapaco, después de que ganó en la segunda vuelta Rodrigo Paz, una comisión mandó de Bolivia a Argentina ya a negociar tema combustible. Y ahí estaba esperando ya Cerimedo, su esposa más. Dos familias gobiernan, roban, robando de su esposa Bolivia. Mejor no me relegar. Estoy en el aniversario de Chiboré, por favor. Creo que se está acabando el tío. No va a faltar combustible.
1: Eso dijo.
2: Son 10 meses.
1: Y nos trae gasolina.
2: De paso, gasolina basura.
1: Basura.
2: Obra de dos familias. Cerimedo, esposa, Rodrigo Paz y esposa. Creo que te comenté, Ramiro. A mí, bueno, hace tiempo me comentaron, un chapaco, después de que ganó la segunda vuelta Rodrigo Paz, una comisión mandó de Bolivia a Argentina ya a negociar tema combustible. Y ahí estaba esperando ya Cerimedo, su esposa más. dos familias gobiernan, roban, robando, destrozan a Bolivia. Mejor no me relegar. Este es el aniversario de Chiboré, por favor. Creo que se está acabando el río, pero no sé si alguien va a... Alguien exige, ¿no?, que diga, hagan esto, hagan esto. Cuando yo retorné de Argentina, ya con Lucho Arce pasó meses, un compañero me llama de la Casa Grande del Pueblo, dice, pensé todavía, no presidente, presidente, eso no funciona, ¿qué pasa pues? Aquí falta un caragazo o un calabozo.
3: A ver, así funciona Leonardo, cuidado.
2: Sí, sí, sí. Ahora nada, no hay control, no hay mando. No hay una ente matriz que diga, ejecuta, venga, ministro, aquí es el resultado. ¿Esto qué está pasando? No hay.
1: Es que no obedecen su orden. No obedecen su orden, ¿no?
2: Ya. Ayer me dijeron, claro, un sondeo de opinión, 20% de ejecución presupuestaria. Inversión, ¿no? Programado, 2.900 millones de dólares. También tengo esa información, más reformulado, ¿no? Y cuando llegamos al gobierno 2005, para recordar a la amable oyente, eran 600 millones de dólares. Yo manejaba 700. Y has revisado los datos, un poquito más de 600 millones de dólares de inversión pública en 2005. 600 millones. Y 2018 programaba más de 8 mil millones de dólares. Aprobado con eso cerca de 7 mil. Pero hay otras inversiones que no pasan por asamblea, ¿no? Las petroleras, más de 8 mil millones de dólares de inversión. Y ahora, con y cuando llegamos al gobierno 2005, para recordar a la amable oyente, eran 600 millones de dólares. Yo manejaba 700. Y has revisado los datos, un poquito más de 600 millones de dólares de inversión pública en 2005. 600 millones. Y 2018 programaba más de 8 mil millones de dólares. Aprobado con eso cerca de 7 mil. Pero hay otras inversiones que no pasan por la asamblea, ¿no? Las petroleras. Más de 8 mil millones de dólares de inversión. Y ahora, con Lucho 2021...
4: Y en nuestra... Solamente entre 2015 y 2019 se aprobaron 12 contratos petroleros aprobados por la Asamblea Legislativa con un compromiso de inversión de más de 8.300. Es que lo contempla otras 4 adendas y 3 sesiones. Entonces, pero esos contratos comprometían 8.300 millones de inversión. Y además, presidente, que esto fue polémico y la derecha no lo dice, el 2015 la Asamblea sancionó la ley 767, que era promover inversiones en exploración y explotación en hidrocarburos. Eso fue el 2015. No nos pueden venir a decir que desde el 2015 al 2019 no se plantearon políticas de inversión en hidrocarburos, porque aprobamos una ley de inversiones para la exploración y explotación hidrocarburífera y se aprobaron entre 2 y 18 contratos con adendas y sesiones con 8.300 millones de dólares de inversión. Que después ni Yanine Áñez ni Luis Arce hicieron seguimiento. Y lo peor de todo eso es que eso es en realidad el gran responsable de que en la gestión del presidente Evo Morales se hubiera alcanzado un 55 millones de metros cúbicos de producción diaria en octubre del 19, y ahora estemos en 25, el 2027 cerró en 27, 2025, perdón, cerró en 27 millones de metros cúbicos día. Eso es grave, y es parte de lo que, esa asfixia a las empresas del Estado que empezó en el gobierno de Luis Arce y que se va a profundizar en el gobierno de Rodrigo Paz, es parte de las medidas de ajuste del Fondo Monetario Internacional. Le doy un caso más, presidente. Entel no es una empresa deficitaria. Entel tiene utilidades y utilidades que le aportan al bono Juancito Pinto, a la renta Dignidad. Es una empresa que genera ingresos para el país. Pero Entel la están desmantelando. Hace unas semanas han despedido a más de 900 trabajadores de Datacom. ¿Por qué hacen eso con una empresa que no es deficitaria? Si fuera deficitario, uno, bueno, justifica una reestructuración, pero a Entel no le va mal. Entonces, es parte de esta reestructuración de las empresas públicas que compromete este memorándum con el Fondo Monetario Internacional, que va a incorporar privatizaciones, esto que decía el compañero Evo, la reforma constitucional para acceder a la revisión de un marco jurídico sobre la minería y sobre los hidrocarburos de nuestro país, y eso está en este memorándum. Y finalmente, el último tema. El gobierno se compromete que el déficit fiscal, que actualmente está en 11%, que es, digamos, el lo que gastamos por demás, por encima de lo que producimos, dicen que a 2029 se comprometen a... No se plantearon contratos con adendas y cesiones con 8.300 millones de dólares de inversión. Que después ni Yanine Áñez ni Luis Arce hicieron seguimiento. Y lo peor de todo eso es que eso es en realidad el gran responsable de que en la gestión del presidente Evo Morales se hubiera alcanzado un 55 millones de metros cúbicos de producción diaria en octubre del 19. Y ahora estemos en 25, el 2027 cerró en 27. 2025, perdón, cerró en 27 millones de metros cúbicos día. Eso es grave. Y es parte de lo que esa asfixia a las empresas del Estado que empezó en el gobierno de Luis Arce y que se va a profundizar en el gobierno de Rodrigo Paz, es parte de las medidas de ajuste del Fondo Monetario Internacional. Le doy un caso más, presidente. Entel no es una empresa deficitaria. Entel tiene utilidades y utilidades que le aportan al bono Juancito Pinto, a la renta Dignidad. Es una empresa que genera ingresos para el país. Pero Entel la están desmantelando. Hace unas semanas han despedido a más de 900 trabajadores de Datacom. ¿Por qué hacen eso con una empresa que no es deficitaria? Si fuera deficitaria, uno, bueno, justifica una reestructuración, pero a Entel no le va mal. Entonces, es parte de esta reestructuración de las empresas públicas que compromete este memorándum con el Fondo Monetario Internacional, que va a incorporar privatizaciones, esto que decía el compañero Evo, la reforma constitucional para acceder a la revisión de un marco jurídico sobre la minería y sobre los hidrocarburos de nuestro país, y eso está en este memorándum. Y finalmente, el último tema. El gobierno se compromete que el déficit fiscal, que actualmente está en 11%, que es, digamos, lo que gastamos por demás, por encima de lo que producimos, dicen que a 2029 se comprometen a dejarlo en 3%. Autorizado libre exportación, libre importación, porque ya querían liberar las importaciones de soya, eso está contemplado en el memorándum con el fondo. Van a destruir el aparato productivo nacional, asfixiar las empresas públicas, para después venir a justificar una privatización. Y yo creo que es grave lo que está sucediendo ahora, tenemos que hacer una reflexión profunda y oponernos y rechazar este crédito, porque este crédito no condiciona al gobierno de Rodrigo Paz, condiciona al Estado boliviano y a los gobiernos que vienen, porque si no cumplimos este crédito que pretende aprobar la Asamblea, cuando querramos acceder a otras fuentes de financiamiento, nos van a cercar financieramente para condicionarnos y asfixiar nuestra economía. Esa es la política de dependencia en la que nos ha metido el gobierno de Rodrigo Paz, sometidos a Estados Unidos.
1: Y viene manejando la intención de tener una deuda porque dice que no hay plata, responsabilizando al gobierno, a los gobiernos anteriores, y efectivamente hubo un gran robo, diría yo, a partir del año 2019, después del golpe de Estado, el maldito golpe, el gobierno de Áñez y el gobierno de Lucho, efectivamente han comenzado a destruir nuestra patria. La hermana Rosario Callejas, adelante, por favor.
5: Bueno, agradecida con todos ustedes, agradecida con el hermano Evo Morales, nuestro querido gobernador, nuestra hermana Adriana, nuestros compañeros de Causa Chococa. Muchas gracias por la invitación y nuevamente felicitar a nuestros hermanos de Chimoré. Muchas felicidades, lluvia y bendiciones por los años que están festejando, recibiendo, están de cumpleaños. Muchas gracias.
1: Muchas gracias, hermana Rosario, y a todo el departamento también, ¿no? Hermano gobernador.
0: Bueno, agradecido una vez más de formar parte de nuestro programa que domingo tras domingo se lleva adelante con mucha audiencia nacional e internacional. Cada domingo a partir de las 7 de la mañana, agradecido una vez más, saludar por supuesto en sus 42 años a todo el municipio de Chimoré. También nuestro departamento de Cochabamba cumple 216 años mañana, un abrazo a todos los hermanas y hermanos nacidos, vivientes, en nuestro tan lindo departamento que es Cochabamba. Muchísimas gracias, hermano Ramiro.
2: De 2016, a ver, 5, 6, 7, 8, 9, 10, 11, 12 contratos. Es el 2016. Espero no equivocarme. Contratos, golpe de Estado, paralizaron todo. ¿Dónde, que nos diga dónde está? Uno que demuestra han continuado. Entonces podemos seguir comentando otras inversiones. Solamente con tema, yo diría con tema de la planta de carbonato de litio, que generaba, producía 15.000 toneladas de carbonato de litio. Aprovechando ese conflicto entre Rusia y Ucrania, ¿a cuánto hubiera vendido la tonelada? 70, 80 mil dólares. De 15 mil.
1: Tendríamos plata en este
2: y
1: momento.
2: Y otra vez, como la derecha destroza la economía. Claro. Una pequeña planta para producir 350 mil toneladas. Sí, toneladas de carbonato, cloruro de potasio. Apenas no, 10, 20 o 30% de producción. Semejante mercado tenemos en Brasil. Nada. No ampliaron las piscinas para garantizar la materia prima y se va a paralizar. Entonces, ¿cómo la derecha arruina la economía? Otras comparo, como estamos con gringos antes, sin gringos, y con gringos ahora cómo estamos, así resumo. Otro temita que quería aclarar, escuché por ahí decir, ¿dónde está? A ver, está por acá, siento la minería. Tema minería, a ver, no, a mí me ha preocupado qué dice. Proyecto de ley busca monetizar pasivos mineros. ¿Qué significa? Es una reserva minera del Estado, va a monetizar. Vale. ¿Cuánto cuesta? Ojalá no me equivoque, es para hipotecar, para vender anticipadamente. ¿Alguna información que está circulando por ahí? A ver, su cooperativa minera de Ramiro García. De plata, por decir. Le van a quitar. Si es potencial, potencial para privatizarla. No van a respetar. Ah, algunas pequeñas cooperativas mineras, su, ¿cómo llama? La minería no es mucho, y que explote, la van a dejar. Pero las grandes la van a quitar. Total privatización. Y esta monetización, es, lo que está planteando, es gravísimo.

0: proyecto de ley busca monetizar pasivos mineros. ¿Qué significa? Es una reserva minera del Estado, va a monetizar. Vale. ¿Cuánto cuesta? Ojalá no me equivoque, es para hipotecar, para vender anticipadamente. ¿Alguna información que está circulando por ahí? A ver, su cooperativa minera de Ramiro García, de plata por decir, le van a quitar. Si es potencial, potencial para privatizarla, no van a respetar. Ah, algunas pequeñas cooperativas mineras, su, como llaman, la minería no es mucho, y que explote, la van a dejar, pero las grandes la van a quitar. Total privatización. Y esta monetización, es, lo que está planteando, es gravísimo. Intentar.
1: No sé si puede... Se van a inventar al final, ¿no?
0: Aquí está. Mira, ¿qué dice? Gobierno acudirá a Estados Unidos para indagar participación de Evo en el narcotráfico. Y sabe que no tenemos aquí nada. Allí que harán inventar, ¿qué estarán buscando?
1: Van a inventar. Van a inventarse, ¿no?
0: Fracasaron, fracasaron con Dávila. Con Dávila. El hermano Felipe Cáceres ha hecho detener acá. Lucho Arce fracasó también. Ahora, los mismos oficiales me informan, el plan era, mediante Felipe, caer a Evo. No encontró nada. ¿Qué van a encontrar? Una madrugada había ido a montar en la serranía alguna, y cerca a esa posa de maceración que será, la tienen que ir a acusar, tampoco pueden justificar. En los mismos oficiales de la policía, le van a quitar. Si es potencial, potencial para privatizarla. No van a respetar. Ah, algunas pequeñas cooperativas mineras, su, como llaman, la minería no es mucho, y que explote, la van a dejar. Pero las grandes la van a quitar. Total privatización. Y esta monetización, es, lo que está planteando, es gravísimo, ¿no? Intentar.
1: No sé si puede... Se van a inventar al final, ¿no?
0: Aquí está. Mira, ¿qué dice? Gobierno acudirá a Estados Unidos para indagar participación de Evo en el narcotráfico. Y sabe que no tenemos aquí nada. Allí que harán inventar. ¿Qué estarán buscando?
1: Van a inventar. Van a inventarse, ¿no?
0: Fracasaron. Fracasaron con Dávila. Con Dávila, el hermano Felipe Cáceres ha hecho detener acá, Lucho Arce, fracasó también. Ahora, los mismos oficiales me informan, el plan era, mediante Felipe, caer a Evo. No encontró nada. ¿Qué van a encontrar? Una madrugada había ido a montar en la serranía alguna, y cerca a esa posa de maceración que será, la tienen que ir a acusar, tampoco podían justificar. En los mismos oficiales de la policía nos audiencia de esta manera de comunicación. Muchas gracias, Ramiro.
1: Gracias, presidente. Gracias, hermana Adriana. Gracias, gobernador. Gracias, hermana Rosario. Y a ustedes, oyentes, amigos, decirles muchísimas gracias, sin antes decirles a Cochabamba, al departamento de Cochabamba, a las 16 provincias, mil felicidades por este aniversario que el día de mañana estaremos cumpliendo, hoy en Chimoré, celebrando también un año más de vida. Muchas gracias. Enseguida vienen las llamadas telefónicas en Evo Pueblo, líder de los humildes. Permiso.
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0: Hola, hola, ¿qué tal? 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

0: Muy buenos días a todo el país. Son exactamente las 9 de la mañana, 45 minutos. Habilitamos las llamadas telefónicas en el marco de del programa que se ha compartido durante esta jornada. Por supuesto, Evo Pueblo, líder de los humildes. 722-062-95 es la línea habilitada para esta jornada.
1: Alzando contra el imperio a los pobres del lugar. Libraba su guerra de hambre.
0: Aló, buenos días.
2: Muy buenos días, hermana. Te llamo Antonio Vargas, departamento de Beni.
0: Adelante, don Antonio.
2: Muchas gracias, hermano, hermana. Miren, está un problema si vivimos, hermana, solamente a Trópico, decimos gracias a ustedes. A ustedes nos da la alegría, aliento, no respirar. Ustedes nomás ya tienen miedo este gobierno. Y ahora, no, hermana, más al fondo hay que verlo, hermanos que están escuchando el Trópico. No nos quedemos ahí, hasta ahí nomás. Y ¿cómo? Mire, está encima nosotros, los gringos, encima Sudamérica, no estamos hablando de Bolivia nomás. Nos va a querer dominar siempre. Para eso hay que, Trópico, hay que, no todo Bolivia, no queremos ahí, hasta ahí nomás. Hay que coordinarlo con los países que tenemos amigos. Así vamos a estar algo bien. No coordinamos con ellos. Y los gringos siempre nos van a dominar, aunque en bloqueo ganamos, sacamos este gobierno. No nos va a dejar, no nos va a dejar. O sea, quería decirlo, hermana, muchas gracias.
0: Muchas gracias, Marco Antonio, desde el departamento del Beni. Así, de esa manera, es nuestra audiencia, por supuesto, que se comunica en esta mañana. 722-062-95, línea totalmente habilitada. 722-062-95. Aló, buen día. Buenos días.
3: Hermana, buen día.
0: Nombre y desde dónde se comunica.
3: Hermana, buen día. Leo Benchurque, aquí de la ciudad de La Paz.
0: Adelante.
3: Hermana, estamos viendo las cosas que está pasando en nuestro país. Lamentable. La cuestión del préstamo, los 10 puntos claves del acuerdo entre gobierno y Fondo Monetario Internacional. Yo creo que ese dinero no va a llegar en manos de la población, sino que va a llegar solamente a sus ministros, diputados, maletines negros, a ellos solamente va a llegar. ¿Para qué? Para posible reforma de la Constitución Política del Estado. Están queriendo hacer eso, pero nosotros no tenemos que permitir que se reforme la Constitución Política del Estado. Porque desde el golpe de Estado de la señora Áñez, mi patria ya no se puede parar, ya está muy lastimado, está muy herido. Han entrado a asaltar económicamente, socialmente, políticamente. En ese momento, mi patria está herido. Vamos a esperar que nuestro hermano Evo regrese y subsane estas cosas. Y toda la gente quiere que vuelva presidente Evo. En ese sentido, hermana, que tenga un lindo día, un saludo y un abrazo a mi comandante y presidente Evo Morales. Y un jalaya a todos los hermanos que están en Trópico de Cochabamba, haciendo un resguardo a su hermano. Muchas gracias y que tenga un lindo día. Hasta luego, señorita.
0: Gracias, don Churqui. Le agradecemos su participación. Continuamos con más llamadas, 722-062-95. 722-062-95, línea habilitada en esta mañana. Aló, buen día. Aló, buenos días. Buen día.
4: Hola.
0: Buen día, compañero. ¿Su nombre? ¿De dónde nos llama? Hola.
4: Buenos días, señorita. Aquí estoy llamando desde la avenida Evo Morales Ayma. No sé si se me está escuchando.
0: Le escuchamos desde el Alto La Paz.
4: Sí, estoy llamando desde La Paz, el Alto, provincia Laja.
0: Adelante, hermano.
4: Mire, señorita, caramba, escuchar durante 10 meses pura mentira, puro engaño. Caramba, yo sinceramente ya no sé ni qué pensar de estos. Y yo soy duro cuando hablo con ustedes, pero ellos mismos nos incitan, a los que nos damos de cuenta, a los que conocemos un poquito más de historia, cómo han sido estas derechas. Por eso les digo a estos, a esta derecha intelectual, terrorista y pervertidos, ¿no? Corruptos, nos están robando de frente, en nuestras narices nos están robando. Vamos a dejar que sigan robando, vamos a dejar que vendan nuestros recursos naturales, nuestras empresas, vamos a dejar eso. Yo les pregunto a todos, claro que todos dicen, nos levantaremos, ¿cuándo? Pero ¿cuándo? Eso pregunto, ¿cuándo? Los dirigentes ya deben estar ya pensando cómo aglutinar a la gente en los 9 departamentos. Porque si esto pasa, nos ven, nosotros seremos culpables por haber dejado que estos de la derecha de hace 500 años no han hecho nada. Y pregunto, ¿la derecha qué fábrica nos han dejado o alguna industria donde nosotros podemos sostenernos? Nunca. Jamás han hecho estos desgraciados, más bien al contrario, hacían una cosa para venderlo, metían plata para robarnos, lo vendían a Estados Unidos. 40 años Estados Unidos ha dominado esta parte de Latinoamérica y nosotros estamos dominados por ellos. ¿Hasta cuándo vamos a estar nosotros mirándoles? La derecha no va a hacer nada por nosotros, nada, absolutamente nada. Ahí está, los de la Caínco, los de Santa Cruz venden todos nuestros recursos naturales. ¿Dónde están esos dólares para que llegue a nosotros? Nada. La gasolina ya está en 18 bolivianos allá en Santa Cruz. Premium, dice, la mejor gasolina, no daña los motores. Esa es la forma de robar. El 300% ha subido la gasolina. O será 200, pero ha subido. Ahora se viene lo peor. O vamos a dejar que nos aplasten estos de los 500 años. Imagínense, ¿acaso no se dan de cuenta? Por eso digo con todo respeto, no a todos, pero malditos gente, profesores, nunca dicen la verdad. 300 años de pongiaje, de esclavitud, de dañar al campesino, a la aymara. En 200 años han inventado Bolivia. ¿Acaso nos han hecho a nosotros bolivianos? A nosotros nos han hecho a un lado cuando han inventado Bolivia. Por eso en esos tiempos no podíamos ni entrar a la Plaza Murillo, ni entrar allá en Santa Cruz, en todos lugares donde no podían entrar. El campesino tenía que estar relegado, usurpado. Y estaban humillados. Nosotros éramos sus esclavos, sus pongos. ¿Acaso vamos a seguir así? Apenas estamos levantándonos, 14 años hemos estado levantados gracias al hermano Evo Morales Ayma. Y le agradezco a don Evo Morales que sacó un libro de Fausto Reinaga, Poder Indio, que dice, Eso lo he leído. ¿Cómo nos han tratado estos en 500 años? Fausto Zenaga es un mestizo. Y se niega a este Fausto Zenaga de decir haber nacido como mestizo. Por eso se niega, contra su apellido todavía se niega. ¿Ah? ¿Hasta cuándo? ¿Cómo vamos a seguir? Y estos desgraciados de la derecha, toditos de la derecha, son un intelectuales, terroristas, pervertidos, corruptos, encubridores. Esos son. Tenemos que levantar, tenemos que sacar, no tenemos que hacer pasar ya más de este mes. Levantemos, octubre llega, es de nosotros. De nosotros nuestra ley es el bloqueo. Si no bloqueamos, sé que va a ser duro para contra nosotros, también va el bloqueo, pero no hay otra. Con esfuerzo se hace, sin sacrificio, no hay reivindicaciones. Por favor, de una vez por todas, levantémonos. De una vez a estos desgraciados de la derecha los sacaremos. Ya les digo, no han hecho nada, nada. Robar y robar, robar y robar durante 200 años. Gracias, señorita. Hasta luego.
0: Gracias, compañero. Le agradecemos su llamada desde el Alto, nos decía provincia Laja, ¿no? El compañero que también se ha expresado puntualmente. Vamos con más llamadas. Aló, buenos días. Buen día.
5: Buen día.
0: Buen día, compañero. Su nombre y desde dónde nos llama.
5: Buen día, compañera. Le habla Roberto Vargas de aquí, de La Paz, de la ciudad. Bueno,
0: adelante.
5: Mira lo siguiente. Más antes tenía un reclamo. Tengo un reclamo en el cual la radio Causa Choncoca esta mañana en el programa del Evo Pueblo estaba entrecortado. Por favor, yo quisiera rogarle a los técnicos de Radio Causa Choncoca que den la solución. Por ejemplo, uno de los radios de La Paz se escucha un radio que es a más o menos a favor al pueblo. Igual, entrecortado, yo me parece igualito la radio Causa Choncoca, pero en anteriores programas donde no se escuchaba, se entrecortado, pero me sorprende de esta mañana, entrecortado, no había como escucharle, porque yo no escucho por mediante internet, yo escucho a través de una emisora de Radio Causa Choncoca en La Paz. Espero que den la solución, que sobre todo se quiere escuchar pues a nuestro hermano Evo Morales, que ha sido presidente, una buena gestión, en su gestión de hermano Evo Morales, que no nos faltaba pues dinero ni trabajo, había circulamiento de dinero económicamente, la verdad estábamos bien, ¿no? Había venta, uno salía cualquier cosita a vender, se ganaba, pero hoy en día no hay nada. Lamentablemente con este gobierno estamos pues totalmente destrozado el pueblo de Bolivia. Pero espero que reflexionemos, porque hay gente, hay personas que siempre dicen que la izquierda. No, compañeros, compañeras, porque la gente que está en el gobierno es una persona platuda, pues no siente nada. Imagínense qué persona, a ver, una persona millonaria, cuánto declaración de jurada, cuánto de millones ha declarado, arriba de 17,000 millones. Entonces, ¿cómo pues, esa persona no siente nada? Pues, es más, debe estar, pues, más millones debe estar haciendo la recaudando, haciendo corrupción. Tal vez ya está comprando sus casitas, edificios en Estados Unidos. Lamentablemente, compañeros, hay que movilizarse nomás, hay que marchar, porque no nos queda de otro, porque es la única arma que tenemos, salir a bloquear y salir a la marcha. Hasta luego, compañera, hermano.
0: Hasta luego, compañero Roberto, le agradecemos su opinión y gracias por participar. Tenemos más llamadas. Aló, buen día. Buenos días. Buen día, compañero. ¿Nos escucha? Se nos fue. Ahora vamos a otra llamada. Reiteramos para todos, 722-062-95, y ya conocen la dinámica, ¿no? Primeramente es su nombre, desde dónde se está comunicando, y de esa manera adelante con su opinión. Aló, buen día.
6: Hola, buenos días.
0: Su nombre.
6: Saludos a la ciudad de Cochabamba. Y un gran saludo a todos los jóvenes compañeros indígenas que lo cuidan y lo están de guardaespaldas de nuestro líder nacional y sudamericano Evo Morales. Hermanos bolivianos, campesinos, obreros y trabajadores, tenemos que poner los pantalones largos para sacarlo a este gobierno ladrón, narcotraficante y drogadictos, de todos los maleantes, desgraciados, hinchas. Tenemos que volver con Evo Morales, Aina, al gobierno del pueblo, y Evo Morales de nuevo al gobierno para 400 años. Esos gringos maleantes, drogadictos, que a todo lugar donde han ido siempre han llevado la muerte. Hermanos, pongámonos los pantalones largos, disculpen la palabra, hermanos, pongámonos los huevos bien puestos. ¿Para qué hemos entrado al cuartel? ¿Qué es hacer el servicio militar? Señores, patria es amor, patria es madre, y hay que defender esa patria con amor, con cariño, con amor, como nos ha parido nuestra madre. Tenemos que defenderlo sí o sí a Evo Morales y llegar al gobierno con el pueblo, al gobierno, y sacarse a todos estos maleantes y decomisar todo su dinero, todo lo que han robado. Tiene que quedarse a estos maleantes, botarlos o fondearlos en el lago Titicaca. Especial, los cambas nunca han querido a los collas, son racistas, discriminadores, son hijos de la chingada, y hasta la victoria con Evo Morales, carajo. Gracias.
0: Muchas gracias, compañero. Le escuchamos muy atentamente, por supuesto, estas palabras que nos ha compartido. Bien, continuamos con más llamadas a esta hora de la mañana. De esa manera también se comunican. Y es importante siempre señalar, por supuesto, el lugar y su nombre de donde se están comunicando. Aló, buenos días.
7: Hola. Estoy llamando del departamento de Cochabamba, provincia Arani. Me llamo Don Zenón.
0: Don Zenón, adelante.
7: O sea, yo quiero decir los siguientes. Mire, uno, junto Fondo Monetario Internacional nos traerá una miseria, destrucción económica,

0: atrás.
1: Se nos ha cortado la llamada o el crédito del compañero. A ver, adelante, buenos días. Buen día. Buen día. Continuamos recibiendo entonces, 722-062-95. No se olviden, por supuesto, siempre, ¿no? El nombre por delante y luego estamos con el lugar. Aló, buen día.
2: Continuamos recibiendo entonces, 722-062-95.
1: Buenos días.
2: Bien, por supuesto. Siempre, ¿no? El nombre por delante y luego estamos con...
1: ¿Su nombre y de dónde nos llama?
3: Yo hermana Armenta, yo estoy llamando aquí para Víctor Martínez.
1: Adelante, don Víctor.
3: Primero saludos al hermano Evo, los que trabajan en ese radio, Causa Chuncoca, el Tope Coticochaba, a todos hermanos que trabajan eso, entonces saludos a todos hermanos, hermanas del Tope Coticochabamba. Primero quiero hacer al... Rodrigo está haciendo, sacando plata internacional, pero esa platita no va a llegar nada. Para ellos no está sacando, para convulsionar. Ese ministro dice, no ve, nosotros vamos a preparar. Y si que preparan el Evo, pero nosotros más vamos a preparar. Está diciendo, no ve, pero eso está confundiendo, pero no tiene respaldo. Nosotros, 90%. No van a poder. Nosotros, 90%, está rechazando eso. Eso estamos haciendo, pero no va a hacer nada eso. 90% nosotros estamos negando. Ya no queremos ese gobierno. Ya no queremos eso. 90% ya no quiere. Ya no quiere, hermana. Ya no quiere. Ese gobierno está hablando, pero no hacen caso. No le hacen caso. Ese gobierno está hablando. Pero está nervioso, está ahorita. Pero eso no más estoy diciendo. Gracias, hermana. Chao, hermanito.
1: Muchas gracias, don Víctor. Agradecemos su participación. Aló, buenos días. Buen día. Aló, buenos días. Tenemos otra llamada. Aló, buenos días.
4: Buenos días, señorita Gladica Osasian Poca, le llamo de La Paz, Caranavi. ¿Cómo me copia?
1: ¿Cuál es su nombre, compañero de Caranavi?
4: Un saludo a usted, a la radio, a todos los hermanos de Cochabamba, por este mes aniversario, en especial al hermano Evo Morales, al gobernador, a todos los hermanos. Quiero participar en cuanto a nuestro presidente. Cada día se está aplazando. ¿Hasta dónde vamos a tolerar? Ahora con este problema de Viacha, están queriendo perseguir a la gestión del anterior gobierno, del hermano Luis. No puede ser, está insugestionando que está pasando esta catástrofe, señores. ¿Hasta cuándo vamos a tolerar estas mentiras? Estamos en un cuarto intermedio. Esta vez el pueblo se le va a quitar de verdad. Y que no eche la culpa a Argolio, ni a Evo, ni a nadie. El pueblo se va a autoconvocar, señores. Esta vez va a ser terrible con esos miserables que están integrando las empresas privadas. Un litro que cuesta 18 pesos. De 3 tantos a subir de a 7, ahora a 18. Y entonces el pobre está arruinado, claro, los empresarios van a comprar con 18 pesos litros, señores. ¿Y qué va a hacer de la clase humilde? El pueblo no aguanta, así que alerta, hermanos bolivianos. Esta vez ya tiene que irse y entrar a Chonchocó, señores. Nada más, señorita, de Radio Causachen Coca, muchas felicidades y gracias por la cobertura.
1: Muchas gracias, hermano, y agradecemos su participación. El momento, por supuesto, de este espacio, que es para compartir, por supuesto, las opiniones de nuestros compañeros. Aló, buen día.
5: Buenos días.
1: ¿Su nombre y de dónde nos llama?
5: Gracias, mi nombre es Hernán Campos de la Ciudad del Alto. Saludar a los oyentes de Radio Causa Chuncoca, las 6 federaciones. Saludo especial al el presidente Evo Morales, a su persona y a la hermana Adriana Salvatierra, también a Leonardo Loza. a ver, me parece, para contribuir al asunto del Fondo Monetario Internacional, hay dos elementos que tal vez se han escapado en la explicación, en la buena explicación que hemos tenido de la hermana Salvatierra. Un primer elemento es, ellos señalan, el ministro de Economía ha señalado, de que el interés de estos 1.900 millones de dólares que van a desembolsar, que van a tratar primero en el Parlamento, el interés es del 3.5%. Pero este proyecto de ley que está presentando el Ejecutivo al Legislativo no presenta con todos los datos exactos, ¿no? Con los gastos administrativos que realiza el Fondo Monetario Internacional. Y con esos gastos administrativos que realiza, el interés aproximadamente sube de 3.5 a 6.5. Eso es lo que oculta si uno lee bien este proyecto de ley. Entonces, nos están mintiendo en el asunto del interés, ¿no? Hay que leer la letra chica. Ahí está donde se incrementa ese interés. De la misma forma, solamente voy a dar un solo detalle. ¿Cuál es la primera orden? No quiero decir condicionamiento, porque condicionamiento no, sino es la primera orden que da el Fondo Monetario Internacional al país de Bolivia. La primera orden es de que se levante la subvención a los hidrocarburos. ¿Eso qué significa? Significa que uno que tiene un minibús, un vehículo mediano, para llenar todo su tanque de gasolina, va a tener que gastar entre 600 y 700 bolivianos. Y eso se va a incrementar de un minibús, por ejemplo, en pasajes desde La Ceja hasta la ciudad de La Paz. Hoy en día es 3.50, va a ser el doble, 7 bolivianos. Entonces, así se va a ir dando de forma multiplicadora el precio de la canasta familiar, absolutamente todo eso, ¿no? Entonces, ¿quién está cargando con el muerto, por decirlo así? ¿Quién está cargando con esto, con este ajuste? Es el pueblo boliviano. Y el Fondo Monetario Internacional tiene un artículo en el que dice de que va a haber un tratamiento a la sociedad, pero eso lo están planeando para el 2028. O sea, un ajuste económico para que beneficie a la sociedad boliviana. Pero eso lo están calculando para el 2028. Pero sin embargo, la subvención, levantar toda la subvención del Fósil de va a ser el 2027, un año antes. O sea, ellos hacen primero el ajuste, primero te pegan y después te dicen, vas a disculpar, te daré nomás esta plata. O sea, sí, es que lo harán para mí. Pero bueno, estamos así, esperemos que nos unamos todos los bolivianos para tomar decisiones, porque el pueblo es el único que salva al pueblo. Gracias, Dario Causacho en Coca, muy buenos días.
1: Muchas gracias, compañero Hernán, le agradecemos su participación. Continuamos con más llamadas, 722-062-95. Estaremos acompañando, por supuesto, hasta las 11 en punto. Tenemos más llamadas. Aló, buen día.
0: Hola.
6: Continuamos con más.
1: ¿Su nombre, de dónde nos llama?
0: Le llamo aquí del Alto de La Paz. Buenos días, le habla Willy Flores. Entonces, quisiera opinar de los 10 puntos que ha condicionado el Fondo Monetario Internacional. Ese es grave, ¿no? 10 puntos que nos está condicionando, pero el señor Rodrigo Paz ha aceptado los 10 puntos. Ahorita ya está enviando pues a la Cámara de Diputados, a la Cámara de Senadores para que aprueben, ¿no? Entonces, a partir de enero de 2027, para que nos someta con esos 10 puntos, ¿no? Ya sabemos, ¿no? Los 10 puntos hace rato el compañero también estaba declarando, diciendo que es la subvención que tiene que alzar a 18 bolivianos la gasolina, el diésel, el gas, los créditos, digamos, los servicios básicos. Hermanos queridas de toda Bolivia, no podemos soportar pues todos esos condicionamientos de los norteamericanos. Nosotros somos bolivianos, ¿no? ¿Hasta cuándo vamos a estar obedeciendo a esos extranjeros, gringos, ¿no? Hermanos queridos, a partir de 1 de mayo nosotros tenemos que ya levantarnos, autoconvocarnos, ¿no? Necesitamos de los dirigentes que nos estén convocando, que nos estén diciendo que vamos a salir todo esto, porque ellos están acostumbrados, los dirigentes, a, digamos, a negociar, ¿no? A cambio de nuestra lucha, a cambio de nuestros bloqueos, ¿no? Porque ellos se van a negociar como el Central Obrero Boliviano, la CETUTV de aquí del Departamento de La Paz, como el señor Santos Marcatola, como el Vicente Salazar, como el señor Mario Argollo, que han negociado, nos han traicionado dos veces, que nos han traicionado en enero de esta gestión y en el mes de mayo y en junio, ¿no? Hermanos queridos, entonces es hora de levantarnos, es hora de reestructurarnos, hermanos queridos. Eso sería mi palabra. Un saludo a Causa Yoncoca y también un saludo cordial para nuestro comandante Juan Evo Morales, y que siga adelante. Hasta luego.

0: Don Willy desde el Alto. Continuamos con más llamadas, 722-062-95.
1: Un día salió el hombre.
0: Aló, buen día, su nombre y de dónde nos llama. Buenos días. Aló, buen día, su nombre, ¿de dónde nos llama?
2: Buen día, compañera.
0: Buenos días, su nombre, ¿desde dónde nos está llamando?
2: Aquí de Montero estamos llamando, René González.
0: Adelante,
2: hermana,
0: don René.
2: Saludos allá, trópico. Saludos a todos, pico, a todos los hermanos, a hermano Evo, hermano gobernador. Siempre saludamos.
0: Don René, lo escuchamos. Continúe.
2: Siempre estamos aquí en Santa Cruz, nosotros alertos, hermanas, para que unificarnos todos, hermanos. Sí, hermana, estoy hablando. ¿No está saliendo?
0: Lo estamos escuchando, don René.
2: Siempre
0: continúe.
2: Nosotros estamos aquí esperando. Una vez que salgamos a la calle, hermana, no hay que esperar mucho tiempo más para unificarnos. Así mismo, hermanas, nosotros ya no podemos aguantar este crisis que nos pone este maricón, mostrengo, sarna y mierda, porque no sirve para nada. Quisiéramos enseñar esta jerarquía militar a este sonso cómo hay que educar, cómo hay que educarse uno mismo también, ¿no? Porque él no sabe nada. Así que habla por hablar, mandado mozo de Estados Unidos, de los préstamos que nos están robando toda la plata de para sus bolsillos, no para los bolivianos. Así que de más es que ya nosotros tenemos que tratar, buscar, unificarnos y levantarnos y tomar los cuarteles, los militares malditos, coroneles, generales, este desgraciado, ganan por nuestros hijos, por nosotros que hemos ido a servir nuestra patria, por eso ganan los mierdas su sueldo. Si no fuéramos nosotros, ¿de dónde? ¿De qué van a vivir estos militares, autoridades que son intrusores de soldados? Entonces, como somos de servicio, conocemos qué clase de gente son ellos, cómo son de abusivos y todo. Yo cuando estoy en cuartel, carajo, yo he sufrido harto, nos daban las culpables, nos daban las nalgas y siempre me recuerdo de él, que era buena gente, era mi coronel, del comandante del regimiento. Entonces, eso hay personas que muy injustas, militares, por eso son contra de la gente pobre, porque son esos hijos de los ricos, deben ser, y saben algunos que tienen, que han ido pre-militar también. Eso se empezó también cuando estaba Vance, el presidente, 3 meses, primer año que se ha empezado, era 3 meses para pre-militares. En 3 meses no hacían nada, no sabían nada, pero tenían sus libretas ya. Entonces, porque estudiaban, le dieron esta acción poco más sexual. Entonces, desde ahí, pre-militar también anda y tiene libretas estos estudiantes universitarios. Así que no hay dónde perder, porque el soldado que va todo año y medio, 10 años, 2 meses, 3 meses, estamos siempre ese más instruido que pasamos la instrucción todos los años. Así que no hay miedo, hermana, porque queremos tomar los cuarteles, eso es lo que hay que realizar. Único aquí en Santa Cruz, las autoridades no tanto están ejecutando, no sé quiénes somos la parte unida en esa gente campesina, no sabemos, no nos conocemos, ¿no? Porque no hay quien hable aquí, por lo menos un reunión, decir, hermano, algún propaganda, un radio, algo para decir, venga, reunión, hermano, ¿a qué tenemos? Para dialogar, para unificar, algo, nadie aquí en Santa Cruz, nada. Solamente hablamos como estoy hablando yo ahorita, así. Yo solo no soy ningún dirigente, soy un campesino que vivo en campo, vivo por pan el día, sabe Dios, ahora no hay nada para comprar. Gracias, hermanos.
0: Muchas gracias, hermano, por su participación. Le agradecemos de antemano y continuamos con más llamadas. 722-062-95, línea habilitada en esta mañana. Hola, buenos días. ¿Su nombre y de dónde nos llama? Buenos días. Hola, compañero, parla muy. No le escuchamos. Ahora sí. Aló, buen día.
2: ¿No me escuchan?
0: Ahora sí, hermano, lo escuchamos.
2: Ah, ya. Quiero opinar, hermanos.
0: ¿Su nombre? ¿De
2: Guillermo?
0: ¿De dónde nos llama su nombre?
2: Buenos días, hermanos de Causa Chincoca. Quiero opinar sobre el tema.
0: ¿Cuál es su nombre, compañero?
2: Leonor de La Paz, hermanos.
0: Adelante.
2: Ya. Ya. Gobierno quita subvención al pueblo para aumentarse sus jugosos sueldos en pleno crisis. Estos sueldos, con el voto y sufrimiento del pueblo boliviano, están aprovechando para socapar sus corrupciones. Luego aparecen con su ley excepción, amordazando al hambre gemido del pueblo empobrecido. Ya no se puede soportar los abusos del gobierno mentiroso, dictador, socapador de corruptos. Nada creíble. El pueblo desconfiamos y rechazamos modificación de la constitución política de Estado. Nuestra patria no es propiedad de unos cuantos para que quieran disponer a gusto la suerte de mi país. Recordar que nuestra patria cuesta ríos de sangre a nuestros abuelos, héroes de la guerra del Chaco. Hoy siguen derramando sangre nuestros héroes conscritos en la explosión Viacha por cumplir el servicio militar obligatorio por nuestra patria. Esta sangre derramada no es para el beneficio de unos cuantos ladrones corruptos. Pedimos denuncia del gobierno por sus actitudes. Gracias por darme cobertura. Sigan adelante.
0: Aló, buenos días.
3: Buen día. Buen día.
0: Nombre y de dónde.
3: Hola.
0: ¿De dónde nos llaman?
3: Hola.
0: Nombre y de dónde nos llaman.
3: Hola. Buen día, hermana Arminda. Le habla Sergio Campos desde Adelante. El municipio del Alto.
0: Adelante.
3: Gracias. Primeramente quiero saludar al comandante de la revolución, a Juan Evo Morales Haidt, por haber construido en 14 años 146 mil obras en todos los municipios a lo largo y ancho de Bolivia, en esa República del Hambre. Segundo, agradecer a las 6 federaciones por mantener este medio de comunicación. Gracias a las 6 federaciones. Asimismo, mañana se celebran 212 años de el grito libertario de las heroínas en Cochabamba. Felicidades, Cochabamba. Asimismo, antes que me olvide, el día de hoy se han cortado en total en 11 oportunidades la transmisión, pero en el programa donde estaba Juan Evo Morales Ayma. Eso es medio sospechoso. Por un lado, por el otro lado. A ver, la expresidenta del Senado, Adriana Salvatierra, ha cometido un error. Resulta que en los gobiernos, Víctor Paz, Jaime Paz, Gonzalo Sánchez de Lozada, después viene Hugo Banzer, Jorge Quiroga, Gonzalo Sánchez de Lozada y Carlos Mesa, estos neoliberales vendepatrias han causado un daño económico al país de 21 mil millones de dólares. Hay un informe de la Comisión Multipartidaria del año 2018. Eso que se encuentra en el Ministerio Público y hasta el día de hoy, el fiscal general ni el anterior fiscal general investigan. Entonces, estoy dando un dato preciso. El daño económico del neoliberalismo a Bolivia es del 21 mil millones de dólares. Y voy a hacer llegar a la emisora una foto del libro, porque yo tengo el libro de la comisión. por un lado, por el otro lado. Lo que no se habla es que en las recetas del Fondo Monetario Internacional, el cuarto punto es disminuir el déficit fiscal. En este momento, el mayor déficit fiscal es la agroindustria del Oriente, principalmente de Santa Cruz. Estos señores pagan 2 bolivianos por hectárea. Segundo, tienen agua gratis, la tierra les han regalado, tienen diésel subvencionado, y ya desde muchos participantes lo decían, ni siquiera traen las divisas del país. Como no tenemos presidente, no tenemos un gobierno. Evo Morales ahí va, cuando viajaba, andaba cargado de su litio, andaba cargado de urea y amoníaco, llevaba chía, llevaba quinoa, así también hasta carne llevaba cargado. ¿Por qué iba a vender? Si hasta el día de hoy con este gobierno ni embajadores tenemos. ¿Quién nos va a representar en los países para ofrecer lo poco que tenemos para captar divisas? Y termino con esto. Resulta que en el golpe de Estado de 19, la Fundación Milenio, a través de su ejecutivo José López, estaba a cargo junto con Albarracín en el golpe de Estado. Para mí esa fundación, yo no le creo nada. Que esa fundación es parte de la iglesia y estaban en el golpe de Estado del 2019, del cual no se ha hecho hasta el día de hoy justicia. Gracias, hermana Arminda. Buen fin de semana.
0: Gracias, compañero Lorgio. Agradecemos su participación. Tenemos 30 minutos más para recibir las llamadas. 722-062-95. 722-062-95, línea totalmente habilitada.

0: Aló, buenos días.
1: Hola, buenos días. Yo estoy llamando del departamento de Cochabamba, donde no hace rato se ha cortado el teléfono. Ahora quiero decir lo siguiente.
0: Adelante.
1: Ya. Compañeros de Bolivia, quiero decir lo siguiente. Fondo Monetario Internacional nos traerá pues una miseria humana boliviana, destrucción económica, disminución de fondos del Estado a las gobernaciones municipales, universidades, departamentales. Estas instituciones grandes, medianos, pequeños, generan empleos en obras, proyectos a nivel nacional. Ahora, cero obras, cero empleos, no hay trabajo, entonces hay hambruna comienza. También quiero decir, dieselazo, gasolinazo, nos traerá también pues elevación de precios, todos consumos, canasta familiar, disminución de siembras, entonces subirán los productos, zanahoria, papa, todos los demás, un arroz puede llegar a una, a 200 bolivianos o más todavía. Entonces, comienza la hambruna. También quiero decir, mira, dolarización. El dólar va a subir cada día. Los productos de otros países, junto con dólar, subirá. Cada día, entonces, traerá hambruna, miseria, esclavismo boliviana. También quiero decir, nuestros gobernantes, el Pollo Paz, esos ministros, algunos senadores, diputados, están protegiendo corruptos, narcotraficantes, delincuentes, asesinos. No merecen ser autoridades. De una vez que denuncien, miren La Paz, Viacha, cómo mató y destruyó a los 14 soldados. Pulverizó con bomba de guerra son políticos e inhumanos y dicen ayuda humanitaria. Muchísimas gracias, eso quería opinar.
0: Muchas gracias, compañero, agradecemos su participación y saludamos hasta la ciudad de Cochabamba, también presente en el programa.
2: Buenos días.
0: Buen día, compañero. Su nombre y de dónde nos llama.
2: Buenos días.
0: Buen día, hermano. Su nombre y desde dónde nos está llamando.
2: Muy buenos días, hermana. De aquí, de provincia, en que se me llama Loros por Zenón.
0: Zenón. Adelante.
2: Muy buenos días, hermano. De aquí, de provincia, en que se me llama Loros por Zenón. ¿Me escucha, hermana?
0: Sí, baje el volumen a su radio, por favor, así para que nos podamos comunicar directamente por la llamada, ¿ya?
2: Ahora sí, ¿escucha, hermana, bien?
0: Ahora sí, está excelente, compañero. Orozco me dijo, ¿no?
2: Ya, hermana, ya. Lo que yo me voy a referir es lo siguiente. Mira, creo que nadie está manifestándose de lo que ha traído alimentación según gobierno, de Estados Unidos. Nosotros sabemos que ha traído armamento bélico. Ese armamento bélico ha llegado, creo que, a diferentes cuarteles, pero a Ciudad Viacha que ha llegado, eso es lo que ellos estaban para... ¿Cómo se puede manipular? En otras palabras, estaban haciendo una práctica cuando hay manifestaciones a la población para disparar a ellos, pero les ha salido mal, de que por eso hay hartos muertos, no se sabe cuánto es esa bomba, hermana, es pucha, ¿cómo se puede hacer? Es pequeño todavía, no es grande. Entonces, eso si no saben, hermano, ni los militares mismo, peor los soldados, no saben, ¿no? Yo, por ejemplo, no conozco al fondo, eso sí, teórica, pero eso es como hubiéramos calentado un horno rojo vivo y ese se venta, ese grado se mete en alguna cosa, ¿no? similar a eso, más o menos, a reventar pues en VIH. Pero el director responsable es Rodrigo Paz. Entonces, esto tenía que ver juicio de responsabilidad hay que hacer, porque no hay otro nadie, creo que yo no he escuchado a los diferentes emisoras que escucho, y nunca se han manifestado de que ese de armamento bélico que tiene que ser responsable Rodrigo Paz, ahí directamente, pero a ellos, el Senado, todas las autoridades son cómplices y no van a hacer nada. Una vez que han dicho de que es juego pertécnico, se estaban haciendo la burla con el pueblo, como no hubieran conocido. Ese es un punto, hermano. Ahora, yo soy un punto, hermana, de que FPMI cree que eso se condiciona, pues, mira, para que entienda el pueblo, yo lo voy a decir de que, mira, si yo, si el del banco me presto la platita, entonces, por ser mi casita cuesta 20.000 bolivianos, ella no me va a prestar 20.000 bolivianos, me va a prestar 5.000. No, así más o menos nos va a prestar FMI, eso es interesados, además de eso son saqueadores. Mira, 534 años, ¿qué cosa nos han dado? No nos han dado nada. Muchos dirigentes no hablan de eso, mira, nos han saqueado oro, plata, así es, pueden ser, todos los recursos naturales se han pagado deudas, ellos han llegado, ¿cuánto, hermana? A ver, han llegado un 12 de octubre de 1492. Entonces, de ahí hasta aquí, si los hermanos no están queriendo saque, no hay ningún problema, se va a salir eso. Por lo tanto, a nosotros no nos han dado nada, nada. Ahora, de la tierra, hermano, de la tierra, mira, el Mariano Melgarejo ha sacado las tierras, hasta ese momento todavía era nuestro. Ahora, tierra ya no es de nosotros. No, ese nunca hablan de dirigentes. El Melgarejo ha sacado. Es propiedad exclusivamente del Estado. ¿Y el Estado quién es? No, no, el Estado es pues, no son sin conocer que, o sea, también son ustedes, claro, una parte, pero no nos hacen, no nos tienen en cuenta, es lo demás. Esas leyes siguen hasta ahora. Ni el Evo no ha podido anular eso. Entonces, hay que ver todo eso, hermano, de que, miras, siempre esa ley, artista vigente, hermano. Por eso hay ley para tierra, dotación, adjudicación. Algunas partes creo que hay consolidación. Entonces, por lo tanto, hermana, todas esas cosas quisiera que comenten en todos los más seminarios creo que hacen en sector Chapare, en Cochabamba. Entonces, esas, por favor, quisiera que comenten cuál es, qué quiere ser consolidación, qué quiere ser adjudicación. Todas esas cositas quisiera que a la gente hacer entender. Por ejemplo, aquí en Quesibi, yo mayormente también estoy en Quesibi y soy en Exibio, yo radico en Ben. ¿Verdad? No hay allá quien comentes nadie, simplemente hablan de que nosotros somos dueños del terreno, pero parece que no leí la Constitución, es que yo tampoco leí constantemente, pero yo me doy cuenta de algunas cosas de la Constitución en esa calle.
0: Gracias.
2: Eso por el posteriormente voy a hablar. Muchas gracias, hermano. Hasta luego, hermano.
0: Muchas gracias, compañero. Le agradecemos por su participación y un saludo hasta Inquisibi, La Paz. Hola, buen día. Buen día. Aló, buenos días. Buen día. Hola. Ahora sí.
1: Aquí al vecino, al Jaimito, saludo. Ya quiero hablar del militar que se ha muerto en alto.
0: ¿Su nombre, compañero, y de dónde nos llama?
1: Cochabamba, Leonardo Quispe.
0: Adelante, don Leonardo.
1: Entonces yo quiero preferir en alto los militares soldaditos que se han muerto. Entonces, eso es grave. Sabes, hermana, estos militares, nuestros hijos, han ido a servir a la patria, ¿ya? ¿En cuartel qué han aprendido nuestros hijos? Nada, solamente ha ido por su patria los chicos, nuestros bolivianos jovencitos. Entonces, En este jovencito, ¿qué aprenden en ahí? Nada, nada. Así que peor sonso salen de ahí. Pero hoy adelante pensaremos, nuestros hijos, que salen con algo profesional. Un año es un año perjuicio. Mira, mira, no es eso nomás. Este jefe de militares castigan como a una oveja, como a una oveja, manejan ir ahí adentro y solamente reciben castigo, solamente castigo, nada más. Le matan. ¿Cuántos muertos me soltaron hay hasta ahorita? ¿Sabes cómo masacran ir ahí adentro? Este jefe de militares que tienen que ir a la frontera. ¿Han ido alguna vez dar una vueltita por lo menos? Nada. ¿De qué pagamos a esos militares? Gracias.
0: Muchas gracias. Agradecemos su participación desde Cochabamba.

paz principalmente porque a este gobierno no le interesa ni un comino la pobreza, la necesidad que está soportando la población. No le interesa ni un comino, lo que le interesa es los ricachones, los empresarios, la privatización, destrozar el Estado plurinacional y la constitución política y además perseguir a Evo Morales. Estas tres cosas le interesa al gobierno nada más. Perseguir a Evo Morales, destrozar el Estado plurinacional y perforar, destrozar la constitución política del Estado. Tres cosas está planeando este gobierno. Ahora, empobrecer a la población para que no resistan, para que no salgan al bloqueo, a la marcha, nada. Empobrecidos la población. Ahí quiere imponer, obligar a que, si es que no salimos nada, a bloqueo, nada, los dirigentes se hacen pagar como Central Obrera se ha hecho sobornar, entonces no vamos a poder hacer nada. Porque ahorita la voz, el mando principal está en la población, nada más. Si la población sale, todos los 9 departamentos paran en sus casas, los choferes, todos paramos, ahí sí Rodrigo Paz tiene que abandonar. Si no hacemos eso, si salimos a marchar un lado, otro lado, y a los otros lo va a sobornar a los dirigentes, no vamos a poder hacer nada. Va a implementar otros tantos más de estado de excepción. Y va a empezar a privatizar, va a empezar a subir las cosas en el próximo año, gasafa 120, gasolina a 15 bolivianos, diésel igual, 20 bolivianos. Va a subir la luz, gas, todo. Entonces vamos a estar aplastados. Eso quiere hacer este Rodrigo Paz. No le interesa, repito, no le interesa el mejoramiento, progreso del país. No le importa eso, eso es lo de menos. Ha entrado a robar, a destrozar el Estado plurinacional. No ha entrado a gobernar, ya sabemos eso todos. Entonces, para terminar, yo quiero pedir a toda la población, nos comencemos a prepararnos, nos alistemos para que el próximo viernes ya se acaba el estado de excepción, ya no hay estado de excepción. Entonces, desde el próximo viernes, desde el lunes, ya podemos organizarnos a salir a paralizar toda La Paz, toda Bolivia, todos los 9 departamentos, pidiendo renuncia voluntario del Rodrigo Paz, que renuncie, que no esté esperando hacer cansar al bloqueo y no quiere salir, caramba, salir reprimiendo, matando a personas más que en Viacha, más que en lo que ha matado. Eso no es, que no esté esperando, sino que renuncie, si tiene un poquito de sangre en la cara, que renuncie, que no nos maltrate más a la población. Y ahí sí se acaba todo y comenzamos con nuevo gobierno, seguramente Lara, y ya vamos a tener nueva planificación. Con este gobierno jamás va a haber, si quiere estar 5 años, los 5 años así vamos a morir. Si quiere estar 2 años y medio, así vamos a morir de hambre, de pobreza. No, bolivianos, nos prepararemos, nos decidiremos, Central Obrera. No tienen que recibir ningún dirigente, tienen que aceptar sobornos, tienen que rechazar, que demuestren que son patriotas, no de su sector, de su grupo, nada de eso, sino de Bolivia, del Estado plurinacional, tienen que pensar para el futuro de nuestros hijos y de nuestra juventud. Eso es lo que quiero pedir a todos los bolivianos, comiencen a salir desde el momento que ya estén comenzando todas las organizaciones sociales y todos nosotros apoyemos a todas las marchas que están realizando. Esa ley de antibloqueo no sirve, eso hay que destrozar. Contra eso hay que, contra privatización, contra todas estas maldades que está haciendo, está empobreciendo el Rodrigo Paz, que está robando tanta plata, millones,

0: Contra eso tenemos que salir, tenemos que pedir que renuncie. Gracias, hermana periodista, que tenga buenos días.
1: Muchas gracias, compañero. Agradecemos a don Alejo Condori desde La Paz. Tenemos más llamadas y participación. Aló, buen día. Buen día. Compañero.
2: ¿Causachinkoca, señora?
1: Sí, sí, hermano. ¿Su nombre? ¿De dónde nos llama?
2: Sí, quería opinar.
3: ¿Ya?
1: ¿Cuál es su nombre?
2: Su nombre es aquí de Julio.
1: Adelante, don Hernán, lo escuchamos.
2: Sí, quería hablar acerca de lo que habló el hermano Evo esta mañana. Todo lo que dijo lo encara de una forma con bastante humor. Siendo así que estamos en un estado bastante jodido. Eso es lo que me admira de Evo Morales y su entorno con los que estaba acompañado ahí en su programa esta mañana. He escuchado con bastante atención al hermano gobernador, a la otra señora, senadora me parece que era, y otra señora ahí. Es interesante cómo plantean sus los problemas que hubo y los que vienen. Mire, en primer lugar, el hermano Evo tiene que volver, tiene que regresar aquí al poder. Tendrían que esos golpistas del 2019, de cómo han manejado, merecen un castigo, ¿qué le puedo decir? Un castigo bastante severo. Los que tienen ahora están bien favorecidos porque saben de dónde se van a agarrar. Nuestro presidente maneja la justicia, maneja la policía, maneja los militares, maneja la politiquería. Entonces nosotros estamos abandonados, los del pueblo. No sabemos a quién quejarnos. La única que nos queda es salir a, como todos dicen, a bloquear, a hacerle frente. El Fondo Monetario es una entidad internacional que recauda la plata de todas las entidades transnacionales, de esa gran tendencia del armamentismo, de la industria, de las mafias. Esa plata nos presta a nosotros para poder cobrarnos estos intereses. ¿A quiénes no los cobran? A los del pueblo. Esa partecita lo tenemos bien claro. Hay que hacerle frente. El gobierno de ahora no se está jugando el pellejo también, él haciendo todas estas leyes, sacando decretos, arriesgando su pellejo él mismo. Sabe que está obrando mal, que va a llegar su turno en cualquier momento. Van a tener que unir como ratas de todo lado. Señorita, quisiera extenderme un poco más en mi opinión, pero por ahora simplemente eso. Gracias, Causa Chincoca, y que retorne Evo Morales al poder para poder estar todos tranquilos. Gracias, muchas gracias.
1: Muchas gracias, don Hernán. Agradecemos su llamada. 722-062-95. Continuamos con las llamadas telefónicas, reiteramos, a esta hora de la mañana. Aló, buen día.
4: Aló.
1: Buen día, hermano. ¿Su nombre y desde dónde nos llama?
4: Hola, hola.
1: ¿Su nombre?
4: Aló.
1: ¿Desde dónde nos llama?
4: Hola, hola, hola, hola.
1: Buenos días.
4: Hola. Buen día.
1: Su nombre. Hola, buen día. ¿Y desde dónde nos llama, compañero?
4: Gracias, Ángel Marín López. Qué difícil es ingresar. Desde Guarne, Santa Cruz. Adelante. He estado escuchando esta mañana a nuestro gran líder Evo Morales, Aima, otras patriotas, Adrián Salvatierra, el Losita, gobernador de Cochabamba, y la señora ex concejal. Realmente los invito a todos los compañeros bolivianos, bolivianas, a que escuchemos a los hombres, a los que han pasado los 14 años de gran trabajo, de gran trabajo, de gran progreso para nuestra patria Bolivia. A gente que realmente ha trabajado por el pueblo humilde y pobre. De esa gente hay que aprender, compañeros bolivianos y bolivianas. De esa gente tenemos que sacar lecciones buenas y posiblemente haya algunas equivocaciones, eso hay que desecharlas, pero siempre con la intención de mejorar nuestro futuro, nuestro presente, el futuro. Con políticas sanas, con políticas con transparencia, que hizo nuestro gran líder Evo Morales Ayma. Un personaje que tuvo esa valentía de cambiar rotundamente el sistema económico de Bolivia, donde cuando se vio, como digo, económicamente hemos estado bueno, bien. Se han pagado doble aguinaldos, han equipado al ejército, a la policía, a los médicos, al sector salud, a los profesores, han aumentado sueldo. Realmente ha sido un gobierno de la estabilidad, un gobierno del patriotismo. De esa gente tenemos que aprender, compañeros bolivianos. Ahora nos están queriendo meter su ley de privatización, simplemente por robar nuestros recursos naturales. Esa es la intención, dejarnos pobres, débiles, económicamente débiles, sumisos al imperio yanqui español. Realmente ya hemos pasado esas lecciones, no podemos repetir esas lecciones, compañeros bolivianos. Lo pasamos ya junto a Goni, junto a Tuto Quiroga, todos esos tipejos, bajos, rateros, ladrones, delincuentes, apacos, charlatanes, igualito que el narcopollo, cría del gran asesino carnicero Jaime Paz Zamora, Oscar Iris Franco, Víctor Paz Tensoro, muchos elementos negativos para esta sociedad, antipatrias. Ahora no quieren meter esa ley, ya lo conocemos, compañeros bolivianos, alteños, paseños. Ustedes han sido, no tienen democracia, siempre digo yo, a los paseños que llaman del alto, del centro, de la hollada, se han hecho robar la democracia. El Tribunal Supremo Electoral les ha robado la democracia. Tiene un prefecto a dedo. Ustedes allá, nosotros también vamos a apoyar moralmente. Espiritualmente vamos a apoyar para sacarle a este individuo. No es golpe de Estado. Es el gobierno traidor, nefasto, delincuente, narcotraficante de Rodrigo Paz Zamora, Rodrigo Paz Pereira, quien provoca todos estos bloqueos, todos estos atropellos al pueblo boliviano. Así que, señores del gobierno, señores pititas, golpistas, Comité Cívico, Unión Juvenil Cruzañista, del 2019, golpistas, Camacho, Pumari, Tuto Quiroga, el ingenierito Villegas, ese tipo que dijo, hay fraude electoral, como la OEA. Acuérdense, compañeros, tenemos que tener recuerdo, meter, como dice nuestro compañero líder Evo Morales, no dejarnos memorizarnos, tenemos que memorizar la desgracia que nos puso estos gobiernos anteriores. Entonces, sabemos la ideología de estos tipos, de estos peones serviles del imperio, Carlos Mesa, Tuto Quiroga, Doria Medina. No nos podemos engañar. No, la ley de inversiones, no hay nada de inversiones. Tenemos en nuestra constitución, nuestro gran líder Evo Morales Ayma dice, lean el artículo 320 de la Constitución Política del Estado Plurinacional de Bolivia. No se puede enajenar, no se puede privatizar nuestros recursos naturales, nuestras empresas estratégicas de Bolivia. No se puede. Mana, Paniwa, está en la Constitución. Por eso les invito a escuchar a Radio Causacho Uncoca. Infórmese de fuentes estudiosos, que esa gente que ha estudiado, que ha trabajado, ha demostrado con trabajo los 14 años, compañeros. Así que debe irse este narcopollo. Gracias.
1: Muchas gracias, compañero. Agradecemos su participación. Continuamos con más llamadas. Reiteramos, ya prácticamente 5 minutos nada más nos separan de las 11 de la mañana. 722-062-95. Aló, buen día. Buenos días. Hola.
3: Hola.
1: Su nombre y desde dónde nos llama.
3: Hola, buen día.
1: ¿Su nombre? ¿Desde dónde nos llama?
3: De la ciudad del Alto, La Paz.
1: ¿Cuál es su nombre?
3: Marcelo Aguirre le habla de la ciudad del Alto.
1: Adelante, don Marcelo, lo escuchamos.
3: ¿Sabe qué, hermana? Muchas gracias por la oportunidad que me brindas. Yo quisiera tal vez llamar una reflexión a todo nuestro país, indicando de que Bolivia hoy requiere un esfuerzo grande, un esfuerzo de unidad, porque hay veces, más que todo a la clase de juventud, quisiera decirles, Bolivia requiere de los jóvenes. Hoy en día ya no tiene que haber esa versión de que los jóvenes son el futuro, sino son el presente, porque nuestro país nos necesita. Estaba muy preocupado de que hay varias realidades, de que estamos en una situación económica muy triste, hay una incapacidad del gobierno. ¿Quiénes lo van a decir ahora? ¿Quiénes lo van a analizar? Sabemos muy bien, hoy en día los jóvenes tal vez ya no opinan, ya no analizan y piensan que meten odio, indicando que Evo nunca más. Esas versiones existen, pero sin embargo no nos damos de cuenta un poquito de lectura de nuestra historia, de nuestra patria, de que nuestro país necesita un análisis profundo. Tiene que comandar en nuestro país una persona que ha nacido en este territorio y también que ame a nuestra Bolivia. Esas personas tan solamente pueden luchar como el hermano Evo ha luchado. Pero sin embargo, hoy en día los jóvenes están a la vista de celulares, en donde ya hemos visto, ahora se ha destapado, de que estas granjas de bots como Serimedo que ha influido en eso. Por eso, pues, hoy en día sabemos muy bien con claridad de que los jóvenes ya no están analizando, o sea, ya ven otra realidad porque han sido pinchados esas redes sociales con esos mensajes de odio, de racismo. Entonces el joven ha perdido su historia, su vivencia, su nacimiento. Eso yo quisiera pedir reflexión a la juventud más que todo, y decir que no somos el futuro, sino somos el presente, y Bolivia ya quiere hoy en día acción de lucha, porque esto se trata de recuperar ya, porque hemos visto muy bien en este gobierno que está favoreciendo solamente a las transnacionales. Eso no es Bolivia, eso es otro país puede aceptar, pero Bolivia no creo que acepte. Yo pienso que los jóvenes deben estar en constante reflexión. Sin embargo, yo exhorto esa palabra de unidad. Cuando usamos tal vez una palabra de odio, eso significa que nos estamos dividiendo. Entonces, yo creo que hoy día ha llegado de tomar esa decisión, esa unidad, y ya viene la lucha. Ahora el gobierno ya está tras de una ampliar estado de excepción. Pero ya sabemos que los dirigentes ya tienen que analizar y tomar una decisión. Los dirigentes que tienen esa duda y esa incapacidad, sería mejor es que den un paso al costado y que llamen a un congreso, a una elección dirigencial, de que otros, los que verdaderamente amen Bolivia, puedan conducir. Por ejemplo, yo me refiero a Túpac Katari, al hombre tal vez que está dirigiendo Túpac Katari. Veo poquito, muy tibio no analiza la realidad de Bolivia, está con situaciones quizás personales, entonces por amor a Bolivia debe dar un paso al costado y deben comandar otros personajes, porque hay líderes en nuestro territorio. Pero sin embargo hay algunos dirigentes que no dejan prosperar, que no dejan desenvolverse a aquellos que realmente aman Bolivia. Nada más, hermana, más bien gracias por este espacio. Otro momento también voy a aportar algo, tal vez que siento como boliviano, como alteño, y más que todo quiero decir con estas palabras, unidad, más unidad, sé que Bolivia va a recuperar su democracia. Nada más, hermana, muchísimas gracias, saludos a toda Bolivia.
1: Muchas gracias, compañero, agradecemos y un saludo hasta la ciudad del Alto, bastante audiencia que hemos tenido desde el Alto, y de esa manera nosotros vamos cerrando el espacio de las llamadas telefónicas. A ver, vamos con esta última llamada y luego finalizamos. Aló, buen día. Buen día.
5: Buenos días, ¿se cuenta para participar?
1: Sí, hermano, el último, su nombre y desde dónde nos llama.
5: Es esto, querida hermana. Yo la Arcángel de la Ciudad del Alto.
1: Adelante.
5: Adelante. Entonces, sabes que estoy muy preocupado, decepcionado. Hay que dar opinión que realmente es un puñalazo en el corazón, ¿no? Y después una decepción para el hermano Evo. Primero, vamos con Santa Cruz. Santa Cruz, yo vengo de una mamá cruceña, ¿no? Ya mucha honra. El tema es que no todos los cruceños son malos, ¿no? O sea, hay cruceños revolucionarios, hay cruceños de progreso, pero están pues atemorizados con toda la felinidad, con toda la ofensiva, con todo el abuso y la prepotencia de los comités coaseños, ¿no? Los croatas que no representan ni al 2% del conurbano de Santa Cruz, ¿no? O sea, están presionados por látigos, están presionados por balas, están presionados por todo, ¿no? O sea, realmente es una agencia mafiosa que ha tomado los medios más, incluido a varias, ¿no? Para coercionar a los cruceños, dando línea con qué cara a los bolivianos, ¿no? Pagando 18, ¿quiénes pueden pagar 18 la gasolina ya? ¿No? Un par de sinvergüenzas, narcotraficantes, pero no es todo Santa Cruz. Santa Cruz es una linda tierra y una tierra de hombres libres, ¿sí? Que pronto se va a dar cuenta, aunque parece que ahora los de la Villa Primero de Mayo se hacen los de la clase media, los de la clase media alta, amantes del Juan Pablo y no sé qué diablos, gente que nos representa un pepino para nuestra ciudad. Tres, estamos perdiendo la derrota. El 5503 se ha desgajado en articulitos, se ha desgajado en decretitos, ¿no? O sea, ha aparecido lo de Beller, han tapado como de costumbre con esos ejércitos armados para hacer desaparecer al Alto, para hacer desaparecer Gacha, para hacer desaparecer al campo, ¿no? Y han metido ahí conscriptos que no saben ni manejar ni manipular ese tipo de peligrosas armas que llegan los gringos. Esos créditos no son para Bolivia. Esos créditos son para comprar dirigencia, la maña que enseñó el ARCE y el MNL, ¿no? Para comprar Bolivia, para comprar dirigentes, para comprar líderes, ¿no? Por ejemplo, a los sinvergüenzas mañitos como el Andrónico y el García Limera y compañía, ¿no? O sea, gente que no sirve para nada para la izquierda y todavía habla como la Sonia que quiere ser de izquierda, no importa Evo, ¿no? ¿Cómo vamos a perdonar a tanta gente? A Evo le han puesto 19 tiros, ¿no? Más bien tenemos, como alguien dice, que fondearlos, sinvergüenza, fondearlos en el lago Titicaca con piedras. ¿sí? ¿Pero para eso qué? ¿Para eso qué? Ya mucho bla, bla, bla, bla, bla, bla. ¿Para eso qué? Tenemos que organizarnos estratégicamente. Es, no van a soltar el poder a buenas. ¿Has visto al payaso ese chupaco verde vino que es el Zamora primo del presidente amenazándonos? ¿Amenazándonos con qué? Porque ya tienen bombas en los ejércitos del alto, ¿no? Entonces, lo que tenemos que hacer es hacer una estrategia muy sólida, no un plan purga, como decía el Marco, no, apropiarnos, pero apropiarnos del conurbano, ya no de la, ya no de la área rural, ahí mandamos nosotros. Hay que apropiarse del conurbano, la lucha está en las calles urbanas, no hay otra. Y si seguimos dejando esto, ya voy a terminar, seguimos dejando esto, hasta diciembre, no creamos que vamos a ver una Bolivia entera y la gente se va a morir de hambre. Muchas gracias, hermana.
1: Gracias, compañero. Bien, de esa manera finalizamos el espacio de las llamadas telefónicas en esta mañana, cuando son las 11 de la mañana con 6 minutos. 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

0: buenos días a todo el país. Son las 11:19. Vamos a compartir, por supuesto, la explicación y socialización que se ha realizado en el distrito número 7 del municipio de Chinaota. Un ampliado que se desarrollaba durante la jornada de este sábado, donde el dirigente nacional de la CESUTCB, Vicente Choque, explica y socializa los condicionamientos del Fondo Monetario Internacional que pretende implementar el gobierno de Rodrigo Paz por un crédito de 1.900 millones de dólares. Escuchemos qué es lo que señalaba.
1: Bastante movilización.
2: Muy buenas tardes a todo el país. Nuevamente estamos de retorno, esta vez con el informe y socialización que realiza Vicente Choque, secretario de Comunicación de la Confederación Sindical Única de Trabajadores Campesinos de Bolivia, que en esta oportunidad va a, por supuesto, socializar las consecuencias y los condicionamientos del Fondo Monetario Internacional que se pretenden implementar en Bolivia a cambio de más de 1.900 millones de dólares como crédito. Escuchemos el informe que brinda.
3: Ha tardado cuando Javier Milei se ha intentado prestar, casi un año ha tardado en desembolsarse este dinero del Fondo Monetario. Igualito lo ha dicho. Quiero que me cumplas esto, esto, esto y esto. Por eso también, compañeras y compañeros, en Argentina la situación bien complicado en este momento. En Ecuador, de la misma forma, el Fondo Monetario también les ha dado plata, pero bajo sometimiento, bajo las condiciones que el Fondo Monetario les pide. Por eso ahora, en Ecuador, hay estado de excepción en este momento. Allá han dictado estado de excepción para controlar las movilizaciones y la molestia del pueblo ecuatoriano con estado de excepción, igual que en Bolivia. Pero focalizados, podemos decir regionalizados, no es a nivel nacional. Y ese estado de excepción en Ecuador han ampliado 5 veces. Y en estos 5 veces, evidentemente, el pueblo ecuatoriano no se ha podido movilizar. No han podido movilizarse y ahí, por supuesto, han sido sometidos bajo estas condiciones. Se les voy a leer en Bolivia lo que se está aplicando. Ya hemos cumplido, por si acaso, 10 meses de gobierno de Rodrigo Paz. ¿Y cómo estamos? Es clarito para darnos cuenta, pero ahora se les voy a leer las condiciones del Fondo Monetario. El Fondo Monetario, como número uno, anótense si es posible, es la eliminación de la subvención y asimismo también la eliminación de todos los subsidios. Estamos hablando del Estado. Eliminación de la subvención y de todos los subsidios. La subvención aquí hemos hecho como gobierno, aquí ha hecho como Estado, aquí estaba subvencionando. Primero era el pan, por eso el pan era barato. Ha levantado, ahora es caro el pan. Ahora viene la gasolina. El diésel, hace rato el Ejecutivo informaba, el precio del combustible en este momento los privados están vendiendo, aquí están los actualmente los precios, la gasolina especial están vendiendo en Santa Cruz los privados 18.40 centavos en este momento el litro. El diésel están vendiendo 21.59 centavos en este momento, ¿no? Entonces, compañeras y compañeros, nos dice el Fondo Monetario, primer requisito, el Estado tiene que eliminar o el gobierno tiene que eliminar toda la subvención de tema de combustible, tema de pan, absolutamente todo lo que se subvenciona, por supuesto, eliminar, y los subsidios. ¿A qué llamamos, compañero alcalde, subsidio? Creo que hay lactancia, después también dan plata, creo, a los viejitos, si no me equivoco, ¿no? Discapacitados, después también creo que dan a Juana Azurduy de Padilla, después ¿cuál más se subsidia? Hay varios programas, ¿no? Juancito Pinto también, por si acaso, compañeras y compañeros. Bono por excelencia, ustedes saben, ¿no? El bachiller que es el mejorcito tiene 1.000 bolivianos como bono de excelencia. Todo eso, el Fondo Monetario le dice, tienes que eliminar. Y por eso el gobierno ha ido de alguna manera haciendo una buena letra al Fondo Monetario para poder tener esta plata. Por eso ha sacado decretos, ya informaba el decreto 5676, el tema del diésel. Ahora hay otro decreto también, por supuesto, para importar el tema del crudo, estamos hablando del petróleo, para importar los privados y así poder vender mercado internacional. ¿Qué quiere decir eso? El Estado tiene YPFB, tiene almacenes, tiene refinerías, ustedes saben, eso es nuestra empresa. Pero el gobierno se lo está dando a los empresarios privados, diciendo tráiganse crudo petróleo, aquí van a refinarse, aquí van a almacenarse, de aquí van a despachar todo y van a poder vender al mercado internacional. ¿Qué quiere decir? Los precios que le hemos hecho conocer en este momento. No, ese decreto ha salido hace 3 días atrás. Compañeros, el otro decreto, el segundo decreto, es eliminación de controles de precios, principalmente de las canastas familiares. En el Estado hay un viceministerio, ¿no? Viceministerio del Consumidor, si no me equivoco, ¿no? En el Estado, en este momento, hay un viceministerio de Consumidor quien pueda regular los precios de la canasta familiar, a través de eso también a las alcaldías, ¿no? Es un mandato desde el Estado a todo lo que es municipios y asimismo también gobernaciones. Pero el Fondo Monetario le dice, no puede haber esos controles, se eliminan los controles de precios. ¿Qué quiere decir eso? El que va a mandar va a ser el mercado. Si el aceite mañana cuesta 30, el gobierno no puede intervenir absolutamente nada. Peor el municipio. A veces acá debatimos, ¿no? Yo siempre escucho debatir en los 29, algunos dirigentes, seguramente en los sindicatos se debate. Dice en Chinaota, todo es caro, en Chimoré es más barato, ¿no? Eso he escuchado, hermano alcalde, ¿no? Todo es caro, en Chinaota nos parece que es más caro, pero no, en Chimoré es un poco más barato. Pero ahora no va a poder tener esas atribuciones, menos el alcalde, menos la gobernación, peor el gobierno nacional. Eso es una de las condiciones del Fondo Monetario. No solamente estamos hablando de la canasta familiar, estamos hablando absolutamente de todo. ¿Qué cosas nos venden los empresarios? ¿Qué consumimos nosotros? Compramos absolutamente todo. Entonces, compañeras y compañeros, como dice el compañero alcalde, libre comercio. Si hoy día hago este refresco, puedo vender 20, 30, nadie me puede decir nada. La compañera también algo puede hacer, puede vender cualquier precio que ellos quieran. El que va a regular va a ser la oferta y la demanda, ese es el libre comercio. Entonces, compañeras y compañeros, eso es una de las segundas condiciones del Fondo Monetario. Tercero, recortes en la inversión y el gasto público. ¿Qué es el gasto público? Es obras, por supuesto, desde el alcalde, desde la gobernación y desde el Estado. Algún proyecto como mi programa, mi Agua 1, mi Agua 2. Después, ¿qué programas más teníamos? Fonadín, FDI, después mi riego, programa, varios programas había, compañeras y compañeros, ¿no? Ustedes saben, viviendas sociales, es un programa que el Estado incentiva a los compañeros que no tienen, por supuesto, una casa propia, una vivienda cómoda y digna. Entonces, compañeras y compañeros, el Fondo Monetario le dice textualmente, recorte a la inversión y gasto público. Estamos hablando inversión y gasto público. Aquí viene, pues, compañeras y compañeros. Cuando el Estado dice, no ve, vamos a reducir, no ve, vamos a reducir ministerios, vamos a reducir viceministerios, absolutamente todo, ¿no? Empieza a hablar. Compañeras y compañeros, siempre el hermano Evo también yo he escuchado hablar. El gobierno de derecha nunca invierten, no hacen inversión en el país. Ellos solamente se dedican a regular, por eso tienen un Estado pequeño, un Estado enano. Siempre, no sé si ustedes han escuchado, hablar al hermano Evo, informar de manera permanente. A eso están llegando. En Argentina más de 20 ministerios había. Han reducido casi 7 ministerios, ahora tienen 13 ministerios. Pero esos ministerios ya no van a ser inversión, sino simplemente, por supuesto, ahí van a administrar nada más algunos temas. Ni siquiera van a poder administrar programas sociales, ni mucho menos inversiones desde el Estado, gobernación y municipios, compañeras y compañeros. Esa es una de las terceras condiciones, por supuesto, que da el Fondo Monetario. Ahora, cuatro, flexibilización cambiaria y devaluación. La adopción de un tipo de cambio guiado por el mercado podría generar nuevos efectos inflacionarios. Una declaración del boliviano, productos o medicamentos, insumos importados, maquinarias importados, reduciendo el poder adquisitivo de las familias. En otras palabras, flexibilidad cambiaria y devaluación. Ahí ya lo han hecho con el dólar, compañeras y compañeros. Por eso lo han llamado cambio flexible, ¿no ve? El dólar posiblemente hoy día está 11, no sé cuánto había rebajado. Mañana puede estar 12, pasado puede estar 13, de ahí un poquito van a retroceder, otra vez van a subir, así va a estar. Pero también el dólar, por si acaso, compañeras y compañeros, va a regular todo el mercado, todo, absolutamente. Si la luz, digamos, este mes has pagado 20, un ejemplo, 100 bolivianos, un ejemplo. Si mañana, pasado al otro mes, el dólar va a estar entre 14, 15 bolivianos, obligadamente el precio de la luz también va a subir. Todo, absolutamente, aseo urbano, servicios básicos, absolutamente va a estar anexado al tipo de cambio del dólar flexible, compañeras y compañeros. Uno de los, número 5, una de las condiciones del Fondo Monetario, eliminación de topes, esto quiero que me escuchen bien, nos interesa a todos por si acaso, eliminación de topes a las tasas de intereses bancarios. Ustedes saben muy bien que se prestan plata. Algunos nos prestamos con el tema productivo, si no me equivoco es 11%, ¿no, hermano alcalde? Los que se prestan con el tema de comercio.
4: Las 11 de la mañana con 32 minutos son algunas actividades que se han desarrollado en la pasada jornada, donde son informes que se presentan con autoridades en ampliados, reuniones, congresos que se han desarrollado en el transcurso de esta semana. Vamos a irnos a la pausa, tenemos que cumplir con nuestros auspiciadores, son las 11 de la mañana con 32 minutos, en instantes regresamos, después vamos a estar compartiendo igual la sesión de honor que se ha llevado adelante en Chimoré. Las 11:32 minutos, pausa. Ya volvemos en este fin de semana. Hoy es 13 de septiembre. Así es, domingo 13 de septiembre, un fin de semana donde Chimoré está de aniversario. Y nosotros vamos a compartir después de la pausa la sesión de honor que se ha llevado adelante en esta jornada del día de hoy. Pausa, ya volvemos en instantes.
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7: 37 de las 11 de la mañana, ahora sí vamos a compartir la sesión de honor desde el Gobierno Autónomo Municipal de Chimoré. Hoy están de aniversario, 42 años de este municipio. Inmediatamente entonces vamos a compartir la sesión de honor que se ha realizado a las 7 de la mañana. En instantes vamos a estar con más informaciones. Igual desde Chimoré al momento se viene desarrollando el desfile cívico en conmemoración al 42 años de este municipio. Vamos entonces a compartir la sesión que se ha desarrollado en horas la mañana.
8: A tal efecto, vamos a invitar por favor al presidente del Consejo Municipal para que dé inicio a la sesión en honor a los 42 años. Por favor, hermano presidente del Consejo, y así de esta manera también luego estaremos empezando con el programa especial. Adelante, hermano.

0: Bueno, en principio, saludar a todo el Consejo en pleno, a nuestro comandante líder Evo Morales Ayma, a nuestro gobernador, a nuestro alcalde Melquiades Claure González, a nuestra ejecutiva Jesusa Yampara, igualmente a nuestro ejecutivo y gobernador Leonardo Loza, a todos los alcaldes, los concejales y todas las autoridades, también a la Radio Causachoncoca, todos los presentes, muy buenos días. Dando cumplimiento a la ley de gobiernos autónomos municipales, declaro la instalación de sesión de honor en conmemoración a nuestro aniversario de Chimoré por los 42 años. En los ambientes del gobierno municipal de Chimoré, a horas 7:15. Vamos a pasar al secretario la palabra para que dé la lectura a la convocatoria.
1: Muchas gracias, presidente. Saludar a todas las autoridades que nos acompañan en este aniversario del gobierno autónomo municipal. Vamos a realizar la lectura de la convocatoria.

0: llevará a cabo el día domingo 13 de septiembre del 2026 a horas 07:00 a.m. en el Gobierno Autónomo Municipal de Chimoré con el siguiente orden del día. 1. Instalación de la sesión de honor. 2. Palabras de bienvenida a cargo del presidente del Consejo Municipal de Chimoré. 3. Palabras de circunstancia a cargo de la Ejecutiva de la Federación de Mujeres de Chimoré. 4. Palabras de circunstancia a cargo del Secretario General de la Federación de Chimoré. 5. Palabras de circunstancias a cargo del Alcalde Municipal de Chimoré. 6. Palabras de circunstancia a cargo de la Autoridad Departamental. 7. Palabras de circunstancia a cargo de la Autoridad Nacional. 9. Palabras de circunstancias a cargo del presidente de las 6 federaciones del Trópico de Cochabamba. 10. Entrega de distinciones y reconocimientos a personalidades e instituciones. 11. Brindis de honor a cargo del presidente del Consejo Municipal. Punto 12. Clausura de la sesión de honor. Es la convocatoria, presidente, para esta sesión de honor.
1: Bueno, continuando con la sesión, vamos a pasar al segundo punto, que es control de asistencia, secretario.
0: Concejal Tito Isaías Beizaga. Presente. Concejal Tania Quiroz. Concejal Roberto Mani. Presente. Concejal Valeria Chore. Concejal Josué Hurtado. Concejal Gladys Fernández. Concejal Israel Condori. Presidente, haciendo el control de asistencia, se tiene los 7 concejales presentes para esta sesión de honor.
1: Por lo tanto, estamos la mayoría, por lo tanto, hay quórum y damos iniciado la sesión de honor.
2: Bien, muchísimas gracias, hermano presidente del Consejo Municipal, hermano Tito Beizaga. Con eso vamos a dar inicio, gracias por cedernos los micrófonos, a esta sesión de honor, en honor a los 42 aniversarios del municipio de Chimoré, un municipio pujante, trabajador, que también está constantemente en las luchas sociales por las reivindicaciones de sus bases. En tal sentido, bien, vamos a enviar nuestros saludos fraternales para todos los que nos honran con su presencia. A partir de este momento ya estamos en vivo y en directo a través de nuestros medios de comunicación en todo el territorio nacional y también a los medios de comunicación que bajan la señal en los municipios, provincias, en distintas zonas del territorio y también fuera de nuestras fronteras. A continuación, hermanos, agradecido con la presencia, vamos a darles fuerte los aplausos a nuestro gobernador del departamento de Cochabamba, hermano Leonardo Loza. ¡Fuerte los aplausos! Sin duda alguna, también contamos con nuestro hermano Evo Morales Saima, expresidente del Estado Plurinacional de Bolivia, presidente de la Coordinadora de las 6 Federaciones del Trópico de Cochabamba. ¡Fuerte los aplausos, hermanos! Siempre nuestro hermano acompañándonos. También nuestro hermano, acá presente, el alcalde de nuestro municipio, Melquiades Claure González. ¡Fuerte los aplausos, hermano! Anfitrión, dueño de casa, recibiendo a todos los invitados. A nuestro presidente, claro, presidente del Consejo Municipal, el hermano Tito Beizaga Hinojosa. Fuerte los aplausos, hermanos. Sin duda alguna, nuestra ejecutiva, máxima autoridad social de nuestra Federación de Comunidades Interculturales, claro, es nuestra hermana Jesús Ayampara. Fuerte los aplausos, hermanos, hermanas. Hermanos alcaldes de los 5 municipios del Trópico de Cochabamba, concejales, organizaciones sociales que hoy nos honran con su presencia, a todos. También contamos con la presencia de nuestra Federación de Juntas Vecinales, organizaciones que también hacen presencia de distintas regiones del país.

0: Gracias por acompañarnos en este aniversario de los 42 años. A continuación, vamos a ceder las palabras de bienvenida a cargo de nuestro presidente del Consejo Municipal. Invitamos al hermano Tito Isaías Beizaga Hinojosa. Fuertes los aplausos, hermanos.
1: Bueno, en representación del Consejo Municipal, es un honor y un orgullo darles la bienvenida a esta sesión de honor a todos los presentes por este aniversario que estamos cumpliendo los 42 años. Agradecer por la visita a nuestro ejecutivo y gobernador Leonardo Loza del departamento de Cochabamba. Igualmente agradecer a nuestro comandante, el líder y expresidente Juan Evo Morales Ayma. También a nuestra ejecutiva y a diferentes alcaldes de diferentes municipios, concejales de diferentes municipios, de los 5 municipios. También tenemos un concejal desde el país vecino de Argentina. Estaba aquí anoche. También tiene la bienvenida que nos viene a visitar a este municipio. Nosotros estamos muy encantados. Nos sentimos orgullosos por su visita. Como Chivores, un pueblo unido, forjador, y por esa unidad luchadora estamos aquí. Nada más decirles, quedan bienvenidos por este aniversario y muchas gracias.
0: Muchísimas gracias. Palabras de circunstancia o de bienvenida a cargo de nuestro hermano Tito Isaías Beizaga Hinojosa, presidente del Consejo Municipal. A continuación, de igual manera, palabras de circunstancias a cargo de nuestra ejecutiva de la Federación de Mujeres Chimoré. Invitamos a la compañera Jesús Ayampara Herrera. Lo vamos a recibir, hermanos y hermanas, con fuertes aplausos. Estamos en este aniversario de los 42 años del municipio de Chimoré.
2: Muchas gracias. Y primeramente saludar a nuestro comandante Evo Morales Ayma, nuestro gobernador también que nos acompaña, nuestros alcaldes de todos los municipios, también nuestros concejales, concejalas, a todos. Muy buenos días, hermanas y hermanos. Hoy día es el aniversario de nuestro municipio, de nuestro Chimoré. ¿Qué más decir? Felicidades a nuestro compañero hermano Melquiades Claure y a todo el municipio de Chimoré. Hoy estamos aquí reunidos. También siempre agradecer a nuestro Dios por darnos también la vida. Gracias por ese regalo también que dio a nuestro alcalde estar con nosotros. Por más que haya pasado muchas situaciones también, el regalo más grande que nosotros recibimos, municipio Chimoré, que nuestro alcalde está también juntamente con nosotros. Es una alegría también, y también ver también aquí una vez más. Hoy día se está llevando nuestra sesión de honor a cargo de nuestros concejales también, porque no, también ya vamos a estar realizando nuestros desfiles, pero juntamente con todos y con todas las compañeras. Hasta ahora seguimos de pie, hermanas, seguimos de pie apoyándonos de unos a otros, y también estamos en un estado de excepción. También decirle siempre, nuestros compañeros militares han tomado bajo un decreto también que les ha dictado que ellos no están pudiendo participar por el también que está dando este gobierno central. Felicidades, compañero alcalde, compañeros concejales, muy agradecidas también estar aquí junto con ustedes. Muchas gracias, hermanas y hermanos.
0: Muchísimas gracias, hermana Jesusa y Amparo, ejecutiva de nuestra Federación de Chimoré. Bien, ante las adversidades que el país y este gobierno que nos lleva, pues la unidad de nuestros pueblos, la unidad de nuestros municipios, hace que sigamos adelante en las luchas y en las reivindicaciones sociales. A continuación, tenemos palabras de circunstancias a cargo de nuestro secretario general de la Federación de Comunidades Interculturales de Chimoré. Para tal efecto, invitamos a nuestro hermano Emeterio Ferrer Molina. Vamos a recibirles, hermanos, hermanas, con fuertes aplausos.
3: Bueno, muchas gracias. Primeramente, saludar a nuestro hermano presidente de la Coordinadora de la 6 Federación del Trópico de Cochabamba, hermano Evo Morales Aima. También a la hermana Vilma Colque, presidenta de la Coordinadora de las Mujeres, hermano alcalde, hermano gobernador Leonardo Loza, los concejales que están presentes. También saludar a nuestros alcaldes de diferentes municipios que nos están visitando en este momento, del departamento de Cochabamba, concejales también. Muy buenos días, hermanos y hermanas. Hoy día es un importante para nosotros, para los chimoreños. Hoy día cumple un año más de vida como municipio Chimoré, 42 años de vida. Al mismo tiempo también nuestro departamento de Cochabamba cumple 216 años de vida. Por eso, compañeros y compañeras, nosotros debemos sentirnos orgullosos de ser cochabambinos, de ser chimoreños, ¿no? Hoy se está llevando, compañeros, sesión de honor a la cabeza de nuestro hermano alcalde, los concejales, ¿no? Entonces, compañeros, por eso debemos sentirnos orgullosos como chimoreños. A la cabeza del hermano Melquiades Claure también se está gestionando, se está haciendo trabajos por el municipio de Chimoré. Hermano alcalde, seguir adelante por el bien de nuestro municipio Chimoré. También decía el hermano Leonardo Loza, seguir trabajando por el bien de nuestro departamento de Cochabamba. Nada más, compañeros, muchas gracias.
0: Maita Maquis, compañeros. Aginata Kunan Pagarempe, Juntarispa Casanchis, Huatantauan, que hay municipio de Chimoré, Tahuachunque, Iscainío, Huata, Juntarispa Casanchis, compañeros y compañeras. Yo pues llaman punitas crispa, napa y curispa punica sunchis, picunachos que sean coalcaldes, visitaremos Pacahuanchis, que hay municipio de Chimorema. A ver, ¿dónde está nuestro hermano alcalde de Tiraque? Luis Fernández, ¿está presente? Gracias, hermano, por su presencia. De igual manera, el alcalde de Vacas, Ramiro González, hermano, fuerte los aplausos. Aquí está presente, hermano. Gracias. El alcalde de Arbieto también nos honra con su presencia, el hermano Aquilino Franco, alcalde de Arque también, Marcelino Cruz. Un abrazo, hermano. Alcalde de Tapacarí, Gerardo Usnayo, también nos honra con su presencia. Gracias, hermano. Fuertes los aplausos. Ahí están nuestros hermanos. Como siempre, característico con nuestras prendas, nuestras vestimentas de la región andina. A continuación, tenemos palabras de circunstancias a cargo de nuestro alcalde municipal del municipio de Chimoré. Para tal efecto, invitamos con fuertes aplausos al hermano Melquiades Claure González.
4: Muchas gracias. En principio, saludar a nuestro comandante, a nuestro líder, nuestro presidente Evo Morales Aima. Un fuerte aplauso, compañeros y compañeras. Hermano Leonardo, nuestro gobernador del departamento de Cochabamba. Un fuerte aplauso, compañeros y compañeras. Hermano Tito Bizaga, nuestro presidente del consejo, por su intermedio, nuestros concejales y concejalas, y nuestra hermana Jesusa, nuestra ejecutiva de nuestra Federación de Comunidades Interculturales Chimoré, hermana Vilma, nuestra presidenta de la Coordinadora de Seis Federación del Trópico de Cochabamba, y a nuestros compañeros y compañeras o alcaldes, alcaldesas, concejales y concejalas de diferentes municipios, y a nuestros dos invitados de Argentina que nos está visitando, los concejales, y a todo el público en general. Compañeros y compañeras, hoy para nosotros, para todos los chimoreños y chimoreñas, es un día muy especial, aniversario de nuestro municipio de Chimoré, 42 años de aniversario. En realidad, un día muy importante, una fecha muy llamativa para todos los chimoreñas y chimoreñas. En realidad, nuestro municipio de Chimoré cuenta con 3 pueblos indígenas, Cuniura, Cires y Yuquis. También tenemos 105 sindicatos, 15 centrales en nuestro municipio de Chimoré. Y con habitantes de 27.621 habitantes en función al censo que se ha llevado el último. Compañeros y compañeras, Chimoré ha sido fundado el 13 de septiembre de 1984 bajo una ley de 633, cuando estaba el presidente Hernán Siles Zuazo, con diferentes poblaciones. Podemos mencionar Sinaota, Eje Tropical, Ibuelo, César Sama, Puerto Alegre. Bueno, transcurso que ha pasado, compañeros y compañeras, tal vez ha cambiado, ¿no? Ha cambiado, pero en realidad, como Chimoré, siempre estamos llevando la unidad de nuestra población, de nuestros habitantes, de nuestro municipio de Chimoré. Hoy día es para nosotros un día especial, para todos los chimoreños y chimareñas, donde tenemos que reflexionar y siempre tenemos que buscar la unidad para el mejor del desarrollo de nuestro municipio de Chimoré. Y cómo queremos o cómo hemos sido antes.

0: Muy bien, ahí estamos escuchando la intervención de la primera autoridad de este municipio de Chimoré, el momento donde le iba indicando que el presupuesto ya alcanza, no como antes, ¿no? Y como en gestión de Evo Morales tenían plata. Además, aparte de construir con sus propios recursos, siempre tenían ayuda de parte del gobierno entonces de Evo Morales. Hoy por hoy hay proyectos pequeños a los que alcanza la plata, ellos van ejecutando. Vamos a seguir escuchando la intervención de la primera autoridad, del alcalde Milquiades Claure, del municipio de Chimoré, en el momento ya después de dar inicio de la sesión de honor por los 42 años de este municipio.
1: De nuestra población, de nuestros habitantes, de nuestro municipio de Chimoré. Hoy día es para nosotros un día especial, para todos los chimoreños y chimareñas, donde tenemos que reflexionar y siempre tenemos que buscar la unidad para el mejor del desarrollo de nuestro municipio de Chimoré. Y cómo queremos, o cómo hemos sido antes, hoy cómo estamos, y de aquí a allá, ¿cómo queremos ser? Pero con la unidad, sí, vamos a buscar el mejor desarrollo de nuestro municipio de Chimoré. Por eso, llamo a la unidad, a la reflexión, siempre también tomando en cuenta a nuestros papás, a nuestras mamás, a nuestros fundadores y fundadoras de nuestro municipio de Chimoré. En realidad, en estos momentos nos encontramos también en los momentos muy difíciles. La situación del país está complicado, compañeros y compañeras. Ustedes son los testigos, todos somos los testigos que estamos viviendo la situación del país con un gobierno de la derecha. Yo siempre me recuerdo, hermanos concejales visitantes, hermanos alcaldes visitantes, hermanos concejales, yo en 2014 he sido concejal cuando estaba el presidente, nuestro hermano Evo Morales. En los aniversarios de los municipios, nuestro presidente Evo Morales gobernaba desde el municipio que está de aniversario, desde el departamento que está de aniversario, entregando cheques, entregando obras, iniciando obras, pero lamentablemente ahora no hay eso. Eso la población extraña. En el aniversario me dicen, a ver, ¿qué va a entregar el alcalde? Ustedes saben, compañeros y compañeras, con esta situación, con esta crisis, pequeñas cositas tal vez hacemos para no quedar diferente con la población. Pero en su gestión de nuestro presidente Evo Morales, 14 años, había seguridad, había obras, había programas en beneficio de nuestra población, de nuestras comunidades. Eso no podemos olvidar, compañeros y compañeras. Todos somos testigos. Nuestro presidente Evo Morales en la mañana entregando, a mediodía entregando, en la tarde entregando obras. Pero lamentablemente, con gobierno de facto, con el gobierno que nos ha traicionado Lucho Arce, anterior gobierno, hoy gobierno de la derecha, lamentablemente no piensan en el pueblo, no piensan en las comunidades, más bien a lo contrario, se dedican a robar. No hay ni gasolina, no hay ni diésel, es un perjuicio para todos los municipios, compañeros y compañeras. Quiero agradecer a nuestros concejales, visitantes, a nuestro alcalde de Vacas, a nuestro hermano alcalde de Entre Ríos, a nuestro hermano alcalde de Arvieto, a nuestro hermano alcalde de Tapacarí, ¿no? Sí, a nuestro hermano alcalde de Arqui. Sí, Arqui, a nuestro hermano alcalde de vacas, ¿no? Y a todos los alcaldes que nos acompañan, agradecerle por la presencia. Bueno, esto es también entre nosotros, compartir la experiencia que tenemos en cada municipio y llevar esa experiencia a nuestros municipios, a nuestras comunidades. Muchas gracias, compañeros y compañeras. Ayúdenme a decir que viva el municipio de Chimoré. Muchas gracias.
2: Fuertes los aplausos, hermanos. Ahí estaban las palabras de nuestro honorable alcalde municipal de Chimoré, el hermano Melquiades Claure. En su segunda gestión, hoy sobre todo, también haciendo esa referencia, como en aquellos años se trabajaba, cómo se entregaban las obras cuando él hacía las tareas de legislativo. Pero hoy como ejecutivo municipal, lamentablemente con estos gobiernos neoliberales, gobiernos de pactos que realmente hacen daño a la sociedad, al pueblo boliviano, y juegan con el hambre de todos nuestros habitantes. Bien, seguidamente vamos a también saludarlos. Aquí están nuestros alcaldes de la región del trópico de Cochabamba. Claro, está nuestro alcalde de Chinaota. Fuertes los aplausos, hermanos. Ahí está presente, siempre al lado de su pueblo. Alcalde municipal de Entre Ríos. Fuertes los aplausos, hermano Germán Flores. Gracias, hermano. Y así también los demás autoridades de esta región del trópico de Cochabamba. Los concejales, por supuesto que sí, sin duda alguna presente junto a sus autoridades, junto a este municipio que hoy día está de aniversario. Bien, vamos a continuar con más de este programa en homenaje a este aniversario, 42 años de nuestro municipio. A continuación, palabras de circunstancias a cargo de nuestra autoridad del departamento de Cochabamba, también ejecutivo de nuestra Federación de Chimoré. Para tal efecto, invitamos a nuestro gobernador, Leonardo Loza. Fuertes los aplausos, hermanos, hermanas.

0: Muchas gracias, hermanas y hermanos, compañeras y compañeros presentes. Primero quiero agradecer la presencia, la participación en los 42 años que cumple nuestro querido municipio de Chimoré. En la presencia de ustedes quiero permitirme saludar a nuestro hermano Evo Morales Aima, hermano presidente. Muchas gracias por no abandonar a Chimoré, por acompañarnos en nuestros 42 años y pedirle con mucho respeto que merece un hermano, un compañero, como el hermano alcalde decía, en sus tiempos era distinto festejar los aniversarios de nuestros municipios. Hay obras que se entregaban, hay obras que se iniciaban. Con ese debido respeto, compañeros, quiero pedirles un fuerte voto de aplauso para nuestro hermano Evo, que acompaña este aniversario 42 años de Chimoré. Hermano alcalde municipal de Chimoré, presidente del consejo, por el intermedio concejalas y concejales presentes, hermana presidenta de las 6 federaciones del Trópico de Cochabamba, hermana Vilma, nuestra hermana ejecutiva de la federación, creo que es chofer del presidente, hoy ya ascendió, hermana Jesusa, secretario general de la federación, hermano Tiburcio, comité cívico de la población de Chimoré, hermanos alcaldes de la zona del Trópico, Sinota, Entre Ríos, no sé si está por ahí, hermano alcalde Villatunari, Virgarzama, hermano alcalde del municipio de Vacas, muchas gracias por acompañarnos. Estaba por ahí, hermano alcalde de Tapacarí, hermano concejales de Tapacarí, algunos que también son del Trópico, pero son concejales allá. A todos ellos, concejales del municipio de Vacas, Villatunari, Entre Ríos, a todos, Puerto Villarruel, hermanos concejales de Puerto Villarruel, muchas gracias por acompañar. Está también un hermano, un compañero de Tarija, está de traje tarijeño, chaqueño del sector Chaco, tarijeño, hermano Papilo, muchas gracias por acompañarnos siempre a la zona del Trópico de Cochabamba. Hermanas y hermanos, compañeras y compañeros presentes, primero, como decía, muy agradecido con cada uno de ustedes por acompañar este nuevo aniversario de nuestro municipio de Chimoré. Por sobre todas las cosas, queridos compañeros, es importante que nuestros municipios, a lo menos particularmente de la zona del Trópico de Cochabamba, tengamos bastante unidad. En estos momentos, cuando nuestro Estado, que nosotros mismos hemos construido con nuestras propias manos el Estado plurinacional, no pasa mejores momentos, particularmente temas económicos, como expresaba el hermano alcalde. Pero por sobre todas las cosas, queridos compañeros, chimoreños, chimoreñas, siempre preservar nuestra unidad, cuidar nuestra unidad, hacer de manera conjunta que nuestro municipio, antes en tiempos de Evo, avanzaba con pasos largos y grandes. Hoy en día, compañeros, como el alcalde decía, quizás con algunas pequeñas cosas, lamentablemente por una situación económica que pasa en nuestro país. Yo soy de acá, de este municipio, nacimos sindicalmente, orgánicamente de esta federación. Compañeros, también quiero agradecer a este municipio, a esta federación, que a pesar de todas las circunstancias orgánicas, políticas, nunca me abandonaron, nunca me alejaron, siempre me acompañaron y me protegieron. Quizás gracias a ellos, por supuesto gracias al departamento de Cochabamba, hoy estamos arrancando, al igual que nuestros alcaldes, 4 meses, en este caso como gobernador. Trabajamos y trabajaremos los 5 años al lado de nuestros municipios, al lado de nuestros alcaldes de la zona del Trópico de Cochabamba y por supuesto del departamento. Habrá pocos recursos. Yo, hermano presidente, algún rato decía, y vuelvo a decir acá, quizás hubiera sido lindo ser gobernador o alcalde en tiempos del presidente Evo Morales. Hoy en día es distinto, compañeros, no hay nada. El gobierno más está imbutido en hechos de corrupción, en actos ilegales. Pero hubiera sido otra cosa ser gobernador o alcalde en tiempos de Evo Morales. En algunos años, la gobernación de Cochabamba, en tiempos de Evo, había percibido como presupuesto anual en su POA más de 620 millones de bolivianos. Había, compañeros, más de 400 millones de bolivianos para inversión, para obras. Ahora, compañeros, hace poco la Asamblea Departamental aprobó el POA para el año. Hermano presidente, no llegamos ni a 160 millones de bolivianos como POA departamental. De un 620 a 160, compañeros, una enorme diferencia. Nosotros, desde la gobernación de Cochabamba, pagamos bonos de vacunación, cerca a 18 millones de bolivianos anual, compañeros. Pagamos los prediarios de los hermanos que están recluidos en los cárceles de Cochabamba en más de 15 millones de bolivianos. Si hacemos números, hermanas y hermanos, este POA o este año que estamos cerrando, un poquito más de 10 millones de bolivianos para inversión. ¿Qué podemos hacer en todo el departamento? 47 municipios, 2 municipios indígenas, compañeros, definitivamente no puede alcanzar. Hay veces ayudamos a los municipios con una especie de proyectos concurrentes, con pequeños contrapartes, para eso nos alcanza. Pero imagínense, en tiempos de nuestro hermano Evo, más de 620 millones de bolivianos recibía la gobernación de Cochabamba. Hoy, 160 millones de bolivianos aproximadamente. Esa es nuestra verdadera realidad económica. La demanda es el triple, compañeros, compañeras. Caminos, puentes, producción. Pero sin embargo, hermanos de Chimoré, acompañamos y acompañaremos la gestión de nuestro hermano alcalde. Él sabe en qué cosas venimos trabajando. Algunos ya se venían trabajando desde la anterior gestión. Hermanas y hermanos, no quiero extenderme como un chimoreño más. Compañeros, quiero abrazar y felicitar, expresar nuestra lealtad y nuestro compromiso de trabajo, de honestidad y transparencia a nuestro municipio de Chimoré, al igual que a los otros municipios del departamento de Cochabamba. Cochabamba también cumplimos un año más, 216 años del grito libertario de nuestro departamento de Cochabamba. Hoy y mañana también venimos festejando, compañeros, esos 216 años que cumple nuestro departamento de Cochabamba. En horas de la tarde existe una sesión en Cochabamba. Mañana tenemos actos cívicos de nuestro departamento de Cochabamba. Espero que nuestros hermanos alcaldes, concejales, dirigentes también nos puedan acompañar, compañeros. No importa las circunstancias económicas que nos ha empujado el gobierno que tenemos, pero debemos celebrar y festejar con bastante lealtad a nuestro departamento de Cochabamba los 216 años. Muchísimas gracias, hermanas y hermanos, chimoreñas y chimoreños. Un abrazo y un saludo a este glorioso municipio que día a día construye su presente y su futuro por el bien de sus habitantes, hombres y mujeres. Felicidades Chimoré, felicidades Trópico, felicidades del departamento de Cochabamba, nuestro compromiso y nuestra lealtad siempre de trabajar de manera transparente por este municipio y por el departamento de Cochabamba. ¡Que viva Chimoré! ¡Que viva Cochabamba! ¡Que viva Bolivia!
1: Bien, fuertes los aplausos. Sido las palabras de nuestro gobernador del departamento de Cochabamba, que hoy también está presente junto a su pueblo. Claro, como él es de acá, no podría ser de otra manera acompañarnos siempre junto a su pueblo. Bien, así de esta manera estamos con este desarrollo del programa en ocasión de festejar nuestros 42 años de nuestro municipio de Chimoré. Contamos con 16, 15 centrales, ¿no? 15 centrales, son 105 sindicatos, un sector bastante productivo, bananero, también piñero y muchos otros productos que salen de nuestro municipio. Bien, a continuación, claro, sin duda alguna también contamos, ha llegado nuestra hermana Vilma Colque, presidenta de Mujeres de las 6 Federaciones del Trópico de Cochabamba. Fuertes los aplausos a nuestra hermana Vilma. Está presente, siempre acompañando como cabeza de nuestras mujeres del Trópico de Cochabamba. A continuación, amigos, amigas en todo el país, palabras de circunstancias a cargo de nuestro presidente de las 6 Federaciones del Trópico de Cochabamba, expresidente del Estado Plurinacional de Bolivia. Lo vamos a recibir como él se merece, nuestro hermano Evo Morales Saima.
2: Bueno, muchas gracias. Un saludo del hermano alcalde del municipio de Chimoré, Melquiades, muchas gracias por invitarme. A los concejales, al hermano gobernador del departamento de Cochabamba, alcaldes del Trópico, concejales del Trópico, comité invitados de varios municipios del departamento de Cochabamba, hermanos dirigentes de las 6 federaciones, invitados especiales al aniversario del municipio de Chimoré. Festejando este aniversario, como en cualquier departamento, en otros tiempos, en tiempos como de 1985 a 2005, recuerdo perfectamente, hicimos el seguimiento, en 20 años de neoliberalismo, ¿por qué digo esto? Valga la oportunidad para aclarar a la opinión pública de Bolivia y del mundo. Un ministro de hoy dijo, un ministro de esta gestión dijo, que por culpa de la izquierda Bolivia está mal. Y nuestro aniversario también debe ser para hacer una profunda reflexión, no solamente para la verbena popular, no solamente para el desfile, que es importante recordar, por supuesto, o mediante una sesión de honor como esto. 20 años con presencia militar norteamericana, económicamente dominaba, mandaba desde Estados Unidos el 21060 del 85 diseñado desde Estados Unidos. 20 años de neoliberalismo nos dejaron 2005-2006 un estado mendigo, un estado limosnero. Y falsamente comenta ahora que por culpa del movimiento popular estaría mal Bolivia. 14 años sin imperio, sin fondo. Sabe el pueblo volviendo como estaba. Golpe de estado. Vuelve las políticas neoliberales. Se reprocesiona el Estado neocolonial y otra vez recetas que vienen del Fondo Monetario Internacional hasta el extremo que el Comando Sur manda a las Fuerzas Armadas. ¿Cómo está ahora Bolivia? Estamos festejando esos momentos tan difíciles económicamente. Y lo que nos toca, aprovechando esta clase de aniversarios, es cómo recuperar la patria, cómo salvar Bolivia de la corrupción, cómo salvar Bolivia del nepotismo, cómo salvar Bolivia lamentablemente de personalidades internas y externas que solo piensan beneficiarse. Y esto digo, compañeras, compañeros, presentes, oyentes, tengo moral para hablar de eso. ¿Qué es ser autoridad? Ser autoridad es servir al pueblo. ¿Qué es política? es política, se hace política por la patria. Sea la autoridad como buscar la felicidad del pueblo. La familia trabaja para ser feliz. Y cuando hay injusticia, cuando hay desigualdad, lucha para ser feliz. Se trabaja, se lucha buscando la felicidad. Y autoridad principal, sea local, departamental, especialmente nacional, cómo garantizar cierta igualdad entre la población de cualquier país del mundo. Entonces, una lucha por bien común, por prosperidad colectiva, buscando la paz, pero con justicia social. Y cuando hay ambición de carácter económico, hacer política por la plata, como hace el actual gobierno, imposible se resuelva las demandas de las mayorías nacionales. Estamos viviendo por ahora. Cuando levantó la primera subvención a combustible por mandato del Fondo Monetario Internacional, ¿qué decía? Por día tenemos 10 millones de dólares. ¿Dónde están los 10 millones de dólares por día? Nos dijo, si no robas, hay platita. Entonces quiere decir que está robando, por eso no hay platita. Dijo que no se iba a prestar plata del Fondo Monetario Internacional. Primero, depender, someterse al Fondo Monetario Internacional. Entonces, compañeras, compañeros, autoridades electas, designadas, dirigentes sindicales de distintos sectores sociales, no tenemos otra alternativa de cómo unirnos nuevamente. Nuestra experiencia, ¿qué es? De la unidad sindical, social y comunal a una unidad política electoral. Lamentablemente escucho por ahí algunos dirigentes, algunos sectores sociales, dicen, hay que ser apolíticos, independencia sindical. No puedo creer cómo un congreso de un sector social, su tesis política sea independencia sindical, pluralismo ideológico. Esa es la receta del capitalismo, el viento popular. Sea maestro, obrero, campesino, indígena, fabril, petrolero, que no haga política. A ellos nomás hagan política para robar como están haciendo. Eso no solamente en Bolivia, sino en todo el mundo. Por eso, compañeras, compañeros, cuando compañeros decían una cosa era con Evo, ser alcalde, estaba recordando este edificio municipal, hicimos con el programa Bolivia Cambia Evo Cumple. Se empieza, me acuerdo cómo empieza el programa Bolivia Cambia Evo Cumple. El primer año de mi gestión como presidente de 2006, me invitaron al aniversario del municipio de Capinota. Fui allá y una hermana concejal nuestro, del MAS, de Pollera, me dice, hermano Evo, ayúdame a conseguir $5,000. Pregunto, ¿para qué? Para refaccionar mi escuelita. Bueno, ¿qué hago? Lamentablemente no había normas que permitan ayudar o refaccionar escuelas. Era una escuela rural, ¿no? Y hablamos con la vicepresidenta, mira, hay esta clase de necesidades. Ahí viene, entonces, ¿cómo crear un programa Bolivia Cambia, un programa directamente a apoyar esta clase de pequeñas obras? $5,000, ¿cómo no vas a poder conseguir? ¿No? Entonces viene debatiendo, creamos el programa Bolivia Cambia. Recuerden que el segundo año de nuestra gestión, 2007, empezamos por municipio con $100,000, áreas rurales. Recuerdo perfectamente algunos municipios, en altiplano boliviano especialmente, también Cochabamba, Sicaya, creo Cochumuela. Su transferencia no alcanzaba ni para salarios. No tenían movilidades, ¿no? Concejales andaban con sus pasajes. Y cuando empezamos con Programa Bolivia Cambia, un recuerdo, un alcalde del altiplano urureño, que le dice, tanto he viajado a La Paz a buscar plata, nada, nada, nada. He vendido mi llamita para pasar y lo consigo. Ahora el presidente viene a buscarlo con 100.000 dólares. Lloraba el alcalde. Su presupuesto, creo, era como 50.000 dólares. Su transferencia anual. Me acuerdo, alcaldesa de Tupiza. Tupiza, derecha, derecha. Igual comenta, había viajado a La Paz a buscar 60.000 dólares para agua potable. Y no encontraba. Y dice, he ido a buscar a mi presidente, claro, la derecha, su presidente. Nada, nada, nada. Y ahora el presidente nos viene a buscar con 100.000 dólares. Hermano presidente, me proyecto solamente de 60.000 dólares. ¿Qué hago de 40.000 dólares? Claro, acá hay que presentar el proyecto. No se te entregaba nomás. Lloró en pleno acto porque se entregaba a todos los alcaldes una sesión, ¿no? Y así hemos estado resolviendo temas pequeños. ¿Por qué? ¿Por qué creamos este programa para acompañar a alcaldes? Alcaldes, los concejales son los que más sufren la presión del pueblo porque están al lado del pueblo. Y este programa nos salvó. Aunque la derecha, ¿quién me acusó? Decía, Evo parece alcalde de toda Bolivia. Y había un debate. Era un programa. Un programa. Bolivia Cambia. Y el nuevo alcalde decía que no solamente sea un programa, que sea una política más bien. Estaba en ese debate, pero no hemos convertido como un por ley que se implemente o que siga el programa Bolivia Cambia. Claro, hicimos mediante un decreto, tenía razón. Bueno, es otro debate que habría que tomar en consideración en las próximas cuestiones. Hermano alcalde, compañeros concejales, la federación, a toda la población de Chemoré, en su aniversario, de muchas felicidades. Nunca hay que perder la esperanza, nunca hay que desmoralizarse, con unidad, con esfuerzo. Y cuando se trata de servir con austeridad, es posible resolver la demanda que tiene el pueblo boliviano. Por ahora pensar cómo recuperar el aparato productivo, cómo enfrentar el déficit fiscal, pero sobre todo cómo el Estado tenga sus recursos económicos. Digo, tema, el aparato productivo, no hay. Es una mendicidad, a ver, la CAF, BID, Banco Mundial, el Fondo Monetario Internacional, viene lo más grave, hermanas y hermanos presentes, oyentes a toda Bolivia, ¿no? ¿Qué viene? Acabar con las subvenciones, acabar con subsidios y las privatizaciones. Pueden privatizarlo. Las transnacionales pueden tener utilidades, pero de esas utilidades no va a dejar para bonos ni para rentas. Eso significa acabar con todas las rentas y bonos. Bolivia necesita un Estado papá, Estado paternalista, quiera o no, acepta o no, esa es nuestra diferencia con la derecha. Hay gente humilde, gente pobre, que necesita el Estado de su padre, de sus gobierno nacional especialmente. Compañeras, compañeros, nuevamente, jamás dudar de esta lucha, de esfuerzos y especialmente ese compromiso del pueblo para recuperar la patria. Solamente eso, les deseo muchas felicidades nuevamente para también ayudarme a decir que viva el municipio de Chimoré. Muchas gracias, felicidades.
1: Bien, los aplausos para nuestro hermano Evo Morales Saima, con ese mensaje característico de lucha constante, de reivindicaciones, también en temas económicos, con algunas recomendaciones que es importante para seguir en esta labor, como ustedes, alcaldes, concejales, que nos honran con su presencia. La realidad que vive el país, Así nomás nos los ha contado nuestro hermano Evo Morales Aima. Viene saludar también a nuestro alcalde, que viene desde la región andina, el hermano alcalde de Arque, Marcelino Cruz Jiménez. Fuerte los aplausos, hermano. Aquí está con Guardatojo, Joyancho, hermano. Es también el presidente de la Asociación de Gobiernos Autónomos Municipales de Cochabamba. Gracias, hermano, por estar presente en este rinconcito de nuestra querida Bolivia. Bien, vamos a ingresar al segmento de la entrega de distinciones honoríficas durante esta gestión 2026. Para tal efecto, el Consejo Municipal ha preparado el reconocimiento Mención Pacú Dorado, Mérito Ciudadano. Y para tal efecto, invitamos, por favor, al hermano Juan Evo Morales Saima, Mérito Ciudadano, destacada actividad en beneficio del municipio de Chimoré. Por favor, invitamos, por favor, al hermano Evo Morales. Bien, vamos a... Está empezando su programa, ¿no? Sí, perfecto. Invitamos a nuestro hermano Leonardo Loza, Mérito Ciudadano, destacado actividad también en beneficio del municipio de Chimoré. Por favor, también haciendo mención de los reconocimientos que estamos realizando como gobierno autónomo municipal de Chimoré y sobre todo el Consejo Municipal. Está bien, Consuelo Marisol Montaño Sandoval. Es Mérito Ciudadano, destacada actividad mediante sus acciones, trayectoria y aporte en beneficio del municipio de Chimoré. Invitamos por favor al presidente del Consejo Municipal para que haga el reconocimiento de estos destacados, distinciones honoríficas a nuestros personajes del municipio de Chimoré. Ahí está, siempre con vista al público, una fotito para el reconocimiento y quedar siempre en el registro de las imágenes. Ahí contamos, viene reconocimiento de parte del Consejo Municipal. Fuerte los aplausos, hermanos, hermanas. Bien, vamos a continuar esta vez haciendo la entrega de otro de los reconocimientos. Luis Endara Kea, por favor. Es el reconocimiento como Mérito Ciudadano, destacada actividad mediante sus acciones, trayectoria y aportes en beneficio del municipio de Chimoré. Por favor, invitamos a Luis Endara Kea, por favor. ¿Está? Invitamos, por favor, a la vicepresidente del Consejo Municipal, el hermano Roberto Mamani Suárez, por favor. O secretario, sí, general del Consejo Municipal. Viene. Fuertes los aplausos, hermanos, siempre con vista al público. Ahí está el recuerdito para la posteridad. Mérito Ciudadano. Invitamos al hermano Max Rubén Pozo Almendras por su destacada actividad como ciudadano en beneficio del municipio de Chimoré. Vamos a invitar a la compañera Tania Quiroz Patiño como vicepresidenta del Consejo Municipal de Chimoré. Hermano. Bien, ahí está el reconocimiento, por favor, siempre con vista al público. Hermanito, por favor. Eso, gracias, hermano, por la comprensión. Él es el hermano Max Rubén Pozo Almendras. Fuerte los aplausos, hermanos, hermanas. Perfecto. Vamos a invitar, por favor, a la hermana Valeria Lloré Segovia, también como nuestra concejal, para hacer el reconocimiento en mención Pacú Dorado, mérito deportivo, al hermano Roland Mateo Saigua. Por favor, mérito deporte en ajedrez, por haberse destacado y representar al municipio de Chimoré y obtener distintos logros en el deporte, ciencia de ajedrez, a corta edad ya está con las medallas. Felicidades a los familiares. Un orgullo para el municipio de Chimoré. Felicidades, hermanas, hermanos. Fuertes los aplausos, hermanos. Invitamos a nuestra concejala Gladys Fernández Mamani, de igual manera para que haga la entrega de otro de los reconocimientos, al hermano Miguel Alejandro Palma Rojas. Invitamos, por favor, a Ronald Mateo Saigua, por favor, mérito deporte también en ajedrez, por destacarse en representar al municipio de Chimoré y obtener distintos logros en el deporte ciencia como es el ajedrez, también muy joven, dándole el orgullo, enaltecer al municipio de Chimoré. Bien, él es medalla de oro en ajedrez en la categoría varones en los Juegos Estudiantiles Plurinacionales de la región trópico de Cochabamba, segunda fase, nivel secundario Chimoré 2026. Fuertes los aplausos, hermanos, hermanas. Vamos a invitar, por favor, al concejal Josué Hurtado Herbas. Por favor, para hacer la entrega del siguiente reconocimiento al hermano Maivin Omonte Rodríguez. Por favor. Bien, a nuestra estudiante Maivin Omonte Rodríguez, mérito deportivo en atletismo 10K Damas, por destacarse en la disciplina deportiva de atletismo y obtener medalla de oro en atletismo 10K, categoría damas, en los Juegos Estudiantiles Plurinacionales. ¡Fuertes los aplausos, hermanos!

nos anuncian mérito deportivo en natación, 100 metros espalda, damas, por destacarse en la disciplina deportiva de natación y obtener medalla de oro. Natación 100 metros espalda, categoría damas. Esto también en los Juegos Estudiantiles Plurinacionales de la región del Trópico de Cochabamba. Segunda fase, como en esta competencia de nuestros estudiantes durante la gestión 2026. Fuerte los aplausos, hermanos. Ahí está el reconocimiento que otorga el Consejo Municipal. Bien, vamos a continuar. Invitamos también a la hermana concejala Tania Quiroz Patiño a que también pueda hacer la entrega de otro de los reconocimientos al equipo de voleibol damas. Representante, por favor. Mejor si están todo el equipo. Qué bien, felicidades, están acá presentes para un recuerdito, pero también ahí está el profesor. Ellos representan a la unidad educativa Padre Jerónimo Usera, por destacarse en la disciplina deportiva de voleibol y obtener medalla de oro voleibol damas en los Juegos Estudiantiles de la región del Trópico de Cochabamba, segunda fase nivel secundario. Actualmente ellos son destacados pentacampeones en la categoría de voleibol, mejor dicho, en la disciplina de voleibol. Fuerte los aplausos, hermanos, hermanas. Nada fácil, pentacampeones. Ahí está una de las destacadas jugadoras. Precisamente será ella quien va a recibir también uno de los reconocimientos. Un recuerdito para nuestros jóvenes, que ellos también hoy marcan historia. Dejarán un legado dentro del municipio y también una competencia para sus futuros compañeros del establecimiento educativo. Felicidades, chicas. Mención Corazón del Trópico, mérito institucional. De igual manera, el Consejo Municipal realiza el reconocimiento a la Asociación de Recolectores de Cacao Silvestre Yuracaré, Arcasi, mérito institucional. Invitamos, por favor, al hermano Roberto Mamani Suárez, secretario del Consejo Municipal, para el reconocimiento de este destacado labor que se realiza. El reconocimiento a su trayectoria, dedicación, destacarse como productores y recolectores de cacao nativo silvestre en las comunidades de las TCOs Yuracaré, tierras comunitarias de origen, habiendo obtenido premios y distinciones a nivel municipal, nacional e internacional, demostrando la calidad y sabor del cacao silvestre. Fuerte los aplausos. Y hacer mención, ellos también han logrado tener el primer lugar como el mejor cacao de Bolivia, también han logrado tener el tercer lugar con la muestra de cacao silvestre en la comunidad Santa Anita de Chimoré. Medalla de oro también han tenido en la comunidad de Santa Rosa de Boca, Países Bajos. Medalla de plata también se ha hecho en la comunidad del Carmen, Países Bajos. Son los destacados logros que ha tenido este producto como es el cacao nativo silvestre. Vamos a continuar con más de los reconocimientos. Esto vamos a invitar de igual manera a la hermana Valeria Choré Segovia, por favor, para hacer el reconocimiento a la empresa Bolispania Industria y Comercio S.A., mérito institucional. Por favor, representante de Bolispania, por su aporte al municipio de Chimoré, y destacar como empresa agroindustrial boliviana dedicada a la elaboración y exportación de alimentos en conserva. Ellos hacen la exportación del palmito a nivel internacional. Fuerte los aplausos, hermanos, hermanas.

Invitamos a la hermana Gladys Fernández, por favor, para continuar con este reconocimiento al Consejo Indígena Yuracaré. Por favor, mérito institucional. ¿Están nuestros hermanos de Yuracaré? Un representante, por favor. A ver, un representante del Consejo Indígena de Yuracaré. Coni Yura, por favor, ¿están? Bien, muchísimas gracias. Invitamos, por favor, para hacer el reconocimiento nuestra hermana, concejal Gladys Fernández, por ser una organización representativa perteneciente al Distrito 8 del municipio de Chimoré, asimismo por destacarse como organización titular representativa del pueblo indígena Yuracaré en el municipio de Chimoré y Trópico de Cochabamba. Fuertes los aplausos, hermanos, hermanas. De igual manera, invitamos al hermano concejal Josué Hurtado Herbas, por favor, para que también hagamos el reconocimiento a la organización de consejos Yuki Vía, Recaute City. Por favor, a la organización del Consejo Yuki Vía. ¿Están presentes? Bien, muchísimas gracias. Haciendo el reconocimiento como mérito institucional por ser una organización representativa perteneciente al Distrito 7 del municipio de Chimoré, asimismo por destacarse como organización representativa de la agrupación indígena del pueblo Yuki y Yuracaré, ubicado en el municipio de Chimoré. Fuertes los aplausos, hermanos, hermanas. Bien, vamos a un poquito también hacer el reconocimiento a uno de nuestros hermanos destacados. Al hermano, invitamos al presidente del Consejo Municipal, Tito Isaías Beizaga, para que haga la entrega de uno de los reconocimientos al hermano Tito Efraín Dávila, por favor. Mérito ciudadano. Entre Titos, ¿ah? Experiencia por siempre. Mérito ciudadano. Destacada actividad mediante sus acciones, trayectoria y aporte al beneficio del municipio de Chimoré. Claro, sin duda alguna. Ahí con esa experiencia y las luchas, los aportes que ha dejado en el municipio. Fuertes los aplausos, hermanos, hermanas. Bien, vamos a también hacer la entrega de nuestro alcalde municipal. Reconocimiento. Vamos a invitar, por favor. Estamos en este aniversario de los 42 años del municipio de Chimoré. Vamos a invitar a nuestro honorable alcalde municipal porque él también va a hacer reconocimiento. ¿Sí? Oye, concejales, que también tenemos presentes. A ver, los concejales que hoy también nos han visitado en esta jornada, vamos a hacer el reconocimiento hacia nuestros concejales del municipio de Chimoré. Invitamos al presidente del Consejo Municipal del Gobierno Autónomo Municipal de Totora. ¿Está presente, hermano? A nombre del Consejo Municipal de Chimoré, para que reciba estos reconocimientos. Por favor. Vamos a invitar a nuestro hermano Tito, por favor, para que reciba los reconocimientos de nuestros hermanos que hoy nos honran con su presencia. La presidenta del Consejo, ahí está, gracias, hermana, por visitarnos desde Totora. Fuertes los aplausos, hermanos. Invitamos, por favor, a los concejales de Tapacarí. Por favor,
Los hermanos de Tapacarí, hermano presidente del consejo, le vamos a pedir por favor a mantenerse éxito para que reciba los reconocimientos. Están los de Tapacarí. Invitamos por favor a los del consejo municipal de Tapacarí. Ahí están. Gracias hermanos por visitarnos, compañeras, compañeros. Siempre esa integración de nuestros pueblos, hoy nos hacen llegar su abrazo, por con vista al público, hermanos, para que también así tengamos los recuerditos. La presencia de nuestras autoridades, qué bonito, qué regalito hermoso, la producción. Ese regalito del consejo, de los concejales de Tapacarí. Fuertes los aplausos con esos productos. Desde Tapacarí nos vienen con ese hermosísimo detalle para nuestros hermanos del consejo y del gobierno autónomo municipal de Chimoré. En estos 42 aniversarios, invitamos a los concejales o al presidente del consejo de Entre Ríos. Gracias, hermanos. A nuestros hermanos del municipio de Entre Ríos. Ahí está nuestra hermana Arminda, concejal del municipio de Entre Ríos, haciendo la entrega a su colega concejal de Chimoré, el hermano Tito. Fuertes los aplausos, hermanos, hermanas. Bien, el recuerdito. Invitamos a los concejales del municipio de Villa Tunari, de igual manera, para que hagan su reconocimiento. Nos indican que ahí está, como característico del municipio de Villa Tunari. Ahí tenemos la presidenta del consejo municipal con ese hermoso detalle, el oro. Sumas Chaywanka Pawarinkitata, presidente del consejo. Achito Chaywanka Jawarikus Pakanka, me manchos Hankuna Pichuris Pakankanku. El Consejo Municipal Chainesma. El intercambio de regalitos de igual manera. Así estamos realizando este reconocimiento a nuestros hermanos que están de aniversario, 42 años. Invitamos a nuestros representantes del Consejo Municipal de Colcapirua, por favor. De Colcapirua, gracias hermanos por visitarnos. Ahí está el hermano concejal secretario de Colcapirua, el hermano Roberto Rocha Flores. Fuertes los aplausos, hermano Roberto, gracias por visitarnos. También está la hermana Elizabeth Hurtado Salazar, concejal municipal de Colcapirua. Gracias por visitarnos a este sector, al centro de todo el trópico de Cochabamba. Las fotitos para la posteridad. Bien, vamos a invitar de igual manera. A ver, fuertes los aplausos para nuestros hermanos de Colcapirua. Invitamos a nuestros hermanos del Consejo Municipal de Punata. Están presentes Punata. Eso, ¿dónde están nuestros hermanos punateños? Ya me imagino cómo llegan nuestros hermanos de Punata. Chorros rosquetes, ¿eh? Eso, hermanos. Como siempre, mis quesitos para ir a Puridis para Canco. Tucuizón Juan, Caimán Cachín para Imus para Canco. Pachi, compañeros, Nancunapa.
Ahí están nuestros hermanos de Punata, presidente del consejo, los concejales que nos acompañan en este aniversario. Bienvenidos, bienvenidas a esta región. Ya están desde el día de ayer, qué bien. Espero que hayan disfrutado del riquísimo tambaquí y otros productos que se van realizando y se van exhibiendo en nuestro municipio. Fuerte los aplausos, hermanos, hermanos, a nuestras autoridades de Punata. De igual manera, invitamos a nuestros concejales de Puerto Villarruel, donde están nuestros hermanos de Puerto Villarruel. Caipichu Cayanco. Uy, uy, uy, nuestro hermano desde lo más lejos ha llegado. Donald Trump. Bueno, reconocido así como Donald Trump, del trópico, pero este es buen hombre, no es... Paya yachan quechua parleita. Yachan punia quechua parleitapis. Gracias, hermano. Ahí está nuestro hermano, presidente del Consejo de Puerto Villarruel. Hay algunos municipios quizás que hayan llegado y no hayamos estado mencionando. Concejales, moviendo, vamos a pasar a los... a Xinaota. ¿Dónde están nuestros hermanos de Xinaota? Vienen. Vamos a invitar a nuestro hermano presidente del Consejo de Xinaota. Ahí está. José María, sí, ¿no? Muchísimas gracias, hermano José María, presidente del Consejo Municipal de Xinaota. Bien, muchísimas gracias. Nos dicen que también está el Consejo de Tiquipaya, por favor. Tiquipaya, ¿dónde está nuestro hermano de Tiquipaya? José. A nuestro hermano José Armando Basualto. Gracias, hermano. Bienvenidos al trópico de Cochabamba. Ahí está de Tiquipaya, José Armando Basualto. Ahí está la fotito para la posteridad. Fuertes los aplausos, hermanos. José Armando Basualto, gracias por visitarnos a Chimorén. También tenemos la presencia de nuestros concejales de Tiraque. ¿Dónde están nuestros hermanos de Tiraque? El hermano Pacífico Orellana. Vamos a invitar, por favor, a nuestros concejales que también están presentes. Gracias, hermanos, por ser parte de este aniversario en los 42 años del municipio de Chimorén. Hermano presidente de Tiquipaya, del Consejo Municipal de Tiquipaya, Pacífico Orellana. Viene, ahí está el intercambio de los reconocimientos. Fuertes los aplausos, hermanos, hermanas. De Tiraque, sí, señores. ¿Algún concejal más que quizás no estemos mencionando? Así para de esta manera pasar al sector de nuestros alcaldes. No habiendo, vamos a invitar a nuestro presidente del Consejo Municipal de Chimoré, por favor, Tito Beizaga, a tomar el lugar donde va presidiendo. Bien, vamos a realizar el reconocimiento de igual manera
de nuestras autoridades que nos honran con su presencia, los alcaldes. Esta vez invitamos a nuestro alcalde de Arbieto. ¿Dónde está nuestro hermano Aquilino Franco, alcalde de Arbieto? ¿Está presente? Invitamos, por favor. Ahí está nuestro hermano, lúcido, ¿no? Bien, hermano, gracias por visitarnos. Desde anoche está presente acá acompañándonos en este aniversario. Él es, para tal efecto, invitamos a nuestro alcalde, don Melquiades Claure, para recibir los reconocimientos que llegan de otros municipios, de sus máximas autoridades. Ahí está el reconocimiento de parte de nuestro hermano Aquilino Franco, alcalde de Arbieto. Gracias, hermanos, entre cochabambinos, acá presente en este aniversario. Bien, invitamos de igual manera a nuestro alcalde del municipio de Entre Ríos, por favor, a que pueda hacer la entrega de este reconocimiento a nuestro alcalde. Bien, ahí está nuestro hermano, sí, señores, el alcalde de Entre Ríos, el hermano Germán Flores, con ese presente. Fuerte los aplausos, hermanos, hermanas. Ese reconocimiento por parte de nuestros hermanos alcaldes. De igual manera, invitamos al ingeniero Ander Céspedes, que viene en representación del gobierno autónomo municipal de Puerto Villarruel, por favor, hacer el reconocimiento a nuestra autoridad en representación del municipio de Chimoré. Por favor, va a recibir, ahí está, el pescadito, el tambaqui, Ander Céspedes.

0: Bien, ahí están los recuerditos. Muchísimas gracias. Vamos a invitar de igual manera al hermano alcalde municipal de Chinaota, por favor, al hermano Luis Arce Clemente, para que haga la entrega de este reconocimiento. Viene, ahí está, con este reconocimiento, como también autoridad de la Mancomunidad de Municipios del Trópico de Cochabamba. Sí, señores, en calidad, que viene representando a la Mancomunidad de los 5 municipios del Trópico de Cochabamba. Hermano Luis Arce Clemente. Ahí está el recuerdito. Bien, vamos a invitar de igual manera al alcalde de Arque, por favor. Al hermano Marcelino Cruz Jiménez. Bien, ahí está el reconocimiento para nuestro honorable alcalde municipal. El compañero Marcelino Cruz también es presidente de Andeco. Por favor, con vista al público, una fotito, por favor, hermano. Eso, muchísimas gracias, hermano Marcelino. Ahí está, un campesino trabajador con un joyancho. Bien, hermanos. También ahí tenemos el sombrerito Cochala. El reconocimiento en nombre de nuestra asociación de municipios de Cochabamba, Andeco. Fuertes los aplausos, hermanos. Invitamos al alcalde de Vacas, por favor, al hermano Ramiro González, joven dirigente, también ha estado, hoy le corresponde dirigir al municipio de Vacas. Ahí está nuestro hermano Ramiro González haciendo la entrega de ese reconocimiento a nuestro alcalde del municipio de Chimoré. Las fotitos para el recuerdo, estamos en este aniversario de los 42 años del municipio. También invitamos al hermano, ahora sí, como alcalde, esta vez va a ser la entrega, nuestro hermano Luis Arce Clemente, ya no como Andeco, sino, o mejor dicho, como Mancomunidad, sino como alcalde de Chinaota. Ahí está el reconocimiento del alcalde de Chinaota. Vecinos, sí, ¿no? Vecinos. Chinaota, Chimoré. Fuertes los aplausos, hermanos, hermanas. Los que están recibiendo sus reconocimientos del bolsoncito, hurguen a ver al fondito. Ahí está un chocolate tropical. Gracias, hermanos. Usted pueda disfrutar de esos chocolates tropicales. Y como siempre, nuestro producto, como es la hoja sagrada de coca. Bien, vamos a continuar con más reconocimiento hacia nuestro alcalde municipal. Bueno, en nombre de nuestro gobernador, ya está, ¿no? También nuestro hermano. Ya no, hermano. Muchísimas gracias. Vamos a invitar también otro que ha llegado atrasito, hermano. Invitamos al hermano presidente del consejo, Tito Beizaga. Ha llegado también otro de nuestros hermanos de Arani, por favor. ¿Dónde están nuestros hermanos de Arani? Ahí están nuestros hermanos concejales. ¡Ay, ay, ay! ¡Qué rico! Mira ese Hatunt Anta. Mamá Jongachi, ¿no? Ahí está el pan característico de Arani. Ahí está. ¡Qué bien! Cuidado, cuidado. Hermoso detalle. Anta Suti con Tatay. Hatun tanta, mama congachi. Gracias, hermanos, por ese reconocimiento que hace el Consejo Municipal, también al similar Consejo de Chimoré. Bien, también nos anuncian que está presente el alcalde de Tiraque. Por favor, vamos a invitar a nuestro alcalde de Chimoré, hermano Melquiades, por favor. Van llegando nuestras autoridades. El alcalde de Tiraque. Invitamos, por favor, al ingeniero Luis Fernando Espinosa. Gracias, hermano, por visitarnos, también haciendo reconocimiento, ¿no? Es el presidente del consejo, me dicen. Bien, muchísimas gracias. Reconocimiento para nuestro alcalde municipal de Chimoré, Melquiades Claure. Contamos con la presencia del alcalde de Tapacarí, el hermano Gerardo Usnayo. No tenemos hermano alcalde Melquiades ahí. Ahí está nuestro hermano alcalde de Tapacarí, de otra región andina. Sí, señores. Gracias, hermanos. Nuestros hermanos presentes en nombre de Tapacarí haciendo reconocimiento al municipio de Chimoré. Viene, ahí estamos con el reconocimiento de los presentes en este 42 aniversario de Chimoré. Invitamos a nuestra gloriosa federación, claro, a nombre de todos nuestros afiliados, igual a nuestro honorable alcalde municipal, va a ser el reconocimiento de nuestra ejecutiva Jesusa Yampara. Por favor, reconocimiento a nuestro alcalde municipal. Ahí están, y muchísimas gracias. Reconocimiento de parte de nuestras organizaciones sociales al Ejecutivo Municipal de Chimoré. Nuestra hermana ejecutiva Jesusa Yampar, una mujer luchadora, baluarte de nuestro municipio. Viene. Vamos a invitar de igual manera, en representación del municipio o del alcalde de Tiquipaya, por favor. Está Tiquipaya. Va a ser el reconocimiento el concejal Armando al alcalde. Por favor, hermano Melquiades, también vamos a invitar. Ahí está el reconocimiento de parte. Se le ha enviado ese reconocimiento el alcalde, claro. Son de Tiquipaya. Gracias, hermano. Ahí está, muy bien. Muchísimas gracias. Viene. De igual manera, vamos a invitar al presidente del Consejo Municipal. Por favor, gracias, hermano alcalde. Invitamos al presidente del Consejo Municipal, el hermano Tito Beizaga, a que el sector del transporte, 2 de junio, haga el reconocimiento, sí, señores, el Sindicato de Transporte, 2 de junio, a la cabeza de su secretario general, Johnny Vía Torrico, para realizar el reconocimiento al Consejo Municipal. Bien, hermano. Felicidades, hermano, gracias.
1: Eso ha sido la parte de entrega de reconocimientos.
0: De igual manera, invitamos a la representante de la Asociación de Comerciantes, Juana Azurduy, por favor, a la hermana Blanca Nieves Pérez,
1: Así, de esta manera, los hermanos que Tito, han visitado Chimoré, diferentes
0: a nuestros representantes de la Asociación de Comerciantes Juan Azurduy,
1: de otros municipios en Chimoré, también alcaldes que han visitado en esta jornada de aniversario de este municipio, 42 años que cumple en esta jornada. Son exactamente las 13 horas con 14 minutos. Nosotros continuamos con la programación de la radio. Vamos a irnos a la pausa. En instantes regresamos.
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Muy bien, 25 ya de las 13 horas. A partir de momentos compartimos RKC en concierto y vamos a compartir esta agrupación Liberación, recordando aquellos clásicos en cumbia para toda la gente que está en nuestra sintonía.

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1: Sí, señor. Esta canción es una canción para toda la gente enamorada. Como siempre, Liberación le canta el amor. Para toda mi familia. A la gente de Abilene, Texas. A la mujer.

0: liberación para ti. ¡Qué barbaridad! Claro que sí, sí, sí, sí, sí. Oye, pues estamos ya en la onda romántica, siempre tropical,
1: siempre, pero romántico. Siempre románticos, Juan, siempre, que nunca se pierda el romanticismo chido. Sí, señor.

0: Esto es para ti, papá. Para toda la familia. Es un regalo de parte nuestra. Un regalo de amor.
1: Mi compadre Maldonado, mi compadre Isalia.
2: Saludos para Claudia, una fan.
1: Bendiciones, gente.
0: Para Claudia, ¿cierto? ¿Cómo

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5: Las noches en que Julia no salía de su hotel, la plaza languidecía. Los hombres esperaban hasta muy tarde y al final, convencidos de que esa noche no la verían, volvían a su casa defraudados. Esa fue una de las últimas noches que la vimos. Estaba triste, había adelgazado un poco, la nariz se le veía ahora más pálida y afilada. Toda ella tenía un aire de tristeza y lejanía. Se dejaba llevar mansamente por su querido y apenas sonreía cuando éste le cambiaba las pajuelas para que se bebiera su refresco. Melancólica, movía su abanico de paja y miraba a Francisco Rosas. ¿Por qué no lo querrá? Preguntó Isabel, mirando a la pareja desde lejos.
6: La historia ficcionada de la Revolución Mexicana, de las luchas de clases y de la identidad originaria de América, iniciando este nuevo episodio de Al Carajo, programa número 28 del 2026, 17ª temporada. Inicio con la lectura de Mavi Sosa de otro pasaje de Los Recuerdos del Porvenir de Elena Garro, que es la novela que tenemos como compañía literaria a las noticias, a la información y el análisis político, a la música, al cine, a la historia y a todos los temas que abordamos en este espacio. Además de Mavi Sosa en las lecturas, a quien escuchamos, quien se encarga de abrir cada encuentro que tenemos en las radios comunitarias, populares, campesinas, públicas y universitarias de distintos países del continente donde se transmite este ciclo. El equipo cuenta con Paloma Carreira Griot, con la recomendación de las películas producidas en todos los puntos del continente. Juan Francisco Martínez Pería es nuestro columnista de historia, investigador y docente del Centro Cultural de la Cooperación de Buenos Aires, Argentina, y de la Educación Pública Latinoamericana. Y tenemos siempre también como apoyo, aporte, recurso periodístico y mecanismo de ida y vuelta los reportes de los colegas, compañeros y compañeras de las radios de cada uno de los territorios, radios del campo popular, de las redes de comunicación comunitaria, movimientos sociales, indígenas, organizaciones de mujeres, pueblos racializados y otros colectivos sociales que en este programa, en Al Carajo Radio, hablan en propia voz desde los territorios, con las noticias, con su propio acento y pensamiento. Tenemos como vías de comunicación las redes sociales X, Facebook, Instagram, con el nombre del programa nos encuentran. Tenemos también canal de YouTube, desde donde hacemos las emisiones en vivo y donde queda el archivo de cada episodio de este año y de las 17 temporadas que tiene en el éter latinoamericano esta producción radial que hacemos desde la Radio de las Madres de Plaza de Mayo de Buenos Aires, Argentina, y compartimos, como dije antes, con un montón de emisoras de distintos lugares de América, radios de Chile, de Uruguay, de Bolivia, de Argentina, más allá de cualquier frontera. Mi nombre en la conducción y en la producción periodística es Pablo Daniel Ovín, acá con los créditos y la bienvenida, y dispuesto a empezar a contar qué anda pasando en nuestra patria grande con el desarrollo de los primeros títulos para este boletín regional. Allá vamos.
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En Ecuador, jubilados y trabajadores marcharon en rechazo a la venta de activos del Instituto de Seguridad Social. La protesta se convocó luego de que el presidente Daniel Noboa señalara que el organismo posee inmuebles valuados en cerca de 2.000 millones de pesos a los que calificó como ociosos. Según anunció el propio mandatario, dio la instrucción de impulsar la liquidación de esos edificios, terrenos y lotes para fortalecer la capacidad financiera destinada a las prestaciones médicas y al cumplimiento de las obligaciones del sistema de pensiones. Los gremios y las organizaciones de jubilados rechazaron la medida, denunciando que la eventual venta de propiedades constituye un paso hacia la privatización de la seguridad social ecuatoriana. En la marcha de protesta, realizada en Quito, acusaron al Poder Ejecutivo de pretender violar la autonomía del IES, el Instituto Ecuatoriano de la Seguridad Social. Además, anunciaron la presentación de acciones legales ante la Corte Constitucional. Habla

0: El señor Noboa tiene que entender que los recursos de los asegurados y de los afiliados nos pertenecen y deben ser invertidos para resolver los problemas de salud, de pensiones y una atención de calidad para los afiliados y asegurados. Cuando el gobierno nacional pretende poner a la venta los bienes del IES, es un paso más a la privatización de la seguridad social. Le recordamos al gobierno nacional que las consultas populares han resuelto siempre el hecho de garantizar los derechos de los trabajadores y de los jubilados.
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2: En Guatemala, comunidades indígenas marchan por el aumento de los combustibles. Encabezaron autoridades originarias de los 48 cantones de Totonicapán en una caminata pacífica hacia el Congreso. El objetivo, entregar a los diputados propuestas para fiscalizar el mercado de carburantes y otorgar alivios económicos directos a la población. Las organizaciones campesinas e indígenas plantean que los aumentos golpean directamente en la canasta básica de los sectores populares y que el gobierno no puede dejar el tema librado a la suerte del mercado. A su vez, remarcaron que cualquier subsidio estatal debe otorgarse directamente a las familias afectadas, rechazando beneficios para las empresas importadoras, y demandaron reformas legales para ejercer un control estatal de precios en los combustibles y establecer mecanismos de fiscalización durante momentos de crisis. Las proclamas de las organizaciones campesinas frente al Parlamento se hicieron oír apuntando a los legisladores y al presidente guatemalteco Bernardo Arévalo.
3: A los diputados, que realmente ellos están buscando, están creando iniciativas de ley que solo benefician para ellos, no beneficia lo que es para la población. Nosotros como municipalidad indígena hemos traído nuestras peticiones y esperemos que hoy en día queremos una solución lo más pronto posible. Si no hay, se tomará otras acciones. Peticiones centrales, que suspende o elimine temporalmente la carga de IDPI y del IVA en los combustibles, y si esa medida no fue aprobada o resuelta insuficiente, que se establezca el subsidio directo al consumidor final reflejando en el precio de cada compra, reducir de manera inmediata, temporal, transparente y verídica el precio final de la gasolina, regular, protegiendo la economía familiar, el transporte colectivo, la producción y el abastecimiento.
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2: En Colombia denuncian al gobierno de violar la Constitución tras anuncios de cooperación con Estados Unidos. La acusación fue presentada por organizaciones de derechos humanos y abogados constitucionalistas luego de que el presidente, Abelardo de la Espriella, anunciara la recepción del secretario de Estado norteamericano Marco Rubio en Barranquilla para consolidar una alianza bilateral para el combate del narcoterrorismo. Según las ONGs, estos acuerdos son inconstitucionales, ya que se estarían pactando operaciones militares a espaldas de los controles que exige la Carta Magna. Además, luego de la declaración presidencial, se constató que el Poder Ejecutivo había incumplido con la obligación legal de pedir autorización al Consejo de Estado para el ingreso y permanencia de fuerzas extranjeras. Mientras tanto, en su gira por distintos países de la región, Marco Rubio declaró el inicio de una nueva etapa de cooperación entre Estados Unidos y Colombia tras su reunión con el presidente de la Espriella. Iván Cepeda, senador y ex candidato presidencial de la izquierda colombiana, pidió explicaciones sobre estos anuncios.
4: Pues nos suscita honda preocupación esos llamados memorandos de entendimiento, que no entendemos de qué entendimiento se habla si no conocemos en el país el contenido de esos eventuales acuerdos. Nos llama mucho la atención que sean sobre temas tan estratégicos para el país como, por ejemplo, el uso de la energía nuclear para fines civiles. Queremos que se haga una explicación muy clara al país de eso, así como también por qué le tenemos que entregar a Estados Unidos nuestras riquezas minerales estratégicas. Todo eso es parte de la postración, la subordinación, la abyección del señor de la Espriella con el gobierno de Estados Unidos. Comenzando por la intromisión y la intervención que hizo el gobierno de Estados Unidos en nuestro proceso electoral, que pues terminó con la decisión que nosotros ponemos en serias dudas si fue legítima o no del señor de las Piedras.
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0: Ahora llegamos hasta México. Lo hacemos a través de la música. Suena Natalia Lafourcade, una canción que se llama María la Curandera, perteneciente a su disco De Todas las Flores, y refiere a un personaje de la cultura mexicana que cuenta la letra y que enseguida, acá en Al Carajo, también vamos a contar.
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Natalia Lafourcade, la mexicana, haciendo María la curandera. La canción tiene la siguiente inspiración, que refiere a las raíces de los pueblos originarios de México y que rescata a Lafourcade con esta historia y con estos sonidos. El tema está inspirado en María Sabina, conocida como la curandera oaxaqueña, una mujer originaria, poeta y chamánica, popularizada a nivel nacional y a nivel global entre las décadas de 1950 y 1960 por su sabiduría con los hongos sagrados de los mazatecas y sus rituales para curar a las personas, que trajeron hasta México, hasta la sierra mazateca, a figuras mundiales como John Lennon, Mick Jagger y Bob Dylan, buscando conocerla y difundir su historia y su sabiduría. Acá Natalia Lafourcade la trajo en forma de canción. 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
3: Hacemos este programa en varios países de América Latina, virtualmente. En Argentina, desde donde producimos los contenidos y los compartimos con emisoras comunitarias, campesinas, populares, universitarias y públicas de distintos países del continente. Y en Chile, entre otras radios, en la histórica Radio Placeres de Valparaíso, donde se emite este ciclo desde hace muchas temporadas de manera ininterrumpida. Nuestros países, Argentina y Chile, Chile y Argentina, en los últimos días fueron tristes protagonistas de sentimientos dolorosos por declaraciones del presidente argentino Javier Milei de visita en Santiago para participar del encuentro ultraderechista del Foro de Madrid. En esa ocasión, Milei reivindicó el proceso militar chileno, la figura de Pinochet, y habló en términos despectivos e irrespetuosos del presidente Salvador Allende, derrocado el 11 de septiembre de 1973. Todo esto ocurrido en proximidades del aniversario de ese día histórico y de la conmemoración del dolor y del pedido de justicia de los familiares de las víctimas. De Argentina a Chile y de Chile a Argentina, para toda Latinoamérica, compartimos encuentro con el comunicador Ricardo Salazar Taibo, integrante del colectivo de Radio Placeres, para exorcizar de pueblo a pueblo el repudio a estas declaraciones de Javier Milei.
4: Chile es un lugar emblemático, porque con su historia reciente nos recuerda el valor inmenso de dar la batalla cultural. Tras el derrocamiento del comunista Allende, Chile entró en un periodo de estabilidad y crecimiento que se extendió por más de 40 años. Y gracias a ello, Chile fue sin lugar a dudas la envidia en términos económicos de toda la región. Sin embargo, a pesar de haber conocido los frutos de la libertad, cayó en la farsa del socialismo del siglo XXI como el resto de toda la región. Como no podía ser de otra forma, corrieron ríos de tinta sobre por qué esto ocurrió.
3: Ríos de sangre corrieron más que ríos de tinta en el proceso chileno. Muchas cosas para responder, Ricardo, sobre Allende, sobre Pinochet, sobre el modelo chileno, que elogia ahí el presidente argentino. Todo tuyo, ¿qué mirada tenés?
5: Primero instalemos el concepto, esto es negacionismo puro y duro. Lo segundo que hay que señalar, y que también está claro, se hace una reivindicación respecto del modelo económico, cuando saliendo respecto del 89-90 habían 5 o 6 millones de pobres en la población, o sea, lo que se habla del éxito económico es un mito. No puedes tener casi la mitad de la población bajo la pobreza y decir de que el modelo económico es exitoso. Sí hubo continuadores y admiradores de ese modelo, y menciono a uno, Alberto Fujimori, y ya más o menos con eso te queda aproximadamente cómo va la sintonía política o el prontuario respecto de cuáles son los dirigentes que adscriben este tipo de ideas. Efectivamente, creo que también por el contexto, porque es una situación colectiva, no es solamente, digamos, Milei, no es solamente Kast, en general una serie de dirigentes los que están acá en Santiago para este Foro de Madrid. Y se da cuenta respecto también de marcarse estas situaciones de tipo ideológico. Además, también hay situaciones que ahí no corresponden. En este caso también, Salvador Allende no era militante comunista, era militante del Partido Socialista. De hecho, uno de sus máximos dirigentes, y anda a ver respecto de cuáles pueden ser los partidos que lo apoyaron en su momento, en ese mismo bloque de la Unidad Popular, sí, efectivamente estaba el PC, pero era militante del PS. Entonces se da cuenta respecto de un poco lo que ha sido una continuidad en cuanto a generar discursos públicos de desinformación, de odiosidad, y en este caso también el negacionismo es clarísimo, digamos. Esto es una cosa también de identidad que han estado llevando adelante. Han instalado de nuevo el tema de la batalla cultural. En algún momento el presidente chileno estaba tratando de marcar alguna diferencia en ese aspecto, pero no. Yo creo que ahí hay una sintonía que finalmente tal vez no se hace explícita, pero la sintonía está igual respecto de la mirada sobre el tema histórico en Sudamérica o en Latinoamérica, para ser también más extensos, porque también hay que señalar de que la dictadura no fue una, fueron varias y todas sintonizadas ideológicamente. Digamos. De hecho, efectivamente con aparatos de seguridad integrados, como es el tema del Plan Cóndor, digamos.
3: Exacto. Bueno, ¿cuántos militantes entregó Pinochet a Videla y Videla a Pinochet, no? De los dos lados de la cordillera en esa coordinación. Ricardo, ahora, en esto que decís del discurso de la batalla cultural de la ultraderecha. Por ejemplo, Kast en el balotaje se moderó, ¿no? Pero ahora en la presidencia Kast es Milei, está igual que Milei en su violencia discursiva, en la estigmatización, en el macartismo.
5: Sí, sobre todo también en tres o cuatro cosas. La primera es la situación, digamos, histórica. Se ha hablado mucho de la posibilidad de indultos a personas condenadas por delitos de lesa humanidad. Es un tema que ahí está andando. No se ha efectivamente descartado del todo y han habido varios dirigentes que han estado presionando efectivamente al gobierno para ya tener algo más explícito allí. Lo segundo es efectivamente la reforma económica. Impulsaron una reforma tributaria bastante extensa en donde se da cuenta respecto de una serie de beneficios para grandes capitales. Lo tercero ha sido el tema medioambiental, que bajo el planteamiento de tener que facilitar lo que tenga que ser la inversión privada, efectivamente ha habido también un discurso que se ha buscado instalar de tener que priorizar la inversión, el desarrollo y el empleo, que está bien, es un tema que necesitan los países, pero por sobre otras situaciones como puede ser la calidad del empleo o efectivamente el impacto medioambiental. Creo que eso han sido como tres o cuatro ejes que se han estado moviendo, aparte también de las materias laborales, en donde se ha estado haciendo revisión de varias materias, digamos, que en algún momento se impulsaron por el gobierno anterior y que en este minuto están pasando por un concepto doctrinario, por revisionismo, digamos, respecto de lo que es el actual mandato.
3: Ricardo Salazar Taibo, comunicador de Radio Placeres de Valparaíso en Chile. Las reacciones, Ricardo, a lo que dijo Milei, bueno, con esto que contás de Kast, del presidente, imagino que desde el gobierno chileno no va a haber ninguna mención a lo que dijo el presidente argentino. La sociedad civil, las organizaciones, el resto de la política chilena, ¿qué dicen?
5: Mira, fíjate que lo que ha habido ha sido rechazo efectivamente a los diferentes términos, incluso de manera transversal. Fíjate que dirigentes de la UDI, que son en general no republicanos, pero sí efectivamente son del espectro oficialista, han criticado igualmente los términos en que habló Javier Milei. Y en este caso, lo que se ha planteado en esto es, yo creo, la propia batalla que están teniendo estos mismos dirigentes de la derecha respecto de cómo también se están alineando en su gobierno.
3: Y Ricardo, ¿qué pasa con los familiares? Sí. Porque yo creo que el lugar más doloroso, y por eso nos duele tanto acá en Argentina también, a quienes tenemos conciencia de los derechos humanos, ¿qué pasa con las familias de los detenidos desaparecidos de Pinochet cuando viene un presidente de afuera a decir lo que dijo Milei?
5: Yo creo que tampoco les sorprendió, pero efectivamente se ha tenido que levantar, de hecho antes de la cumbre se estuvieron levantando manifestaciones en varios puntos del país, de hecho afuera del Congreso Nacional, en el centro de la ciudad de Santiago, porque efectivamente ha habido un rechazo respecto de la mirada política que se viene a instalar justamente en este mismo encuentro. Entonces, no deja de ser un tema también para poder tratar. No sé si necesariamente esto involucre una reagrupación de organizaciones, pero sí efectivamente hubo manifestaciones ya previas a lo que era la conformación, digamos, de este mismo foro de Madrid que se concretó en Santiago. Y además, también dentro del propio gobierno tuvieron su debate respecto de la participación o no del mandatario. Entonces, a nivel de organizaciones sociales, sí, se generaron convocatorias que efectivamente eran para rechazar el mismo foro de por sí, por las propias ideas que profesa. En un tema también que la agenda convencional de medios, quería marcárselo, se dedicaron a hablar del tema del estrecho de Magallanes, pero el tema del debate ideológico, doctrinario, está bien, aparte de los dichos de Milei, no quedó como en segundo plano, no se trató efectivamente respecto de lo que podía ser el tema como negacionismo, ya está bien, marcaron digamos un poco eso, pero no hubo un debate doctrinario respecto un poco de cómo se están alineando también en estos mismos sectores ultraconservadores acá. Y eso es un poco también los debates de cómo se van a cargar.
3: Ricardo, por último, bueno, arranqué diciendo que Radio Placeres, la emisora donde vos participás, es emblemática en esto, ¿no? En la lucha contra la dictadura, resistiendo en plena dictadura y también en democracia con la pelea por los derechos humanos. Dejate un par de líneas de la actividad de Placeres hoy y dejate redes, páginas, lugares donde buscarles.
5: Mira, hemos estado como entendiendo un poco el actual escenario en un proceso de reagrupación y nosotros estamos en radioplaceres.cl, también estamos en Radio Placeres en Instagram, si es que pueden ubicar contenido y también un poco cómo nos hemos desplegado. También no te quiero dejar de mencionar un tema. Hemos perdido una de nuestras militantes más queridas, que es Eliana Vidal Cortés. Ella efectivamente fue militante y también estuvo participando en diferentes procesos sociales, entre ellos la reforma universitaria del 67 en Valparaíso, y también estuvo muchos años, desde 1996, con nosotros en la radio. Ha fallecido esta semana, tenemos un gran dolor como organización, hubo también una gran convocatoria para poder despedirla. Y bueno, y también en ese momento también se da cuenta respecto de cómo los mismos grupos reaccionan y cómo también nosotros como colectivo político y humano hemos estado también afectados, pero bueno, haciendo de tripas corazón y entendiendo de que la formación de las antiguas generaciones que enfrentaron efectivamente a los militares y que enfrentaron a la ultraderecha antigua, ya nos dejaron preparados para estos mismos escenarios y creo que también hay que recoger mucho de esa enseñanza para poder enfrentar el día de hoy.
3: Abrazo, Ricardo, por esa pérdida. Bueno, y a sostenerla en la memoria con la lucha cotidiana y colectiva. Bueno, duplicado, multiplicado la bronca por el insulto y por el negacionismo de Milei, ¿no? Con esto que nos contás de la pérdida de esa compañera, viene un presidente de afuera a decir lo que dijo en el medio de ese dolor también. Así que indignación y bronca y repudio total. Te agradecemos el contacto, te dejamos seguir con la jornada y nos seguimos cruzando.
5: Un abrazo, Pablo, y unámonos contra ellos. Es la única forma.
3: Nos unimos, Chile, Argentina, Argentina, Chile y toda América Latina a través de Al Carajo, episodio 28, 17ª temporada, mes de septiembre en curso. Compartimos conversación con Ricardo Salazar Taibo, comunicador y activista de Radio Placeres de Valparaíso. Seguimos recorriendo el continente con más noticias, música, historia y también con nuestros libros de la Biblioteca Universal Latinoamericana.
2: Elena Garro, Los recuerdos del porvenir.
3: Fragmento número 83.
2: Yo quisiera ser Julia, exclamó Isabel con vehemencia. No seas bárbara, contestó Conchita escandalizada de las palabras de su amiga, aunque ella también lo había deseado muchas veces. Doña Ana Moncada observó a la querida con embeleso. Compartía con sus hijos una admiración sin reservas. No se puede negar que tiene algo, dijo su amiga. La señora Montúfar la mira con reproche. Ana, no digas eso. Lo único que tiene es el vicio. Doña Elvira se enfadó. Buscó con los ojos a su hija y le hizo señas de que se acercara. Las jóvenes llegaron hasta sus madres. «Siéntense y no miren más a esa mujer», ordenó la madre de Conchita. «Pero Elvira, sí la vemos todos. Es tan bonita. De noche, tan pintada, no está mal, pero habrá que verla cuando despierta, con todos los vicios en la cara». «La belleza de Julia no tiene hora», interrumpió Hurtado, que se había acercado al grupo de las señoras. Hacía días que andaba como exasperado. Observaba a la querida desde lejos. La veía tomando su refresco, recortada sobre la corteza del árbol, vigilada de cerca por Francisco Rosas. Y el rostro se le ensombrecía. «Estás enamorado de Julia», le dijo en voz baja Nicolás. Felipe Hurtado, como si de pronto le hubieran dicho algo insoportable, se separó del grupo y, sin decir una palabra, salió de la plaza a grandes pasos.
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4: Guajira para el recuerdo.
5: La bestialidad imperialista. Bestialidad que no tiene una frontera determinada ni pertenece a un país determinado. Bestias fueron las hordas hitleristas, como bestias son los norteamericanos hoy, como bestias son los paracaidistas belgas, como bestias fueron los imperialistas franceses en Argelia. Porque es la naturaleza del imperialismo la que bestializa a los hombres, la que la convierte en fieras sedientas de sangre que están dispuestas a degollar, a asesinar, a destruir hasta la última imagen de un revolucionario, de un partidario de un régimen que haya caído bajo su bota o que luche por su libertad. Y la estatua que recuerda a Lumumba, hoy destruida pero mañana reconstruida, nos recuerda también en la historia trágica de ese mártir de la revolución del mundo, que no se puede confiar en el imperialismo, pero ni tantito, nada.

0: no intentes correr. 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
4: Segunda parte para este episodio de Al Carajo, programa número 28, temporada número 17, mes de septiembre del 2026, política, música, cultura y noticias de América Latina y el Caribe. Con producción desde la radio de las Madres de Plaza de Mayo de Buenos Aires, Argentina, en réplica en medio centenar de emisoras de todo el continente, radios comunitarias, populares, campesinas, públicas y universitarias de toda la Argentina, de Chile, de Uruguay, de Bolivia y también en nuestro canal de YouTube Al Carajo Radio, con las emisiones en vivo y con todo el archivo de los contenidos. Esto sigue con una nueva escala para seguir contándonos.
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4: Más sonidos de América Latina, ahora, en la continuidad del viaje por el continente, en este segmento, desde las películas producidas en los distintos países de nuestra región. Nos guía Paloma Carreira Griot en Al Carajo Radio. Hola Paloma, ¿a dónde vamos?
7: Hola Pablo, hola a todas las audiencias de Al Carajo en todo el continente. En esta oportunidad, el cine nos lleva para Paraguay con el documental Un Suelo Lejano.
8: A finales de mayo de 1885, algunas semanas después de la boda entre su hermana y Foster, a la que no asistió, Federico Nietzsche escribe a su madre desde Venecia.
7: Estrenada en el año 2019 y dirigida por Gabriel Muro, este documental indaga la historia de Nueva Germania, un distrito del departamento paraguayo de San Pedro que fue fundado en 1887 como una colonia alemana por el doctor Foster.
8: No entiendo la organización de su futuro y yo, por lo que a mi persona se refiere, soy incluso demasiado aristocrático para ponerme con 20 familias campesinas en el mismo pie de igualdad jurídico y social, tal como se establece en el programa.
7: Este doctor estaba a su vez casado con Elisabeth Nietzsche, la hermana del filósofo alemán, y surge con la idea de crear una comunidad modelo en este nuevo mundo en donde podían probar su paradigma racial.
8: En estas circunstancias se impone siempre el que tiene la voluntad más fuerte y es más inteligente. Una alimentación vegetariana, como la pretende el doctor Foster, lo único que consigue es hacer a tales naturalezas más irritables y explosivas.
7: 130 años después de esto, el profesor de filosofía José Manuel Silveiro comienza a viajar dando charlas por el interior del Paraguay hasta que llega a Nueva Germania y va a comenzar a indagar sobre, bueno, las huellas de esta comunidad utópica de Foster que se hizo allá en 1887. Bueno, ¿qué pasa 130 años después? ¿Cómo está en ese momento esta ciudad? Empieza a conversar con los pocos descendientes de aquellos pioneros y a descubrir un poco cómo se terminaron realizando con la cultura guaraní y otros detalles bastante curiosos de la evolución de aquel proyecto de Foster y Nietzsche.
8: A mí, ni a rastras me llevarían ahí, donde si estoy bien informado, no existe siquiera una buena biblioteca. Aún en el caso de que tuviera que abandonar Europa, nunca escogería un país cálido. ¿Cuán lejano tiene que sonaros todo esto? También como si viniera de una gran lejanía. Y es que, en efecto, también yo soy un emigrante. Y quién sabe, también yo tengo mi gran Chaco.
7: Un suelo lejano es este documental de Gabriel Muro desde Paraguay. Lo pueden encontrar en las diferentes plataformas.
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4: Días atrás informamos en este mismo programa sobre la extensión del estado de excepción en El Salvador. Prórroga número 54 por otros 30 días para mantener vedados varios derechos constitucionales a pedido del gobierno del presidente Nayib Bukele para su supuesta batalla al crimen organizado. Esto mientras organizaciones sociales y de derechos humanos denuncian que esa herramienta es en realidad un mecanismo de control político y social a través de la militarización y la represión. Y hay un caso evidente y personalizado de esto, sobre el cual ahora vamos a contar de la mano del reporte de YCUCA, Radio Comunitaria del País Centroamericano, el caso de una maestra que está condenada a 16 años de prisión sin pruebas ni derecho a defensa bajo este esquema del estado de excepción de las garantías constitucionales que impone y utiliza el gobierno. El reporte de la periodista Katy Ventura desde El Salvador.
9: Reina Vanessa Hurtado Serna, maestra de parvularia, con 10 años de servicio en la Escuela Municipal de Ciudad Futura, fase 1, del distrito de Cuscatancingo, cumple casi 4 años privada de libertad en el centro penal de Apanteos, tras ser detenida durante el régimen de excepción. El Frente Magisterial Salvadoreño exige su libertad. Reina Hurtado fue detenida el 11 de noviembre de 2022, cuando se dirigía al centro escolar. Según Idalia Zúñiga, representante del gremio magisterial, inicialmente fue acusada de agrupaciones ilícitas a partir de una denuncia anónima. Según el Frente Magisterial, el 24 de diciembre de 2022, el Juzgado Especializado de San Salvador ordenó su libertad bajo una fianza de $2,000. Luego de que la defensa lograra desestimar ese delito. Familiares, amistades y personas cercanas al centro escolar reunieron el dinero para pagar la fianza. Según Zúñiga, la docente no recuperó su libertad porque posteriormente fue señalada de otro delito, obstrucción de libre tránsito. Para este segundo proceso, Reina fue condenada a 16 años de prisión, una pena que Zúñiga considera desproporcionada, a la vez cuestiona que no corresponde con los criterios establecidos en la legislación salvadoreña.
10: Nosotros como Frente Magisterial consideramos que esto es una persecución ya política porque no le dan libertad a la compañera. Se comprobó, ¿verdad? Es más, la familia considera que los 16 años que le han puesto, ¿verdad? Le han impuesto a la compañera no es la cantidad de tiempo que se recomienda, ¿verdad? Que las leyes así lo estipulan.
9: El gremio también expresa preocupación por las condiciones físicas y de salud mental de la docente durante su permanencia en el penal de Apanteos. Zúñiga afirma que han recibido información de personas que recuperaron su libertad de ese centro penitenciario y que han alertado sobre el deterioro que estaría enfrentando Hurtado.
10: Como Frente Magisterial nos duele profundamente que nuestra compañera, siendo inocente, esté desde el año 2022 guardando prisión. Así de que nosotros no nos vamos a cansar sacar, ¿verdad?, a la luz y decir, ¿verdad?, que exigimos justicia para nuestra compañera Vanessa Hurtado, ¿verdad? Entonces, no se vale, ¿verdad?, de que se esté cometiendo esta injusticia en contra de una maestra que dedicaba el día completo a la formación de la primera infancia en Cuscatancingo.
9: A la situación que vive la docente se suma el impacto económico para su familia. De acuerdo con Zúñiga, los $2,000 entregados como fianza en el juzgado y que, según la sindicalista, serían devueltos a la familia, lo necesitan para cubrir sus gastos. El Frente Magisterial Salvadoreño demanda la libertad de Reina Vanessa Hurtado Serna. Cuestiona tanto la condena como las condiciones en las que permanece privada de libertad. La gremial sostiene que su caso debe ser revisado bajo garantías del debido proceso y respeto a sus derechos fundamentales. Informó desde Radio YSUCA en El Salvador, Katy Ventura.
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4: Más noticias en América Central, relacionadas también con los derechos humanos y la represión estatal. En Honduras, reclamos al gobierno derechista del presidente Nasri Azura por las demoras en la composición del Comité contra la Tortura. Acusan a la administración del Partido Nacional de estar dilatando y queriendo entorpecer las herramientas para la investigación de las denuncias del accionar represivo de las fuerzas de seguridad. El cronista Pablo Martínez, de Radio Progreso de Tegucigalpa, con la información en el aire de Al Carajo.
11: Recientemente, el Mecanismo Nacional de Prevención contra la Tortura, Tratos Crueles, Inhumanos o Degradantes, CONAPREV, reveló en su informe Nación que durante el 2025 se registraron 212 denuncias por privado de libertad y la cifra de al menos 15 personas muertas bajo la custodia estatal, informó la comisionada Patricia Pineda.
12: 212 denuncias se atendieron en el 2025, todas ellas fueron dado seguimiento, monitoreo y asistencia directamente en cada uno según sea el lugar, ¿verdad?, y la denuncia recibida.
11: Sin embargo, el CONAPREV desde el 2023 no se ha integrado tripartitamente como lo manda la ley, existiendo un reclamo desde integrantes de organizaciones de sociedad civil porque es su representante el que falta ser nombrado, a lo que la comisionada interina Patricia Pineda señala de ser necesario para fortalecer la institución, pese a que el organismo ha funcionado con dos personas.
12: Claro, es un fortalecimiento. Recordad que la ley manda que debe de haber la representatividad de los las tres personas, ¿no? Tanto del legislativo, ejecutivo, ¿verdad? Y sociedad civil. Entonces, si la ley lo manda, hay que cumplirla y eso nos ayuda a complementar el comité, ¿verdad? En la desigualdad. Recuerda que somos tres y por ende, ¿verdad? Tenemos hoy solamente dos, que con el cual ha funcionado muy bien, pero eso nos ayuda a tener mucha más credibilidad también ante la sociedad.
11: Representantes de organizaciones defensoras advierten que la desintegración del Pleno propicia la falta de transparencia y el ocultamiento de cifras oficiales, por lo que urgen a la Secretaría de Derechos Humanos a convocar de inmediato a la Asamblea de Selección. Además, denuncian una reforma reciente del Congreso Nacional que faculta al Ejecutivo a remover la representación de sociedad civil, quitando así autonomía al Comité, explica Donny Reyes de la Asociación Arcoíris.
13: De poder remover a la designada comisionada por sociedad civil, que no es potestad de ellos. Ellos pueden remover la del poder, la del Ejecutivo y la del Legislativo, pero nuestra representante en sociedad civil no está nombrada, no han querido nombrarla, y eso para nosotros es grave, y por eso le pedimos a la ministra Leda Pagán que inmediatamente convoque a una asamblea para elegir nuestra comisionada por la sociedad civil. Creo que en el país se está tratando de esconder datos.
11: Por su parte, Alba Mejía, subdirectora del Centro de Prevención, Tratamiento y Rehabilitación de las Víctimas de la Tortura, enfatizó que las autoridades estatales no tienen la potestad de remover ni omitir la representación civil y lo que se genera es un desequilibrio.
14: Bueno, se trata definitivamente de un grave desequilibrio en la representación de lo que es la civilidad en Honduras en materia de democracia. No hay de otra. Aquí, cuando se observa la situación de CONAPRED, solo se puede preguntar uno: ¿cuánta democracia hay en Honduras que se le niega a la sociedad civil su legítima representación en un organismo que nació integrado por ella?
11: Frente a la función que realiza el CONAPREV y a la ola de violaciones a derechos de los privados de libertad, piden que se integre la totalidad de los comisionados, incluyendo al de sociedad civil, que desde el 2023 el gobierno anterior no quiso seguir el proceso dejando incompleto el comité. Pablo Martínez.
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4: Último enlace informativo para este episodio 28 del 2026 de nuestro programa, recorriendo toda América Latina y el Caribe, es también en el centro del continente, en Panamá, donde se realizó un masivo encuentro contra el extractivismo y en la defensa de los recursos naturales y del medio ambiente. Dana Betsy Batista, comunicadora, periodista de Radio Temblor, desde la capital panameña, con el reporte.
15: De la soberanía a la defensa ambiental, las juventudes panameñas vuelven a organizarse. Se realizó el foro Juventudes en Acción por un Panamá Libre de Minería, en la Facultad de Derecho de la Universidad de Panamá, organizado por el movimiento Panamá Vale Más Sin Minería. En dicha actividad se desarrolló un espacio formativo sobre los desafíos ambientales del país. Luego se reflexionó sobre la participación de las juventudes en la lucha contra el extractivismo minero. Y al finalizar se abrió un periodo para definir posturas y acciones comunes ante la situación actual que pretende el gobierno de reabrir la minera. Se observa con preocupación el interés de sectores empresariales y gubernamentales de imponer el extractivismo minero sobre nuestros ecosistemas y el despliegue de una maquinaria mediática agresiva con el objetivo de influir en la conciencia social de las juventudes y la población en general para que se acepte a Panamá como un país minero, lo cual pone en peligro oportunidades de supervivencia y sostenibilidad en un momento crítico de graves cambios en los escenarios climáticos. Escuchemos declaraciones de representantes de las juventudes organizadas contra el extractivismo y por la vida en Panamá.
16: Hemos tenido que sentirnos capaz de una lucha para poder llevar un pueblo a la calle a luchar en contra de estos proyectos que lo que hace es robarnos nuestra naturaleza, robarnos nuestra cultura, nuestro idealismo, nuestra buena vivencia. La experiencia que he tenido en esta lucha no ha sido la más buena que puedas compartir, porque como sabes, vengo de la comunidad de Quia, una comunidad directamente afectada por el proyecto hidroeléctrico de Barro Blanco, el cual hasta el momento donde nos encontramos, estamos sufriendo tanto los adultos y los niños por falta del vital líquido, por falta del transporte, de trasladarnos de un punto a otro. Y en muchas otras ocasiones, cuando hay muchas enfermedades, los niños se enferman, no podemos sacarlo. Estamos así. Hasta el momento no se ha hecho justicia todavía.
17: Queremos un Panamá mejor, queremos un Panamá digno, queremos un Panamá donde ese supuesto progreso no implique dejar a nadie atrás. No vengan empresas extranjeras para sacar a personas de su hogar y que ese dinero se lo quede a alguien que no tenemos ni idea de cómo se llama en España o en Bélgica o en Estados Unidos. Eso es un crimen de lesa humanidad. Y por eso reconocemos nuestro lugar en la historia de luchar contra esta injusticia capitalista, colonial y racista también, porque es racista. O sea, es la gente del norte global, eurocéntrica, blanca, viniendo hacia las personas indígenas, o en África a las personas negras, o en Asia a las personas de distintos grupos étnicos también, a destruir sus hogares para acumular todo en Europa y Estados Unidos. Esa es la lucha.
15: Las juventudes panameñas han jugado un papel importante en la historia nacional, en las luchas por la soberanía, por los cambios sociales y recientemente en el año 2023, las movilizaciones en todo el país contra el contrato minero. Desde Panamá, soy Dana Betsy Batista Guevara, Radio Temblor Internacional.
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18: La tristeza de Julia pareció contagiarse a todo su grupo y de allí extenderse a la plaza entera. En los rostros de los militares, repentinamente tristes, los encajes negros de las sombras de las ramas escribían signos maléficos. Grupos de hombres vestidos de blanco, recargados en los troncos de los tamarindos, lanzaron ayes prolongados que desgarraron la noche. Nada más fácil entre mi gente que esa rápida aparición de la pena. A pesar de las trompetas y los platillos que estallaban dorados en el kiosco, la música giró en espirales patéticos. El general se puso de pie, se inclinó ante Julia, y los dos se separaron del círculo amigo. Los vimos alejarse, cruzar la calle, entrar a los portales y atravesar el zaguán del hotel. Una luz diferente los envolvía. Era como si hubiéramos visto que Julia se había ido para siempre.

Cerramos acá, capítulo número 28 del 2026, 17ª temporada de Al Carajo Radio. Dimos el último paso por ahora con la lectura del fragmento número 84 de Los Recuerdos del Porvenir, de la mexicana Elena Garro, novela que nos acompaña este año en voz de Mavi Sosa. Con el pasaje número 85 vamos a abrir nuestro próximo encuentro, que será el programa 29 del 2026. Con toda esta numerología concluimos y completamos un programa que estuvo lleno de palabras. No somos matemática, somos lengua viva con la política, la historia, las entrevistas, también las canciones, el cine y todos los recursos posibles para contar América Latina y el Caribe en este espacio. Además de Mavi Sosa, con las letras, estuvo Paloma Carreira Griot, con las películas. En esta oportunidad compartimos y sumamos al aire conversación con Ricardo Salazar Taibo, de Radio Placeres, de Valparaíso, una de las emisoras que nos retransmiten en territorio chileno. De la columna de historia se encarga siempre Juan Francisco Martínez Pería. Además, las voces de los compañeros y compañeras de los colectivos de comunicación de América Central y de todo el continente. Mi nombre, Pablo Daniel Obín, en la conducción y producción periodística. Nos despedimos por ahora, agradecemos por la escucha. Nos encontramos en el próximo episodio de Al Carajo para seguir comunicando nuestra América. Será hasta entonces.

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10: Transcurrieron los 56 de las 15 horas. A continuación vamos a presentar el documental La Vuelta de Evo Morales. Reiteramos, las 15 horas 56 minutos es el dato de la hora.
11: Cinco o seis de noviembre de 2019, la policía se amotina. Y las Fuerzas Armadas me piden el 10 de noviembre mi renuncia. Ahí cambió la situación.
12: Nuestro pecado es ser indígena, presidente, y sobre todo antiimperialista.
13: Señor Áñez, o te vas con elecciones nacionales democráticas, o te vas con una convulsión social, porque el pueblo está cansado.
14: Hasta que se anuncie, nosotros vamos a seguir de pie.
11: ¿Y qué decía? Los salvajes no volverán al poder.
15: Se me rompe el corazón de alegría, porque nosotros hemos anhelado desde octubre tenerlo a nuestro hermano Evo en Bolivia.

0: Durante nuestra revolución democrática y cultural derrotamos por lo menos 3 golpes de Estado. Uno de 2008, 2011 y un paro de policía que duró como 2 semanas. Sin embargo, como derrotamos mínimamente 3 golpes de Estado, casi estuvimos convencidos que era aguantar.
1: Evo Morales cada vez más solo. La policía boliviana se ha sublevado en gran parte del país.
2: La policía boliviana está con su pueblo.
3: A ver si no tengo consecuencias, pero algo que quiero decir. ¿Quién se rinde?
4: ¡Nadie se rinde!
3: ¿Quién se cansa?
4: ¡Nadie se cansa!
0: El 5 o 6 de noviembre de 2019, la policía se amotina. Y las Fuerzas Armadas me piden el 10 de noviembre mi renuncia. Ahí cambió la situación.
5: Sugerimos al presidente del Estado que renuncie a su mandato presidencial, permitiendo la pacificación y el mantenimiento de la estabilidad por el bien de nuestra Bolivia.
0: Sin policía, sin fuerzas armadas, solo con el pueblo, era llevar a la masacre. Yo decidí renunciar para que no hubiera muertos en mi gestión. Porque luché tanto por la vida, trabajamos tanto por la vida, y que hayan muertos, no aceptaba.
6: Estamos renunciando, estoy renunciando, justamente para que mis hermanas y hermanos, dirigentes, autoridades del movimiento al socialismo, no sean hostigados, perseguidos, amenazados. Lamento mucho este golpe cívico, y algún sector de la policía puede emplearse para atentar contra la democracia, contra la paz social.
0: Que empezaron a quemar vivienda de gobernadores, de alcaldes del MAS y PCP, de nuestros senadores, diputados, de nuestros familiares, de los dirigentes sindicales. Era difícil sostener y garantizar seguridad sin la Policía Nacional. Pero también algo recuerdo perfectamente. El día 10, al promediar las 3 de la tarde, alguien dijo: si queremos salvar nuestro proceso de cambio, hay que salvar la vida de Evo. Eso me hizo pensar. A partir de un momento, hay que salvar la vida.

0: Yo asumo el Ministerio de Relaciones Exteriores en septiembre del año 2018. En mi calidad de canciller, llegué a la OEA para denunciar ante los países miembros, ante los diferentes actores reunidos en la OEA, ante el Consejo Permanente de la OEA, hice la denuncia de que en Bolivia se estaba gestando un golpe de Estado. La OEA sabía antes de su informe que en Bolivia se estaba gestando un golpe de Estado y pues lamentablemente dejaron de pasar por alto. El secretario general no tomó en cuenta este anuncio que nosotros habíamos hecho.
1: Ganamos una vez más. Cuatro elecciones consecutivas ganamos en Bolivia.
0: El año 2019, por presión de los actores políticos, por presión de algunos observadores, entre los cuales estuvo la OEA y la Unión Europea, le exigieron a la presidenta del Tribunal Supremo Electoral poder reiniciar el conteo rápido, mediante el cual el Tribunal Supremo Electoral le dice a la población cuál ha sido la tendencia de la votación.
1: Estos son los datos. Atención, país. De esta manera votó Bolivia. Evo Morales se tiene en el primer lugar con el 46.9%. Segundo lugar para Carlos Mesa, 36.7%, diferencia de 10.2%.
0: Cuando ya reinician el conteo, obviamente que la diferencia había crecido porque el movimiento al socialismo tiene más apoyo del área rural, tiene más apoyo del campo y esa votación hizo que creciera la diferencia. Y ya se tenía la diferencia de los 10 puntos para no ir a una segunda vuelta. Entonces ahí empieza a generarse toda la amenaza de desestabilización, de desconocer los resultados. Y se empieza a convocar a la población a salir a las calles, se empieza a convocar a los diferentes partidos políticos a que salgan a las calles y se pronuncien en contra del gobierno constitucional. Y en ese marco es que se empieza a generar un clima de conflicto en el país.
2: Dos personas fallecieron en las protestas originadas por estas dudas en el conteo, según informaron las autoridades. Estas muertes tuvieron lugar en la ciudad de Montero. Se informa también de la existencia de varios heridos. El ministro de Gobierno responsabilizó al opositor Carlos Mesa de estos sucesos. Por su parte, el presidente Evo Morales pidió a las formaciones de la oposición que levanten sus manifestaciones hasta que haya resultados de la auditoría internacional.
0: Mientras los días se iban pasando, obviamente que la conflictividad social se iba agravando. Sin embargo, pues cuando habíamos acordado con la OEA que el informe llegaría el día 12 de noviembre, pues el informe aparece el día 10 de noviembre. Un informe que se publica a las 4 de la mañana. Es extraño que un organismo internacional esté funcionando 4 de la mañana, pero la OEA decide publicar a las 4 de la mañana este informe preliminar. Y además, la OEA lo que hace es distribuir deliberadamente a los medios de comunicación bolivianos. Nos distribuye su informe.
1: Continuamos con la información que empezó a marcar esta jornada. Desde las 6:30 de la mañana le mostrábamos este documento, justamente el documento de la Organización de Estados Americanos, que titula Hallazgos Preliminares. Este informe que se emite en realidad no al gobierno boliviano aún, sino a la Secretaría General de la Organización de Estados Americanos, justamente.
0: A eso la oposición boliviana denominó que pues era parte de un fraude, ¿no? A eso es que la oposición boliviana, acompañado además por la misión de observación electoral de la OEA, dijeron que se estaba gestando un fraude o se había gestado un fraude en el país.
3: Si en dos días no escuchan lo que el pueblo está haciendo a nivel nacional, el segundo día nos vamos a concentrar y vamos a proclamar y a poner a este binomio, lo vamos a reconocer como boliviano y presidente.
0: El señor Camacho, que ha sido uno de los principales actores para el golpe de Estado, hace la amenaza de que si es que se da un fraude electoral en el país, ellos no reconocerían el resultado. Ellos ya tenían la planificación, la organización de cómo se iba a manejar el proceso electoral y el proceso postelectoral.
4: ¿Hasta cuándo, señor presidente? ¡De una vez denuncie!
5: Primero, no querían dar el avión presidencial. Y el comandante del grupo militar presidencial, Coronel Guzmán, no quiso darse el avión presidencial. Era golpe, golpe. Me atreví a llamar al comandante de la Fuerza Aérea Boliviana, General Terceros, ahora está en la cárcel. General, le dije, general, ¿usted sabía que yo tenía que viajar a Chimoré? Y me quitan el avión presidencial. No, usted puede usar el avión presidencial. Pero el comandante del grupo militar presidencial no quiere darme. No, no, no, pase a ver, le paso, le instruyó, así salí. Era salvar la vida. Y era como sea salir de La Paz y garantizar la vida.
6: Evo Morales, así lo vemos y sube a sus redes sociales, a su cuenta de Twitter oficial, esta fotografía. Así fue mi primera noche después de dejar la presidencia, forzado por el golpe de Mesa y Camacho, estos personajes de la oposición.
5: Entonces, felizmente salimos a Chimoré. Llegamos a Chimoré el día 11. Bueno, esa noche metimos selva adentro para dar seguridad con algunos alcaldes, con algunos dirigentes. Un militar muy patriota me llamó, si quieres que se venga al cuartel. Era muy comprometido, sigue comprometido. Entonces, ¿voy o no? Pienso, si va a haber instrucción del Comando General del Ejército, tome el cuartel, va a haber masacre por culpa del Evo. Mejor no iré, pero preferí quedarme. Hay militares patriotas.
7: Y uno de los primeros en celebrar la salida de Evo Morales fue el presidente Trump. Dijo que Estados Unidos aplaude al pueblo boliviano por exigir libertad y a las fuerzas militares por proteger la Constitución.
5: En el día, mediante el embajador ante la OEA, Gringo González, Estados Unidos, ¿qué nos dice? Él nos puede sacar en avión norteamericano al lugar donde nosotros quisiéramos. Yo dije, este va a ser directamente a Guantánamo. ¿Quién va a creer eso?
8: Mi reconocimiento al presidente Evo Morales, porque prefirió renunciar a exponer la vida de sus conciudadanos. Eso es muy importante.
9: El ejército de Bolivia pidió la renuncia del presidente. Por consiguiente, es un golpe, porque el ejército pidió la renuncia del presidente.
10: En este momento, y siguiéndolo paso a paso, no están los elementos de describir esto como un golpe de Estado ya existente.

0: El golpe de Estado en Bolivia se estructuró a partir de diferentes actores. Uno de los actores son los actores políticos bolivianos, quienes asusaron a la población, movilizaron a la población con falsedades. Segundo, gobiernos extranjeros, Argentina, el gobierno de Macri, y Ecuador, el gobierno de Lenín Moreno, que proveyeron armas y municiones a Bolivia. Tercero, la policía boliviana que se motinó. Cuarto, la OEA, que a través de un informe justificó el golpe de Estado. Y quinto, las Fuerzas Armadas.
1: Por supuesto que haremos valer el derecho de asilo, que México siempre no solo lo ha promovido, sino lo ha ejercido en las muy diferentes circunstancias históricas que caracterizan a nuestra política exterior.
2: Creo que a las 6, 7 de la mañana un avión de México estaba aterrizando en Lima y entrar a Bolivia para secarlo. No lo dejaron todo el día. Levantó un vuelo y la frontera hicieron retornar. Estaban concentrados más de 10.000 compañeros. Entonces, era una garantía. Y recién por fin entra a las 10:15 el avión de México. ¿Qué estimo? ¿Qué calculo? ¿Qué pensaban los golpistas? Que los más de 10.000 compañeros se van, en la tarde, en la noche, se iban a sus casas. Dejarnos solos. Seguían. Carreteamos de la terminal comercial a la punta de la pista para levantar el pueblo. Pues no levanta el vuelo, parado ahí, casi media hora. Yo le pregunté, ¿qué ha pasado? ¿Por qué no estaba levantando el vuelo? Yo pensé que era un problema técnico. Y nos dice, no tenemos permiso de salir. Con Álvaro nos miramos, ¿qué hacemos? Media vuelta carreteamos y la gente estaba retirándose. Son más de 10.000 compañeros. Llamo por teléfono, no me están dejando salir nuevamente. Otra vez se concentraron.
3: Esta es la imagen que nos llega a nuestro sector periodista, nos llega desde la pista del aeropuerto de Chimoré en Yapacaní, el FAP 001, esto en el corazón del trópico cochabambino.
2: Paró, ¿no?, en la terminal, ¿no?, comercial del aeropuerto. Yo digo, ya, me cansé tanto llamar al comandante de la Fuerza Aérea Boliviana. A ver, Álvaro, llamó a Álvaro. Y le dice, ¿no?, general, no tenemos permiso de salir, está bien. Pero usted sabe, aquí hay más de 10.000 compañeros concentrados. El aeropuerto va a arder, sus militares van a arder, nosotros vamos a arder. Usted sabe muy bien, va a ser bajo su responsabilidad. Esa llamada ha sido clave. Le digo, a ver, páseme con los pilotos. Pasó, tienen permiso de salida. La patria necesita patriotas, no antipatrias ni vendepatrias. Los líderes tienen que ser revolucionarios. El pueblo, nuestros pueblos quieren que sus autoridades, sus dirigentes sean revolucionarios, no conservadores ni reformistas. Y ser revolucionario significa ser antiimperialista. Quién sabe, eso sea nuestra diferencia con alguna clase política en toda América Latina.

0: Esa.
1: Esa sonrisa de siempre.
0: Lenny, quito de Lenny. Lenny, bájala tu celular.
2: Aquí, a eso.
3: Esta Biblia es muy significativa para nosotros. Nuestra fuerza es Dios.
4: ¡Por eso nos amamos!
5: Como presidenta de la Cámara de Senadores, asumo de inmediato la presidencia del Estado prevista en el orden constitucional y me comprometo a asumir todas las medidas necesarias para pacificar el país.
6: Se ha aprobado el decreto supremo número 4078 de fecha 14 de noviembre de 2019, por medio del cual se ha autorizado para que el ejército o las Fuerzas Armadas de la Nación puedan participar en la defensa de la sociedad.
7: Van a disparar de ahí, van a disparar.
8: No sé por qué, por esa señora se agarra.

0: La OEA tuvo un comportamiento medio sospechoso, poniendo a condenar el golpe de Estado.
1: Hasta el día de hoy, un año después, más de un año después, la oposición boliviana, la OEA y quienes en su momento denunciaron fraude electoral no han presentado un solo acta que se haya modificado de la votación. No han presentado una sola prueba de que se haya manipulado el resultado para favorecer al partido gobernante en ese momento. Entonces, el tema del fraude solamente fue parte del discurso, fue parte del instrumento creado para justificar la desestabilización del gobierno constitucional.
2: Está llegando una aeronave. Vamos a ver si es la misma matrícula que han hecho pública esta mañana las autoridades mexicanas para poder confirmar que en ella efectivamente viaje el mandatario que llega a nuestro país en una condición de refugio. Efectivamente es la aeronave 3916. De las Fuerzas Aéreas Mexicanas. Ahí está descendiendo, hace un saludo con su mano. Y ahora se encuentra con el secretario de Relaciones Exteriores, con Marcelo Ebrard. Se están dando un breve abrazo, unas palmaditas, intercambian algunas palabras. Ya veremos si en unos instantes más hablan o no con la prensa.
3: Decir a mis compañeros del trópico, hasta el último momento nos dio seguridad. Quiero decir, llegamos aquí sanos, gracias a México, sus autoridades. Pero también quiero decirles, hermanas y hermanos, mientras tenga la vida, seguimos en política. Hermanas y hermanos, si algo de delito tengo, que es indígena Evo. Si algo de pecado tenemos con el hermano vicepresidente, que hemos implementado programas sociales para los más humildes, buscando la igualdad, la justicia. Yo estoy convencido, solo haber paz cuando se va a garantizar la justicia social.
0: Para garantizar el crecimiento económico era la sustitución a la importación mediante la industrialización. Ya viene la industrialización del litio. Y el golpe ha sido también al litio. Exactamente. La petroquímica, el hierro. Y todo un año paralizaron las industrias grandes. Antes 100% se importaba fertilizantes. Instalaron una industria de fertilizantes. Cerraron. Cerraron fábricas de cemento. Cerraron la fábrica de cloruro de potasio que se exportaba. Realmente son enemigos de la patria, enemigos del pueblo, enemigos del Estado, la derecha boliviana. ¿Se ha demostrado eso?
3: Estoy pensando en cualquier momento irme allá. Veré la forma de cómo llegar para sumarme a esta lucha, a esa resistencia contra la dictadura y fundamentalmente contra esta clase de masacre que se presenta en Bolivia.
1: A partir de México empezamos a reestructurar todo lo que había sucedido en el país y tuvimos el tiempo para repensar de todo lo que había sucedido, errores, dificultades que se habían presentado y a partir de ello, además, un poco también rearticular a nuestra gente, ¿no? Porque si hay algo que todavía en ese momento nos dolía, era la persecución que se estaba dando contra nuestros hermanos, contra nuestra gente, contra la gente humilde.
4: Estamos sufriendo aquí, nos están metiendo bala, compañera. Queremos justicia, nosotros no queremos hacer masacre.
5: ¿Dónde está la Constitución? ¿En qué artículo dice que apretar el gatillo contra el pueblo de Bolivia? ¿En qué artículo dice meter bala a los bolivianos? Está violando totalmente nuestras vidas, nos están acribillando.
6: Esa es la realidad aquí. Ya los compañeros seguimos luchando. Seguimos dando frente. Difundan.
7: Nosotros no podemos callar. Queremos nuestros derechos, queremos que nuestros símbolos patrios se respeten. De todas formas, porque Bolivia es uno.
8: Si sabe pensar, ya debe estar ella alistándose para que se vaya. Caso contrario, el pueblo no va a parar.
9: Hasta que renuncien, nosotros vamos a seguir de pie. Como alteños, vamos a seguir de pie. Hasta que renuncien.
0: A la tercera, si la tercera semana en el exilio, se unió sus cancilleres planificando. La tercera semana, pero era para planificar cómo vamos a volver, democráticamente.
10: Sostuve ayer conversación con Evo Morales, quien me informó su decisión de trasladarse a Buenos Aires. Agradeció cumplidamente la generosidad de pueblo y gobierno de México.
11: El expresidente boliviano Evo Morales aterrizó en Buenos Aires esta mañana pidiendo refugio político.
1: La llegada a Buenos Aires obviamente que fue muy importante porque permitió acercarnos más a nuestro país, permitió sentir a Bolivia al lado, permitió estar en mayor contacto con la población. Y en Buenos Aires tuvimos la oportunidad de reunirnos absolutamente con muchos dirigentes sociales. Tuvimos la oportunidad de que casi todos nuestros diputados y senadores fueran desde Bolivia hasta Buenos Aires. Prácticamente hicimos de Buenos Aires el búnker de operaciones de nuestro instrumento político.
12: O sea, ¿usted quiere seguir intentándolo pese, o quiere volver a Bolivia pese a que acaba de decir que Estados Unidos no va a evitar o no quiere que usted regrese?
13: Y si quiero entrar, entro, pero el gobierno, por más que sea de facto, tiene que garantizar los derechos de todos y de todos. Además de eso, plantean desde Estados Unidos, también repiten en Bolivia, el gobierno de la dictadura de Áñez, Camacho y Mesa, que quiere elecciones libres, transparentes. Se tiene que terminar la persecución política.
0: ¿Y qué decía? Está en los distintos medios de comunicación. Los salvajes no volverán al poder. Áñez dijo que él ha derrotado a los autodenominados movimientos sociales. ¿Qué derrota?
14: Vamos a hacer respetar el derecho fundamental de cada uno de nuestra gente, porque el día de hoy estamos cansados de tanta prepotencia, de tanta provocación. La pandemia está matando gente, pero el hambre está matando mucha más gente todavía, porque hasta el día de hoy no hemos visto una sola política de salud que sea efectiva.
0: Bolivia tenía dos enemigos, la dictadura y la pandemia. Yo dije, el golpe de Estado es para robar al pueblo. ¿Y confirmo? Y con la mala administración de la pandemia, han destrozado la economía nacional.
14: Es por eso que me voy a dirigir a la señora Áñez. Te quedan dos caminos. Uno es aprobar de manera inmediata la fecha de elecciones el 6 de septiembre. El segundo camino es la sublevación del pueblo. Y acordate, o te vas con elecciones nacionales democráticas o te vas con una convulsión social, porque el pueblo está cansado. Y los mineros no jugamos. No vamos a hacer cosquillas, métanse en su cabeza. Por lo tanto, queda anticipada, señor Áñez.
15: Los autoconvocados a nivel nacional nos hemos organizado y nos solidarizamos con el hermano Orlando Gutiérrez de la Federación de Mineros de Bolivia y apoyamos lo que ha hablado ayer.
16: Por eso es que el día de hoy la expresión del pueblo boliviano le dice basta, carajo, hasta aquí.
17: Desde Argentina, Evo Morales ha anunciado que Luis Arce será el candidato de su partido, Movimiento al Socialismo, en las próximas elecciones de mayo en Bolivia.
18: El candidato a presidente del Movimiento al Socialismo, instrumento político por la soberanía del pueblo, es el licenciado Luis Arce Catacora.
0: El 2019 estaba programado el crecimiento más del 4%. Hubiera sido primero en toda Sudamérica. Terminamos con 2%. 2020, durante el golpe, durante la dictadura, con terminamos crecimiento económico en menos 11%. Fatal. Esa derecha que no quiere Bolivia. Como siempre, es como una norma universal, a las 8 de la noche del día de las elecciones tiene que informar las empresas contratadas la llamada en boca de urna. Y no informaba. Los presentadores de distintos medios de comunicación decían, ¡ey, minuto más, en segundos más! Llegamos, seguía avanzando, medianoche. Hice una conferencia protestando. Me fui a la casa donde vivía, la compañera de Lourdes me acompañaba. Me abre llorando, era medianoche, ya más de medianoche. Usted, yo me asusté, algún asalto, algún interés, ¿por qué está llorando? Y me dice, ¡recién hemos ganado!

todos los bolivianos hemos dado pasos importantes. Hemos recuperado la democracia y hemos, sobre todo los bolivianos, recuperado la esperanza.

0: en mi recorrido por toda Bolivia, junto con el hermano Gilata David, he sentido el dolor, pero también la esperanza de millones de bolivianos y bolivianas. No olvidaré nunca las lágrimas, los abrazos, las sonrisas, las palabras de fuerza que me dieron en todo momento, ni las historias personales que me compartieron en cada lugar por la que pasé.
1: Es algo tal vez único en el mundo. Exactamente a un año recuperamos la democracia. Las elecciones, el 2019 era el 20 de octubre. Y ahora 18 de octubre, un año. El golpe ha sido 10-11 de noviembre. Y la posesión de Lucho Arce, 8 de noviembre, un año exactamente. Y esa es la conciencia del pueblo. Esto es la mejor prueba que no hubo fraude, sí golpe de Estado. Ganamos con más del 55%.
2: No, muchas gracias, compañeros de CTA, Hugo, mi respeto, mi cariño y mi admiración por todo lo que hiciste por Bolivia, realmente al compañero Roberto, los profesores. Estos tres espacios saben la historia, cómo planificamos desde acá para poder recuperar la democracia. Muchas gracias, profesores, profesoras, por toda la cooperación, todo el esfuerzo de ustedes no ha sido en vano, como decía, todo por la democracia en toda América Latina. Muchísimas gracias.
3: Decirte, Evo, te consideramos nuestro hermano y nuestro guía en este camino de la liberación de América Latina.

0: ¿Cómo estás, Fidel? Aquí saliendo de Buenos Aires a Jujuy.
1: Estaba listo para irme a la frontera. Yo dije, voy a ir a la frontera. A La Quiaca, a Villazón, vengan 1,000 dirigentes, 1,000 cerquita, planificación. Ahí empieza.

0: Y al día siguiente estamos con compañero Álvaro. Alberto me deja en la frontera, con vida, en democracia, en Bolivia.
1: Bueno, muchas gracias, hermanas y hermanos de La Quiaca. Un saludo, hermano presidente Alberto Fernández, hermano Álvaro García Linera, a los ministros sociales de Argentina, a todo el pueblo de La Quiaca. Nuevamente se repite la historia de una lucha permanente por la vida, por la humanidad, por la paz, por la democracia. Y por eso, sorprendido por el acompañamiento del pueblo argentino, y especialmente hermano presidente Alberto Fernández. Muchas gracias, hermano Alberto. Igualmente, hermano presidente de México. Sabe, hermano Álvaro García Linera, ese día cuando estuvimos en selva adentro, tratando cómo salir de Bolivia, ahí estaban llamándonos permanentemente. Algo que nunca vamos a olvidar. Ya retornando a Argentina de México, más cerca a Bolivia, me sentí como en casa. Parte de mi vida queda en Argentina después de estar 11 meses en Argentina. Muchas gracias, hermanas y hermanos de Argentina, porque la lucha sigue. Mientras existe el capitalismo e imperialismo, la lucha de los pueblos continuará. De eso estoy convencido, hermanas y hermanos. Y sobre todo quiero que sepan, y especialmente en Argentina, hermano Alberto Fernández, presidente, me salvó la vida. De eso nunca vas a olvidar. Muchas gracias, hermano Alberto. Muchas gracias, hermanas y hermanos.
2: Del otro lado de este puente hay miles de bolivianos que esperan abrazarlo a Evo, abrazarlo a Álvaro. Vamos a terminar este acto gritando: ¡Viva Argentina! ¡Viva Bolivia! ¡Viva América Latina! Gracias a todos y todas.

0: Pero sigue convencido. Solamente Bolivia y Argentina sí industrializaríamos el litio, pero como Estado, de acá a poco tiempo podemos decidir el precio del litio para todo el mundo. Se llama ser potencia. Y podemos ser potencia en tema de litio. Una cosa es imperio, otra cosa es potencia. No confundamos imperio con potencia. Y tenemos derecho también a ser, ser potencia en algo. Eso está en nuestras manos. Estamos bien unidos, organizados, esa es la vivencia. Yo contento porque estamos juntos ahí, no solamente defendiendo la democracia, a nuestro gobierno, a nuestra revolución, sino sobre todo también asumiendo la responsabilidad de cómo seguir agrandando a este movimiento político más y PSP.
1: ¡Potosí!

0: tanta gente esperaba, después por carretera, dormimos en Uyuni. El día siguiente pasando por mi tierra de origen, por la tierra donde nació Orinoca.
1: Se me rompe el corazón de alegría, porque nosotros hemos anhelado desde octubre tenerlo a nuestro hermano Evo en Bolivia. Emocionados, contentos, las lágrimas son de alegría.
2: Nosotros estamos contentos al recibir anoche Tata Evo, de que nos ha orientado, ha hecho un progreso a la gente pobre que vivimos en nuestro Bolivia.

después rumbo hasta en la madrugada, digamos, a Villa Tunari. El día siguiente, la concentración. Y era, Jorge, la concentración más grande de la historia. Más de 1 millón de compañeros.

un año antes se lloraba por el golpe, por la dictadura, porque Evo se va. Un año entonces exactamente, y ya también lágrimas de felicidad, de alegría.

el proceso de cambio. En un año nunca pensé abandonado. Y esa es la muestra. Por eso, amados hermanos, con mucho cariño, con mucho respeto, a nombre de todos los perseguidos, a nombre de las familias masacradas,

0: hoy, David.
1: Vamos a garantizar la dignidad, la soberanía, la independencia para el pueblo boliviano. Y esa es nuestra lucha. Saben, hermanas y hermanos, es una lucha ideológica. Es una lucha cultural. Es una lucha programática. No nos acepta algunos grupos, y especialmente el imperio norteamericano, a que los llamados indios podemos cambiar Bolivia. Y nosotros hemos cambiado Bolivia, hermanas y hermanos, porque somos un pueblo organizado, un pueblo movilizado, un pueblo que tiene un proyecto político, un pueblo que tiene su programa, y hemos demostrado en corto tiempo cómo se puede cambiar Bolivia.

0: gracias.
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0: Saber que después de 500 años, sos el primer presidente de América que proviene de una comunidad originaria. ¿Qué peso tienen tus decisiones cotidianas? ¿Qué peso tuvo aquel día que asumiste?
1: Es una enorme responsabilidad. Yo sigo pensando que si yo hago mal como presidente, nunca más un hermano indígena será presidente, ni en Bolivia, ni en América Latina. Entonces, tengo en la cabeza metida. Hay que tratar de ser el mejor presidente.
2: Amasúa, amayuya, amapella, amayú. Amasúa, amayuya, amapella, amayú.

0: cuestiones que más me llamó la atención fue haber leído tu discurso cuando asumiste como presidente. Realmente me pareció impresionante. Y hay algunas cuestiones como el tema de la Masúa, Ayuya, Amaqueya. ¿Qué es gobernar o qué es presidir un país con esos preceptos?
1: No robar, no mentir, ni ser flojo. Dentro de la cultura andina, indígena especialmente, es tan importante y se aplica. Y ser autoridad es servir al pueblo. Y las autoridades originarias tenemos en este momento que este principio básico es lo máximo de una comunidad. Y esa autoridad que está cumpliendo una función social en su comunidad hasta tiene que vender sus ganados, sus productos para servir al pueblo por esa gestión. Y estaba revisando mi vivencia como dirigente sindical, aunque nunca he sido autoridad originaria. Sin más, mis padres han sido autoridad originaria. He visto de cerca cómo se manejaba, se conducía la comunidad, cómo caminaban, se movilizaban por las reivindicaciones sociales. El aspecto sindical es ya muy diferente. Pero el que incorpores el Masúa, por ejemplo, el tema de honestidad, ha sido tan importante. En algún momento yo dije que yo llegué a ser presidente gracias a la honestidad. He pasado como dirigente sindical a tantos presidentes, he conocido a tantos presidentes, a tantos ministros. Me los contaría uno por uno, cómo intentan corromper, prebendas, directas, indirectas, y a veces sacarme de la dirección sindical ofreciéndome becas para que vaya a la universidad, a veces incluso usando a algunos padres de la iglesia católica, infinidad de cosas. Sin embargo, me salvé de esa tentación.

0: la coyuntura actual que vivimos, pues ahorita Bolivia está viviendo realmente un cambio, ¿no? Una revolución pacífica, yo la llamo, ¿no? Nuestro presidente Evo Morales está, para mí realmente se está esforzando mucho. Yo que lo veo, yo trabajo desde las 5 de la mañana, ¿no? Yo siempre lo veo pasar a las 5 de la mañana a mi presidente cada día, ¿no? Y también se va tarde y también pasa por el mismo lugar, entonces yo sé que está trabajando.
1: A mí permanentemente me decían los viejos dirigentes que perdieron la elección, por ejemplo, me decían, hay Naruto con Anchilbe, que yo calla, se vaya a Chancancú. Ese era el discurso. Ayer huevo, ahora pollo, fichón. Este es jovenzuelos, ¿quién sabe? ¿No? Ese era un mensaje permanente en los distintos sectores. Si ese era el pensamiento de las personas mayores sobre la nueva generación de dirigentes, porque en el 88 del Comité Ejecutivo de Federación yo era el más jovenzuelo. Ahora sigue siendo dirigente, soy el más viejo del Comité Ejecutivo. Después casi de 20 años. En julio de este año, el próximo año, cumplo 20 años de ejecutivo de una federación de la serie.
2: ¿Decidiste no dejar ese cargo para ser presidente?
1: Yo quiero dejar porque tengo mucha responsabilidad, pero ahí me ratifican, siento que es por una cuestión de respeto, como símbolo. Ojalá en julio pueda dejar la dirección sindical. Ese año, del 88 hasta el 90, son 2 años de gestión, ni bebida, ninguna diversión, sino defenderse como dirigente sindical. Y que me acuerdo perfectamente. Entraba a monta adentro, a concentraciones, a reuniones, y andaba cargado mi televisor, mi beta, mi VHS, el motor generador de energía. Después de la concentración, proyectar videos. Yo conché un video llamado Mamallacta, de Ecuador, lindo, el levantamiento indígena de Ecuador, algunos de Perú. Y en las noches proyectábamos videos, y mis compañeros decían, mira, en Ecuador también habían sabido hablar quechua. Mira, en Ecuador también bloquean caminos por tema de tierra. Si la lucha no solamente es en Chapala ni en Bolivia, sino está en Ecuador, está en Perú. Esa proyección de videos hacíamos desde las 8 de la noche hasta las 10, 11. Después nos tomábamos cerveza hasta la 1, 2 de la mañana. Y con los compañeros, un poco compartiendo. Ya, después seguir trabajando.

0: Esta hoja que la llaman es nuestra hoja sagrada y hoja milenaria porque es muy bueno y es muy saludable y no así como otra gente lo llama, que directamente es cocaína. Nos sentimos felices porque sabemos que en el gobierno o en la cabeza de nuestro país se encuentra gente que sabe valorizar, o sea, que sabe, que lo conoce desde el fondo cómo es el cultivo de la coca. Es un símbolo muy importante para nosotros, por el cual, mediante la hoja de coca, nosotros nos caracterizamos. En sí es nuestra fuente de trabajo y nuestra fuente de sobrevivencia también.
1: Mi primer viaje al exterior, a Europa, ha sido el año 1989 como dirigente sindical, a defender la coca, a hacer campaña por la hoja de coca, a diferenciar la coca con la cocaína, con el productor la hoja de coca con el narcotraficante, con el consumidor la hoja de coca con el narcodependiente, con el cocaíno. Y cuando llegué a Europa, pues quería comunicarme con mi organización, con mi hermana, con mi hermano. Las llamadas telefónicas costaban caro. Y cuando no podía llamar, los europeos me decían, está la computadora, comunícate por internet. ¿Qué hay internet en la comunidad? ¿Qué hay internet? ¿Qué hay computadora en Chapar, en la organización? No había nada en el 88. Yo me callé nomás, pero me quedé muy indolido. ¿Cómo no va a poder manejar esto? ¿Cómo no va a saber manejar esto? Y esa vez ya dije, mis hermanos, ¿no?, que están en las escuelas rurales, no pueden ser igual que yo, que no sepan la computadora, que no conozcan qué es internet, qué es correo electrónico. Pero cuando llegué a la presidencia, dije, esta es mi oportunidad para que mis hermanos no tengan el mismo problema que Evo Morales. Porque en Europa, como no conocía el computador, ni hablaba francés, ni inglés, me sentía analfabeto. Y mis hermanos menores no pueden ser analfabetos igual que Evo Morales. Ya me metí a la cabeza. Y estamos ahí en la campaña para mejorar la educación, entregando computadoras, cambiando la malla curricular para que mejore la educación en nuestro país.
2: El año 1988 participó en la concentración campesina en Villatunari, que tenía el objetivo de evitar el uso de herbicidas en la erradicación de cultivos de coca. Una de las características importantes de su gestión es su indomable voluntad por la defensa de los derechos humanos. Esta conducta le valió dos agresiones físicas por parte de la policía antidrogas. Luego de una concentración campesina, recordando un año de la masacre de Villatunari. Particularmente, esta última postró a Evo Morales 2 semanas en el hospital.
3: La defensa de la hoja de coca nos ha unido, compañeras y compañeros, frente a políticas de coca cero, frente a las imposiciones del gobierno de Estados Unidos. Yo sigo convencido que a ese instrumento político, al movimiento del socialismo, ese movimiento político ha sido parido por la hoja de coca. Y gracias a esa lucha por la coca, ahora estamos en gobierno, ahora somos presidente, compañeras y compañeros. La defensa de la hoja de coca nos ha enseñado a ser dignos, honestos.
1: Yo diría que esa es la mejor herencia que recibí de mis padres, ¿no? Y la honestidad. Siempre he hablado de la honestidad, transparencia, sincero. Me decía mi padre, si te falta algo, hay que decir, présteme, y si no puedes prestar, regáleme. Y nunca hay que robar, nunca hay que mentir. O sea, un principio básico. Y otro que me acuerdo, decía, de ropa como sea, porque el chico, pantalón, agujero, este agujero, acá agujero, así caminábamos. Una ropa que nos ponemos, eso no se saca hasta que se acabe en el cuerpo. Para la escuela sí lavábamos, pero cuando estaba en el campo, nunca. Entonces mi papá decía, podemos andar mal de la ropa, agujero, pero jamás del estómago, hay que comer. Lo primero es la alimentación. Y como que mi papá siempre cuidaba el tema de la alimentación, aunque hemos vivido momentos muy difíciles. Pero un año solo teníamos un quintal de maíz, un angoche, un costal. Era desayuno era maíz, almuerzo era maíz, cena era maíz Y ese maíz estaba terminándose. Aunque no faltaba carne, carne de oveja y carne de llama. Esa es la ventaja. Y esto, toda una historia, por eso también se arriesgaron a buscar más maíz. Me sacaron de la escuela.

0: hani lunta tasitate, hani karisitat, hani hairasitat, hani hairañakitu. Ka castellano samaja. Amashua quiere decir no robes, no, nunca seas, digamos, vas a una casa con confianza, te dice, házmelo estito o el otrito, y la gente quiere saber si eres de confianza. Por ejemplo, tienes que hacer tus tareas, en la casa también tienes que hacer, tienes que ayudarme. También puedes ir a jugar, también puedes cuidar a la nena, sí, puedes ir a jugar también. Pero siempre no seas flojo, quiere decir eso, han hairasimti, han hairamti, dice en Aymara.
1: ¿Tu recuerdo más alegre de la infancia cuál es?
2: No, bueno, mi papá una vez me dijo, Evito, tú pareces sonso contento. Uno siempre anda contento, pero seguramente mis padres tenían problemas económicos, siento que tenían problemas económicos. Yo silbándome, cantando detrás de la oveja, detrás de la llama. Pero una vez me acuerdo, ella me ha mandado a pasear chancho. Compré un chancho. El chancho eran chúcaros. Yo le montaba el chancho, me botaba el chancho. La otra vez me subía, me botaba otra vez. Siempre andaba alegre. Por aquí y por allá no tenía mucho problema de la niñez. Pero mis sueños, cuando era chico, ¿cuántos años tenía? Y mis sueños había estado caminando entre una cantidad de víboras, lleno de víboras, y no sabía dónde pisar, por acá víbora. Empecé a llorar y desperté llorando. Y le dije a mi mamá, mamá, me sueño con la víbora. Y mi mamá decía, Evito, vas a tener mucha plata. Aunque no tengo plata, no tengo mucha plata, pero tengo para vivir, porque en el campo, en la semana, al menos no se gasta nada, ni un peso, ni un boliviano. Y una vez ya tendría mis 14, 15 años, en mi pueblo también, había estado volando. Volando, y viene una nube. Estoy pensando, si entro a la nube, ¿dónde? ¿Cómo va a ver? ¿Qué va a hacer? Me asusté y otra vez lloré en mis sueños. Otra vez desperté llorando. Y dije a mi papá, papi, me soñé yo volando y he despertado llorando. No, Evito, te va a ir en el futuro muy bien. Dice, Evito, hay que respetar a mayores y menores para ser bien respetados en la vida. Por ejemplo, el año 2002, antes de ir a las elecciones, me enseñó algo interesante. En un cerro, estoy caminando apenas, ya un poco subiendo, ayudándome con la mano, algunos barrancos. Faltaba unos 2, 3 pasos más, no he podido pasar el cerro. ¿Qué pasará? Yo decía, ya soy dirigente sindical, ¿dónde hemos podido avanzar como dirigente sindical? Ese es mi límite. Llega unos meses, me nombran como candidato a la presidencia, voy a la presidencia, y como que, por poco, no gané las elecciones en el 2002. Mis sueños a mí creo que me guían bastante.

0: En primera instancia, el compañero Evo Morales, que vive ya con su mamá, con su papá y su hermana y su hermano, llega en canales internacionales y la verdad que no creen la evidencia del compañero. Tampoco cree que este es su casa, ¿no? Muchos extranjeros que llegan, visitantes que nos llegan, piensan que su casa es lujo. Quién sabe, dicen que es de 3-4 pisos, pero usted puede concientizarse, puede concretarse, inclusive estamos acá, estamos en el suelo donde él ha estado, es lo que es. Yo creo que pocos que creen que en sí el Evo es del campo, pocos creen que en sí el Evo es ganadero, es llanero, yo pensé que la mayoría no lo cree.
1: Habían algunos vecinos, algunos tíos que permanentemente iban a la zafra argentina, venían a reclutar gente. Y un año mi papá decidió ir a la zafra, yo voy a ir. He decidido ir con mi hermana y conmigo. Fuimos los tres. Tendría mis 5 o 6 años. Ya no había comida. Después tenía azúcar y tostaban fideo. Fideo era como tostado o como pan para tomar el té. Vivimos ahí y después me llevaron a la escuela. Creo que era obligatorio que los niños, hijos de los abuelos, tienen que ir a la escuela. Yo tenía mucho miedo. Aymara cerrado. No entendía nada de español. Entonces salí en unas chatas, me subieron y había ido allá. No, me pasaban lista, Evo Morales. No me respondía nada, ¿cómo se responderá? No entendía nada. Atrasito, sentadito. Después me dediqué ahí a vender picolé, se llama, ¿no? Las cajitas, iba a las zafras, me daban plata, ganaba, correteaba y tenía plata. Primero, yo me acuerdo, primero daba todita a mi hermana. Tanto, tanto, tanto. Acababa mi papá contento y siento que mi papá era realmente trabajador. Después de que hemos ido a la zafra argentina, primera vez nos compramos un catre para dormir. Todo se dormía en el suelo. Yo tengo ese catracito que traíamos de Argentina, histórico, está ahí donde nací. Mi papá una vez dijo, tu hermano nos ha ayudado, se ha sacrificado en ayudarme en la zafra, este catre va a ser herencia para tu hermana. Hablaba de un poco con alcohol, un poco ebrio, pensando que iba a reaccionar. ¿Ya? ¿Cuándo comenzó? No. Pero finalmente no se quedó herencia, sino tenemos ahí. Histórico, es el primer catre que conocí, la familia Morales.

0: Kenji, Jocelyn, Eric. Antes había tiempo de patrones, que nosotros éramos esclavos de los ricos, que habían, los que tenían mucho dinero, a nosotros nos hacían como esclavos, nos hacían pastear ovejas. De noche caminábamos sin tener nada nosotros, ni sabíamos tomar ni leche, ni queso, nada de cosas alimentaciones, porque todo lo bueno querían ellos nomás, los patrones, como se les llamaba, los gringos, así. Ellos eran dueños de todo. A nosotros no nos dejaban que nos alimentemos.
1: Muchas veces dijiste que nunca habías soñado con ser presidente. ¿Cuál fue el momento que te imaginaste, bueno, esto puede ser?
2: El 2002. Cuando primero he ido como candidato a la presidencia. Porque el 2002 para las elecciones nacionales solo tenías un pliego como de cualquier organización sindical. Quiero esto, quiero esto, quiero esto, quiero esto. Y no había un programa. Y así, con ese pliego, ocupamos en segundo lugar. 5 partidos legalmente constituidos, reconocidos por la Corte Nacional Electoral, nos ganaron con menos del 1%. Yo estoy convencido que en 2012 hemos ganado. Nos han robado el triunfo. Pero yo digo felizmente porque no estaban preparados, ¿no? Y yo me asusté el 2002. Porque si el Congreso de la derecha, a mí me metían como presidente, me nombraron como presidente porque estaba habilitado a ser presidente a la alianza de los partidos, sí, hubiéramos defraudado al pueblo. No hubiéramos gobernado bien. Yo siento que al imperio, al embajador de Estados Unidos, le falta inteligencia. No tiene inteligencia. ¿Qué decía yo? Si hubiera sido inteligente, juntaba a la derecha, nombraba a ese izquierdista de presidente, que apenas tenía 27 diputados, 230. Un bloqueo desde el Congreso. Tenía 8 senadores de los 27 senadores. Ahí si no aguantamos un año, tal vez máximo 2 años, hubiéramos un rotundo fracaso. Pero aquí es el embajador de Estados Unidos, Manuel Rocha, juntó a los partidos de derecha y hicieron presidente a Gonzalo Sanz. Algunas diputadas lloraban, podían ser presidente. Yo le decía, sí, compartía su dolor, pero en el fondo estaba contento, feliz. Y decía que ellos se equivocaron, como que se equivocaron.
3: Evo llega al poder después de la epopeya de octubre del 2003, cuando el pueblo aymara se subleva contra el gobierno neoliberal de Gonzalo Sánchez de Lozada y le dice: no, señor, nuestro último recurso vital, no renovable, el gas, no lo va a sacar usted a Estados Unidos ni lo va a regalar a Estados Unidos. El gas no sale de Estados Unidos. Y como se produce una represión terrible, aparece otra consigna que es: usted se va. Y bajo esas 2 consignas, el pueblo se moviliza, se organiza, sin caudillo, sin partido político, gracias a esa enorme capacidad organizativa que proviene de su cultura. El proceso que lleva a Evo Morales no solo es un proceso sociopolítico, es un proceso cultural. Sin la cultura indígena, probablemente no habría sido posible llegar a donde se llegó.
4: Quiero decirles también a los organismos internacionales, no soy ningún ladrón, quiero decirles que vamos a garantizar la honestidad de mi gobierno. Anticipadamente pedir quienes conformen el gabinete, 0 de nepotismo, 0 de corrupción. Será el lema del nuevo gabinete. Queremos gobernar con esa ley que nos han dejado nuestros antepasados: el Amazúa, Amayuya, Amaqueya. No robar, no mentir, ni ser flojo. Esa es nuestra ley. De verdad quiero decirles a ustedes, parlamentarios, quiero decirles al pueblo boliviano desde el Parlamento Nacional, a la comunidad internacional, como primer presidente que vengo de los pueblos indígenas, quiero ser el mejor presidente de los bolivianos y, por qué no decir, los latinoamericanos.
2: No, no, yo no me siento presidente. De veras, ahora. Bueno, ahora un poco acostumbrándome, sentí que he perdido mi privacidad. Y segundo, quiero saludos aquí, cuestiones protocolares. No, no, no entiendo. Decía en algún momento, comida de protocolo, no, no, no me harto con eso. Tengo que echarme a la cocina para comerme y seguir a la comida de protocolo, eso es tranquilo. Y no, de verdad, no, no, no, no. Siento que soy parte de los compañeros, conversando, debatiendo, a veces con la dirección, a veces con la misma gente del pueblo, consultando.
5: Cuando los apumalcus y los cuatro amautas alrededor de don Evo Morales Ayma realizan la bendición correspondiente para que también los rayos de sol le den esa energía. A sus 46 años, Evo Morales Ayma, de Orinoca a Palacio de Gobierno, de un pueblo prácticamente en el rincón mismo más abandonado de Oruro, surge este líder indígena, Freddy.
2: Para mí es una sorpresa. Me invitaron. Yo no sabía cómo estaba el programa. Como esos días viajé al exterior. Y imagínese, hasta el día de la elección, no sabía quién iba a ser ministro, quién iba a ser ministro. Hasta después de que retornó de una gran gira, no tenía ni un hombre en la cabeza que iba a ser ministro, ministro. Solo en la prensa decían algunos dirigentes, a mi organización corresponde 3 ministerios, 4 ministerios. Te digo de verdad, hasta ahora no puedo entender cómo faltando unos 3, 4 días no había ni un hombre para el gabinete. Y el Álvaro, el vicepresidente, me decía, ya tienes el gabinete, ¿cómo se va a conformar? Mira, no tengo nada. Empezamos, estaba dedicado a eso. Después hay un acto en Tiamana, o sea, hay que ir. Y me sorprendió la gente, la concentración, las vestimentas que he hecho. Ah, he visto en los periódicos, están haciendo vestimenta para el presidente, el bastón de mando. Solo por la prensa sabía, aunque estaba invitado. Para mí ha sido un momento muy emocionante, al margen de las vestimentas que hicieron los hermanos aymaras del altiplano, la presencia de los hermanos indígenas del continente, yo diría, invitados especiales, pero sentí que el compromiso era totalmente diferente que cualquier compromiso en el Congreso, en el Palacio, sino un compromiso con la madre tierra, un compromiso con el pueblo, por tanto un compromiso de una justicia social.

En la parte del fondo, allá en la parte de arriba, está todo lo que es el alto. Normalmente allá vive la gente más humilde y son barrios marginales. Hay en algunos sectores no tienen agua, no tienen luz, son barrios marginados. Respecto a las movilizaciones, resulta de que cuando se concentraba en La Ceja. La Ceja pertenece al Alto, es en la parte de allá arriba. Y donde ven aquellas dos antenas, ahí es más o menos donde se organizaba. Entonces toman ese camino y empiezan a bajar las organizaciones de movimientos sociales. Y a veces resulta ser increíble porque normalmente la cabeza puede estar por acá, por los edificios, y sigue bajando la cola del Alto.

0: esta gente que está bajando son del alto. La misma gente es lo que ha luchado aquí en el 13 de octubre. Lo que ha luchado. Por eso el alto ha dicho, el alto de pie, nunca de rodillas. Así que entonces, que se cuiden. Esa gente, extranjeros, yanques, que se cuiden. Aquí el alto es Caramacho. La gente de Bolivia, cuando se une, cuando se para, carajo, es grave.
1: Yo creo que está muy interesante lo que vive Latinoamérica. Yo siento que es una gran rebelión de los pueblos contra el imperio, contra las transnacionales, el rebelión contra el saqueo de nuestros recursos naturales, una rebelión por la justicia social. Siento que primera vez se presenta estas democracias liberadoras y no subordinadas al imperio. Siento que somos diferentes, cada región, cada país, pero nos complementamos. Y lo que nos comprometen es cómo resolver los problemas sociales, especialmente los servicios básicos, en temas energéticos, en temas de recursos hídricos, en temas de comunicación. Yo me convenció mucho más que los servicios básicos jamás pueden ser de negocio privado, es un derecho humano. Estamos apostando por ese principio y con algunos resultados, no es sencillo resolver en pocos años. La complementariedad entre presidentes, entre gobiernos de Latinoamérica va a ser importantísima para consolidar estos procesos de cambio en Latinoamérica. Empezando de sus presidentes, somos tan diversos. Yo decía eso, si me escuchó en mi intervención. Hay un presidente que viene de las luchas sindicales obreras, un presidente de las luchas sindicales campesinas indígenas. Hay intelectuales, hay mujeres, hay militares. Ahora se suma un cura de paso. Nadie quiere decirlo públicamente, pero yo me atrevería a decirlo. Esta unidad sudamericana es para enfrentar al imperio que siempre, Latinoamérica, Sudamérica, estaba sometido al imperio.

0: Hola.
1: Su archivo personal, le dice que yo he visto. Ahora es eso.
2: Bueno, como ustedes saben, hace 2 años yo entro en el ambiente político en mi país. Para mí era un mundo desconocido, nunca le di mucha importancia. Pero el triunfo de Evo Morales cambia un poco el paradigma político en América Latina y le da, a mi entender, un aspecto positivo al ingrediente étnico a la política. Lo mismo el ingrediente de género, como Cristina Kirchner en la Argentina o Michelle Bachelet en Chile. Yo creo que la política tiene que enriquecerse mutuamente con los diferentes aspectos de la vida humana.
3: Algo que me gustó de la reunión de Santo Domingo. Primera vez sin patriarcado, damos las bases para resolver un problema de 2 países vecinos, Ecuador y Colombia. Antes siempre estaba de encima del imperio. Ahí yo tengo buenos recuerdos con la compañera, con las 2 presidentas mujeres, de Chile y de Argentina. Antes de empezar la reunión, la sesión, decía, a ver, tú puedes conversar con Uribe, tú puedes conversar con Chávez, hay que bajar la pelea, esa tensión. Había nerviosismo. Unos, tal vez, con una posición muy radical con el imperio, otros, como dicen, centro-izquierda, y otros pro-yanquis. Yo siento que Latinoamérica se fracciona en tres grupos. Sudamérica, tal vez junto a Latinoamérica, puede ser una gran esperanza, no solamente para América Latina o para América, sino para todo el mundo. Yo sigo convencido que somos la reserva en los recursos naturales, somos la reserva en temas del medio ambiente, hasta diría somos la reserva moral. Algo que no comparto. Los europeos, su pretexto de respeto al medio ambiente, no quieren que tengamos luz. Ellos se llenaron de luz, de energía, y nosotros no quieren que implementemos termoeléctricas, hidroeléctricas, geotérmicas, todo para que Latinoamérica aporte en la conservación del medio ambiente, para salvar la vida de ellos, que ellos destrozaron finalmente. Yo decía, es importante defender la madre tierra, pero también es importante dotar de energía a nuestros pueblos. Yo soy defensor del medio ambiente, pero que no nos chantajee también. Fundaciones, ONGs, que desorientan a nuestros pueblos. Entonces son muchas diferencias, hay que debatirlas. Pero yo creo en Sudamérica, yo creo en Azul.
4: Pues llegamos acá, en este día histórico, un día importante para cumplir con el sentimiento, con el planteamiento del pueblo boliviano, que es la nacionalización de los recursos naturales, los hidrocarburos. Y la propiedad de los hidrocarburos, del gas natural, que pasan a partir de este momento a manos del Estado boliviano, bajo el control del pueblo boliviano, es la solución a los problemas económicos, a los problemas sociales de nuestro país. Una vez recuperado este recurso natural, generará fuente de trabajo. Se acabó el saqueo de los recursos naturales por parte de las empresas petroleras internacionales, de las transnacionales.
3: La participación de Estado es importantísima y no el sector privado. Claro, el 80, el 70 dijeron que la empresa privada es la solución social, la solución en temas de corrupción, la solución en temas de desempleo, pero más bien se ha profundizado el desempleo, ¿no? Cuando en el marco del neoliberalismo trataron de eliminar al Estado. El Estado era simplemente que se aboque en la parte normativa y no en la producción. Así es todo lo contrario, el Estado tiene que dedicarse al tema de la producción. El tema es ahora cómo el Estado y los productores pequeños y medianos tengan también sus industrias de aceite, de azúcar. Ya vamos avanzando. Si Bolivia tiene una gran empresa, es Yacimientos Petrolíferos Fiscales Bolivianos. No hay ningún empresario privado más grande que Yacimientos ahora. Aunque necesitamos mucha inversión, pero Yacimientos es toda una empresa del Estado, del pueblo.
0: Jamás ustedes han tenido derecho de administrar este país. Ustedes jamás han tenido derecho a la educación. Ustedes jamás han tenido derecho a levantar la voz. Y tienen que seguir viviendo así. Eso es lo que nos están diciendo. Con las patadas nos están encargando, hermano. Y frente a eso, nosotros de una vez concienticémonos. Somos de origen aymara, quechua, guaraní. Y esa es nuestra dignidad, hermano. Nosotros nunca debemos avergonzarnos de lo que culturalmente somos eso, hermano.
5: Siendo mayoría absoluta en Bolivia el pueblo indígena, ¿por qué no votaba presidente de su propia comunidad?
3: Había mucha prebenda, había mucho engaño. Yo escuchaba ya, como adolescente en Orinoco, que mi tierra de origen, que decía, la política de los campesinos es pala y pico. Y cuando llegué al Chapare, a veces iba delegado de base a algunas reuniones, negociaciones, estaban los dirigentes de la federación, y que decían, cuando algún dirigente planteaba propuestas profundas, cambios estructurales, ah, no, usted está haciendo política, su política de usted es hacha y machete. Pero sí, cuando llegan las elecciones, llegan a pedir voto, ¿no?, con prebendas, y votaban para esos partidos neoliberales. Y los partidos neoliberales ganan las elecciones y hay que imponer programas contra el movimiento campesino, contra el movimiento popular, contra el movimiento obrero, contra el movimiento minero. Se juntan todo contra nosotros. Y de paso las privatizaciones de las empresas del Estado, la subasta, la entrega de los hidrocarburos, las transnacionales. Y cuando solamente reflexionando eso, entonces tan importante es nuestro voto. Es todo un proceso, ¿no? Lanzar, crear es un movimiento político para avanzar donde llegamos. Debates, discusiones, como siempre. Pero yo realmente creo en la conciencia del pueblo. Ayer estaba en Trinidad. Impresionante la gente concentrada ahí. Primera vez, para mí es histórico. Durante la campaña me rejuntaba con unos 200, 300, juntar 500 era todo un éxito durante la campaña. Ayer mínimo había como 3.000, voluntariamente. Nadie pone carros, que trasladen, micros, movilidad, no hay nada, no hay eso, es conciencia.

0: Señor presidente, esta es la gente que le quiere. Esta es la gente que está con usted. El alto está metido. Vamos a estar y vamos a aplastar. Vamos a aplastar ese grupo de la media luna que están manipulando a nuestra gente, a nuestro pueblo. Queremos que nos apoye a la ciudad del Alto, porque esta ciudad del Alto no sabe olvidarse y no se ha de olvidar. Compañeros, hay algún compañero que tiene que entregar algún presente quizás y lo va a hacer, compañeros. Compañeros, un voto de aplauso, pero de verdad, que se escuche hasta el oriente que nosotros estamos con nuestro presidente, compañeros.
1: ¿Cuál es la principal herramienta de lucha contra la desigualdad en América Latina?
2: Es lo que aquí en Bolivia estamos haciendo. Trabajar por la gente más pobre que se levante, con políticas sociales, apoyo a la producción. En Bolivia la ventaja que tenemos es los recursos naturales, hidrocarburos. Si no fueran los hidrocarburos, ¿qué sería de pobre Bolivia? Pero lo otro importante es que tiene que haber complementariedad entre presidentes, entre gobiernos. No es sometimiento, ¿no? Entonces, complementarnos para buscar igualdad. Y la gente que tiene mucha plata tiene que entender que tiene que ser solidario con los pobres. En Bolivia tenemos, ¿no? Por ejemplo, hay familias que con su tienda, pequeña tienda, creció. Y ahora tiene una gran casa comercial. ¿Y por qué? Conocí acá al compañero Iván, testigo, durante la campaña, ¿no? Nos llamó, quiero ayudarte. Hemos ido a él, con él, ¿sí? Me ha dado un sobrecito plata y me decía ahí, un apoyo voluntario, no quiero que me mencione nada. Yo he empezado así como vos has empezado, pero no en política, sino en tema económico. Me ha ido bien con mi trabajo, entonces quiero ayudarte, que sigas adelante. Aporte voluntario que nunca hemos pedido. Entonces esa gente solidaria existe, por ejemplo, familias que se organizan, consiguen una escuela al año o llevan algún material a una escuela. No son muchos, son pocos, pero hay solidaridad. Si todos los empresarios o dueños de casas comerciales que le va bien, practiquen solidaridad, esa gente podemos levantar.

0: todos, que todos queremos ser bolivianos, si sea blanco, negro, igual comer, igual vestirlos, eso sería lindo. Pero ellos exteriorizan el dinero de Bolivia, como lo están, el petróleo lo sacan y se lo llevan y lo venden y no sabemos nada nosotros. Los blancos nos abusan a nosotros. De sirviente, como un muchacho, como un peso, pues nos quiere tratar. Queremos ser iguales. Igual trabajamos, igual fuerza tenemos, igual comemos. Eso es.
1: Antes nos han obligado a nuestros padres, a nuestros abuelos, han esclavizado. Esto no se puede, no podemos permitir de que nosotros que seamos esclavos también.
2: Nos han engañado, ha habido golpes militares, de ahí nos hemos ido retrasando. Nos han engañado la gente con cierto miedo. Entonces ahora el león dormido se levanta, entonces no va a haber nadie que lo pare.
3: Los primeros aymaras que leen y escriben muchas veces eran sancionados, a veces con el látigo en la plaza pública, a veces le cortaban las manos, le cortaban a veces la lengua. ¿Te crees respecto a la educación algo especial?
4: A ver, cuando era niño, mi madre hablaba. Eso tu tío aprendió a leer y felizmente escribir. Era seguramente sobrino, primo de mi mamá, se llamaba Casiano Ayma. El primer orinoqueño que sabía leer y escribir. Entonces yo preguntaba, ¿cómo aprendió a leer y escribir? Y dice en la choza, que es una casa en el campo, aislado de la comunidad, un lugar ganadera,

0: como en secreto, porque el cantón no podía ver escuela, era prohibido, totalmente prohibido. Y la escuela funcionaba en la choza, junto a los ganados. Yo me quedé muy impresionado. Bueno, esa es la información que recibí de mi padre, de mi madre, información de la vivencia. Pero después leí algunos textos de algunos hermanos indígenas, defensores del movimiento indígena, Fausto Reinaga, y cuando leí me ha sorprendido, ¿no?, que los primeros quechos aymaras que aprendieron a leer, escribir, eran castigados, cortaron la mano, sacaron el ojo. Realmente me he quedado sorprendido. Razón nomás no había educación.
1: El pueblo aymara está manejando desde sus conceptos el castellano y claro, tienen ahí un pueblo opresor que se llama los españoles descendientes, que en España obviamente es, pues, discriminación, eso es una de las claves. Aunque hoy día ya están bajando poco, ¿no? Pero apenas falla el aymara, le hacen un problema. Queda mal el aymara y está discriminado por eso justamente. Son concepciones culturales, choques culturales. Y como en Bolivia no existe la enseñanza del castellano debidamente, sino una brutal castellanización. Y castellanización es enseñar el castellano a expensas de la lengua aymara a rajatabla. El jupa, por ejemplo. Jupa es tanto mujer, hombre. En castellano es él, ella. Si yo le digo a una mujer él, lo estoy ofendiendo, no le estoy poniendo la pistola. No, aquí es él, ella, es género. Y en aymara es jupa, jupa. No existe. Por eso muchos aymaras fallan al hablar en eso. Dicen la panorama, en vez de decir el panorama o la programa, ¿no?
0: Cuando en algún momento intentaron implementar el lenguaje original de la escuela y el colegio, aceptaron inicialmente, después protestaron los padres de familia. Estamos de acuerdo que aprendan en aymara, en quechua y en otros idiomas originarios. Pero es importante, importante también que aprendan muy bien español y otro idioma extranjero. Ya venía eso en las propuestas de nuestros padres. ¿Y por qué en español y por qué en inglés o en francés, un alemán? Yo les preguntaba. Porque los textos son en estos idiomas. Debe priorizarse en español la educación, porque la educación superior es en español. No hay una universidad en quechua ni en aymara. Y cuando no quieren enseñar en las escuelas el español, quieren perjudicar a nuestros hijos. Es el principio de los padres.
2: ¿Cuál es el mayor logro y cuál te parece la mayor deuda o la mayor asignatura pendiente hacia el fin de la gestión?
0: Algo que me cuestiono es, no desde el primer día de mi gobierno, de mi presidencia, incentivar la producción. El sector opositor desde el primer día empezaron con la guerra económica. Corralito bancario, corrida bancaria. Cuando la gente tenía problemas de corralito, yo no sabía qué era el corralito bancario, no entendía, estaba en Chapare. Todavía cuando llegué a la presidencia, quiero ser muy sincero, no entendía qué era el corralito bancario, corrida bancaria. Pero como controlan los medios de comunicación, intentaron espantar a la gente, retirar sus recursos económicos. Dijeron que el presidente Evo Morales va a implementar su plan nacional de desarrollo con el ahorro de ustedes. Y la gente a hacer filas para retirar su plata. Se reunieron con el sector privado, bancario, financiero, conferencia de prensa, explicar, no es así, ya baja.

0: ¿Cómo te gustaría que te recuerden como presidente de Bolivia? ¿Tenés un sueño hacia el futuro que se recuerde Evo Morales? ¿Cómo te gustaría?
1: Bueno, yo digo, acabo mi gestión, perdone, ¿no? Consigo mi compañera, con mi cato de coca, el chafari.
0: Pero en la historia, porque sin lugar a dudas haber sido el primer presidente proveniente de una comunidad originaria, te va a colocar en un lugar de la historia de América Latina y de Bolivia. ¿Qué es lo que te gustaría, por ejemplo, que tus hijos le dijeran de vos?
1: Bueno, eso, claro, cada familia, no solamente Evo Morales, quisiéramos siempre ser un servidor, siempre que sea recordado por el pueblo, así como tantos líderes, Tupac Katari, Marcelo Quiroga Santa Cruz, Padre Luis Espinal, hay tantos líderes que quedaron en la mente de los pueblos, el Che, quisiéramos que estemos en la mente. Pero esa, porque ha hecho buenas cosas. Pero, repito, hasta ahora muy satisfecho. ¿Qué dijeron los primeros días de mi gobierno? Algunos grupos oligárquicos, las logias. Habían habido logias, yo no sabía tampoco que habían logias. Decían, ah, pobre indiacito, que esté unos 2, 3, 6 meses de presidente. Después se va a ir nomás, lo vamos a sacar, no va a poder gobernar. Pasó un año, mi informe del 2007, dijeron, creo que este indio se va a quedar por mucho tiempo, hay que hacer algo. ¿No? Eso pasó en el 2007, y finales del 2007 dijeron, ¿cómo tumbar al indio? Y vamos a tumbar con inflación, vamos a tumbar con autonomía. Todos solo piensan con tumbar al indio. Tal vez por alguna situación puedan tumbar al indio, pero no van a tumbar al pueblo.
2: Compañeras y compañeros, esta lucha no termina. Entiendo perfectamente. Algunos grupos, algunas familias molestan, seguirán molestando todavía. Pero este proceso de cambio no se para. Nadie le va a parar. Algunos grupos oligárquicos permanentemente van planificando y van diciendo, hay que tumbar al indio, hay que tumbar al indio. Yo decía, y mi respuesta desde la Ciudad de Alto, tal vez

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Día Piscarizán, ya 6 de la tarde, 14 minutos. 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

Nia Piscarizán, ya 6 de la tarde, 43, 44 minutos, ni uña, 6 de la noche, ya. 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
7: Evo Pueblo, líder de los humildes. El día de hoy nos encontramos en los ambientes de la Honorable Alcaldía Municipal de Chimoré para celebrar los 42 aniversarios junto con nuestras autoridades. Muy temprano han comenzado las actividades previas a la sesión del Consejo Municipal en homenaje justamente a los 42 aniversarios. Sin embargo, el programa lo vamos a hacer desde acá, tenemos invitados especiales. Vamos a desde acá también acompañar la sesión de honor en donde va a estar el gobernador del departamento acompañándole al hermano alcalde Melquiades Claure. Por supuesto estará también el hermano presidente Evo Morales Ayma. Así que haremos un juego de imágenes entre la sesión y el programa que lo transmitimos gracias a la gentileza en uno de los ambientes de la Honorable Alcaldía Municipal de Chimoré. Antes de presentarles a nuestros invitados, quiero invitarles a escuchar esta interpretación musical que va dedicado, como todos los domingos lo hacemos, al gobierno de Rodrigo Paz. Y esta canción hace referencia a lo que pasó en Viacha. No se han encontrado a todas las personas lamentablemente fallecidas. Han paralizado la búsqueda y los familiares están con mucha preocupación porque no hay físicamente muchas personas que han desaparecido en este siniestro hecho ocurrido en el cuartel en Viacha. A esta cruda realidad nos acompaña esta interpretación musical. Adelante, por favor.

0: Muchísimas gracias. Un hermoso, aunque triste, tema musical, el que nos invitan a escuchar para mostrarnos una gravísima realidad. Este es uno de los temas en los que seguramente concentraremos nuestra atención porque preocupa en verdad cómo va el curso de las investigaciones, que aparentemente no las hay. No se da con todos los cuerpos y ojalá se pueda entregar a los familiares, a las mamás que piden los cuerpos de los soldados que lamentablemente han fallecido. Hoy en el programa Evo Pueblo nos acompaña la hermana Adriana Salvatierra, a quien la saludamos muy cordialmente. ¿Cómo está, hermana Adriana? Muy buenos días, muchísimas gracias por venir hasta acá. Desde Santa Cruz acaba de llegar. ¿Cómo está, hermana Adriana? Muy buen día.
1: Buenos días, Ramiro. Muchas gracias. Cada vez que han ocurrido tragedias también dentro de las Fuerzas Armadas, han estado principalmente involucrados cadetes, gente humilde, gente que hace su servicio militar. Y había mucho sentimiento de dolor en las redes sociales, porque mayoritariamente cuando uno veía los apellidos de los jóvenes que habían fallecido en diferentes incidentes, siempre eran jóvenes indígenas. Y aquí no escapa la noticia, ¿no? Ha sido muy doloroso ver las imágenes de las madres suplicando ingresar para rescatar los cuerpos de sus hijos, que han sido gasificadas, o que han contado que les han informado, que personas allegadas ni siquiera han percibido una información oficial por parte del ejército, les habrían comunicado que los restos de sus hijos estaban en la morgue. Encontrar además tratadas con tan poca dignidad.
0: Sargento, que digamos es una de las personas de mayor rango, no hay ni un teniente, no hay ni un capitán, menos un coronel. ¿Por qué digo esto? No es porque yo quiera que hayan habido también, no. Pero en un ambiente donde supuestamente habían ese tipo de objetos explosivos, que debe tener el cuidado restrictivo, controlado por una autoridad superior al interior de la unidad militar, que hacían tantos conscriptos en ese momento ahí, ¿no? A la cabeza de un sargento y no una autoridad de mayor rango. Es decir, creo que esto nos lleva también a pensar un poquito más en lo que en realidad ha ocurrido en ese momento. Dice que estaban con, era un día del peatón, había una actividad deportiva, seguramente estarían la mayoría allá, pero vale la pena, ¿no? ¿Cómo en una actividad además deportiva van a tener, qué estaban haciendo esos conscriptos? ¿Estaban castigados? ¿Qué estaban haciendo? Y aparentemente hay más cuerpos que se han encontrado, entonces uno dice, ¿habían tantos más? Nos deja todavía muchas dudas, hermana Adriana. Este hecho. Voy a saludar a la hermana Rosario Callejas, ex concejal en la ciudad de Santa Cruz. Nos acompaña también en el programa Evo Pueblo, líder de los humildes. Hermana Rosario, ¿cómo le va? Muy buenos días, bienvenida.
2: Gracias, hermano
0: Ramiro. Acérquele el microfonito, por favor.
2: Bueno, muchas gracias, querido hermano Ramiro. Saludos a todos los compañeros de Casa Chucoca, aquí a mi compañera Adrianita. Felicitar también a todos nuestros hermanos de Chimoré que están de aniversario y también a nuestros hermanos cochabambinos que mañana, hoy día es su serenata y mañana es su aniversario, ¿no? Y bueno, muchas gracias por la invitación y también voy a, me solidarizo con esas madres porque soy madre, soy abuela y es una pena y una tristeza de que hayan perdido a sus hijos sirviendo a la patria. Unos jóvenes que no, nadie, ningún ser humano merece morir así como ellos han muerto. Y ninguna madre merece que lo restringan con la forma como lo han restringido. Es lamentable, ¿no? Vemos que este gobierno cada día está más duro que un témpano de hielo, que no se toca en el corazón. Esto se tiene que investigar. ¿Por qué estaba todo eso ahí? ¿Por qué? ¿Por qué no aislaron todo eso? ¿No? O sea, no me va en mi mente, en mi cabeza, ¿por qué tantas cosas que están pasando hoy en día en el poco tiempo que está gobernando este gobierno? ¿Qué le podemos decir?
0: Genera y trae muchas dudas, ¿no? Lo que pasa. Y no olvidemos que en el Alto de La Paz lamentablemente ocurrió lo del avión con tanto dinero. Ahora ocurre esta otra desgracia, en el Alto murieron también en el avión, ocurre esto de Viacha. No está bien, no está muy bien, ¿no?
2: Es lamentable todo lo que está pasando porque, como tú decías, el avión también, hasta ahora no hay resultado, no se investiga. ¿Qué hacen los fiscales? ¿Qué hacen? ¿Por qué no hacen su trabajo como deberían de ser, de investigar profundamente? ¿A qué le tienen miedo? ¿A qué le temen? Porque prácticamente yo creo que le tienen miedo, por eso es que no abren una investigación y no sale todo a la luz como debería de salir.
0: Bueno, mucha gente opina y dice, no sé si coinciden, esto de del Cerinedo y el caso Beller realmente ha estallado políticamente un gran escándalo, y no solamente nacional, por las características y las revelaciones que hace Beller, parece internacional, y hay también procesos investigativos al respecto. Muchos dicen que esto que ha ocurrido en Viacha y otros asuntos pueden ser como una cortina de humo, hasta piensan, entre comillas, diría yo, que por ahí anda algo planificado para que la gente hable de este tema y no del tema Beller y Cerimer. Pero más allá de eso, el gobierno tiene un plan y está encaminándose a ello. Y es un gigante préstamo del Fondo Monetario Internacional, ¿no? Que en la mente de la gente está en este momento, caso Viacha, caso Beller y otros temas, ¿no? Ahora están planteando ley antibloqueo. Creo que en Santa Cruz ya aprobaron una ley departamental antibloqueo, ¿no? De repente nos va a comentar antes de ello. Entonces, mucha gente dice, nos están poniendo en la mente, a través de los medios de comunicación, una cortina comunicacional que nos deja ver en ventanas varios problemas. Y nos están agarrando con una deuda millonaria, en verdad, y que va a dejar a Bolivia endeudada por muchísimos años, si no es por toda una vida, porque realmente va a ser una deuda totalmente grande. Vamos a hablar del Fondo Monetario Internacional, vamos a hablar de esa deuda. ¿Cuál ha sido un poco la historia del Fondo Monetario Internacional en nuestro país? ¿Cuántas veces, qué gobiernos se han ido prestando? ¿Y cómo nos han dejado a los bolivianos con estas deudas? Y no solo en Bolivia, ¿no? Vamos a hablar también de otros países como la Argentina, que lamentablemente está pasando una situación muy complicada justamente por esa clase de deudas. Pero antes, hermana Adriana, aprobaron una norma departamental antibloqueo, no sé si podemos comentar algo al respecto. El gobernador, no sé si en consulta o sin consulta, aprobaron y lo han puesto ya en tapete. ¿Cuánto beneficiará, él dice, al empresariado? ¿Cuánto daño le hace a la población o no? Habrá que ver todavía. Pero ¿cómo tú ves ese asunto, hermana Adriana?
1: Aún no he revisado a totalidad la ley, para ser honesta, pero sí ha existido una discusión, porque lo que buscan ellos en realidad es sentar un precedente para criminalizar la protesta social. Criminalizar la protesta social, asfixiando además y promoviendo que la gente acepte callada las reformas que estamos teniendo. Por un lado, como tú decías, ¿no? La edad del circo, la novela de Beller, el intento de feminicidio, o situaciones más morbosas, por ejemplo, que la forma en la que se ha tratado también este caso de la explosión en Viacha y la muerte de los jóvenes. Se le da como una mayor relevancia periodística desde el morbo para tratar de tapar los avances que está teniendo el gobierno en torno a la entrega de nuestro país al Fondo Monetario Internacional, pero por otro lado, a la gente informada, a la gente que protesta, que trata de elevar su voz ante lo que viene sucediendo en la gestión del gobierno, intentan reprimirla. Bueno, esta es la segunda línea. Con bastante deficiencia, y eso lo discutíamos con algunos compañeros al conocer las intenciones del proyecto de ley, porque la protesta social es algo que está protegido dentro de los derechos civiles y políticos de nuestra Constitución. Y no puede ser impedida, menos por una ley departamental. O sea, en todo caso, si existiera alguna regulación establecer los límites de la protesta social o los alcances, esto debería ser a nivel nacional y no departamental. A nivel departamental no se puede tratar de regular, modular, impedir o sancionar el ejercicio del derecho político a la protesta. Pero creo que también, dadas las actuales condiciones políticas y económicas del gobierno, esta es una ley que va a quedar también suelta en el espacio, ¿no? Hay mucha gente que se está movilizando por la escasez de combustible, por el encarecimiento de los precios de la canasta familiar, por el intento de liberar las importaciones de soya y tantas otras medidas económicas que afectan día a día el bolsillo de las familias.
0: No, es increíble. Yo no sé cómo hará para hacer cumplir la ley el departamento de Santa Cruz, porque, digamos, hay una comunidad que hace un bloqueo, para decir solo un ejemplo. El ejército, las Fuerzas Armadas, la policía la maneja el Ministerio de Gobierno, ¿no? No tiene la potestad, la gobernación, hasta donde conozco. Entonces, ¿cómo va a hacer cumplir esa parte? ¿Va a pedir autorización del gobierno para hacer cumplir? La gobernación no tiene esta potestad. Entonces, ¿cómo lo va a hacer? Todavía queda saber. Pero me temo mucho que nos están mostrando diferentes problemas. A propósito de la ley antibloqueo, ayer el diputado Manolo en La Paz decía, va a ser muy dura. Personas que estén bloqueando a nivel nacional, los van a sancionar quitándoles sus bienes inmuebles. Que eso dice el planteamiento de ley que están señalando en el Congreso Nacional. Quitándoles sus bienes, incautando bienes de quienes ellos identifiquen. Richard, Arminda son los encabezadores. Revisan bienes y automáticamente los quitan. No solo que los van a detener, los van a quitar sus bienes. Y eso realmente es un abuso por sobre todos los derechos constitucionales que tiene cada ciudadano boliviano. ¿Qué opina al respecto, hermana Rosario?
2: Es lamentable, ¿no?, lo que quieran hacer. O sea, pero el pueblo boliviano, ¿quién se va a dejar quitar sus bienes? Nuestros bienes nos ha costado con sacrificio, trabajando día a día. Y o sea que no vamos a tener derecho de protestar. O sea que vamos a mirar de palco todo lo malo que están haciendo y nos vamos a callar por el temor de que nos van a quitar nuestros bienes. No, están equivocados. Así sea el rey de Roma que haya firmado eso. No, no, señores, no se va a permitir, porque a todos nos cuesta que nos llegue incluso hasta un lapicero a nuestro hogar para nuestros hijos. Nos cuesta sacrificio. Y la verdad es lamentable todo lo que está pasando, pero yo creo que este gobernador va a ser entrada por salida con todo lo que está haciendo en Santa Cruz. ¿Quién va a permitir todo eso? Tenemos derecho a la protesta, claro, tenemos derecho, todo ser humano tiene derecho a protestar. Claro. Entonces, no, ¿quién va a permitir todo eso? Están mal, están muy equivocados, ¿no?
0: Totalmente.
2: Y ellos, esto es para tapar todas las picardías que está haciendo el gobierno.
0: Así es.
2: Es para eso. Están queriendo emborrachar a la perdiz, por eso es que salen con una y otra cosa. ¿Para qué? Para tapar todo lo que están haciendo en el gobierno. Entonces, pero que sepan que el pueblo es sabio y el pueblo no va a aguantar tanto, porque ya están. La verdad, mire, hay avicultores que están dejando de criar pollos porque no es garantizado, no hay combustible. No saben con qué van a llegar hasta las granjas con el alimento. Y al no haber un alimento, ¿quién sufre? Es la población. Y así están los productores, los soyeros, los maiceros, todos en general. Por ejemplo, el que cito, esa siesta que toman, lo cenan. ¿Te das cuenta? A ese extremo. Vos vas al mercado, como decían las amas de casa, con 100 pesos es como ir con 10 pesos. Ya no alcanza. O sea, y este gobierno está feliz. Están feliz porque están robando, pues están llenándose los bolsillos y no le importa a la gente humilde, la gente pobre que necesita llevarse el pan de cada día. Ustedes van al mercado y ahí entre venteras nos miramos porque no hay. La gente ya no compra.
0: ¿Han subido ahora, hermana concejal? Usted está por ahí más al tanto, de repente, como ama de casa y también como comerciante.
2: Sí, todo está subiendo. Todo, en general, todo. Ahorita lo único más barato que hay, por decirte, es el pollo.
0: ¿Cuánto está el pollo actualmente?
2: El pollo, nosotros, Vendemos a 13 bolivianos a público, a 3 a 12 pesos el kilo. Un pollo de 2 kilos.
0: Y ahora hay un anuncio muy importante, y eso vamos a entrar ahora. El préstamo del Fondo Monetario Internacional, el FMI. Conozcamos un poco los antecedentes, para ello va a explicarnos la hermana Adriana Salvatierra, es respecto del Fondo Monetario Internacional, dónde nace, para qué sirve, qué hace, cuántos países han caído en las garras del Fondo Monetario Internacional y cómo han quedado. De repente, como antecedentes, hermana Adriana, podríamos señalar algo de la historia y de todo lo que ha ido pasando para conocer algo más. Y luego hablaremos después los efectos que podría tener en nuestro país.
2: Sí, tenía una presentación que había preparado para dar estos antecedentes. Pero creo que es importante cuando hablamos del Fondo Monetario Internacional entender que la crítica que se le realiza a la trayectoria del Fondo Monetario Internacional en todos los países que en algún momento han requerido una asistencia financiera, es decir, un crédito para rescatar sus finanzas, para estabilizar su economía. Por lo menos en América Latina, además bajo la experiencia de los años 80, ha significado que este endeudamiento siempre ha estado acompañado de un cambio en la estructura económica del país que recibe los recursos, orientando eso a la liberalización de la economía, siempre. ¿Y por qué? Porque la naturaleza del Fondo Monetario Internacional, el origen del Fondo Monetario Internacional, es precisamente el fin de la Segunda Guerra Mundial y el impulso de Estados Unidos para garantizar que los países que accedan a este financiamiento reestructuren su economía en torno al libre mercado. La libre circulación de capitales, la libre circulación de bienes, una libre circulación donde la competencia es bastante desigual.
0: Condición indispensable, entonces.
2: Condición sin la cual no se accede al Fondo Monetario Internacional. Creo que eso es importante señalarlo.
0: Es decir, si hablamos de un préstamo del FMI, debemos suponer que van a cambiar, va a haber libre mercado, tiene que haber libre mercado, no habrán empresas estatales porque sí o sí las van a privatizar.
2: Claro, esa ha sido la tendencia histórica del Fondo Monetario Internacional, con discusiones también que se repiten históricamente. Cuando nace el Fondo Monetario Internacional después de la Segunda Guerra Mundial, como digo, se compromete a realizar esta asistencia financiera, pero no es un simple prestamista, o sea, es un intermediario entre los países endeudados y el sistema financiero internacional. Y eso también está sucediendo en Bolivia. A Bolivia el Fondo Monetario hoy le ofrece 1.900 ajuste económico, establecer metas fiscales, no le depositan si esos estados, no le hacen los depósitos y los desembolsos a los estados si no se alcanzan esas metas fiscales, y prometen a fortalecer las reservas internacionales a costa de este ajuste macroeconómico, siempre a costa del bolsillo de las grandes mayorías. Entonces, y esto no es una crítica ideológica, no es un prejuicio en torno al Fondo Monetario Internacional, ese ha sido su comportamiento histórico, incluso en el gran proceso de endeudamiento en la década de los 80 en América Latina, y en el caso de Argentina, como decías, además el estallido más grave que fue el año 2001 y recientemente la aprobación de más de 50.000 millones de dólares. El Fondo Monetario Internacional, como decía, fue muy criticado en la década de los 80, porque cuando nosotros recordamos, por ejemplo, la época de la hiperinflación en Bolivia, y más adelante vamos a hablar de eso, lo que buscó fue reducir el papel del Estado en la economía. Y lo que hace es básicamente trasladarle el costo de ese ajuste a la población. Lo mismo que va a suceder ahora. O sea, estamos prácticamente repitiendo la receta. Y llegó y planteó en América Latina una liberalización comercial, destruyó los sectores productivos nacionales, promovió la privatización de empresas, desmanteló el aparato público estatal. En Bolivia promovió la relocalización de los trabajadores. Y nuestra experiencia particular en Bolivia, porque creo que quizás muchos, para cuando se aprobaban los créditos del Fondo Monetario Internacional, capaz que no habían nacido, pero entre 1985 y 1999, esta es la siguiente lámina, Bolivia realizó una de las reformas más estructurales
1: y extensas, y esto lo ha dicho el mismo Fondo Monetario Internacional de América Latina, más estructurales, profundas y extensas. No olvidemos que el informe de la Comisión Especial de Investigación de los Casos de Privatización y Capitalización llegó a la conclusión de que se habían privatizado más de 120 empresas, entre esas las empresas estratégicas, YPFB, Entel, Ende, Comibol y otras más. Promovió aquí además una liberalización de los precios, una liberalización del comercio, promovió una relocalización de los trabajadores tras el cierre de las empresas, y si bien logró algunas metas, por ejemplo, efectivamente se logró reducir la hiperinflación, pasó de 1000 y tantos a 18%, el crecimiento finalmente, cuando lo mira en perspectiva el Fondo Monetario Internacional en su informe del 2005, dice, no fue el esperado. Bolivia no creció realmente a las expectativas que tenía el fondo luego de estos ajustes estructurales. La deuda creció y generó una dependencia estructural acentuando la pobreza. Y ahí tenemos algunos datitos de la presentación. Por ejemplo, las pérdidas económicas luego de la privatización impuesta por este ajuste estructural del Fondo Monetario Internacional le significó más de 10.000 millones de dólares a un país cuyo Producto Interno Bruto era 9.500 millones de dólares. O sea, nosotros nos perdimos.

0: En el 2005 era el 51%, antes de que ingrese el gobierno Evo Morales. Y reservas internacionales que en el fondo no se habían fortalecido, porque hay una crítica estructural al fondo. El fondo viene, plantea estos ajustes económicos, ajusta la macroeconomía, puede ajustar la inflación, puede hacer todas estas reformas, pero no le garantiza al Estado intervenido en el largo plazo que se generen los ingresos de forma independiente para que el Estado pueda seguir funcionando más adelante. O sea, el Estado va a ser constantemente dependiente de créditos para tener los ingresos que puedan sostener su economía, porque destruye los aparatos estatales.
1: A ver, permítame redundar sobre este tema, porque me parece muy importante lo que explica Adriana. Entre 1985 y 1999, Bolivia ha realizado una de las reformas estructurales con el Fondo Monetario Internacional. El déficit, ¿no?, la inflación y todo lo demás, ha habido un crecimiento. Según nos dice, la privatización ha generado una pérdida de más de 10 mil millones de dólares. O sea, un préstamo que debería venir a mejorar, a que no haya pobreza, nos ha venido a generar mucha más pobreza, ¿no? Sabemos, YPFB, Entel, ¿quién no sabe de Entel, que estaba en manos de una empresa italiana? Evidentemente, mediáticamente han mejorado Entel. Seguramente han puesto otras antenas, comenzamos a manejar celulares, recuerdo eso muy bien, ¿no? Y decía, oh, qué bien, una empresa internacional nos hace ver ahora celulares y las imágenes de propaganda, qué bonito, Entel y todo lo demás. Pero ¿cuánto de dinero se llevaba Entel a Italia? Y los bolivianos no teníamos ningún recurso que se quedaba, ¿no?, como nuestro. Y con Evo Morales, naturalmente, eso cambió totalmente y los dineros se vuelven a quedar en Bolivia. Lo mismo pasa con otras empresas. Una pobreza del 60% moderada. Significa esto como que no es tan pobre, pero sí no tiene lo suficiente como para sobrevivir.
0: Vive con más de un dólar al día. La pobreza eso es vivir con menos de un dólar al día.
1: Y con menos de un dólar, 38%. Creo que ahora estamos ya bordeando esto, este dato, ¿no?
0: Estamos, más de 6 millones. De acuerdo a las proyecciones de jubileo, estamos ya bordeando la mitad de la población en situación de pobreza. Sí.
1: 6 millones. Terrible, ¿no? Terrible. Una deuda externa que se incrementa en más del 51.6, yo diría el 52 del Producto Interno Bruto. ¿Qué significa esto? Cuando la deuda es mayor al Producto Interno Bruto en la mitad.
0: Lo que pasa es que
1: vamos a la quiebra.
0: Claro, lo que pasa es que, la deuda externa es son los préstamos que contrae el Estado con otros países o con organismos internacionales. Entonces, si tu Producto Interno Bruto en ese momento era de 9.500 millones de dólares, estamos hablando de que la deuda en ese momento debe haber estado rondando más o menos los 5.000 millones de dólares, 4.800 millones de dólares, con diferentes organismos internacionales. ¿Por qué esto no es bueno? Primero porque coloca al país en un alto riesgo para que de ahí en adelante los préstamos que se puedan adquirir en adelante sean altas tasas de interés, porque los organismos obviamente creen que ese país corre riesgo de no pagar, de entrar en default. Y ese umbral debería ser, para algunos organismos, no más del 30%, para otros no más del 40% de toda la plata que genera un país en un año, que es el Producto Interno Bruto, ¿no? Entonces, lo recomendable es que no supere entre el 30 y el 40% máximo, y nosotros estábamos estructuralmente endeudados con más del 50%. Por eso es que después viene el convenio IPIC.
1: IPIC 1, IPIC 2.
0: Claro, por eso es que viene, por eso es que hay toda una política a partir del Vaticano y del Papa en ese entonces de promover un perdonazo general a la deuda en América Latina. Y por eso también Evo Morales, cuando ingresa, lo primero que hace es precisamente abordar la situación de la deuda. Y Evo Morales logra condonaciones históricas también. Sí, sí, sí. Ya venía en gran parte, como decía, en América Latina discutiéndose eso, porque en la década de los 80 el endeudamiento estructural de América Latina quebró muchísimas economías. México, Brasil, Argentina, todos los países tenían una gran deuda con organismos y con el fondo. Entonces, cuando ingresa Evo Morales, se logra hacia el 2008.

0: mucho reducir la deuda externa, si no me equivoco, al 12% o al 8% del Producto Interno Bruto. Y de ahí se ha logrado sostener, hasta el día de hoy, la estabilidad generada en el gobierno de Evo Morales a partir de la deuda externa, se ha mantenido incluso hasta el día de hoy, más o menos alcanzando a que actualmente estemos alrededor de un 28-29%, ya llegando al límite del endeudamiento.
1: Quiero decirte, bueno, a ver, voy a mostrar mi total ignorancia, así como mucha gente en Bolivia seguramente, si nos puedes un poco aclarar. ¿Quién no tiene una deuda? Si quieres tener una casita, pintarla, hacerla, no sé, te prestas un dinero, ¿no? Sobre los recursos que tú tienes. Entonces vas al banco, te prestas una cantidad, 50, 100 mil bolivianos, ¿no? Por ahí. Pero ese dinero viene a beneficiar algo en mi familia, ¿no? Hago una inversión, porque si no hago una inversión, si me presto para pagar otra deuda, estoy jodido. Le debo a mi comadre, le debo a la vecina, le debo a mi primo, le debo así. Estamos jodidos porque te haces más deuda. Y creo que lo que está pasando en este momento en Bolivia es algo parecido. ¿Para qué viene esta deuda del Fondo Monetario Internacional? Es decir, si recibes una millonada, y según los datos históricos que nos muestra Adriana, hemos quedado más deudores. Entonces, ¿qué pasó con ese dinero de deuda? ¿Dónde se fue? Entonces, pregunta, ¿no? Un poco ignorante. ¿Para qué nos prestan? ¿Y por qué quedamos más deudores?
0: Es que esa es la gran conclusión en relación a los préstamos del fondo. Porque como promueven medidas estructurales para que el Estado se despoje de su aparato público con la privatización, para que promueva la liberalización del mercado, el libre comercio, para que los dólares circulen y fluyan en la economía, el gran resultado de eso es la destrucción de los aparatos productivos nacionales. Entonces, por eso genera después dependencia. Porque un Estado que no tiene una empresa sólida de hidrocarburos, de minería, que no genera recursos propios, que no tiene soberanía sobre sus recursos naturales estratégicos, no genera ingresos y no sale de ese círculo vicioso de la deuda. Por eso es que nosotros nos prestamos del Fondo Monetario Internacional entre 1985 e incluso... La caída de Gonzalo Sánchez de Lozada se debe a una de las medidas del Fondo Monetario Internacional, que fue precisamente el impuestazo.
1: Así es.
0: Entonces, hasta el 2005 seguíamos ajustando para darle el gusto al Fondo Monetario Internacional, pero no salíamos del endeudamiento, porque el Fondo Monetario Internacional genera ese círculo vicioso de endeudamiento, porque destruye las capacidades productivas y de generación de ingresos de los estados. Ahora, hoy no viene a ser distinto.
1: Pues... lo mismo.
0: Es que viene exactamente a ser lo mismo. En Argentina, por ejemplo, se dice...
1: Yo te hago un ejemplo muy cotidiano. Uh-huh. Si estoy en la línea correcta para que otros oyentes entiendan igual que yo. A ver, ¿qué es lo que entendí? Me presto del fondo dinero, y es en parte para pagar algunas deudas. Yo tengo mi propiedad, una tienda, ¿no? Tengo mi comercio, tengo mi autito. Tengo mi casa, ¿no? Y tengo mi trabajo. El préstamo me dice, mire usted, tiene que deshacerse de su tienda, tiene que deshacerse de su auto, tiene que de repente hasta ver la casa porque está pagando mucha energía y ver, me quitan mi tienda. Sigue siendo mi tienda, pero es una otra persona la que está manejando mi tienda y no me da ningún rédito a mí. Me dice, tienes que cambiarte de trabajo, tienes que ir a otro lado porque ahí vas a recibir sueldo, pero ya no es de mi dependencia y me pagan las ciudades.
0: Te saca toda
1: la... Te desnudan, te sacan el zapato, te dejan en la miseria y te dicen, volvete a prestar.
0: Exactamente. Ajá. Y en Argentina, esto es importante, ajá, Argentina le dio el préstamo más alto en la historia del Fondo Monetario Internacional.
1: Bien. Permíteme, estimada Adriana, vamos a hacer un contacto con la sesión de honor. En este momento el gobernador del departamento está hablando. Vamos a escucharlo.
2: Entre Ríos.
1: Adelante, en realización.
2: A todos, Puerto Villarruel, hermanos concejales de Puerto Villarruel, muchas gracias por acompañar. Está también un hermano, un compañero de Tarija, está de traje tarijeño, chaqueño del sector Chaco, tarijeño, hermano Papilo, muchas gracias por acompañarnos siempre. a la zona del trópico de Cochabamba. Hermanas y hermanos, compañeras y compañeros presentes, primero, como decía, muy agradecido con cada uno de ustedes por acompañar este nuevo aniversario de nuestro municipio de Chimoré. Por sobre todas las cosas, queridos compañeros, es importante que nuestros municipios, a lo menos particularmente de la zona del trópico de Cochabamba, tengamos bastante unidad. En estos momentos, cuando nuestro Estado, que nosotros mismos hemos construido con nuestras propias manos el Estado plurinacional, no pasa mejores momentos, particularmente temas económicos, como expresaba el hermano alcalde. Pero por sobre todas las cosas, queridos compañeros, chimoreños, chimoreñas, siempre preservar nuestra unidad, cuidar nuestra unidad, hacer de manera conjunta que nuestro municipio, antes en tiempos de Evo, avanzaba con pasos largos y grandes. Hoy en día, compañeros, como el alcalde decía, quizás con algunas pequeñas cosas, lamentablemente por una situación económica que pasa en nuestro país. Yo soy de acá, de este municipio. Nacimos sindicalmente, orgánicamente de esta federación. Compañeros, también quiero agradecer a este municipio, a esta federación, que a pesar de todas las circunstancias orgánicas, políticas, nunca me abandonaron, nunca me alejaron, siempre me acompañaron y me protegieron. Quizás gracias a ellos, por supuesto gracias al departamento de Cochabamba, hoy estamos arrancando, al igual que nuestros alcaldes, 4 meses, en este caso como gobernador. Trabajamos y trabajaremos los 5 años al lado de nuestros municipios, al lado de nuestros alcaldes de la zona del trópico de Cochabamba y, por supuesto, del departamento. Habrá pocos recursos. Yo, hermano presidente, algún rato decía, y vuelvo a decir acá, quizás hubiera sido lindo ser gobernador o alcalde en tiempos del presidente Evo Morales. Hoy en día es distinto, compañeros, no hay nada. El gobierno más está imbutido en hechos de corrupción, en actos ilegales, pero hubiera sido otra cosa ser gobernador o alcalde en tiempos de Evo Morales. En algunos años, la gobernación de Cochabamba, en tiempos de Evo, había percibido como presupuesto anual en su POA más de 620 millones de bolivianos. Había, compañeros, más de 400 millones de bolivianos para inversión, para obras. Ahora, compañeros, hace poco la Asamblea Departamental aprobó el POA para el año. Hermano presidente, no llegamos ni a 160 millones de bolivianos como POA departamental. De un 620 a 160, compañeros, una enorme diferencia. Nosotros, desde la gobernación de Cochabamba, pagamos bonos de vacunación, cerca a 18 millones de bolivianos anual, compañeros. Pagamos los prediarios de los hermanos que están recluidos en los cárceles de Cochabamba en más de 15 millones de bolivianos. Si hacemos números, hermanas y hermanos, este POA o este año que estamos cerrando, un poquito más de 10 millones de bolivianos para inversión. ¿Qué más? Compañeros, quiero abrazar y felicitar, expresar nuestra lealtad y nuestro compromiso de trabajo, de honestidad y transparencia a nuestro municipio de Chimoré, al igual que a los otros municipios del departamento de Cochabamba. Cochabamba también cumplimos un año más, 216 años del grito libertario de nuestro departamento de Cochabamba. Hoy y mañana también venimos festejando, compañeros, esos 216 años que cumple nuestro departamento de Cochabamba. En horas de la tarde existe una sesión en Cochabamba. Mañana tenemos actos cívicos de nuestro departamento de Cochabamba. Espero que nuestros hermanos alcaldes, concejales, dirigentes, también nos puedan acompañar, compañeros, No importa las circunstancias.